0: aguánteme, chamaco, que ando complaciendo. 5580-032-977. De este lado tenemos complacencia, tenemos audio. Y de hecho, le queremos mandar un fuerte abrazo a toda la gente que nos está escuchando en la alcaldía Álvaro Obregón. Abrazo enorme para mi carnal, el Rosti. Abrazote para él y para toda la banda que está trabajando ahí en la refaccionaria, ¿verdad? Saludote enorme, enorme, enorme. Vámonos de este lado, buenas tardes.
1: Buenas tardes, mi chancho. ¿Me podrías complacer con la de achillar otra parte de pesado?
0: ¡Wow! ¡Destápame una! Cuando piden un rolón de esos carnales, porque les anda doliendo el coyoyo, ¿eh? El corazón, pues. Vámonos con esto, se llama achillar otra parte. El grupo que vale lo que pesa y que pesa lo que vale. Beto Zapata. Y el grupo pesado se llama... No, pues ya dije. Dame chance, estamos en vivo, buenas tardes. Es

0: aquí, vámonos riendo. Vámonos con complacencia, muchachos. 5580-032-977. 5580-032-977 es el WhatsApp. Pídeme tu canción a través de una nota de voz. En automático te la pongo, ¿va? A ver, ¿por qué tenemos audio, Liz? Échale. Dice:
1: hola, buenas tardes, Chencho. Wow. ¿Puedes complacer, por favor, con la canción de Que te queda bonito de Grupo Firme? Gracias.
0: Me late chocolate. Vámonos con esto. Se llama Que te quieran bonito, que te quieran guapo, que te quieran así, como me Goofy. Es el Grupo Firme, muchachos, y andamos en vivo y complaciendo. Es martes, martes ya 14, ¿verdad?, de el mes de julio. 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Vámonos que...

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0: vamos a complacer, muchachos. 5580-032-977. ¡Ay, doctora! ¿Cómo estás?
1: Ay, yo le van, ¿y tú?
0: ¿Qué trae puesto hoy? ¿Cómo se llama ese tipo de atuendo? A ver.
1: Ay, mira, esta bata es una bata de Corte Inglés. Va con unas medias de encaje negro y los tacones.
0: ¿Y esos tacones solo sirven
1: pero,
0: para los
1: no,
0: pies?
1: No, ya me los voy a quitar. Ya me los voy a quitar mejor. Préstame mis chanclitas.
0: ¿Están sus apalicatas cómodas?
1: No te pongas nervioso, Iván.
0: Es que están arriba de mis piernas, doctora. ¿Y el enfermito cuándo lo atiende?
1: ¿Al enfermito o a la enfermita?
0: No, al enfermito.
1: Es una enfermita muy traviesa.
0: Oiga, a ver, del WhatsApp de la mejor...
1: 5580-032-977.
0: ¿Y se las pone ahorita o no?
1: Ahorita se las ponemos porque la canícula está con todo.
0: ¡Wow! ¡Buenas tardes!
2: Buenas tardes, amigo Chencho. ¿Cómo andas el día de hoy? Habla el migajero de Fernando. Ya me has complacido con varias canciones. Apenas me complaciste con la de Capaz de la Sierra. Ahora... vamos con una de Pequeños Musical, Reencuentro. Nada más para seguir de migajero, ya que ni siquiera me presta atención, ¿verdad? Pero bueno, la espero, amigo Chencho. Una excelente tarde. Saludos desde mi bonito Ecatepec.
0: ¡Órale, va! Doctora, ¿quiere un reencuentro de Pequeños Musical?
1: Un reencuentro es el que vamos a tener tú y yo, hermoso.
0: ¡Hola, qué música! ¡Buenas tardes! ¡Aquí nomás!

¡Ya nos vamos! Se quedan con música. Soy el Chencho. Regreso mañana en punto de las 5 de la tarde para seguir complaciendo a... Gracias a Lista en los teléfonos, a Michael en el Master Digital, a nuestro jefazo Andrés Salazar el Topo, ¿verdad? Por la oportunidad de poder llegar a todos ustedes a través de la mejor FM 97.7. Cuídense mucho. 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Ahora soy el Chencho, me encuentras así en Instagram. Yo soy el Chencho y a la casa como la mejor oficial. ¡Cuídate! Bonito regreso a casa. Si vas para el jale, que sea una tarde-noche fructífera. Y recuerda que nunca es tarde para volver a comenzar.

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1: Bienvenidas, amigas, al Panda Show. Hoy les daremos recetas saludables que les nutrirán el alma y juntas nos sentaremos a escuchar a nuestro ochito querido, quien nos instruirá para hacer el mejor pastelito de lotito con chispas de crema neoyorquina envinada, misma que nos dejará listas para afrontar las responsabilidades del hogar con ahínco y perseverancia. Y revitalizará nuestro espíritu para ser las mejores amas de casa, porque recuerden que nosotras somos el pilar que mantiene a nuestra familia. Y qué mejor compañía que un rato de buen humor con el pandita. Saquen las chambritas, el estambre y el rebozo, porque el Panda Show está comenzando. Adelante, Josecito.
2: Hijos de Calimán, hijas de la Chilindrina, en directo desde el Panda Goose Center, estamos contigo en este martes 14 de julio del 2026. Y lo hago a través de la mejor FM, estamos en cadena, y también de la aplicación de Claro Música, quieras tu bromita. Mensajito vía WhatsApp al 5599072632, 5599-PANDA. Mientras tanto, bromas, y tengo a Karen. Hola, ¿cómo estás, mija?
3: Buenas noches, muy bien, ¿y tú?
2: Muy bien, a toda máquina. ¿Cómo andas, muñequita?
3: Pues aquí bien nerviosa, que quiero bromear a mi ex marido.
2: ¿A tu ex marido?
3: Bueno, es que era mi marido, pero ahorita estamos siendo como novios.
2: A ver, ¿cómo está el asunto? ¿Cómo que eran, pero no eran, son novios? A ver, ¿cómo está la historia?
3: Sí, es que nos separamos y así, y pues apenas decidimos darnos una oportunidad, pero ahorita estamos cada quien por su lado y así, pero como novios.
2: Ok, a ver, platícame, ¿cuánto tiempo llevan de relación?
3: Pues desde que nos conocimos, 4 años.
2: Ok, ¿y cuánto tiempo viviendo juntos?
3: Igual.
2: Ok, ¿y por qué se separaron? ¿Fue tu bronca, fue bronca de él o de los dos?
3: No, pues ya como que ya no teníamos buena comunicación ni sentíamos que no nos entendíamos y pues nos quisimos dar un tiempo.
2: ¿Qué edad tienes, mija?
3: Yo tengo 21.
2: Ok, ¿hijos de por medio o en él?
3: Sí, dos.
2: Ándale, pues no han perdido el tiempo, ¿eh? 2 hijos a tus 21 años.
3: ¿Verdad? Pues ¿para qué perder el tiempo tú?
2: ¿Y son de Raúl?
3: Pues que... ¿por quién me tomas o qué?
2: No, pues pregunto, porque bueno, cada historia que escucho en el Panda Show, qué bueno, mija. Por eso es que ya pregunto. ¿Y los niños están contigo?
3: Sí.
2: ¿Y tú vives con quién?
3: Con mis papás.
2: Y él con sus papás. Bueno, ¿y de qué se trata la bromita para Raúl, Karen?
3: De que le voy a decir que bueno, es que tenemos un amigo en común, pero cuando nos separamos, ese amigo me empezó a hablar a mí y él piensa que yo ando con él o que tuvimos algo y así. Entonces le voy a decir que pues siempre sí ando con él y que no sabe cómo decirle y que no me deja dormir y que... anoche que me dijo que fuéramos por alitas, la verdad estaba con él.
2: Ya anoche que fueron por alitas. ¿Cómo se llama el amigo?
3: Lalo.
2: Ok, ¿y es más amigo de él o tuyo?
3: Pues era amigo de él y la verdad a mí me caía mal, pero ya después lo empecé a tratar y a conocerle y pues ya se hizo más amigo mío que de él.
2: Ok, entonces en el tiempo de la separación, ¿sí es neta que Eduardo estuvo cortejándote, enamorándote?
3: Pues sí. Sí, la verdad, sí.
2: ¿Y qué? ¿No te diste una oportunidad en esa pausa con Raúl? ¿No hubo un besito, una salidita, algo?
3: No, nada más nos tratábamos como amigos.
2: Ok, oye, entonces tú quieres decirle que andas con... ¿Este Eduardo con Lalo?
3: Sí.
2: ¿Nada más así? ¿Que sí, que andas con él? ¿No le podemos echar algo más contundente?
3: Pues sí, que es que anteriormente fue en el cumpleaños de mi hija, que este él llegó a la fiesta y Eduardo estaba aquí.
2: No, espérate, ya sé cómo. Ya sé cómo justificar esto. A ver, ¿tú todavía puedes tener hijos?
3: Sí.
2: Entonces, dile a Raúl que estás embarazada. Va a pensar que es de él, pero pues en realidad va a ser de Eduardo. ¡Yes!
3: Okay.
2: A ver, hagamos cuentas. ¿Hace cuánto tiempo que... Qué bueno que Raulito y tú no. Tú sabes, ¿no? No hay reconciliación.
3: Como una semana.
2: Una semana, ok. ¿Y antes de esa semana?
3: Pues como un mes.
2: Un mes. Ok, mira. Entonces le vas a decir lo siguiente. Que hoy hablaste con Raúl.
3: En la mañana, pero ya después, ya tiene rato que me ha estado marque y marque y así, bueno, y no le contestaron.
2: Resulta que te pusiste mal, te llevaron ahí a algún lugar, te hicieron una prueba de sangre, entonces le dices, oye, pues ¿sabes qué? Pues tengo que comentarte algo, pues la verdad no sé si sea de Eduardo tuyo, porque pues haciendo cuentas, pues en esa época tú y yo no tuvimos nada que ver y pues... te consta que, o te había comentado, te enteraste, o te entero, no sé, que pues estuve platicando con Raúl, una es débil y pues hubo acción. He estado andando con los dos porque me estoy dando la oportunidad de andar con Eduardo y pues la verdad es que no sé de quién es. Pero de acuerdo a las cuentas, quiero que él diga, no, espérate, pues entonces desde, ¿ok? Vamos a pegarle. ¿Marcamos de número público o privado, Karen?
3: Privado.
2: Listo, marcamos en directo desde el Panda Cool Center. Las bromas están en el Panda Show.
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5: Hola, ¿qué tal, Panda? Yo soy Dulce.
6: Y yo soy Amy.
5: Y te queremos mandar un saludo desde Huipoxtla, aquí en el Estado de México. Estamos trabajando, haciendo los pastes, todos los días te escuchamos. Y te queremos mandar un saludo súper grande.
6: Un saludo.
5: Cuídense. Bye.
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2: 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Listo, y entro.
9: Bueno.
3: Bueno.
9: ¿Qué pasa? ¿Todo bien? ¿Los niños están bien?
3: Pues no es a los niños, pero pues sí es algo. Es que no sé cómo ni sé cómo decirte.
9: ¿Qué pasó?
3: Es que hace rato me puse mal y pues cuando no te contesté, que según la niña te dijo que estaba comiendo, la verdad es que no estábamos comiendo.
9: ¿Qué tienes?
3: Me llevaron al doctor mis papás y pues me hicieron una prueba de sangre y la verdad es que pues estoy embarazada.
9: No manches.
3: Pero es que no sé ni cómo decirlo porque es que ves que hemos platicado sobre lo de Lalo y pues la verdad es que no te he dicho, no te he terminado de decir la verdad.
9: Hija de tu madre, ya no me hables, déjala así, ya te quedes de Lalo entonces.
3: Es que estoy embarazada no. Y haciendo las ajá. Cuentas es que estoy sí, embarazada de él. Oye.
10: Ya no me hables.
2: ¡Ay, no manches! Oye, Karen, ¿por qué le quisiste hacer esta broma? ¿Me comentabas por qué?
3: Porque él es muy desconfiado, porque él piensa que de verdad yo tengo algo con él.
2: A ver, pero sí tuviste algo que ver con Lalo, ¿no? A ver, según me explicaste...
3: No, solo una amistad.
2: Eduardo es amigo de él, ok, tú y él empezaron a hacer amistad, viene la separación, Eduardo empieza a conquistarte, enamorarte, tú nunca le hiciste caso, por lo que tengo entendido, pero resulta que Raúl es desconfiado y piensa que sí.
3: Sí.
2: Entonces, ¿por eso le estás haciendo una agüita de su propio chocolate? Chale, espero que no le hable Eduardo. Y,
10: oye, ella llama.
3: No, cállate.
10: Ya le embarazó, dijo.
2: Vamos a marcarle, le marco. En caliente, marcamos.
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6: Hola, pandita, muy buenas noches, pandita. ¿Cómo te encuentras? Saludos, saludos a ti y a todo tu auditorio. Esperando que la pases bonito. Y también saludos para acá, para la raza de Jalisco, desde acá del estado de Virginia. Saludos para todos mis compas adentro de la Unión Americana y en México. Saludos, pandita.
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2: Tienen dos hijos, me dijiste, ¿verdad?
3: Sí.
2: Y le digo, oye, espérate, no me cuelgues, vamos a hablar. Te estoy diciendo la verdad, pero pues, a lo mejor sí es tuyo. Ya desvía la llamada. No.
3: Ay, no.
2: ¿Qué edad tiene Raúl, mija?
3: 26.
2: Se escucha bien teto tú.
3: ¿Verdad?
2: Pero cañón.
12: Buzón de voz. Tu llamada está siendo transferida.
2: Ya no contesta, desvió la llamada. ¿Y ahora cómo le vamos a decir que es broma, Karen?
3: No, cállate los ojos.
2: Pero cayó redondito. Él, ¿ya viste cómo te dije?
3: Luego se puso.
10: Entonces es el Lalo. Ya cállate.
2: No inventes.
3: No inventes.
2: Que conteste, que conteste.
3: Ay, sí.
12: Buzón de voz. Tu llamada
2: está. ¿Y él nos escucha? ¿Tu novio nos escucha? Bueno, ¿tu pareja?
3: En vivo no, pero sí, luego en las grabaciones.
2: Ah, o sea, ¿en los podcasts o qué onda?
3: Ajá.
2: Chale. Bueno, lo bueno es que se va a escuchar después. Cuando escuche los podcasts y va a decir, ay, soy un pobre tarima pendejo. Pues en fin, Karen, te mando un beso. Dime cómo se oye el Panda Show.
3: A toda máquina.
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13: ¿Qué tal? Les habla Doña Lucha. Quiero que me pongan atención porque vengo aquí a presentar formalmente una queja con este que le dicen el Panda. No fue a hacer una broma allá a mi colonia, fue a decir que él era el papá de mi hijo, el chino, y que ya estábamos regresando. Y lo único que ocasionó es que don Sebas, que tiene 6 mueblerías en la Lagunilla y que me estaba pretendiendo, ya me lo espantó. No se vale, cuídense de este señor el Panda.
2: Vámonos con más en este martesito, 14 de julio del 2026. Estás escuchando las bromitas del Panda Show aquí a través de La Mejor FM. Y también por Claro Música, que harás tu bromita, ¿qué esperas? De todo México, multirina sin costo, 807-26-3482, 800 Pandita desde los Estados Unidos, 855-2611-804. Un inbox por Facebook, estoy como Panda Zambrano 25 por la X, en @ quiero una broma, más diversión, estoy en Jalisco. Ahí está Misael. Buenas noches.
14: Hola, pandita. Buenas noches.
2: Gusto saludarte. ¿De qué parte de Jalisco, Misael?
14: De Tepatitlán.
2: Ah, mira, qué gusto. Gracias por estar conectado en Claro Música y escuchando la mejor 95.5. Platícame, ¿para quién tu bromita, Misa?
14: Para mi hermana.
2: ¿Y cómo se llama tu hermana?
14: Mireya.
2: Órale, ¿qué bromita para Mireya, Misa?
14: Quiero hacer una broma de que hace aproximadamente 4 meses, yo tengo muchos problemas con mi mujer.
2: ¿Y eso como
14: por qué?
2: Y lo
14: que pasa es que yo a ella le platico casi todos mis problemas, la verdad, y ella me platica todo lo que le pasa a ella.
2: Órale, bueno, o sea que se llevan muy bien como hermanos.
14: Ajá. Y lo que pasa es que yo le dije un día, ¿sabes qué? Me voy a poner borracho para que mi mujer valore lo que tiene, la verdad. Porque,
2: ah, caray. ¿Y eso como por qué?
14: Pues más bien como para dar una lección a mi mujer. Pero,
2: ok, ¿cómo se llama tu mujer?
14: Susana.
2: ¿Y cuánto tiempo con Susana, Misael?
14: Un año.
2: Ok, ¿y hay hijos o no?
14: Sí, tengo una hija.
2: Ok, oye, pero tienes muchos problemas con Susana, así como para decirle a tu hermana, ¿me voy a poner hasta las manitas?
14: Sí, de hecho, cuando siempre que le pasa algo también a ella, ella siempre también me platica sus problemas y así.
2: Ok.
14: Pero de hecho, esa vez solamente fue como para decirle que le iba a dar una lección.
2: Bueno, ¿y luego?
14: Pues quería hacerle la broma de que esa vez me fui con una mujer que se llama Nayeli. Yo, esa Nayeli, yo le había platicado que era una amiga mía hace un tiempo, hace como poquito antes de que le dije que me iba a poner borracho.
2: Ok.
14: Y resulta que, pues, le voy a decir que, pues, me llamó Nayeli y me dijo que estaba embarazada, que su papá quiere hablar conmigo y con mi mamá para decirle que responda. Simplemente le voy a decir que si te vas a pasar por mi mamá, por favor, que porque pues mamá es muy enojona, la verdad, y pues mamá va a colgar, la verdad.
2: O sea, no, que sacatito pa'l conejo con tu mamá, en teoría, ¿no?
14: Sí, la verdad, sí.
2: ¿A qué te dedicas, bravo, Misael? ¿En qué le jalas allá en Jalisco?
14: Ah, vende tamales. De hecho, ahorita estoy vendiendo, pero ya voy a acabar.
2: Ah, neta, ¿y de qué son los tamalitos que vendes?
14: De mole con carne, de rajas con queso y dulces.
2: Ay, qué rico. ¿Y dónde los vendes, carnal? ¿En qué esquinas?
14: Hago rutas por lo regular y hago pedidos, eventos y pues para... pues sí, a servicio a domicilio también.
2: O sea que tú los vendes, tú los haces.
14: Ah, me ayuda Susana también.
2: Ah, mira, órale. Oye, ¿y los vendes en bicicleta, en un carrito, en un triciclo, en qué?
14: Ajá, en un carrito.
2: Órale, qué buena onda. Bueno, entonces a ver si te entiendo. Resulta que esta Nayeli te mandó llamar. Estás ahorita, ajá, en su casa. Ella te da la noticia que está embarazada. Esto sucedió hace un mes que tuviste el conflicto con Susana. Entonces, ajá, el papá quiere hablar con tu mamá o con la familia para ver qué onda con este tamalero.
14: Sí, de hecho yo le quería decir eso porque la verdad, yo es lo que yo le pretendo decir, porque yo sé cómo se va a poner mi mamá, la verdad. Y yo le pretendo decir que que si se hace pasar por mi mamá, mientras yo voy a la casa del papá de Nayeli, porque quiere hablar conmigo y quiere hablar con mi mamá. Y o sea, mientras voy para la casa del papá de Nayeli, yo hablar a mi hermana y explicarle lo que está pasando, decirle que apenas me habló Nayeli y que dice que quiere que vaya a su casa para hablar con don Miguel, que es el
2: papá de Nayeli. A ver, pero tú, por lo que entiendo, digo, porque esta broma ya la hemos hecho varias veces. Tú lo que quieres es que yo me haga pasar como el papá de Nayeli, ¿no?
14: Exactamente.
2: Bueno, entonces no tienes que decirle que va rumbo a la casa del papá de Nayeli, porque si no, dejas fuera todo el contexto. Tienes que decirle que ya estás en casa de Nayeli. O sea... Nayeli te mandó llamar, te está diciendo que está embarazada. Obviamente la familia no sabe que tú tienes una mujer, en este caso Susana y los hijos, o el hijo.
14: ¿Sí me explico? Nomás que como es mi hermana, yo tendría que estar fuera del papá de Nayeli para decirle, hazte pasar por mi mamá.
2: Por eso, estás afuera, pero afuera ahí en la puerta, o sea, te saliste, pero ya estás en el lugar.
14: Ah, está muy bien.
2: O sea, tú te hiciste un ladito para decirle, oye, tengo este problema, me mandó llamar Nayeli, ¿te acuerdas que te comenté? Está embarazada, el papá me está pidiendo cuentas, que qué pienso hacer, que si voy a responder, quiere hablar con la familia, pero pues sabes que con mi mamá no se puede, entonces hazte pasar por mi mamá.
14: Pero, otra cosa, pandita.
2: ¿Qué onda?
14: Yo quería también que agregaras el familia muerto de hambre y pues algo así como que te hagas pasar por una persona adinerada. Uh-huh. Y que le digas a mi hermana, o sea, que se va a hacer pasar por mi mamá, que cómo pretende un muerto de hambre tamalero mantener a su hija, o qué le piensa pretender.
2: Ok, ya te echa la machaca. ¿Y tu mami cómo se llama, carnal?
14: Mi mamá se llama Aurora, pero mi hermana se llama Mireya.
2: Bueno, ahí lo de menos, pero bueno, para tener el dato, por si puedo ahí tratar de hacerla caer. Y bueno, tú sabes que esto es plena improvisación. ¿Sigues vendiendo tamales?
14: No, ya terminé.
2: Bueno, porque recuerda, ¿estás en qué parte de Guadalajara supuestamente fuiste a ver a Nayeli? ¿Dónde vive ella?
14: Estoy en Tepatitlán y le puedo decir que es colonia Las Colonias.
2: Las Colonias en Tepatitlán, en Jalisco. Perfecto. Marcamos en directo, Panita, desde el Panda Go Center. Dime.
14: Panita, me gusta tu mamá.
2: Ingarinani, las bromas en el Panda Show.
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8: Mi pandita, buenas noches. Te saluda aquí desde Acapulco, la hormiga. Pues quiero decirte que yo te empecé a escuchar desde cuando yo tenía 12 años y créeme que hasta la fecha que tengo 23 años me ha acompañado tu programa en las buenas y en las malas. Muchas felicidades, pandita. Muchas gracias por acompañarme. Síguele así, amigo. Felicidades por tus bromas.
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2: ¿Qué edad tienes, compadre?
14: 27.
2: ¿Y mi hija qué edad digo que tiene?
14: 18.
2: Ok.
14: Bueno.
15: Sí.
14: Mireya.
15: Hey.
14: No manches, ¿qué crees que pasó? ¿Te acuerdas el día que te dije que me iba a poner bien borracho? ¿Te acuerdas hace un tiempo que te dije que como que quería salir con una muchacha?
15: ¿Tú?
14: Ajá.
15: Sí.
14: Pues te das de cuenta que pues resulta que está embarazada. Pero haz de cuenta que, sí, nomás te das de cuenta que me dijo el papá de Nayeli y quiero hablar con mamá. Y pues sabes cómo es mi mamá, no va a mandar. Y pues quiero ver si puedes hacerte pasar con mi mamá.
15: No, mija, no me la van a creer, no manches.
14: para que yo agarre tiempo.
15: ¿Qué decirle la verdad?
14: No, pero para que yo agarre tiempo y agarre la situación, si no va a valer madre todo. Y a ver cómo le hago. Tú ahí le dices al señor que soy responsable y todo. Y yo me voy a hacer cargo y a ver cómo le hago yo. Pero en lo que se arreglan las cosas, la neta, porque... La neta, siendo bien estresado, pero...
15: Sí, y te vas a poner a tomar, si no, así cómo arreglan los problemas, peor.
14: Pero haz de cuenta que son una familia acomodada y la verdad no quiero tener problemas.
15: No, pues tú tienes que dar la cara. Ahí, mija.
14: Tiene 18 años, mire, ya haz el paro, por favor.
15: Mija, pues no me la van a creer, te digo.
14: Hazme el paro, ahorita que te hable y ahorita, pues le contestas. Y pues ya a ver qué te dicen.
15: Ay, mija, no me la van a creer, te digo.
14: Acá te dice al señor, por favor, hazme el paro.
15: ¿Tú crees que no se van a dar cuenta? Mejor mire que soy tu hermana.
14: Buenas noches, don Miguel.
16: Misael, ¿por qué te saliste a hablar por teléfono?
14: Ah, es que aquí está mi mamá.
16: A ver, ocupo hablar con ella.
14: Ah, mire, ya se paro, por favor. Más.
16: ¿El paro de qué?
15: A ver, no, pásame. Dile que soy tu hermana, mi cariño,
14: no,
15: la verdad.
14: No.
16: Señora, buenas noches. Ocupo hablar con usted.
15: Ah, dígame.
16: Habla el señor Marco Antonio. ¿Con quién tengo el gusto?
15: Con Mireille.
16: Ah, señora Mireille, tanto gusto. Oye, pero no me dijiste que tu mamá se llamaba Aurora.
14: No, sí. No, se llama Mireille Aurora.
16: Ah, Mireille Aurora. Muy bien. Señora Mireille, tanto gusto. Soy el papá de Nayeli. ¿Cómo está usted?
15: Bien, gracias.
16: Pues mire, aquí con la novedad estoy un poco preocupadillo, ¿ah? Su casa la tiene acá en Las Colonias, acá en Tepatitlán. Pero pues resulta que mi hija, mi muchacha, se conoció con Misael, su hijo. Y estoy preocupadillo. No solamente por la diferencia de edades, sino pues también por la cuestión de la clase social, ¿verdad? Porque pues yo se lo dije a mi hija. Oye, mija, pues nosotros acá somos empresarios. Pues nos ha ido bien. Pero pues cómo enredarse con un tamalero. Y la verdad es que por eso quiero hablar con usted. ¿Por qué no le recomendó a su hijo que se metiera con alguien de su clase?
15: No, pues es que ellos deciden, oiga.
16: Pues sí, yo lo sé. Pero pues dígame, ¿ustedes qué tienen que ofrecerle a mi Nayeli?
15: Pues mi hermano es muy trabajador, pues.
16: ¿Quién, perdón? Pues, ¿su qué?
15: Responsable.
16: ¿Su qué dijo?
15: Mi hijo.
16: Ah, su hijo. Es que escuché a mi hermano. ¿Por fin es la madre o la hermana?
15: Soy su mamá.
16: Ah, bueno. Entonces, a ver, señora, dígame, ¿qué tienen que ofrecerle?
15: ¿Me pueden ver en un momentito? Es que ando un poquito ocupada.
16: A ver, no. Para mí es sumamente importante, señora. Es bien importante porque yo no voy a permitir que un muerto de hambre le haga pasar penumbras a mi hija.
17: ¡Oh, Dios!
16: O sea, desde la semana pasada se confirmó el embarazo. Le está hablando por teléfono porque para citarlo aquí en la casa. Y pues no viene. ¿Y ahora qué viene? Yo quiero arreglar la situación. ¿Y usted no tiene ni cómo atenderme? Por favor. Entonces, por eso, precisamente porque su hijo está todo idiota. Yo ocupo tener respuestas.
15: Pues no está idiota, pues la responsabilidad de los dos es...
16: No, discúlpeme, pero si está idiota su hijo. Aparte que es un pobre muerto de hambre, vende tamales.
15: Ah, pero pues ese es un trabajo honrado.
16: Pues nadie se le quita, nadie está diciendo lo contrario. Pero creo que también la idiota es usted como madre. No le estoy diciendo que a mí me preocupa, porque mi hija está acostumbrada a las buenas cosas. ¿A poco le va a poder comprar su ropa? ¿Usted le va? Ya colgó tu hermana, tú.
14: No, la verdad, pandita, no pensé que iba a colgar, ¿eh?
16: Oye, pero aparte viene equivocándose de que... Ay, no, es que mi hermano y yo, ¿su qué? Ah, no, mi hijo.
14: Sí, la verdad que sí. Pero
16: vamos a marcar y le voy a decir, mamá, te vas a dirigir ella como mamá, ¿ok? Oye, mamá, madrecita, pues aquí dije que me llama Marco Antonio. Dile, el señor Marco Antonio está bien sacado de onda porque le colgó el teléfono, ma. Va, marcamos en caliente.
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18: Hola, pandita, te saludo desde Ontario, Canadá. Mándale saludito a mis amigos que también te escuchan aquí en el trabajo. Para el Adrián, para el Sony, para el Chili Willy, para el Carlitos, para el Cristian. Saluditos desde Ontario, Canadá.
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15: Bueno.
14: Mamá, aquí está don Miguel. Está bien sacado de onda. ¿Qué? ¿Por qué cuelga? Que no le cuelgue.
15: Pues dile que estoy ocupada. Luego estoy aquí en el puesto. Se corta la llamada.
14: Mamá, hágame el favor, por favor.
16: Preocupado por mí.
14: Cinco minutos nada más.
16: Te lo dije a ti.
14: 5 minutos, amada, por favor.
16: Es lo que espero de un nieto, con esa sangre. Yo ocupo saber qué es lo que se va a hacer.
14: Oh, ya le dije a don Miguel, yo iba a responder, don Miguel, pero pues...
16: Ey, ¿por qué me colgó el teléfono?
15: No le colgué, oiga, estoy trabajando y se corta la llamada.
16: Ah, bueno, pues yo también tengo mis preocupaciones. Pero ahorita, mi mayor preocupación es mi hija. ¿Sabe la edad que tiene?
15: No.
16: Tiene 18 años, recién cumplidos. Y ya, pues su hijo ya tiene pelambres en el cochino. Ya está grandecillo. Y a mí sí me preocupa, porque el nivel, como yo se lo dije, de un pobre muerto de hambre vende tamales. Entonces por eso quería hablar con usted, señora, para ver qué es lo que se va a hacer. Porque yo sí ocupo, pues que se casen. Imagínese todo lo que me va a decir acá en Tepatitlán. Ahí después yo lo pongo ahí a trabajar con las gallinas y todo. Pero pues sí necesito que pongamos fecha.
15: Pues sí, dígale a ellos que se pongan de acuerdo y se quieren casar, si no, pues que le ayude con su hijo y ya.
16: Ah, no cabe duda que lo bruto viene de usted, de su madre. Pues no le estoy diciendo que nos pongamos de acuerdo para poner la fecha. Y me dice que se ponga de acuerdo a él.
15: Bueno.
16: El único que me dice, don Miguel, es que ahorita tengo que vender tamales. Es que vamos a dejarlo para fin de año. Es que sí puedo, pero tengo cosas que arreglar. Pues nada más se va de. Entonces yo ocupo que pongamos fecha. Oye, ¿cómo decía tu hermana? Bueno. Ya no sabe ni qué decir la hija de Calimán, no manches. Y el demás es que quiere que pongamos la fecha.
17: Buzón, la llamada
16: ¿En qué trabaja tu hermana?
14: Trabaja en un puesto donde vende licuados, jugos y así. Pero ya cerró, pero solamente está lavando, pero ya no le queda casi nada.
16: A ver.
17: Buzón.
16: No, carnal, nos manda buzón. A mí que tu hermana dijo más vale aquí, corrió. Porque estaba bien nerviosa, pues no escuchaste que hasta te estaba diciendo hermano, ¿y a qué? ¿Quién es usted? No, su mamá. Pues lo apagó, mi querido Misael. Dime, Jalisco, ¿cómo se oye el Panda Show?
14: A toda máquina, pandita, y me gusta tu mamá.

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0: ¡Lupita!
1: ¡Basta, no, señora! ¡Lupita Gardiel! ¡Mis, mis, mis güeritos!

0: 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Y saludo a Aldo, ¿qué óvole, cómo estás?
1: Bien, Panda, ¿y tú?
0: A toda máquina, carnalito, ¿qué onda, cómo estás?
1: Muy bien.
0: Eso, ¿y cómo te fue el día de hoy, carnal?
1: Bien.
0: O sea que tú eres el chico, bien, todo bien. Soy un tarima pendejo, sí, pero de esos bien. O no, carnal, oye, ¿y tienes novia o no?
1: Obvio.
0: ¿Y cómo te va con ella? Bien. ¿Y qué trabajas?
1: No.
0: ¿Estudias?
1: Sí.
0: ¿Y cómo te va? Bien. ¿Qué onda? Platícame, ¿para quién tu bromita?
1: Le vamos a hablar a mi novia y le voy a decir que ya no quiero estar con ella.
0: Es neta, no manches, o sea, ¿la vas a mandar a la goma, neta?
1: Sí.
0: ¿Así como va?
1: Sí.
0: ¿Y cómo se llama tu noviecita?
1: Paola, Carla Paola.
0: Ándale, nombre de novela. ¿Y cuánto tiempo con ella, papá?
1: 7 meses.
0: 7 mesesotes. ¿Y cómo ha sido este noviazgo?
1: Pues, ha sido...
0: Bien. Oye, ¿y qué pretexto vas a utilizar para terminar la relación, mi rey?
1: No, pues en hora la voy a terminar y ya que me diga que por qué y que me haga panchos, pues le voy a decir que por qué embaracé a una chava y que tiene 5 meses de embarazo y que estoy en la casa de sus papás, que vine a hablar con ellos, pero que ahorita no están. Eso es lo que...
0: O sea, ¿quieres aclarar las cosas, platicar con ella porque tienes esta bronca?
1: Sí.
0: Los papás se te vienen encima y aclarar todo para que estén bien las cosas, ¿no?
1: Sí.
0: Perfecto, ¿estás listo, carnalito?
1: Sí.
0: Pues vamos a pegarla en directo desde el Panda Call Center. Las bromas están en este que es tu show.
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3: Muy buenas noches, ese mi panda. Una felicitación por el programa. Muchas gracias por amenizar mis noches. Desde hace 20 años te escucho. Y pues un saludo para toda la audiencia. Gracias, panda.
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1: Bueno. Hola.
8: Hola.
1: ¿Cómo estás?
8: Bien.
1: Bueno, ¿y qué estás haciendo?
8: Viendo la tele.
1: Como siempre.
8: Sí.
1: Oye, necesito hablar urgentemente contigo.
8: ¿De qué?
1: Ya no podemos seguir saliendo.
8: ¿Cuándo? O sea, ¿cómo?
1: O sea, ya de plano ya no podemos vernos. Ya, hasta aquí acabó.
8: ¿Por?
9: Hablando con los maestros.
1: Pues, porque tengo unos problemas y no. Mejor ya, hasta aquí llegó. Antes de que se hagan más broncas, mejor ya. Aquí hay que terminar eso.
8: ¿Ni cuando arregles tus problemas?
1: No, pues es que para salirme de esos problemas va a estar cañón, en serio. Resulta que mi novia, no tú, mi novia oficial, está embarazada. Mi novia oficial. Yo solo te quería para distraerme un rato porque no me dejaban verla a ella para nada.
0: Mi novia oficial, ¿no? Pues es que la idea era terminarle ahí, que tienes bronca, ¿no? Pero es eso de mi novia oficial. Yo no sé si realmente te vaya a contestar, carnal, ¿eh? Dame tus comentarios en el Twitter, @PandaZambrano, ¿le contesta o no?
1: Claro.
0: A ver si es cierto, vamos a comprobarlo. En directo desde el Panda Call Center, las bromas están en este Casto Show.
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10: Panda, saludos desde Yecapixtla. Diario te escucho en la aplicación de Claro Música. Todos están shubidibis. Tus bromitas, gracias, sigue así.
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1: Bueno. Oye, ¿por qué me cuelgas?
8: No te cuelgues.
1: Estamos hablando bien, ya te dije que ya seas madura, que ya crezcas.
8: No te cuento.
1: ¿Ok?
8: Ok.
1: Entonces,
8: ¿el sábado te puedo ver?
1: No, ya se acabó, ya no nos vamos a poder ver. ya voy a tener una responsabilidad, ya voy a ser papá. Ella ya tiene 5 meses.
5: ¿Quién habla?
8: Ay, ajá.
5: Ah, no quiere.
1: Bueno, entonces no.
5: Dale.
8: ¿Es en serio?
1: Bueno, ¿en serio? No te escucho, habla más fuerte, por favor.
8: ¿Que sí es en serio?
1: Sí. Ay, o sea, me estoy temblando porque apenas hace una semana me dijo. Y yo no quería decirte, pero pues ya lo pensé y van a hacer broncas con ella, broncas con sus papás, y aparte que estés tú de por medio, pues como que no.
8: ¿Qué era tu primera vez?
1: Pues no, no.
8: O sea, aparte me mentiste.
1: Sí, perdón, perdón. Entonces, pues, hasta aquí llegamos.
8: ¿Y cómo que 5 meses y nosotros llevamos casi 8?
1: Ay, pues, ¿qué quieres? Así pasó. Perdóname. Ahorita estoy en su casa y hablé con sus papás, pero todavía no llegan, trabajan todo el día. ¿Me estás escuchando?
8: Sí, sí, te estoy
1: escuchando. ¿Qué opinas? ¿Di algo?
8: Pues ni siquiera te creo, o sea, para empezar, ni siquiera te creo.
1: ¿Pero por qué?
8: Porque tú me juraste muchas cosas.
1: O sea, sí, pero perdón, ya sé que te fallé, pero perdón. Pero ya no podemos seguir. Ya tengo una responsabilidad más grande. Ya no puedo andar con niñitas bobas inmaduras como tú.
8: Yo no soy una niñita boba, ¿ok?
1: Ay, claro que sí. Y entonces, esto ya es otra cosa.
8: Muy maduro, ¿no?
1: Obvio. Y entonces, yo no te iba a decir, pero el mensaje que me mandaste hace rato lo leyó ella. Porque estábamos hablando y lo leyó ella. Y le dije, ok, voy a presentar.
11: Buenas noches, Aldo.
1: Tenemos que colgar y llegó su papá.
8: Ok.
1: Ya no me busques, por favor.
8: Mis fotos, todo lo que íbamos a hacer.
1: Ya olvídalo, ya fue. ¿Sí?
8: Necesito mis fotos.
11: Mujer,
1: ya olvídalo.
8: Mis fotos.
11: ¿Quieres algo de tomar, Aldo?
1: No, gracias. Así está bien.
8: Mis fotos.
1: Ya olvídalo.
8: Soy capaz de ir a tu casa y lo sabes.
1: Mira. Tú vienes y no sabes cómo te corro, ¿eh? Te estoy diciendo que ya no me busques.
8: Pues llévame, hijo.
1: Ya no vengas.
8: No voy a ir, ¿ok? Yo no sé. Póntate, aunque tenga que buscar a tu mamá, yo quiero mis fotos.
1: Mira, ya no digas tonterías, ¿sí? Por favor.
8: No son tonterías. Lo que me hiciste es una... Ay, eres un maldito, ¿sabes? Te odio. ¿Cómo que te odio?
1: ¿Por qué?
8: Te odio. Te odio, ¿por? ¿Cómo que por qué?
1: Tarde o temprano tenía que acabar. ¿Por qué no lo entiendes?
8: ¡Me mentiste!
1: O sea, sí, perdón, pero tarde o temprano tenía que acabar, perdón.
8: Quiero mis fotos.
1: No, olvídalas.
8: Quiero mis fotos.
1: No.
8: Voy a ir a tu casa y me vale que me corras.
1: Pues, mira, ni siquiera
8: vas a llegar a mi casa. Tío y tú sabes que soy capaz.
1: No me importa, no
8: pues
1: me importa.
8: A mí tampoco me importa.
1: Pues no me importa.
8: Tampoco me importa, falta que tu mamá te deje que me corra.
1: Hazle como quiera. No me
8: okay,
1: importa.
8: Está bien, está bien.
1: Mamá, ya sabes.
8: Quiero mis fotos. No me interesa,
1: no.
8: Yo quiero mis fotos.
1: Ya, ya están en la basura. Quiero, si quieres, las quieres, velas a buscar a la basura. Ya no las tengo. ¿Para qué quiero cosas de ti? Ya tengo una vida, ya tengo una familia. ¿Para qué quiero cosas de ti?
8: Ay, eres un maldito. ¿Cómo que las tiraste? Son recuerdos de mi mamá. O sea, ¿estás mal de tu cerebro o qué?
1: ¿Por qué?
8: Eres un maldito y te juro que voy a ir a tu casa en esta semana. Además, me vale madre que me corras.
1: Además, yo necesito una buena mujer en la cama, ¿ok?
8: Me vale madre, ¿ok? Me vale madre lo que pienses de mí ahorita.
1: Pues
8: lo único que quiero, lo único que quiero son mis fotos.
1: Ni se te ocurra venir.
8: Sabes que lo voy a hacer.
1: No.
8: Sabes que lo voy a hacer y me vale que me corras.
1: No.
8: ¿Crees que te voy a hacer caso? Voy a ir y me vale, yo quiero mis fotos.
1: Ok, hazle como quieras.
8: Okay.
1: Alguien te abre.
8: Vas a ver que alguien me va a abrir y eso te lo aseguro. Quiero mis fotos. Me valen donde las dejes, yo quiero mis fotos.
1: Hazle como quieras, yo no las tengo. Ya te dije, ya está en la cerca.
8: Quiero mis fotos, Aldo.
1: ¡No!
8: Quiero mis fotos.
1: Eso no se te ocurre bien.
8: Quiero mis fotos.
1: O sea, ve qué infantil eres. O sea, todavía estás pidiendo tus fotos.
8: No me importa, yo quiero mis fotos. Es lo único que me importa. Tú
1: pues
8: me
1: no.
8: vienes valiendo madre, yo quiero mis fotos.
1: No, y ni se me ocurre venir.
8: Voy a
1: por
8: ir.
1: Por respeto a mí y a mi familia y a mi esposa.
8: Por respeto a ti, o sea, por favor. A tu familia tal vez.
1: No se te ocurra dañar.
8: A tu familia tal vez, pero a ti, o sea, por favor, como si tú te merecieras eso.
1: Claro.
8: Ajá, sí, claro, ajá, no, sí.
1: Mira, ya, mira, ya. Ya, adiós, ya no me vuelvas a buscar.
8: Voy a ir por mis fotos.
1: Ya, no me gusta.
8: Y no voy a ir sola. Voy a ir por mis fotos, ¿sí?
1: Ok, haz lo que quieras.
8: Haz lo que quieres, voy a ir por mis fotos.
1: Ok, adiós.
8: Ok, pues adiós. Púdrete, idiota.
0: ¡Te describió, güey! ¡Idiota! Y aparte te dijo, ¡púdrete! Oye, ¿por qué no la terminaste? ¿Por qué no le dijiste que era una broma, güey? ¡Chale, no manches, me cae que...!
1: Que sea más suspenso.
0: Ah, más ya el suspenso, más... Pero lo único que le importa son sus fotos. No sé que tengan esas fotos, no sé cómo estén, pero... ¡Ay, voy por mis fotos! ¡Quiero mis fotos! ¡Voy por mis fotos! O sea, no manches, me cae que está groovy, ¿eh?
1: No, no, hay que cortarla porque sí se altera y como su familia es así muy... Muy loca.
0: Pues si no la terminaste, fuiste tú, baboso. Me cae que estás cañón. Pues vamos, señores, marcamos. En directo desde el Panda Go Center, las bromas están en este Casto Show.
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12: 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De este lado de la Gustavo Madero, quiero escuchándote aquí tus bromas. Nos haces la noche a todos los choferes de plataforma. Un saludo para Elite Drivers, que siempre andamos sintonizándote.
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8: Bueno.
1: ¿Ya ves cómo eres infantil? ¿Por qué me cuelgas?
8: Ya te estabas despidiendo, ¿no?
1: Oye, ya solo te quiero preguntar una cosa.
8: ¿Qué?
1: Para que te dé tus fotos. Y si me contestas, te doy tus fotos. Y si no, no. Uh-huh. ¿Cómo soy el Panda Show? Que es una broma, de la
14: a
1: verdad.
14: ¡A toda máquina!
0: Mija, estás en las bromas del Panda Show, ¿no es cierto? ¡Es una broma de este imbécil! Oye, trompudito, una pregunta. ¿Qué tienen esas fotos que tanto peleaste? O sea, en realidad, sí te dolió, no le creías. Algo incluso ahí hasta platicaron de que no me mientes, que sí, que yo tu primera vez y todo. ¿Qué tienen esas fotos, mija?
8: Ah, bueno, son recuerdos de mi mamá cuando era niña.
0: Ah, ok, pero ¿qué tienen o cómo?
8: Cuando estaba más chica, son recuerdos de mi mamá.
0: Ah, ¿acaso ya no tienes madre o algo?
8: Sí.
0: Oye, pues es una bromita, estás en la aplicación de Claro Music, es una broma de tu novio. La verdad que bastante tarima, pendejo, el hijo de la chilindrina, pero ¿qué está? Aquí está. Aldo, dile, ¿por qué la broma?
1: Hola, amor, ¿cómo estás? Perdón, fue una broma. ¿Crees que te haría eso?
0: Sí.
1: Oye, no.
0: La neta.
1: No, que te amo.
8: Yo también te amo.
0: Yo también te amo. Oye, compadre, háblele fuerte porque casi no te escuchas, baboso. Neta, pues andas bien tarimapendíguaro, chintrolo. Oigan, ¿y cuánto tiempo llevan de novios?
1: 7 meses.
0: 7 meses. Bueno, mija, te mandamos un besote, ¿eh? Cuídate mucho, adiós, bye. Te amo, te amo. Oye, neta, en verdad,

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2: Con toda la actitud, estamos contigo en este martes 14 de julio del 2026. A través de la cadena más importante del regional mexicano, estamos por La Mejor FM. ¿Quieres tu bromita? ¿Qué esperas? Multilínea sin costo. 807-26-3482. Para todos los carnales en los Estados Unidos, también tengo la multilínea 855-2611-804. Envía tu saludito y escúchate en el Panda Show al 55760-PANDA. 55760-PANDA. No hay pretexto para que en este martes hagas tu bromita en el Panda Show y arrancamos con bromas. Y tengo a Moisés que está en Carolina del Norte. ¿Qué onda, mi Moy? ¿Cómo estás? Buenas noches. ¿Qué haces?
3: Hola. Buenas noches, pandita. Pues aquí estamos, aquí estamos.
2: ¿Qué hace mi amigo? ¿Listo? ¿Qué me cuenta?
3: No, pues aquí ya descansando después de un día y es frío.
2: Sí, ya me imagino. Oye, ¿y a qué te dedicas, Moy, allá en las Carolinas?
3: Pues aquí le andamos dando a la electricidad.
2: Ah, mira, pero eso se paga re bien, ¿no? ¿Cuánto la hora?
3: No, eso es lo que dicen, pero no, ¿qué va a ser?
2: No, ¿no te pagan por hora?
3: Barato, barato, como la sangre de gato.
2: ¿Y esa dominguera de dónde la sacaste, güey? Barato, barato, como la sangre de gato.
3: De ahí, de los tianguis del barrio.
2: ¿Y de dónde eres originario, Moy?
3: Desde el sur del Estado de México, de un pueblito que se llama Tezcatitlán.
2: Ok, está cerca de Puebla, ¿no?
3: No.
2: Ah, ¿no?
3: Como para Guerrero.
2: ¿Cómo le hacen? No, ¿cómo? No. Oye, Moy, ¿cuánto tiempo llevas allá en los Estados Unidos?
3: Pues, ahorita, esta vez que me vine, ya llevo 8 años.
2: Pues ya un buen ratote. Pues bienvenido con este pedacito de México que tenemos y te llevamos a través del Panda Show. Platícame, ¿a quién le hablamos, Moy?
3: Pues vamos a hablar a la jefita, a mi progenitora.
2: ¿Y cómo se llama la Santísima?
3: Adriana Guadalupe.
2: Adriana, ¿y sigue viviendo en el pueblito o en otro lado?
3: No, ahí mismo, ella no se sale. Ella okay. Se llama Pueblo de Corazón.
2: ¿Y qué edad tiene la jefecita?
3: Ya anda como en sus 49.
2: ¿49? Pero sí. Por uña. ¿Qué edad tienes tú, Moy?
3: Tengo 33.
2: 33 y a 49, pues ¿a qué edad te tuvo?
3: Pues estaba morrilla, andaba como por los 16.
2: No manches, pero muy morrita, ¿no? Si dices que ella tiene 49 y tú tienes 33, entonces más o menos a los 16 años.
3: Simón, ahí, esa edad.
2: De pueblo, pero bien ponedora la Adriana, mira. Bueno, ¿de qué se trata la bromita? ¿De qué se trata la bromita?
3: Pues mira, había pensado de decirle que tuve problemas con mi esposa, que la caché por ahí andando con otro y que pues de pura decepción me voy a ir para África a un como retiro, como ella sabe que yo me llevo bien con el cura de la parroquia de aquí donde vivo.
2: Ajá.
3: Es mi amigazo, pues decirle que hablé con él y que él me aconsejó que lo mejor era pues irme para otro lado para sanar mi corazón y pues él se va a ir de retiro para África y me invitó para allá y que decidí irme para pensar bien las cosas, para tranquilizar mi vida y pues le hablo para decirle que me voy a despedir de ella porque no sé cuándo vaya a ver.
2: No tienes fecha de regreso. Órale. Vamos a ver cómo reacciona. Marcamos en directo desde el Panda Cool Center en este martes las bromas en tu show.
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2: Excelente. Listo, ya está. Acción.
7: Bueno.
3: ¿Qué más?
7: Hey.
3: ¿Qué haces, mamá?
7: ¿Aquí?
3: Órale, soy yo, Moy.
7: Ajá.
3: ¿Estás ocupada?
7: No.
3: Órale.
7: ¿Tú qué haces?
3: Pues nada, aquí ando. Que pues quería hablar contigo, mamá.
7: Ajá, a ver, dime.
3: Pues no sé cómo decirte, pero todo problemas con la madre, jefa.
7: ¿Y ahora por qué, hijo?
3: Pues...
7: ¿Volviste a tomar?
3: Sí, pero no, pues ha sido por todo lo que ha pasado, pero... Pues, no sé cómo decírtelo, pero la caché con otro.
7: ¡Ay! No manches.
3: Sí, pues, ando bien agüitado y pues, en lugar de para hacer tonterías, le hablé al cura, a ver que me dio con el cura madre.
7: Ajá.
3: Y, pues, me dijo que pensara bien las cosas, ¿no? Y que, pues, no tomara decisiones alocadas. Y, pues, me dijo que lo que necesitaba era meterme más con Dios y todo eso para que mi corazón sanara. Y he estado con él ahorita.
7: Ajá.
3: Y pues me dijo que él tiene una salida, es como una misión que tiene para África, y me dijo que si me quería ir con él, y le dije que sí. Y pues
7: no.
3: Pues más que nada, pues te hablo, jefa, porque es la bendición, porque ya lo decidí y me voy para África con él.
7: Ay, hijo, ¿crees que vale la pena?
3: Pues es que no sé qué hacer, ma, y pues ¿para qué hacer tonterías? Mejor hacer las cosas tranquilo y bien, y pues allá voy a tener tiempo para pensar las cosas bien. Pero pues sabes que te quiero bien harto, y pues quiero que tú me des tu bendición. Quiero que sepas que aunque esté lejos, sabes que siempre te voy a querer, jefa.
7: Sí, porque yo lo sé que me quieres, pero yo no.
6: Moisés, hijo, ¿ya hablaste con la madre?
3: Sí, padre.
6: ¿Ya hablaste, Mario? ¿Ya hablaste con tu madre a México?
3: Sí, estoy ahorita hablando con ella, cura, le estoy diciendo la situación como está.
6: Comunícame con ella, por favor, preséntamela. Buenas noches, hija, habla el padre Juan.
7: Buenas noches.
6: Recibe la bendición del Señor en donde quiera que te encuentres. ¿Dónde estás, hija?
7: Yo nada más quiero saber lo de mi hijo.
6: ¿Y por qué tanta agresividad, hija?
8: ¡Ay!
6: El padre Oscar, el padre Martín y un servidor estamos tratando de ayudar a Moisés. ¿Ya te explicó los problemas que tiene?
7: Ya.
6: ¿Ya te explicó que estuvo a punto de atentar?
7: Sí.
6: ¿De hacer cosas no correctas? ¿Ya te explicó de la infidelidad por parte de su esposa?
7: Sí.
6: ¿Ya te explicó de su alcoholismo?
7: Sí, ya sabía.
6: Bueno, hija, vamos a estar en una misión en un tiempo largo y prolongado. Tliapinga es una población en el sur de África que necesita mucha ayuda, muchos feligreses. ¿Y qué mejor que Moisés pueda reinventarse, pueda encontrar más al Señor?
7: Está bien, ya si él lo decidió, pues adelante.
6: ¿Pero por qué lloras, hija? Es por un beneficio para Moisés. Tliapinga está a muchos kilómetros de distancia, sí. Pero habrá un retorno, si Dios quiere.
7: ¿Y si no?
6: ¿Pero qué prefieres, hija? ¿Que aquí esté haciendo cosas malas y esté viviendo con esta mujer que le ha roto el corazón y el alma y está lleno de rabia? ¿Está lleno de cólera y de ira?
7: Está bien.
6: ¿Quieres que tome malas decisiones y después posiblemente esté cerrado en una prisión acá en los Estados Unidos?
7: No.
6: Pon las cosas en la balanza, hija.
7: Sí, está bien. Pásame, amigo.
6: Moisés, te habla tu madre. Es importante que te dé la bendición y le digas, okay, expliques todo el tiempo, porque está bastante afectada. Es un momento.
7: Está bien.
3: ¿Eh?
7: Está bien, hijo.
3: Pero no llores, jefa. Todo es para que yo esté mejor.
7: Sí, hijo, lo sé. Está bien.
3: Es que tú sabes que yo ya no quiero tomar, jefa. Tú sabes que te quiero.
7: Sí, hijo, sí, está bien.
3: Tú sabes que también, tú sabes que quiero a mis hijos. Y yo no quiero que ellos me miren siendo así, una persona así.
7: Está bien, hijo, adelante. Que Dios te bendiga. A donde quiera que sea.
3: Yo también, jefa.
7: Adelante, hijo. Ya nada te puede detener, adelante.
3: Es que ahorita mi corazón, jefa, está lleno de enojo.
7: Sí,
3: y tengo miedo de cometer. Tú me conoces, tú sabes cómo soy, sabes que pierdo la cabeza bien rápido y tengo miedo de cometer algo que dañe mi vida, aunque dañe a otra persona. No quiero cometer nada en contra de la madre. Sí. Aunque mi cabeza me está diciendo lo contrario.
7: Adelante, que Dios te bendiga donde quiera que ande.
3: Tú sabes todo el amor que yo sentía por la madre. Tú sabes que ella y mis hijos eran mi vida, eran mi motor aquí.
7: Pero es que yo no entiendo por qué tienes que irte para allá. Y tú tomaste la decisión.
3: Yo amaba a la madre.
7: Lo sé.
3: Cuando descubrí la infidelidad, no sabes cómo me dolió.
6: Tranquilo, hijo, tranquilo.
7: Lo sé. Adelante.
6: Refúgiate en el amor de Jesús.
7: Es que no sé cómo afrontar todo esto, Dios solo. Pues ya tomaste ese camino, hijo, adelante. Y lo peor, que me engañó con una figura al cual yo traía aquí a la casa. Al cual yo le abrí las puertas de mi hogar. Me estoy destrozando, Diego. No sé qué decirte. Más que echarte la bendición y que la Virgen Santísima te cuide a donde quiera que estés.
6: Tranquilo, hijo.
7: Yo te echo mi bendición desde aquí. Y nunca te olvides que tienes una madre.
6: ¿Ya escuchaste, hija, cómo es que está el mal apoderado de Moisés? Estamos muy preocupados, hija. Muy preocupados. Él está aquí a mi lado y quisiera pedirte que tú, como su madre, le envíes una bendición.
7: Yo le doy la bendición.
6: Dásela, hija.
7: Se la voy a dar.
6: Dásela, dásela.
7: Que Diosito y la Virgencita de Guadalupe siempre nos cuide a donde quiera que ande.
6: Dile palabras bonitas, hija, cuando era un bebé, cuando era un niño. Dile que lo amas. Exprésaselo.
7: Él lo sabe, no es necesario que se lo diga. Él sabe que siempre lo he querido y lo he amado más que a nadie.
6: Moisés es un excelente ser humano. Es importante que tú, como su madre, se lo digas. Hácelo saber. Nosotros lucharemos mano a mano y pelearemos, no importando que sea otro continente y otra ciudad lejana como es Tilapinga. Estaremos luchando. Él es una persona de familia, de trabajo. Y Dios no lo abandonará, porque nosotros estaremos al lado de él. Momento de que te despidas, hijo. Dile algo lindo a tu madre. Abre tu corazón.
7: Jefa.
6: ¿Qué?
7: Por favor, dame tu bendición. Yo te bendigo, hijo, en el nombre del Padre, del Hijo y del Espíritu Santo. Solo me queda una cosa más que decirte, jefa. Pero quiero que me contestes con la verdad.
8: Dime.
7: Jefa.
8: ¿Qué?
7: ¿Cómo se dice, padre? Yo creo que esto es una broma.
9: ¡A toda máquina!
6: Estas son las bromas del Panda Show, hija. Adriana, soy el pandita, es una bromita de Moisés, ¿no es cierto?
3: Eva, mamá. Eva.
6: ¡Chispas, colgó!
10: ¡Oh, Dios!
6: ¡No manches! Oye, no quería creer, pero mira el poder nada más. Oye, ¿sí escuchaste a dónde te íbamos a llevar?
3: No.
6: A Tilapinga. Tilapinga es un pueblo muy erecto que está en Sudáfrica.
3: No,
6: es ancho,
3: allá,
6: con
3: ¿no?
6: partes muy, muy. A ver si contesta, me callo. Vas. Okay.
3: Eva. Mamá.
6: No, güey. Descolgó y colgó. Cambiemos de línea. Vamos por una línea de México, por favor. Descolgó y colgó. Chin, ¿qué se me hace que no vamos a poder hablar con mamá? En la torre, Moisés.
3: No, mandaron
6: más. Atento. Estoy marcando de línea de México, atento.
7: Bueno.
3: Jefa. Ma.
7: ¿Qué quiere?
3: Ma, no llores, jefa. Es una bomba, ¿no? La estación de radio de allá de México.
7: No, sí,
3: todo está bien aquí.
7: Sí, ¿eh? No se hace muy bien, ¿no?
3: ¿Qué?
7: Eso no.
3: Pues nomás nada, para que sepa que aunque estamos lejos, nos acordamos de ustedes.
7: ¿Por qué, Moisés? ¿Por qué?
3: Discúlpame, jefa, no era para que te enojaras. Jefa, tú sabes que te quiero un Y siempre estoy afrontando mis problemas. Yo a ti te quiero harto por eso. A ti fue Dios.
8: Solamente te voy a preguntar.
3: Ma, te juro que ya te voy a portar bien, jefa. Esa broma era para decir que ya me iba a portar bien. Ya voy a dejar de andarle echando la cerveza, jefa.
8: Dime cómo se oye el Panda Show, que soy el panda y no tu mamá.
9: ¡A toda máquina, baboso!
2: Te la comiste completita, mi querido Moy. Dime, por favorcito, en este martes, ¿cómo se oye el Panda Show?
3: A toda máquina.
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2: 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En este martes, llévate el Panda Cell, el Oppo A5. Está padrísimo. ¿Cómo haciendo tu bromita en el Panda Show? Contáctame vía WhatsApp si estás por La Mejor FM. 5599072632. Desde los Estados Unidos, el área es el 945-223-9850 o entra al pandazambrano.com y ahí encuentras toda la información. Mientras tanto, estoy en Querétaro, donde estoy a través de La Mejor. Ahí está Ángel. Hola, Angelillo, buenas noches.
13: Hola, buenas noches, Pandita.
2: ¿Qué haces, Angelito? ¿Qué me cuentas, papá?
13: Pues aquí, queriendo hacerle una broma a mi progenitora.
2: Ándale, a tu santísima morir.
13: Sí, a mi sacrosanta madre.
2: ¿Cómo se llama tu mamá, carnal?
13: Se llama María Guadalupe, pero le decimos Lupe.
2: María Guadalupe y le dicen Lupe. Qué original, ¿eh?
13: Ya ves que no hay muchos Lupes en México.
2: Oye, ¿y doña Lupe dónde vive?
13: Vive aquí en Querétaro.
2: O sea que toda la familia vive y son de Querétaro.
13: Sí.
2: Muy bien, pues platícame, ¿qué bromita para doña Lupe, mi querido Ángel?
13: Pues, como hace poquito se enfermó uno de nuestros perritos.
2: Ajá.
13: Sí, lo llevamos al veterinario ahí para que lo... Pues para ver qué tenía, y ya después resultó que pues, tenía una enfermedad en su matriz y la tuvieron que operar ese mismo día. Y ya después nos la regresaron y ahí estaba un poquito pues cabizbaja y anda ahí muy... estando un poquito triste.
2: Anda mal tu perrita. Oye, y sí, este... ¿Y qué edad tiene tu perrita?
13: Yo creo que tiene como unos 12 años.
2: Ah, ya. Oye, ¿pero la perrita vive con tu mamá o contigo? ¿O cómo está el asunto?
13: Es que yo vivo con mamá.
2: Ah, ya.
13: Vivimos aquí todos.
2: ¿Y le des llamarle y decirle que qué a Lupita?
13: Pues quería decirle que pues, tuve que llevar a la perrita y pues el doctor la vio un poquito mal y me dijo que pues teníamos que intervenir otra vez.
2: Ok.
13: Sí, que tenemos que intervenir y pues quería ver si te puede hacer pasar por el veterinario.
2: Okay. ¿Ya tiene veterinario? ¿Ya tiene algún nombre el veterinario? ¿Lo conoce tu mamá o no?
13: No lo conoce. Es que nos lo recomendó otra veterinaria que está aquí por nuestra casa.
2: Okay. ¿Y cómo quieres que me llame?
13: El veterinario se llama José.
2: Ok, perfecto, entonces soy el doctor José, tú le vas a dar la introducción, la perrita se puso mal y bueno, tienen que volver a intervenirla y luego.
13: Sí, luego pues le teníamos que, usted como el médico, que había tenido le llegó una nueva, ¿cómo se dice?
2: ¿Una nueva qué?
13: Una nueva técnica, una nueva técnica para pues tranquilizar a los perros, algo así.
2: ¿Y de qué se trata esa técnica?
13: Sí, pues de que la mujer que, bueno, el dueño del animal, pues que le hable bonito mientras la vayan a operar para ver si.
2: O sea que mientras la operamos, tu mamá le va a estar hablando bonito.
13: Sí, le pongo el teléfono, le digo que el animal está muy inquieto y que ya tú me dijiste que pues, tenía esta nueva técnica y que le hablara a mi mamá. A mi mamá para que le empezara a decir así, pues cosas bonitas para ver que se tranquilizaba, porque pues con el ponerme que ponerme el medicamento.
2: Dime palabras, que... palabras perrunas bonitas. Vámonos, marcamos las bromas en tu show.
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14: ¿Qué tal, pandita? Buenas noches, buenas noches. ¿Qué tal? Saludos desde Boca del Río, Veracruz. Aquí chambeando y escuchando la mejor 100.5. Exactamente, en Jardines de Virginia. Saludos por ahí para el Chilango, el famosísimo Chilango Edwin, alias el de la Tracalosa. Todo mugroso el vato, ¿verdad? Pero ahí anda. Saluditos, mi buen panda. Por ahí saludos a Jesús María Catla, Chichiquila, Puebla.
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2: ¿En qué zona de Querétaro estamos?
13: En Querétaro, Querétaro.
2: Sí, pero... bueno.
13: ¿Bueno?
7: ¿Sí?
13: ¿Lupe?
7: ¡Ey!
13: Oye, ya pasé con el doctor.
7: ¿Qué pasó?
13: Pues la pelita ya se puso un poquito mal. Sí, está un poquito peor y pues ya me dijo el doctor que pues teníamos que intervenir otra vez. Una intervención, una operación otra vez.
7: ¡Ay, cómo crees!
13: Sí, pues es que pues ya ves que no quería comer y no sé qué. Y pues me dijo el doctor que a lo mejor era algo de sus riñones o algo así. Que si era necesario pues intervenir.
7: ¿Otra vez?
13: Sí, y ahorita pues ya estamos con el doctor, ya la prepararon, ya todo, ya
2: les pusieron. Sí, vamos a tener que intervenir, pero yo creo que hoy mismo, sí. Porque no creo que resista, sí presenta mucho dolor.
13: Sí, es que le pusieron la anestesia, pero como que se puso más inquieta.
2: ¿Está tu madre ahí? ¿Puedo hablar con ella para explicarle? Ah, okay. Bueno, buenas noches. Buenas noches, habla el doctor Fernando. José Fernando, ¿cómo está usted?
7: Bien, gracias.
2: ¿Usted es la propietaria de Peluchina, de pelos?
7: Sí.
2: Mire, no sé si usted podría estar con nosotros, venir. Es que, mire, lamentablemente no solamente tuvo problemas de matriz, sino también trae problemas de riñones, trae una infección bastante severa. Y nosotros lo que tenemos es que hacer una intervención quirúrgica. Ya incluso le pusimos anestesia, pero no podemos tranquilizar a pelos. ¿Usted podría venir con nosotros? Bueno. A ver, espérame. A ver, espérame. Ten el teléfono, Ángel. A ver. Voy a poner el altavoz para que le hable a tu mamá a ver si se puede tranquilizar. Vamos a hacer ese ejercicio. Yo creo que sí podemos tranquilizar. Señora, ¿podría hablarle a la Maltés, por favor, a pelos? Bueno.
13: ¿Usted? ¿Sí? ¿Le habla el doctor?
7: Pero es que yo no puedo ir, Ángel. Ángel.
13: Lupe.
7: Ángel.
13: ¿Dónde?
7: Ángel.
13: Lupe, que le hables al doctor.
7: Ajá, sí, pero es que yo no puedo ir ahorita. Acuérdate que tengo que estar acá, que no puedo salir ahorita, y tú lo sabes. Que tengo que estar aquí, tú bien, no, que lo sabes.
13: Es para que le hables nada más a la pelita, para ver si puede tranquilizar.
2: A ver, ahí está el altavoz, a ver.
7: Yo estuve hablando a la pelita, y no le hablé, y no le pude hablar, porque tú sabes que no me...
2: Que hable tu mamá, que hable tu mamá, Ángel, que le diga palabras bonitas que ella sabe.
13: Que le tienes que decir palabras bonitas para ver si se tranquiliza.
2: Sí.
7: Por favor, no puedo hacer eso ahorita. No puedo hacer eso ahorita.
13: No, Lupe.
7: Estoy trabajando. Créeme que le viene un buen que mi perrito se esté así, pero no. ¿Y por qué le dijiste al doctor que se llamaba Pelo? Pero es peluquina, no peles.
13: Es bonita, para que se tranquilice nada más. Esto no es de
7: algo. Como
13: cuando la tranquilizas en la casa, que le... Y sí, como cuando la estás durmiendo así, que para que coma, algo así, dime cosas bonitas.
2: Para ahí,
7: No puedo decirle nada ahorita, estoy ocupada aquí en el trabajo.
2: Volteala, y está
7: aquí,
2: ahí.
7: Y estoy con toda la gente aquí en el 20. Llámale a tu papá.
2: Peluchina, a ver.
13: Es que
2: a ver, chiquita, a ver. Tranquila, chiquita.
13: Aquí te quieren más.
7: Ay, pero ¿por qué? ¿Pero por qué se grabó aquí?
2: Ángel, está sufriendo mucho. Dile a tu mamá, por favor, que le hable.
13: Lupe, Es que tienes que hablarle, Lupe, para que se tranquilice un poquito. Pero dile cosas bonitas, ya, dile que se tranquilice.
7: Pero feliz, no, va a salir bien. Que diga, yo quiero que esté bien y feliz, que ya no inventes.
13: Por eso,
15: que le diga palabras bonitas, como ella sabe que se puede tranquilizar, por favor.
13: Dile las palabras que le dice para que se tranquilice. Nada más.
7: Felipe, por favor, Felipe, quiero que estés bien. Felipe, dime si reacciona o algo.
13: Felipe, es para que tranquilice.
15: A ver, casi no le escucha. Por favor, que se pegue la boca a la bocina a tu mamá y que hable fuerte, por favor. No le alcanza a escuchar, peluchina.
7: Espérame, déjame, voy a un lugar donde te sala.
13: Sí, pero...
7: Pelitos.
15: Señora, ¿se puede pegar, por favor, la bocina? Porque no se entiende, casi yo no la entiendo y pues menos. Usted sabe que el sistema auditivo de un can es...
7: Estoy trabajando.
15: No le interesa, peluchina, que la podamos tranquilizar, no le interesa.
7: Pues sí, claro que sí, yo la quiero.
15: Bueno, háblele, por favor. Mire, no le voy a quitar mucho tiempo. Es como cuando le habla en casa esas palabras bonitas que sabe que puede tranquilizarse. Ayúdeme, por favor.
7: Pelitos, por favor, nena hermosa.
15: Así, muy bien, más.
7: Quiero que estés bien, nena, por favor.
15: Muy bien, más. Deme más, por favor, deme más. Ya está moviendo la colita.
7: ¿Qué, no la pueden tranquilizar o algo?
15: Le digo que no le está haciendo la anestesia. Ya está moviendo la colita, por favor, siga.
7: Ay, por favor, Pelitos, mi vida, por favor, quiero que estés bien, nena.
15: Ah, mira, nena, ¿ya viste, Ángel, cómo está reaccionando? Bien. Este experimento sí funciona. Siga, por favor, nena. Siga, sea tan amable,
13: mamá,
15: señora.
13: Ya está reaccionando bien.
15: A ver, está moviendo la colita.
13: Sí, le diciendo de cosas.
7: Pelitos, por mi nena. Mira.
15: Y empieza a ladrar. Señora, por favor, háblele más fuerte. Ya estás ladrando.
7: Nena, por favor, quiero que estés bien, chiquita.
15: Ofrézcale algo de comer, de lo que usted sabe, de sus croquetas, sí. O lo que lea. Acostumbra a dar a comer. Por favor, señora, ayúdeme.
13: Está reaccionando bien, nada más sigue diciéndolo.
7: Ángel, por favor, tú hazlo, yo estoy trabajando, no puedo, entiéndelo, ahorita estoy impresionada.
15: No, ya está volviendo, no, está cayendo. Ve cómo está llorando otra vez, Ángel.
13: Está cayendo otra vez, Lupe, háblale bonito.
15: O sea, las cuestiones científicas y clínicas apoyan, pero también hay cuestiones morales y cuestiones de sentimiento y de conexión.
7: Yo lo sé, por eso la estoy llevando con usted, para que usted le haga...
13: Háblale.
7: Y no, ya lo hubiera dejado morir, ¿no crees?
15: No, está llorando.
13: Háblale bonito, no te pelees con el doctor, háblale bonito.
7: Ay, pues es que no mames, Ángel, ya estoy a punto de chillar por tu culpa.
15: A ver, dígale que, no sé, que la va a llevar de vacaciones o a un parque, por favor.
13: Pues dile que la vas a sacar a pasear o algo.
15: Sí. Que le va a aventar un juguete.
7: Ya no me va a creer. Ay, Pelitos, por favor, nena, quiero que estés bien, chica.
15: ¿Ya vio cómo reacciona diferente? ¡Háblele! Pelitos. ¡Háblele más!
7: Pelitos, por favor, nena, quiero que te recuperes.
15: Muy bien, así, chiquita. Muy bien, peluchina, muy bien. Sí, muy bien, dígale que la va a llevar al parque.
7: Ah, claro que sí, al parque, donde ella quiera.
15: Ándale, te van a llevar al parque.
7: Para que se vayan.
15: Ya checó el cambio de actitud de peluchina, ya lo escuchó.
13: Ya está mejor.
15: Un favor, por favor, mándele un besito, si es tan amable, mándele un besito, una caricia.
7: No, le mando muchos besitos a mi pelito, la quiero mucho.
15: Pero mándelos a ella.
7: Seguramente me va a escuchar mi pelito ahorita como está.
15: A ver, háblele, mándele cariños. Mándele cariños.
13: Mándale cariños, es que te tengo en altavoz. Para que le hables. Así como cuando te paso a que nadie le hablas bonito.
15: No, ya está, mira.
7: Tú sabes que lo quiero un buen, mi Ángel, ¿para qué me haces sufrir con ellos?
15: A ver, páseme.
7: No.
15: Bueno, señora, ¿usted mandó tatuar a su perrita o algo así?
7: ¿La mandé a qué, perdón?
15: A tatuar.
7: ¿A tatuar?
15: Sí.
7: ¿No?
15: Porque déjeme decirle que revisando por el lado de la cola, ve que la intervinieron y le quitaron la matriz. Ahí trae un tatuaje.
7: Claro que no.
15: Sí. Mira, Ángel.
7: ¿Tiene su pancita?
15: Mira, Ángel, ¿ya viste lo que dice ahí en el tatuaje? ¿Ya viste, Ángel?
13: Sí.
15: Dile lo que dice. Díselo a tu madre.
13: Adivina qué dice, Lupe.
16: Pero yo no le vi nada, Ángel. Yo le vi tu pancita nada más. ¿Qué más tiene?
15: ¿Quién le tatuaría eso? Dile lo que dice.
16: No lo sé.
3: Dice que cómo se escucha el Panda Show, que eso es una broma.
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15: ¡Broma! Piluchina, Piluchina, mi amor chiquita. ¿Qué tranza, señora María Guadalupe? ¿Cómo está? Buenas noches. Una bromita muy queretana. Oye, ¿está trabajando ahorita, señora Lupita?
16: Sí, estoy trabajando.
15: ¿Y a qué se me dedica usted?
16: Soy almacenista.
15: ¿Eh?
16: Trabajo en un almacén.
15: En un almacén, ándele. Oiga, pero el teléfono se pone en los labios indicados, ¿eh? No se le entiende nada. Angelito, dile a tu mami, ¿por qué la bromita?
3: Bueno, pues la broma para que sepas que ahorita que llevé a la pelos, pues el doctor me dio un poquito más de esperanza. Pues me dio piquetes, pero pues ya se animó un poquito. Ya le dio una comida especial para que la veamos.
16: Ay, te pasas,
15: ahí
16: casi llorando aquí.
15: Ay, mire, hasta la lagrimita y solo todo lo, al igual que la peluchina que estaba chiquita.
16: Aparte me dijo que la broma se la iba a hacer a su padre, no a mí.
15: Pues siempre uno se agarra al más tarugo, señora, no es porque le diga taruga, ¿verdad? Pero... En fin, dígame, familia, ¿cómo se oye el Panda Show en Querétaro?
3: A toda máquina.
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1: 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Qué padre estar contigo. Si estás en tu casa, si estás en tu auto, si estás en la chamba, en donde estés, con quien estés, en todo el país, por La Mejor FM y por el continente, en Claro Música. Y tengo a Fabián. Hola, Fabián, buenas noches. Hola, buen martes. ¿Cómo andas, mi rey?
2: Bien, aquí, descansando. ¿Qué? Ya.
1: ¿Descansando de qué, Fabián?
2: Pues de ir a comprar unas cosas.
1: Ándale, ¿qué, te cansaste tanto? Así como que llegaste así toda despeinada, ¿o qué? Órale. Órale, ¿tienes ahí altavoz en tu teléfono?
2: No.
1: Bueno, acérquese la boquita, la bocina, y hábleme fuerte. Fabián, te escucho. ¿Qué bromita en este martes?
2: Hola, pues mira, la broma trata de que yo me voy a ir a Mazatlán.
1: Ajá.
2: Con mi novio, aquí en mi familia, pues todos están en desacuerdo de eso.
1: A ver, espérame. Primero dime la broma, ¿para quién es?
2: Para mi prima.
1: Para tu prima.
2: Casi como mi hermana.
1: Ok, ¿cómo se llama ella?
2: Karina,
1: entonces resulta que tú tienes un novio.
2: Ajá.
1: ¿Cómo se llama tu novio?
2: Edrial.
1: ¿Edrial?
2: Ajá.
1: Edrial. Ok, él está en Mazatlán y la familia está en desacuerdo de qué, de que tengas novio o de que esté en desacuerdo que andes con Edrial.
2: Que me vaya a vivir a Mazatlán porque tiene 2 meses que terminé la universidad. Entonces todos esperaban de que, pues de que aquí le supiera responder a mis papás, ya sabes. Todos están en desacuerdo de que yo les llegué a comentar que me iba a vivir con él y todos, no. ¿Cómo crees? ¿Qué van a decir tus papás y todo eso?
1: Ok. Entonces, pero digo, no están en desacuerdo que tengas novio, sino que al momento que terminas tu carrera ya te vayas a vivir en pareja y tanto tiempo de estudio y todo, pues ¿cómo, verdad? Ok, ahora sí, ¿cómo vamos a desarrollar la broma? ¿De qué se trata? ¿Qué quieres decirle a Karina?
2: Que voy llegando al aeropuerto de Mazatlán.
1: Ajá.
2: Y que pues Edrial está aquí, pero que me dice que nada más me lo hizo que para vengarse de mí, que porque se enteró que yo le era infiel y todo eso. Entonces yo le voy a decir a ella que no tengo nada, no conozco a nadie aquí, que qué voy a hacer, que no traigo ni dinero y que nada más te conté para el pasaje de ida, o sea, el vuelo de ida, y que no tengo para regresarme, que me ayude. Entonces en eso le voy a decir que aquí está y voy a hacer como que se lo paso y entrarías tú, Panda, así es, que cumplirías como quieres, y la vas a hacer en la tarde.
1: Ay, no, ¿y quieres que la haga de gay? ¡Ay, Fabiano! No, Fabiano, Fabián, por favor, no. Mira, es que, mira, te voy a decir una cosa, porque no es que hoy apenas es martes y como que no. Bueno, puedo hacer un esfuerzo con una condición.
2: ¿Cuál?
1: Que me pidas que en los próximos minutos sea tu novio. Claro, para poderme meter en acá en perspectiva y poder sentir ese, tú sabes, ese flow. Bueno, pídemelo.
2: Bueno, pues, ¿quieres ser mi novio, Panda?
1: Bueno, está bien. Ok, entonces resulta que tú ya llegaste a Mazatlán, estás pues despechado. Porque resulta que tú apostaste todo, dejaste todo, llegaste a Mazatlán y resulta que todo resultó una burla. Una burla de desquite por parte de este Adrián. Entonces yo voy a buscar el momento para decirles que porque tú me engañaste, lárgate, que se siente, meto el color de tal forma de provocar que Karina pues se enfrente a Adrián. ¿Sí te entendí bien?
2: Sí, mira. Eva, para que ella explote, le va a decir, y lo voy a dejar porque es como tú, si bien que me contaba que tú también le ponías los cuernos a tu marido, eres una zorra.
1: Eres un infiel, ok, una impúdica.
2: Pero tú vas, te llamas Edrial, y vas a hablar como norteño, porque pues así habla.
1: Ok, a ver, deletréame el nombre porque creo que no lo noté correctamente.
2: ¿Qué? R-I-A-L. Edrial.
1: Ah, Edrial, ok.
2: Edrial.
1: ¿Por eso, Edrial?
2: Edrial no.
1: No, Edrial, E-D-R-I-A-L.
2: Así es.
1: Ok. Oye, ¿y qué edad tengo, corazón?
2: 30.
1: 30 y norteño, 30 y norteño. O sea que soy alto, peludo y cañón.
2: Así es, barbón.
1: Muy bien, me parece perfecto.
2: Igual
1: perfecto.
2: Y vas a decir, ay, sí, chilangos, así, porque luego estás como que entre broma y broma, los chilangos y torta de tamal y así.
1: Ok, corazón, muy bien, pero para eso sí necesito que entres bastante despechado. O sea, imagínate, ya estás en Mazatlán y soquito loqui, resulta que el Edrial, pues, no era como pintaba. ¿Estamos listos? Marcamos en directo desde el Panda Cool Center en este martes las bromas en tu show.
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8: Bueno.
9: Cari, ¿qué crees?
8: ¿Qué pasó?
9: ¿Qué crees que me vine a Mazatlán? Y el me salió al médico. El tonto de que está ahí. Y me dice que
8: ¿quién habla?
9: Habla Carlos.
8: Ajá.
9: ¿Qué crees, prima?
8: ¿Qué?
9: Que te digo que me vine a Mazatlán.
8: Ajá.
9: Y el Edrial aquí está y me dice que ya no quiere nada conmigo.
8: Ajá.
9: Y me dijo aquí está, pero me dice que ya no, que lo haga como quiera.
8: ¿Y por qué no le avisas a tu hermana o a alguien?
9: Ay, Karina, pues te estoy hablando a ti, porque no sé qué decirles, porque no saben.
8: ¿Cuándo te fuiste? Si en la mañana te marcamos.
9: Pero pues si fue en la tarde, no les quería decir nada.
8: No manches.
9: ¿Y, no
8: ¿Y de quién es este número?
9: Estoy hablando de aquel del aeropuerto, aquí hay unas de monedas.
8: Y luego,
9: no
8: ¿cómo
9: sé
8: le
9: qué hacer?
1: A ver, ¿cómo
9: no
1: le haces para regresarte? A ver, ¿cómo le haces para regresarte?
9: Oh, no. ¿Creíste
1: que no me iba a dar cuenta? ¿Creíste que no me iba a dar cuenta de esa infidelidad que hiciste? ¿Creíste que no?
9: Me dijeron que soy infiel y que no sé qué tanto. Nada
1: todo
9: más
1: el tiempo que te brindé, todo el amor que te di. Así es lo que tú te mereces. A ver cómo te regresas.
9: Cómo y lárgate. Me diciendo,
1: lárgate de aquí. En Mazatlán no queremos
9: habla
1: a chilanguitos. Todos babosos.
9: Que no tengo a nadie, Cari. Te lo paso.
8: Sí.
1: No, yo no tengo con nadie. ¿Y para qué
9: hiciste? Habla
1: es
9: igual con
1: que,
9: él.
1: Pero es,
9: bueno,
1: igual,
9: habla con ella.
1: Es igual que tú. Bueno.
8: Bueno.
1: Habla Adrián.
8: ¿Qué pasó?
1: ¿Quién habla? ¿Tú eres Karina, la prima?
8: Ajá, sí.
1: Ah, bueno, ¿tú qué relajito quieres armar? Si eres igual de impúdica que él. Porque eso de seguro lo traen hasta de familia. Yo le brindé todo el amor, le brindé todo el respeto, le brindé todo mi tiempo. ¿Y con qué me pagó?
8: Ajá.
1: ¿Siéndome infiel? ¿Y pensó la idiota que no me iba a dar cuenta? Ja, mira cómo estaba equivocada.
8: ¿Mm? Ay, no.
1: Entonces sí, vino acá a Mazatlán a buscarme, pero mira, así... Ya le dije que se largara. ¿Y sabes por qué? Porque ajá, el engaño que me hizo, eso jamás se lo voy a perdonar. Jamás. Pensó que nunca me iba a dar cuenta. ¿Y qué? ¿Y tú qué quieres hablar conmigo?
8: No, pues nada. Yo porque Carlos me dijo que quería hablar, pues si no quieres andar con
1: sí,
8: él ya.
1: Sí, yo sé que tú eres como su hermana y todo, pero es igual de zángana. Y lo mismo de Nanchas Huangas. Igual, viene de familia. ¿O no?
8: Eso ay, no, pues no sé.
1: Eso hacen todos los chilanguitos. Así quieren ajá andar y aflojan a todo mundo. Así que dile, por favor, que la haga como puede y que se regrese en camión si quiere.
8: Ok, pásamelo.
1: Porque yo no le voy a brindar absolutamente nada. ¿Qué te pasa? ¿Qué quiere hablar contigo?
8: Ya, todo lo que te está diciendo, güey, tú quieres seguir ahí.
1: Pues alárgate. Pues arreglando por teléfono.
9: Karina, pues, ¿qué hago? No traigo dinero para regresarme. ¿Qué hago?
1: Ay, pues ponte a zorrear, que es lo único que sabes hacer.
9: Cállate.
8: Ya déjalo.
1: Aquí vas a encontrar muchos clientes, muchos.
8: Pues no mames, Carlos, todo lo que te... Güey, ¿pero qué quieres que hable?
9: No, pues dile, o sea,
8: pues ya está, me está diciendo que tu hermana, que todos los de aquí somos igual. ¿Para
1: cuántas
8: qué te
1: veces
8: vas?
1: Me contaste que Karina, que andaba con uno, que andaba con otro. A buen árbol te arrimas, de verdad, Fabiana, a buen árbol te arrimas.
9: Ay,
8: ¿ves, Carlos?
9: ¿O qué? Yo no le dije nada, prima. Tú sabes que no, ya sabes cómo es.
5: Es igual de pues impúdica entonces, que tú.
8: Yo le voy a hablar a tu mamá, Carlos, y que te den o que te vayan, porque tampoco no va a estar aguantando.
9: No, a Karina, mi mamá, no. Yo te estoy hablando así por confianza, Karina.
8: Güey, pero ¿yo qué quieres que haga? Yo no tengo dinero, el Alberto menos.
9: Habla con él, mira, te lo paso. Dile, habla con él.
8: Pero ¿no? Ya hablé con él y dice que no, güey. Al final hasta yo lo voy a mandar a la...
10: ¡Ay!
8: ¿Él le vale
9: o no? No, espérame, Adrián. Adrián.
5: ¿Qué?
9: Te habla, habla
8: no,
9: con ella.
8: No, yo no voy a hablar con él, Carlos. Si tú te quieres regresar, ya te dije.
5: Bueno, ¿qué yo, quieres hablar conmigo? Yo no quiero hablar con...
8: contigo. A ver, mira,
5: a ver, gatita, gatita, por favor, ¿me escuchas?
8: Yo.
5: ¿Me escuchas? Voy a dejar las cosas en paz y claro.
8: Pues
5: yo
8: sí.
5: No necesito hablar contigo, ¿sí?
8: Ni yo contigo.
5: A ver, escúchame, ¿sí? Tuvimos una relación, tú sabes, Fabián y yo. Yo lo amé con todo mi corazón. Yo le aposté todo, absolutamente
8: ajá.
5: Todo. A ver,
8: sí,
5: ven acá, Fabián, ven acá. Y vamos a hablar enfrente de la impúdica de tu prima. ¿Cuántas veces te fallé yo? ¿Cuántas veces? ¿Cómo te apoyé? A ver, ¿quieres que hablemos, no? ¿Quieres hablar y enfrente de esta vieja impúdica que es igual que tú? Bueno, hablemos enfrente de ella. ¿Cuántas veces te fallé? ¿Qué hice todo este tiempo?
9: Ninguna.
5: Entregarme y pese todo lo de tu familia, de esa familia tan atorrante que tienes.
9: Amor,
5: siempre te apoyé.
9: Perdóname, amor.
5: Y tú, ¿sabes? Lo platicamos desde antes, Fabián. Unas cosas que nunca te iba a perdonar es el engaño, nunca. Y
9: amor,
5: pensaste
9: no.
5: Que no. No, no me digas amor.
9: Amor.
5: Yo ya te terminé. No me digas
9: no tengo
5: amor.
9: Dinero. ¿Cómo me voy a ir?
5: Es tu
9: no
5: problema.
9: Dinero.
5: Es tu problema. No es mi problema.
9: ¿Cómo me
5: es
9: voy
5: tu
9: a ir?
5: Problema.
9: Bueno,
5: regrésate de Aventón. Sí, ve y entrega lo que tengas que entregar.
9: No,
5: zorrea.
9: No,
5: zorrea. No has comido nada. Ay, mira, qué lástima me das. Antes me hubiera desvivido por ti. Y ahora.
9: Karina.
8: ¿Qué?
9: Habla con él.
8: Ay, güey, yo ya dije que yo no voy a hablar con él. Si quieres, yo le voy a hablar a tu mamá y que vayan por ti o te manden. Porque al final, él hasta ahí está metiendo a toda la familia y que todos somos igual de que tú.
9: Ay, prima, no me digas eso porque tú sabes qué onda.
5: Toda tu familia está igual que tú, toda descompuesta. En Mazatlán y en el norte somos diferentes. ¿Eh?
9: Ay, prima, dime que no, tú me conoces.
8: ¿Pero qué quieres que le diga a Carlos si ya no quiere andar contigo? Yo le voy a hablar a tu mamá, Carlos.
9: Ay, no, prima, o dime que a todos que se junten para mandarme algo.
8: Pues sí, pero tú ya dejas de estar de perra ahí rogona.
5: Ándale, y ya viste, estoy escuchando. Hasta tu prima te lo dijo, perra robona.
9: Ah,
5: eso sí.
8: Pues sí, Carlos, hasta te ves mal ahí rogándole.
5: Karina, manita, en eso tienes razón. Discúlpame que me meta, pero sí es una perra robona. ¿Ya viste cómo se está azotando? ¿Como un vil gusano? Porque eso es lo que es tu primo.
8: Pues sí, pero también no prudarices, no porque él te haya tratado mal o fallado mal, no todos somos igual que él.
5: Ay, no, bueno, discúlpame, manita, pero ella me dijo lo nacha huanga que eres. A mí me dijo que eres infiel o lo impúdica. Así que eso viene en familia. Yo creo que eso en tu familia se mama, reina, ¿sí? Porque él sabe, y como te lo dije, yo le entregué todo este tiempo, le entregué todo. Así que, si tú fuiste infiel con uno, con dos, con tres, con tu pareja, si eres casada o no, a mí mis respetos. Pero a mí me dijo Fabián que tú habías sido infiel en una de las pláticas que tuvimos. Entonces, eso viene de familia. Si él me fue infiel, entonces, ¿por qué fue? Por familia. Ya lo traen. No pueden ser...
8: Bueno, está bien, yo no sé, son sus problemas. Yo solo le voy a hablar a su mamá y que ella vea lo que haga.
5: Mira, háblale a su mamá, háblale a su papá, a su abuelito, al amante. Deja de estar llorando. Compórtate como debes de ser. Arregla los problemas. Nada de amor, cállate.
8: No, Carlos, eres un
5: pendejo,
8: Carlos.
5: ¿Ya lo escuchaste cómo ni dignidad tiene? ¿Sabes? Yo soy una persona profesionista, Karina. Él acaba de terminar una carrera. ¿Sabes cómo me siento en tener a una... chilloncita así, que aparte de todo me fue infiel y no respetó nuestra lealtad? ¿Sabes cómo me siento?
9: Te amo, Adrián.
5: Eso mismo yo te decía, te amo. Yo muchas veces te lo dije. Y te pedí que jamás me engañaras.
9: Karina me conoce, Karina, sabes que no soy así.
5: Oye, amiga, ¿por qué no le mandas ahí unas croquetas o le mandas, no sé, un dinero ya para que se regrese a México? La verdad, a mí esta vergüenza me estar aquí en Mazatlán, aquí viniendo a terminar y a hablar, a arreglar este tipo de situación. ¿No podrías mandarle un dinero, depositarlo algo y que se largue ya?
8: Sí.
5: ¿Sí?
8: Ahorita le voy a hablar a sus papás y que le mando.
5: Él está todo vuelto loco por lo de los papás. Yo sé que los papás me vomitan. Yo lo sé. ¿Sí? Yo lo sé. Pero yo no tengo la culpa, mami. Yo no tengo la culpa. ¿Y por qué tú no le mandas dinero?
9: Karina, tú sabes.
8: Sí, pues ahorita vamos a ver.
9: Karina, dime cómo lo amo.
8: Ay, ya, Carlos, ya, por favor, ten dignidad, ya.
5: Ándale, te lo está diciendo, ten dignidad. Y ni siquiera tienes eso.
9: La verdad es que yo siempre he querido tener toda la vida con él y estar con él, Karina.
8: Ya, Carlos. Pues
9: oye, Karina.
8: ¿Qué?
9: Te voy a hacer una pregunta.
8: ¿Qué?
9: Una pregunta que no todos queremos saber.
8: ¿Qué?
9: ¿Cómo se escucha el Panda Show? Porque
8: ay,
9: es una broma.
8: Estúpida, sabía.
5: ¡Es una máquina, macuarra!
8: Vas a tener dinero, pero si tienes para estar haciendo llamadas, ¿qué perra eres?
5: Lo mismo opino yo, cuñada. Es una perra y de 8 chichis. Ay, de verdad.
8: Por eso ahorita voy a tu casa a empedarme.
5: Te digo una cosa, hasta asquito me dio de que nada de dignidad. Nada. Mira, aparte la típica naca de habla con él, te lo paso, habla con él, te lo paso, habla con él, te lo paso, habla con él, te lo paso. Chiqui.
8: ¿Qué perra eres, o sea? Oye, ya íbamos a ir a Mazatlán, al pobre del Edrián.
5: Y el Edrián.
2: Mándale un saludo a la familia porque
8: y el Edrián trabajando como perra negra.
5: Ay, qué difícil. Oye, Fabián, oye, mi amor, porque seguimos siendo pareja, déjame decirte, Karina, que para hacer la broma, me pidió que fuera su novia, ¿eh? Entonces yo tuve que aceptar.
8: Para siempre, para siempre.
5: No.
8: Ahora ya es para siempre.
5: Ahorita ya en unos segundos que acabemos, me fumo y desaparezco.
8: Sí, ahí está. La vida.
5: Oye, corazón, dile por qué le hiciste la broma, Karina.
8: ¿Por qué?
2: Pues te la quise hacer, mi amor, porque ya sabes. ¿Cómo somos?
8: Pero le actúa bien sabroso, hija.
2: Ay, claro.
5: Oye, manita.
2: Rogándole al hombre.
5: Manita reina. ¿Qué pasó? Oye, chiquita. Oye, pero ¿puedo hacerte una pregunta?
8: ¿Qué pasó?

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2: ¿Te lo hubieras hecho a la Pequi,
3: no? No, a ver, saluda a la familia porque está escuchándote. A la tía Pati y a todo.
2: ¿Ahí están?
3: Están escuchando
4: en
3: la radio.
4: Karina, no digas malas palabras que estamos en la radio a nivel nacional. Bueno, ya, díganme por favor, reinas, ¿cómo se oye el Panda Show?
3: A toda máquina.

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0: gusto saludarlos. Estamos en vivo en esto que se llama Amigos Sin Derechos, transmitiendo para la cadena EXA, para la cadena La Mejor, para FM Globo, para MBS Noticias. Estamos en Facebook, en YouTube. Estamos también en la Unión Americana, en todas las plataformas digitales vía podcast. Y felices, la verdad es que estamos para más de 100 estaciones de radio, mi querido Fergay, y de Mérida a Tijuana, España.
1: ¡Que viva España, Jolines! ¡Ya, España! ¡La viva España! ¡La España, primer finalista de esta Copa! Y la verdad es que yo estoy muy emocionado. Mira, imagínate, a España le costó más trabajo Cabo Verde que Francia.
0: ¡Sí, señor! ¡Qué cosa!
1: ¡Qué cosa! Mira las sorpresas que hay.
0: ¡Más trabajo Uruguay!
1: ¡Sí, oye!
0: ¡Que Francia!
1: ¡Que los franceses! ¡Que no tuvieron nada!
0: Una Francia que no habíamos visto así en la Copa del Mundo. Desafortunadamente el partido que peor jugó fue en el que no debía jugar peor y debía jugar mejor, y están fuera de la Copa del Mundo. Están, bueno, no es cierto, están fuera de la final y van a jugar por el tercer y cuarto lugar.
1: Que yo creo que ese partido, la verdad es que ya lo desaparecería, me parece, como en, bueno, para ver más fútbol, ¿no? Eso sí, pero ya no se juega nada, meten a suplentes. Pero en este caso, felicidades a toda la comunidad española que está escuchando en estos momentos.
0: Las Cibeles,
1: español de Puebla.
0: Sus primos ahí echando.
1: Sí, puro español de
0: el hospital español, ahí todos los enfermos
1: andamos todos, mi yo español, mira, desde que nací. Desde la cuna.
0: ¿Tienes pasaporte español?
1: No, la verdad sí tengo pasaporte español.
0: A ver, enséñamelo.
1: Lo acabo de sacar este año.
0: ¿De verdad?
1: Sí. Anda. Es que mis abuelos españoles, mi papá no nació en España, pero pues mis abuelos españoles.
0: ¿De qué parte?
1: De Madrid y Valencia.
0: Ah, ole.
1: Sí. Entonces, o sea, la verdad es que me emociona.
0: Buena paella.
1: Les preparo una buena paella que la compro aquí al ladito y yo digo que se las hice yo.
0: Oye, qué bárbaro, qué bien por España. La verdad es que, mira, tienen, si no la mejor, una de las dos mejores ligas del mundo, o sea, la inglesa y la española. Es un país que se ha preocupado mucho por forjar figuras, una selección joven.
1: Además,
0: un cambio generacional que dio un resultado bárbaro.
1: Sí.
0: Con un técnico nuevo relativamente en Copas del Mundo y que los tiene en la final.
1: Sí, que no desapareció este tiquitaca del 2010 que quedaron campeones. 2010 España campeón en el 2010, pero un tiquitaca que además de jugar muy bien con la pelota, son muy verticales, atacan muy bien y sobre todo también se defienden muy bien, que es lo que hicieron hoy. Perfectamente neutralizaron al equipo francés, no dejaron hacer absolutamente nada a Mbappé, a Dembélé, a todos los que acaban con E, y eliminaron a los franceses.
0: Oye, y hoy tenemos invitados de honor, está Isael Gutiérrez, manager de Firme y uno de los creadores del movimiento popular en este país. También está Jesse Uribe y también está por aquí
1: Paola Jara,
0: además de la señora.
1: Ah, viene la
0: de México.
1: Ya veremos qué dijo sobre su predicción ayer. Y sí, creo que, no le atinó.
0: Yo influí, ¿eh?
1: Sí, sientes.
0: Sí, creo que yo influí.
1: Vamos a ver el video también.
0: Pero bueno, vamos con esta cápsula de Mon Gómez.
2: Amigos sin derechos. España clasifica a la gran final. Sus héroes Mikel Oyarzabal y Pedro Porro. Con esto, de nueva cuenta, están con el boleto dorado a la gran final. Y esto era lo que pensaba la afición previo a este duelo ante Francia.
3: No, pues mi corazón está con España, definitivamente. Que mira, somos un producto del mestizaje de dos grandes culturas de los pueblos mesoamericanos. Estamos en este Fan Fest en la gran Tenochtitlán, que se siente toda la energía, pero pues sí, con una gran cultura que es España.
2: Después se viene el otro duelo mañana, Inglaterra contra Argentina. De esos, ¿con quién te quedas? ¿Cuál es tu final? ¿España contra?
3: No, sí voy con Argentina.
4: Yo digo que va a quedar 2-1 a favor Francia.
2: ¿Ves a Francia como el próximo campeón en este 2026?
4: La verdad sí, yo creo que trae muy buen equipo. Realmente con Dembélé y Mbappé la están rotos.
5: Porque mi hija sí es española.
2: Oye, a ver, cuéntame, ¿te casaste con un español o cómo estuvo eso?
5: Sí, la sangre de mi esposa es española también, entonces pues apoyando ahí a la patria.
6: Yo creo que gana España 2-1.
2: ¿Por qué apoyas a España el día de hoy?
6: Mi familia es de allá.
2: Muy bien, oye, y cuéntame, ¿cómo has visto a tu selección, jugador favorito? Por ejemplo, Mikel Merino, que llegó quizás sin tanto reflector, pero ha sido el fundamental para que estén ahorita en semifinales.
6: Sí, me ha faltado un poquito, medio flojos, pero espero que hoy den lo máximo.
2: ¿No te da miedo? ¿No te da miedo Dembélé, Mbappé, que puedan hacer la maldad por ahí?
6: Sí, mucho. mucho, la verdad.
7: No, yo creo que Francia tiene mejor selección que España, totalmente. Entonces, pues, mientras sea un buen partido de fútbol, creo que todo está bastante cool.
2: Aquí tenemos España contra Francia, porque tenemos al PSG y al Real Madrid. A ver, amigos, cuéntenme, ¿hoy vienen de amigos y rivales o cómo está esto?
4: Pues somos novios, nada, mentira. No, pues sinceramente apoyo a los dos. Me gusta más Mbappé, pero pues no tengo playera de Francia.
2: Muy bien, a ver, cuéntame, amigo, ¿tú por qué crees que Francia el día de hoy le puede sacar la victoria a España?
8: Pues porque pues España no trae nada. Lo único que trae es la miña mal y ni se ha visto.
2: ¿Y quién para campeón como tal ya en este 2026, tomando en cuenta la otra llave de semifinal?
9: Pues a mí me gustaría que ganara el campeonato Inglaterra, para que podamos decir que nos ganó el campeón. Pero pues... sí,
2: no
9: difícil.
2: Cualquiera, el campeón.
9: Sí.
2: Simplemente resta saber quién será su rival. ¿Será Argentina o será Inglaterra? 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
0: Amigos sin derechos. Bueno, pues ahí está Mont Gómez, que ha estado un personaje infaltable en los fanfests, ¿no?
1: La verdad. Por todos lados, sí.
0: Oye, y comentarle al público que a partir de mañana estaremos con las estaciones de radio de MBS, en el fanfest. Estaré en el estudio móvil, en el fanfest del Zócalo. Estaremos ahí con Exa, con la mejor y con MBS 102.5. Vamos a estar transmitiendo programas en vivo, vamos a estar haciendo dinámicas, porque mañana se juega la última semifinal y estaremos también el viernes, que no hay partido, pero que va a haber espectáculo, y pues por ahí los veremos en el tercer y cuarto lugar y en la gran final, así que
1: estamos en todas partes, Jesse.
0: Estamos en todas partes y felices. Vamos a presentar a nuestro invitado.
1: Por supuesto, démosle un fuerte aplauso, gracias, que suenen los tambores para Isael Gutiérrez, pieza clave en Grupo Firme y en el general de la música regional de este país. ¿Cómo te va, Isael? ¿Todo bien?
10: Muy contento también, festejando. Yo todavía no acabo de festejar, me quedó el festejo.
0: Sí, sí. Oye, mi querido, yo te encontré alguna vez en un partido Colombia-Uzbekistán, sí, y estuvimos en el estadio, ¿no? Bueno, iba saliendo y estabas tú también en la salida, y fíjate que me hizo un buen comentario, Fer, sí, porque él estaba ahí como en una orilla, sentadillo, con su familia, y le dije, ¿qué onda? Me dice, no, aquí estoy observando, qué bonito, ¿no?
10: Sí,
0: a la gente,
10: sí,
0: a los,
10: sí,
0: fans que iban saliendo.
10: Pues el público colombiano que ganaron ese día, así que pues contento, ¿no?
0: Sí, oye, y del Mundial, ¿cuál ha sido? Estuviste muy cerca de los partidos, Grupo Firme estuvo en el FanFest, claro, de Monterrey. ¿Qué percepción te dio en México de esta gran,
10: excelente, gran, la verdad,
0: muy, celebración?
10: Muy, muy feliz de ver el pueblo mexicano festejando a más no poder, una satisfacción que pues la selección hizo un gran papel, ¿no? Obviamente, pues no avanzamos, no seguimos sin avanzar, pero pues estamos ahí compitiendo con el top mundial, ¿no? Sí. De equipos, así que estamos ahí a un pasito, siempre hay que perseverar.
1: Oye, Isael, ahorita, bueno, ya se conoce un finalista que es España, mi tierra, que me vio nacer, crecer.
0: Irrigación. El vato nació en irrigación, ¿no? Resulta que es
1: irrigación. Irrigación.
0: Irrigación. Aquí, Isael, a unas cuadrillas.
1: Soy un payaso, Isael, la verdad. Lo estoy haciendo al mami. Pero ya de la selección, ya pasó España y ya mañana sabremos si llega Inglaterra o Argentina. ¿Tú con quién estás?
10: Mira, mañana con Argentina.
0: Eso.
10: Yo creo que está bien. Es un gran equipo. Messi es un crack, así que, pues ya creo que es su último mundial, por ahí se dice, ¿no? Pues que estaría chido que se diera una gran satisfacción en este mundial, ¿no? Por lo que él ha logrado ser, ¿no?
1: Oye, siempre ha habido como mucha conexión y colaboración, amistad, relación entre el fútbol y la música.
10: Sí.
1: ¿Tú sabes si algún jugador de los que están ahorita en fase final, ya sea de Argentina, España, conozca a Grupo Firme, escuche Grupo Firme, sea fan de Firme?
10: Pues mira, no lo he preguntado, pero seguramente en la selección española, ahora que vamos a ir allá a hacer 4 shows que ya se están vendiendo muy fuertemente bien, pues seguramente iba a haber 2-3 españoles ahí festejando con Grupo Firme ahí en, vamos a ir a Madrid, vamos a ir a Barcelona.
0: Va a ser el Movistar, ¿no?
10: Movistar.
0: Wow. Es una arena, es como el Palacio de los Deportes acá. Bueno, antes era el Palacio de los Deportes en Madrid, ahora le pusieron la Movistar Arena.
10: Tuve la oportunidad de ir a Valencia, la arena de ahí de
0: también hermosa, muy grande.
10: Sí.
0: Valencia, pues ahí.
1: De donde es mi abuelo. Sí, de allá.
0: ¿Cómo ves, señora? Ahora el vato así. Echando la sangre.
1: ya por medio, ¿no? Haciéndole la jalada.
0: Oye, Isabel, platícanos de los eventos que Firme tendrá en el estadio GNP. Antes Foro Sol están imponiendo una marca para un artista mexicano.
10: Sí.
0: Cuéntanos del número de recintos que han hecho. Antes se llamaba Foro Sol y GNP, llamémoslo estadio. Estadio claro. GNP. ¿Cuántos han hecho,
10: Fíjate que ya vamos por la 11, ¿no? Se abrió en la número 10 el viernes 17, se agotó rápidamente. Decidimos con mi compadre Edwin y tu servidor abrir la segunda fecha, que es el 18 de julio, sábado, para que sean 11 presentaciones en el Estadio GNP, antes Foro Sol, pues, que es un recinto top mundial, ¿no? Que ha sido catalogado en este momento como el número uno a nivel global. Así que los artistas que están en el momento y ahí están presentes y quieren estar ahí, van a estar, ¿no? Entonces, que Grupo Firme esté presente ahí me emociona muchísimo.
0: No, claro, además, pues ningún artista mexicano, Fer, ha logrado 11 conciertos totalmente llenos, son 65,000 o 70,000 personas.
10: 65,000 personas
0: por 11.
1: Pues, qué locura, sí.
0: Y más, en la primera etapa, lo chistoso era que habían, no sé cuántos hicieron la primera, ¿7, 8?
10: Hicimos 5.
0: ¿5?
10: Y luego hicimos otros 2. Hicimos 7 en un año, que fue un récord.
0: En ese lapso también hicieron el Zócalo con 300 mil personas.
10: Muy, muy, muy bendecido por el público, público mexicano que le gusta mucho la música de Grupo Firme, porque es una música que conecta, ¿no? Que emociona. Y ahora hablando del tema mundialista y saber que los mexicanos somos bien fiesteros. Ocupamos un chisme nomás para festejar.
1: Sí.
10: Y eso es Grupo Firme. La verdad, Grupo Firme es el pretexto perfecto para poner en tu fiesta, en tu melancolía, destaparse un vinito, una cervecita y.
0: Chécate, solo en ese lugar, en lo que antes Foro Solo y GNP, han vendido 715,000 boletos.
10: Sí,
0: casi un millón de boletos.
1: Qué locura.
10: Increíble, increíble.
1: Oye, si Firme, por ejemplo, fuera ya sea una selección o un equipo de fútbol, ¿quién crees que sería? ¿Cómo quién sería?
0: ¡Qué buena pregunta, señores!
10: Seríamos México, pero llegando a la final.
0: ¡Qué buena respuesta! Muy bien.
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0: La señora cantora, la dama de México,
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0: pitonisa, poeta.
11: En la secundaria me tronó mi primera almorrana.
10: Tanto que lo mantuvimos en secreto y mira nada más.
1: ¿La almorrana o el...?
11: Pues las dos cosas realmente, porque pues en aquel entonces.
10: Pero no fui yo, fui mi hermano, nos parecemos mucho.
11: Lo mismo decía Lorena Herrera, que la hermana era la que se encueraba y resultó que era ella, ¿verdad? Pero pues aquí estoy.
10: Mi hermano.
11: Misael querido, tan hermoso, tan precioso. Y también quiero aprovechar para mandarle un saludo a la Pilarica y a Venancio y a todos mis amigos, que son grandes amigos y que nos escuchan en todo el mundo, ¿no?
0: Sí, totalmente.
11: ¿Cómo me escucho? Decime.
0: No, maravilloso. Yo dije, está entrando una Manola.
1: Sí.
11: Claro.
0: Una Manola.
11: El Fergay es el que le encanta la Manola.
0: Es Manuela, acuérdate.
1: Es de acá, de México, de española de Puebla.
11: Exactamente. Oigan, vamos a un corte comercial porque me encanta que tengamos aquí a Isael.
0: Sí, sigamos exprimiéndolo.
11: Claro que sí, Isael, como tú te mereces y como solo yo sé.
0: Venga, entonces vamos a un corte en radio. Seguimos aquí en redes.
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1: Aquí regresamos a la radio, regresamos totalmente en vivo en Amigos Sin Derechos, en este día especial, en este día donde ya se conoce, en este 14 de julio, donde ya se conoce el primer finalista de esta Copa del Mundo, que es España, y donde nos acompaña Israel Gutiérrez, el manager de Grupo Firme, dueño de Music VIP, y además uno de los promotores importantes que tiene la música regional mexicana en este país, que está celebrando viernes y sábado en el Estadio GNP.
2: Estadio GNP con... prácticamente el 17 viernes estábamos a una cosa nada, ser un soldado, ya poquitos boletos contados con la mano casi. Y el día sábado 18, que va a ser otro espectáculo también, las ventas van muy, muy bien. Y sobre todo que es una fiesta mexicana.
1: Sí, señor.
2: Que es para que todo el mundo se la pase bien y sigamos festejando.
3: Así es, Israel. Y van a estar en septiembre en su gira por España, en Madrid, Barcelona, Valencia y Málaga, para que estén pendientes ahí en las redes sociales de Firme. Ahí vas a ver qué bien los vamos a tratar.
2: Sí, con tu familia, ¿no? Sí, sí, sí.
3: Vas a ver tú cómo los tratamos nosotros los españoles.
2: Claro, Firme, claro.
3: Porque en España queremos mucho a Firme.
2: Claro, y pues vamos a ir para allá, vamos a ir para allá.
3: Ay, no, pero tengo ya muchos... me dio pena, Jessy. No decía, es
1: pero, coto, pero tiene coto. Ojos de inglés y
3: Sí, es coto.
1: Y a pedido de español.
2: Vamos a Colombia también.
3: A Colombia también.
2: Dos semanas vamos por allá y llenos totales también. Colombia nos ha recibido con mucho cariño. 9 shows en total. Y somos carnales, de Colombia, México.
3: Sí.
2: La verdad, se pusieron la playera de México y nosotros nos pusimos una de Colombia también.
4: Israel, querido, pues muchísimas gracias por estar en nuestro espacio. Pues ahora es que una humilde mansión de Infonavit, vamos a decirlo de alguna manera, ¿verdad? Gracias por estar con nosotros. Y pues ahorita ya nos vemos atrás porque no sabes el lounge, porque ya soy española.
3: Claro, el lounge.
4: El lounge que tengo para todos nuestros invitados y la atención y la personalizada que les doy.
1: El Lira no es español, ¿eh?
4: Ah, ¿no?
1: No, no, el Lira no.
4: Bueno, entonces vamos a decirlo.
1: Ira, no, ira,
4: no, ira, ira, vamos a decirlo de otra forma. Sentimiento de odio. Ira.
1: Ah. Oh. Vámonos, Israel.
2: Gracias por estar aquí.
1: Vamos con esta cápsula de Caliente.mx.
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5: Amigos sin derechos, me encuentro con Aarón, que es un enmascarado mexicano. ¿Cómo estás?
6: Muy bien, disfrutando de este ambiente ahorita de los voluntarios, ahorita que venga de la afición.
5: Dime algo, Argentina contra Inglaterra, ¿quién quedará vencedor?
6: Híjole, sin Argentina luce muy bien y sería bueno pues que llegara. Por cómo viene jugando Inglaterra, voy con los ingleses.
5: ¿Vas con los ingleses? ¡Wow! Ahora dime, en otra vida, si México hubiera pasado de ese partido México-Inglaterra, ¿quedaría campeón?
6: No creo. Si Noruega, si se ponía en el camino, posiblemente nos iba a poner el pie. Así que iba a ser poco probable que México subiera, pero si no, Argentina sería el último tope.
5: Amigos y derechos, estamos aquí, literal está lloviendo, pero estamos disfrutando al máximo, todavía se siente esta fiebre del balompié. Continuamos con más, soy Karen Casillas y esto es Amigos Sin Derechos.
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1: Aquí estamos ya de regreso y la verdad es que todavía me emocionó mucho. O sea, más que sorprenderme, me emocionó mucho lo que pasó hoy. Creo que España mostró una cara que no le habíamos visto, una seguridad bárbara. Me encanta la nueva generación de jóvenes españoles. Vimos mucho a Piqué, vimos mucho a estos jugadores.
3: Sí, a Xavi, a Iniesta, a todo ese Puyol.
1: Esta, Casillas.
3: Sí.
1: Y esta nueva generación está maravillosa.
3: La verdad, sí, jóvenes futbolistas. Cubarsí, que tiene 20 años, es el defensa central del Barcelona, que es un chavito. Cucurella, que es el nuevo lateral del Madrid, también
1: Madrid,
3: muy joven. Lamín, que tiene apenas 19 años, me parece que es una selección que tiene, además de presente, pues mucho futuro también.
1: Oye, aquí están los técnicos. Mira, Vicente del Bosque fue el último técnico español ganador de una Copa del Mundo en 2010, como ya lo comentabas. Didier Deschamps, que quedó fuera y que ya no puede hablar de haber ganado dos veces. Y Scaloni, que todavía tiene oportunidad, ¿eh?
3: Que tiene chance, que por cierto, en esta gráfica que estamos viendo con los campeones técnicos de la historia, nos comentaba ayer Paco Ánimas, que es un dato muy interesante, que nunca en la historia de las Copas del Mundo, un técnico completamente pelonchas, o sea, sin pelo en la cabeza, ha sido campeón del mundo, Jesse. O sea, sí ha habido técnicos, Vicente del Bosque, con poquito pelo, pero uno así completamente pelado.
1: Luis Felipe Scolari.
3: Scolari también, pero completamente pelado. Nunca ha habido un técnico, y ya veremos si el técnico español es el primer técnico pelón campeón del mundo.
1: Sí, la verdad es que sí. Es
3: factos,
1: ahí están.
3: Factos, tirando ahí factos.
1: Paco. Factos, de verdad. Oye, ¿la señora dónde anda, eh?
3: No sé. Yo creo que se quedó con Isael.
1: ¿Ah? Nah, que Isael, con su, ¿cómo dijo? ¿Su lounge o qué?
3: Sí, con su lounge.
1: Vamos a esta cápsula con Luis Castillo.
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9: Amigos sin derechos, qué gusto saludarles. Estamos aquí justamente en el Estadio de Dallas. Se acabó la actividad de Dallas, pero hoy España desinfló el globo azul. El globo azul de Mbappé, de Olise, de Dembélé, de Barcolá, y así nos podemos ir, de Rabiot, de Tchouaméni. Hoy no existieron, amigos, hoy un globo azul desinflado ante una España muy inteligente, una España muy pragmática, teniendo esa determinación que no tuvo Francia, y el claro ejemplo es un Cucurella peleando cada balón, o Cucurella, un Pedro Porro, ¿no? Un Porro que hace un gol, un Oyarzabal siendo fundamental, un Dani Olmo, el medio campo con Rodri, extraordinario, pero también con Fabián Ruiz, que ahí le cortaron los cables al equipo francés. Hoy España, y me parece que el gran mérito, bueno, y siempre participativo, combativo, Lamine Yamal. Me parece que hoy el gran mérito de España, y particularmente, amigos sin derechos, de Luis de la Fuente, es no haber centralizado el tema de su participación en un chico de 19 años como Lamine Yamal. Lo hizo de manera colectiva, y luego los cambios que tiene. Me parece que hoy, abiertamente, España no fue mejor. Fue mucho mejor. Por momentos avasalló a Francia y en la lucha tuvo la recompensa. Fue un 2-0, pero por momentos el ole, el tiki-taka español se dio aquí en el estadio de los Vaqueros de Dallas. Me parece que hoy el proyecto de Luis de la Fuente va. Pocos creían en él. Hay que recordar que esta generación, son dos generaciones que llegan acá. La que gana la medalla de plata perdiendo contra Brasil en Tokio, y la campeona con medalla de oro en París 2024. Hoy España no era favorita, pero supo trabajar eso, y merecidamente está en la final de esta Copa del Mundo. Abrazo, amigos.
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0: mucho coraje a veces ser yo la que canto sola para mí misma.
1: Pensé que estabas haciendo el acerejé, acerejá, pues como las ketchup.
0: Lo que pasa es que ya en los trending topics que hay, ya se está bailando pues al estilo de la Macarena. Claro. Rosy Vidente, amiga de la gente. Rosy Vidente, Rosy Vidente. Y bueno, pues como se los prometió, ¿sí? Es deuda, pues el báculo ya tuvo a su baculito.
1: Qué tierno el baculito.
0: ¿Se acuerdan cómo era el báculo?
1: Claro, potente, cómo olvidarlo.
0: Grande.
1: Sí, ancho.
0: Ay, ay, hasta parece que te estás sabroseando al baculito, al báculo mayor.
2: Es que lo que es español, hombre.
0: Pero claro, que es español. ¿Pero tú eres de dónde?
1: Ahí, de la Puerta del Sol, ahí en Madrid.
2: Ah, eso ahí adelantito, el barrio Alcalá.
0: Claro que sí. Pues bueno, pues les traigo al baculito, que es el hijo del báculo. Y bueno, pues este va a ser muy bonito, miren, porque es así como un boomerang. O sea, yo lo aviento.
1: Regresa, qué bárbaro.
2: Oh, mañana Argentina-Inglaterra, señora.
0: Argentina-Inglaterra. Qué barbaridad. No saben lo que pasa si el báculo
1: si quieres,
0: que
1: yo me agacho. Ahora, pero no me vayas a hacer eso que luego hacen cuando uno se agacha, no, porque esto no es el tipo de programa.
0: No.
1: Esto no es la guerra de chistes, por favor.
0: Claro, no. Gózalo. Vamos a ver qué fue lo que dije ayer respecto a mi predicción. Y bueno, pues enseguida volvemos. Cámaras y micrófonos para ti. Damas y caballeros. Híjole, voy a decir algo muy interesante. Mañana gana Francia.
2: ¿Quién estaba yo?
0: Claro. Sí, exactamente, sí.
2: Faltó mi vibra.
0: No, y aparte que sabe que como que usted influyó, o sea, por el wifi de la mente, sea, como que influyó, porque estaba yo a punto de decir que ganaba Francia, pero en eso pues...
1: España,
0: pero qué tonta, fui una tonta y me lo que... Pero, miren,
2: pero sí sabe que juega mañana, ¿no?
0: Sí, mañana juega Inglaterra contra... ¿Contra quién?
1: Contra los que juegan, acuérdate, el partido este histórico que ya
2: Argentina.
1: Ha jugado.
2: Argentina,
0: pero contra Inglaterra, ¿no?
1: Sí, muy bien, pues, lo tienes
0: mañana,
1: muy claro.
0: Fíjese bien, vamos a lanzar el báculo en este momento para, dependiendo de cómo se lance el báculo y cómo caiga en mí, el baculito, yo les voy a decir quién va a ganar el día de mañana. Ahí está, íralo, lo lanzo, regresa.
2: Ay, no, muy complicado. Ay,
0: ¿qué creen que pudo haber sido eso?
2: Un indicio.
0: Que pierde Inglaterra mañana. Sí.
1: ¿Qué tiene que ver con la caída del baculito?
0: Pues como cayó.
2: Se cayó la reina, se cayó el rey.
0: Mire, lo que pasa es que exactamente, cuando es lo mandé hacia la izquierda, se me devolvió de la izquierda. Como el efecto boomerang que le llaman. Cuando lo mando a la derecha y se me cae de la derecha, eso es que uno de los equipos muere. Entonces, pues aquí lo estoy viendo.
1: Date, nada más pierde, no muere, nada más pierde.
0: No sabemos porque la muerte.
2: No, a veces,
1: es fútbol, es deporte.
0: Y por eso muere para esta justa deportiva.
2: Sí, pero a ver, bueno. ¿Ya es un hecho o lo avienta usted para el rockero? Y
0: a ver, se lo voy a aventar nuevamente al rockero, a ver si se pone buzo caperuzo, porque desde hace rato que lo veo bastante.
2: Mal. No, otra vez.
0: Señoras, señores, no, por más que quisamos y por más que pudamos y todo lo demás, mañana pierde Inglaterra, damas y caballeros, Argentina.
2: Lo digo con M, hijo, Inglaterra. Sí. Es Inglaterra, con N.
0: Inglaterra.
2: Señora, con N.
0: Inglaterra, señoras, señores. Y pues el otro país, que es Argentina, el que pasa a la gran final. Oh. Deberíamos ensayar el tren de Rosy Vidente,
3: amiga de la gente.
0: Rosy Vidente, amiga de la gente.
3: Rosy Vidente, amiga de la gente. Rosy Vidente, amiga de la gente.
0: Pues nada.

0: María Mercedes en la novela.
1: Mira, mira, mira, sí es cierto.
0: Mercedes. Damas y caballeros, he traído mi poesía a todos ustedes después de haber hecho esta gran predicción. Y dice lo siguiente, pido un aplauso para mí, por favor.
1: No especificas, dijiste un aplauso, por eso te aplaudimos una vez.
0: Molados, de veras, ¿eh? Así son los españoles,
1: Necesitamos más instrucciones.
2: O sea, si no la tiene un castigo, ¿no?
1: Sí.
0: No. Ay, no sean groseros.
1: Sí, la verdad, sí.
0: No sean groseros. Ya la perdí en una vez aquí en este programa.
1: Bueno, chino.
2: No, que vuele, ¿no?
1: Que huele.
0: Mañana, dependiendo de quién huela. Y si yo gano.
1: ¡Huela, huela! Te gritamos.
0: ¡Huela, huela!
1: Y te palomita.
0: Exactamente, sí.
1: Palomón.
0: Órale, pues, palomón. Pero bueno, pues, damas y caballeros, que si gano yo, ya sé. Dejo en calzones a Fergay.
1: Está bien. Deja, me traigo los calzones que no traen hoyos.
0: Tráete los buenos, ¿eh?
1: Órale, los
2: que compras. A ver, si ganas, ¿qué?
0: Yo dejo en calzones a Fergay.
1: Pero ¿cuánto tiempo también? O sea,
0: No, pues tampoco es tanto suplicio para nosotros.
1: El castigo es para la gente, ¿para quién? O sea, pobre también de la gente que va a ver eso.
0: Bueno, pues, te voy a dejar unos cuantos segundos en calzones mañana.
1: Órale, pero de la parte de atrás nada más.
0: Ahora pues, señores, luego le interesó mostrar la parte que regala, que vende y que da, ¿eh? Traigo mi poesía, claro que sí. Y dice: aquí anda ya su poetisa pa' contarles otra hazaña. ¡Qué partidos, qué golazos le propina a Francia a España! ¡Qué goliza la que vimos muy clarito en 5G! Los mecanos ya celebran Rosalía y los hombres G.
1: Oh.
0: Y aunque nos dieron espejos que intercambiaron por oros, aquí está ya su Malinche con paella para toros.
1: Ah, qué chulada.
0: Yo les ofrezco jolines como una ofrenda para la. Que me os deis unos cojines en la puerta de Alcalá.
1: ¡Ah! ¡Alá, Alcalá! Ya entendí. Dije, ¿esa por dónde va?
0: ¡La abuela que exalcó a ti! ¡Gran serpiente o emplumada! ¡Hasta aquí la de las plumas! ¡Y los mando a la fabada!
1: ¡Ah!
0: Que nunca falte el granado, que nunca falte la fabada y la paella, y los mando mucho a la fabada.
2: Oye, ¿cuál es su comida española favorita, señora?
0: Pues mire, lo que viene siendo la. Pues a mí sí me gusta mucho la fabada, ¿eh? Yo realmente.
2: Sí, la fabada es la fabada, ¿no? Sí.
1: Los embutidos, ¿qué opinas?
0: Ay, a mí
1: me encantan.
0: Me encanta,
1: ¿verdad?
2: No, no es lo suyo. Sí.
0: Pero es el chiquito, no, más bien los más grandecitos, porque en la paella, pues van todos como quieran, recortaditos. A mí eso no me gusta, ¿eh? A mí me gustan los cachos completos.
1: El chorizo español, ¿qué opinas?
0: Oh, ese, mire, rack, hasta lo estoy eructando ya de una vez. Imagínese nada más de tanto que lo hago. Claro que sí, muchísimas gracias. Mañana nos vemos para que te traigan los calzones nuevos.
2: Ah, o sea, la señora sale temprano.
1: Sí, ya se va.
2: ¿Cómo la? O sea, ya se va
1: ya
2: la
1: se
2: señora.
1: Se despidió de nosotros.
2: Ya se va.
0: No digo.
2: Ah, va en la jugada con Toño.
0: Ya
2: con Enrique Mura.
1: Ya le escribió Toño de Valdés.
2: Fuera. Está bien. No. Muy bien. Fuera.
1: Fuera.
0: Bueno, pero me agarro mi baculito y con este me voy.
1: Pero ese no lo puedes usar allá, ese es exclusivo de acá.
0: No, claro, este tiene todos los derechos reservados. MBS, Master Season Country Flakes, RCA, DCB.
1: Yo te cuido tu baculito.
0: Ahí acarícialo, ¿eh? Y como quiera mañana, tráete los

0: Amor de pie. Oigan, ya viene Jessy Uribe.
1: Y Paola Jara también.
2: Ya se va, sí. Está, es galán, Jessy, ¿eh?
0: Jessy, yo ahorita lo voy a agarrar y lo voy a hacer mío toda la noche hasta que salga el sol.
2: Pero...
0: No, ay,
2: no, no, Uribe. Si la señora quiere trabajo.
0: Pues claro, pues yo quiero a los dos Jessys, ¿no? Y también vamos a tener a una chica que, bueno, pues la verdad es que es maravillosa, ¿verdad? A Paola Jara.
1: También.
0: Que es también tiene una hermana que se llama Mela.
1: Mela Jara. Sí, se llama Mela Jara.
2: Sí.
1: Que es
2: sí.
1: De Haaland.
0: Pues parecida, ¿no? Es como también prima también séptima carnal.
2: No, pero no queda Mela Jara, ¿no?
0: Bueno, pues de todas formas.
1: Estuvo forzado, pero estuvo chistoso.
0: No rimó,
2: no rimó. Vamos a un corte en radio, regresamos.
0: No.
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0: 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Continuamos.
1: Aquí estamos ya en la radio de regreso en este que es el 14 de julio. La verdad es felices porque pues ya tenemos el primer finalista, pero además tenemos un invitado y una invitada especiales el día de hoy. Querido amigo, el querido Jesse Uribe, que está con nosotros, alguien a quien conocemos, que ha estado aquí con nosotros, que quiere mucho a México, que México lo quiere y que la verdad es un placer tener en este programa. Denmele un aplauso.
2: Por favor. Y...
1: disculpa a Paola Jara, que está con nosotros, porque no la presenté siendo dama primero, pero es que somos muy amigos aquí.
3: No hay problema.
1: Y tocayo el Jesse, pero también denle un aplauso a Paola. Ahora sí, señora, desátese.
4: Oye, pues, Paola Jara, que es ahora mi socia, es lo que estamos hablando. Querida, hermosa y bien ponderada socia, préstamelo tantito para llevarlo a dar una vuelta, no sé si.
3: ¿A dónde? ¿A dónde te lo vas a llevar?
4: Pues no sé, ¿a dónde te gustaría ir, precioso, con esos ojitos? ¡Ay!
1: Oye, mira, Jessy. La señora es bruja, es pitonisa, es adivina, y dijo que te iba a leer los ojos.
4: Es que tienes unos ojos muy bonitos, Jessy. La verdad es que, y tú también, sí. Paola, y yo ni se diga, mira, hasta rosas se me ven así, Yo te veo a ti en tu porvenir, tú vas a tener un hijo con una mujer que se viste de fucsia, que es muy guapa, despeinada, ajá. Uno, dos, tres, yo te veo tres hijos con ella.
1: Tres hijos,
4: y te veo que pues tienes un porvenir prometedor, que próximamente contraerás nupcias con otra mujer.
3: También de fucsia.
4: ¿Sí? Todo soy yo, la de fucsia. Como la del moño colorado, pero esta soy del moño sonrosado.
1: Oye, Jessy, pero te gustan así abultaditas, bien trudas, del abdomen,
4: bien trudas. Vamos a decir. Bien trudas.
2: Pues me gustaban.
1: Claro, sí. Ya no puede.
4: Claro, ¿cuánto tienen de casados, Pao?
2: 7 años ya.
3: Ya llevamos juntos 7 años.
4: ¡Y qué aguante, de veras, eh!
2: Sí.
3: Bueno, casados 4.
4: Ay, pues qué bueno.
3: Pero de relación ya.
5: ¿Y dónde y cómo se conocieron? Cuéntenos cómo fue eso.
2: Nos conocimos cantando.
3: Por la música.
2: La música nos unió. Sí. Hay una canción que grabamos hace varios años.
3: Ocho años.
2: Y ahí nos conocimos y nos enamoramos. Bueno, me enamoré yo solo primero realmente.
5: Ok, ¿fuiste tú el que dio el primer paso?
2: Me enamoré solo, duré un poco de meses solo enamorado. ¿Y
5: pero le decías algo o era
2: sí, un todo el tiempo le decía cositas.
1: Ay, a ver, dile una de las cositas a la señora.
4: No, a la señora. Ay, no, se las digo a él, pues si no.
1: Ok, que Jessy te diga a ti algo.
4: Ah, yo pensé que yo a la señora Paola dije: ¡Hola! Y hola, okay, tortilla.
2: No, yo le decía a ella como:
4: Rosa Concha me llamó.
2: Qué rico hueles.
4: Gracias.
5: Mira.
4: ¿Y a qué hora sales al pan para pasar por la leche?
5: Fuerte.
4: Pues sí, un pancito con lechita yo creo que nos quedaría bastante bien a estas horas, ¿no?
3: Sí.
4: Oye, Jessy.
2: Ya no hay tanta leche, ya está.
4: Pues estamos hablando del producto lácteo derivado de la vaca, ¿verdad? Ajá. Oigan, ¿y qué nos van a cantar, muchachos? Porque me encanta que juntos estén cantando como pareja, ¿verdad?
5: Claro.
4: Qué precioso.
2: Hoy vas a actuar con nosotros porque la canción se llama Infidelidad.
1: Dios de mi vida.
4: Válgamenos Dios, ¿quién la escribió?
2: La escribieron dos compositores colombianos, paisas, y la interpretamos nosotros pues con los arreglos también. Hicimos parte de los arreglos y esta canción dice así, con cariño. ¿Cómo no le vayas a dar tan duro?
3: ¿A quién? ¿A ti?
2: A ella.
3: Vamos a ver.
1: Le van a pegar, señora, ¿eh?
4: Échale.
2: Dice.

0: y la barriga esa que tiene.
1: Oye, señora, ¿hace cuánto que un hombre no la abrazaba así?
2: No, hombre, un restaurante, qué bárbaro. Ya tenía un buen que un hombre no me... Y aparte que sentía así el... Ay, que me dio una cachetada a ella. Sí, me la merece.
3: Sí, se la merece.
1: Sí, sí, no, no, sí, Paola, sí, se lo merece. Sí,
4: te juro por mi vida que no fue infidelidad.
3: Sí, sí, sí. No, no le va a pegar a las mujeres.
2: Entre mujeres podemos despedazarnos, pero no nos haremos daño. Sí. Pues ahora.
1: Oigan, qué bien se escucha, caray.
5: No, muchas gracias.
0: Muchas gracias.
1: Y debe ser bonito, porque es un tema álgido, pero que se acepte la pareja de tal forma y que se tenga tal confianza de poder cantar algo así, ¿no?
5: Pero no es tan bonito, sí, porque es que de verdad me ha cacheteado en vivo.
1: ¿Así? ¿Ah,
0: no,
1: sí,
0: pero amor, pero tú me lo pedías.
5: Una sola vez, pero es que cogiste la costumbre.
0: No, pero el público ya después lo siguió pidiendo.
5: Sí, pero ya
1: ¡cachetada! ¡Cachetada! ¡Cachetada! Digo, si es por el público, amor, aquí.
5: No, es que está desquitando también.
0: Sí. Entonces, hay que aprovechar.
2: Ahí veremos hacer la semana.
1: Oye, están haciendo gira juntos. Sí, cuéntenos.
5: Sí. Bueno, es un álbum completo que se llama Despecho Voces, son 11 canciones. Cantamos 4, ella canta 3, es 4 solo también.
0: Como 3
5: solo. Hicimos un álbum muy diferente, Despecho. Solo hay una canción de amor y el álbum viene acompañado de una gira de shows. Hicimos la cubierta de Leganés en Madrid hace un par de meses. Hicimos el Movistar Arena en Santiago de Chile. Vamos a hacer el Movistar en Colombia. Vamos a estar en Costa Rica y en Ecuador también, así que viene acompañado de shows. El show que tenemos juntos es muy bonito porque es un mano a mano musical, pues.
1: Ah, órale.
5: Canción contra canción, así duramos.
1: ¿Todo casi... es el disco nuevo?
5: No, no, de cada de uno todo, de su catálogo. Ella me dedica las canciones de ella, que son bien fuertecitas. Y yo le dedico unas mías también.
1: Eso, ¿cómo debe ser?
0: No, hoy estamos felices porque realmente es un álbum que en tan poco tiempo de haberlo lanzado, pues hace una o dos semanas nos dieron la noticia que estaba dentro de los, era el puesto número 19 dentro de los álbumes, mejores álbumes por Billboard en Latinoamérica. Entonces, wow, estamos súper, súper felices con eso. Creo que somos los primeros, sí, colombianos de música popular que pasa eso. Y pues bueno, gracias por ese cariño y por el apoyo.
6: Oigan, qué orgullo. Muchas felicidades por eso.
0: Gracias.
6: ¿Cómo vivieron la Copa con Colombia? Porque siento que les pasó algo parecido a nosotros, los mexicanos, que estábamos muy ilusionados y de repente, pum, baldazo de agua fría.
1: Oye, y todos esperábamos mucho más de Colombia. Yo esperaba verle en estas instancias.
5: Sí, no, fue triste, la verdad. Yo no.
0: No me recuerde. Ah,
2: no, venga,
5: tengo boletas todavía compradas.
1: No.
2: Ay, no, no chilles, mi amor. No, ven.
0: Ay, pero cómo aprovecha.
2: Aquí está mi panza para que llores.
6: Bueno. Oigan, ¿les parece si nos cantan otra para no ponernos tristes, claro, al contrario?
0: Claro que sí. Vamos a cantar otra canción que también es del álbum. Se
1: venga,
0: llama Aún hay amor.
1: Venga.
2: Ah, bueno, pues todo se resolvió.
0: Escúchala bien.

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2: Y con ustedes, gracias de verdad, porque por ustedes que la gente nos conoce y que nos conozcan y que nos piden, y ahí estaremos cantando.
3: Pues ahorita lo están escuchando prácticamente en todo el país, en tres belleza. Cadenas, y la verdad es que me imagino que está llevando a la gente una muy buena impresión.
2: Muchas gracias.
4: Es que de veras, ahí hay pasión, ¿eh? O sea, para todos los lados, o sea, amor, desamor, o sea, qué buena todo, dupla. Y bueno, nos ha llegado obviamente muchísimos paisanos tuyos de allá de Colombia, pero en otros, o sea, en otros ritmos, realmente los...
3: ¿Cómo sabe de música la señora? Sí. Ya sí. Se me atoró con los pinches ritmos.
5: Si quieres, estaba la señora. Te ayudo, te rescato.
4: Realmente, el que ustedes son el ritmo regional, ¿verdad?, de Colombia, pues muy pocos, oigan. Sí. ¿No?
6: Casi no los han visitado.
4: Pues
6: ¿no?
4: De regional colombiano, ¿no? ¿No? Ay, pero ¿por qué se ríe? Hasta me dan ganas de volver a aventar el
5: bajo. Bueno, yo les quiero hacer una pregunta, si me permite, Rosa Concha.
4: Por favor.
5: ¿Cuál es su canción favorita mexicana? ¿Cuál es la canción?
4: Ay, esa mendiga pregunta. Es que me quitaste la palabra.
5: Pero es que mira, aquí me la están dictando. ¿Cuál es su canción favorita mexicana?
2: Pues mi ídolo Joan Sebastián, tengo canciones favoritas de Joan, pero la canción que a mí me mueve siempre fue la primera que yo me aprendí, que fue Soy marinero del Mazatlán, nací a la orilla de aquellas playas donde las olas vienen y van, las olas altas fueron mi cuna y me arrullaron bajo la luna cerca del mar.
5: Voy por un pomo, Jessy, ya se me antojó.
3: Que sean dos.
5: Que sean dos.
3: Una guardientica. Exacto. Para Roja, por favor, si fueras tan amable.
5: Y para Paola.
6: Ay, es que es una pregunta tan difícil, porque tienen, Dios mío, tantas canciones que crecimos escuchando, cantando. Pero bueno, digamos que de mis canciones favoritas y pues artistas también, Juan Gabriel. Y Si Quieres es una canción que me encanta muchísimo. Bueno, La Llorona también.
5: Ay, nos podría regalar
3: La Llorona, echa un pedacito.
5: Sí, por favor.
6: Pollito.
5: No la ensayó.
6: No la ensayó, Pollo. ¿Te acuerdas? ¿No?

0: apoyo.
1: Querían dos voces extraordinarias, sí, y aquí hay dos, ¿eh?
2: ¿Qué hubo, señora?
3: Bueno, yo pensé que ella y la mía.
1: A ver, cántales un poquito. Sí. Cántales un poquito.
2: Su canción favorita mexicana.
1: La canción favorita colombiana.
3: Ah, colombiana. Ah, qué caray, no. Les voy a cantar una mexicana que dice, la de, ay, ¿cómo se llama?
1: De Paquita del Barrio, de estas que canta usted.
3: Te voy a arrancar los ojos. No, ya está, se me olvidó de los nervios.
1: No, nerviosa, señor, ándele.
3: ¿Cuál era la de...? A ver, tócamele de una vez, órale. Ya que andamos. Tócame. Ay, préstame tantito, porque... Mejor. Tócamele. Y te voy...

0: sacó.
1: Ni no rimó.
2: No, pero pues yo no la compuse. Sí.
0: Por si algún día quieren un trío con una cantante con esta. O sea, ah, un trío musical.
3: Para cantar.
0: Para cantar, claro, Jessy. Sí,
2: lo que quieran,
0: sí.
2: Yo estoy.
3: Oye, Jessy Uribe, muchas gracias. Gracias, hermano. Gracias, tu casa. Gracias. Sabes el cariño que se te tiene por acá. Paola, mucho gusto.
4: Gracias, igualmente.
3: Felicidades y mucho éxito en lo que venga.
4: Amén. Muchas gracias. Gracias por esta invitación.
0: Felicidades,
3: muchas gracias. Hasta el día de mañana. Te esperamos, Jessy. Estemos aquí celebrando el triunfo de
0: Argentina.
3: Sí, señor.
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gusto, qué placer, qué delicia, qué orgasmo acompañarlos. Muy buena noche a través de la mejor FM 97.7. Soy Javier el Conejo. 10 de la noche ya con 12 minutos. 10 con 12 a reportarse. Ya lo sabe, este espacio es de ustedes. Bienvenida a Eren los controles. El día de hoy, sí, damas y caballeros, tengo boletos para ver a Grupo Firme. Próximo sábado 18 de julio en el Estadio GNP. ¿Qué tienes que hacer? La mejor historia cachonda, la mejor historia de terror o la mejor historia, pues, que usted tenga en su pecho que no es bodega, aquí la suelta con nosotros y nosotros inmediatamente lo llevamos a ver a Grupo Firme al Estadio GNP. Soy el Conejo, líneas telefónicas en este momento están abiertas para el público. 55-5263-0977, 55-5263-0977. Así que a reportarse, a contarnos, a marcar, porque este espacio es para ustedes. Recuerda, te acompaño casi como por ahí de las 12 de la medianoche para que tú te reportes con nosotros y saques lo que tengas dentro de ti. O sea, nada más te andes manchando, la neta. O sea, lo que tú decidas, lo que tú digas, aquí lo hacemos. Bienvenidos, esto es el Revoltijo. Recuerda el teléfono en cabina, 55-5263-0977. Así arrancamos, mi querida Ere, vámonos con música. Recuerda, soy el Conejo, hay boletos el día de hoy para Grupo Firme. La mejor historia de terror, la mejor historia cachonda, se lleva boletos para este próximo 18 de julio. Buenas noches, soy el Conejo, quédate aquí nomás.

19 minutos, vámonos con música. Es el Conjunto Primavera. Se llama Ave Cautiva. Oye, qué bonita canción, ¿eh? A reportarse 55-5263-0977. Le quiero mandar un saludo bien especial. Ah, mira, aprovechando al Conjunto Primavera, mi querido Martín, del equipo del gran señor Tony Meléndez. Martín, abrazo, bienvenido, buena noche. Aquí nomás en La Mejor.

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0: señoras y señores, y el reloj marca ya las 10 de la noche con 32 minutos, 10:32, aquí nomás a través de la mejor FM 97.7. Soy el Conejo y las líneas en este momento se abren para todos y cada uno de ustedes. Ya lo sabe, 55-5263-0977. La pregunta del día de hoy. Hoy les tengo una pregunta para que se vaya prendiendo como que el cerro, ¿verdad? Para que la gente se vaya animando y nos vaya marcando en esta rica noche ya de martes a través de la mejor FM. Oigan, la pregunta es, ¿los han cachado autotocándose? ¿Han abierto la puerta del cuarto sin querer y ustedes están con el calzoncillo abajo? Híjole, la neta es que es un momento bien incómodo, ¿verdad? No es porque me haya pasado, pero la neta es que el primo de un amigo supuestamente, pues estaba autohaciendo el delicioso. Vea, ya sabes, ahí haciendo manualidades, jugueteándose el amigo. Y de pronto le entra la hermana, literal, entró su hermana. Lo vio, obviamente la pena se puso rojo, ya ni terminó. Yo creo que es una de las cosas, y aparte que te encuentren teniendo relaciones sexuales con tu pareja, ¿no? Alguna parte de la familia, ¿no? Algún familiar, yo creo que ha de ser bien incómodo. Si te ha pasado, repórtate con nosotros, 55-5263-0977. Recuerda que el día de hoy, a la historia más cachonda, a la historia de terror, se lleva boletos para ver al Grupo Firme próximo 18 de julio en el Estadio GNP. Hola, hola, buena noche.
1: Hola, muy buenas noches.
0: ¿Sí, quién habla?
1: Habla, es José Luis Martínez.
0: ¿Qué pasó, José Luis? ¿Dónde andas, carnal?
1: Ando aquí en Iztacalco, soy conductor de aplicación.
0: Ah, ¿cuánto tiempo llevas trabajando de conductor de aplicación, hermano?
1: Aproximadamente desde que comenzó la aplicación, como, ¿qué será? 8 años.
0: Ah, caray, ya lleva rato. Ya conoces toda la ciudad, seguramente.
1: Ya, y el Estado de México, ya.
0: Vientos, compadre. ¿De dónde eres? ¿De Iztacalco o andas por ahí nomás?
1: No, sí soy de estos rumbos.
0: Muy bien, compadre. ¿Y qué onda? ¿Para qué te reportas?
1: Pues para ver si me puedo ganar los boletos de Grupo Firme.
0: ¿Qué historia nos vas a contar el día de hoy?
1: Es que mira, tengo varias, pero pues no sé cuál sea la adecuada, pero pues será una cachonda.
0: ¡Ay, qué delicioso! ¿De las que te pasó en el Uber o qué?
1: Sí, es que son varias.
0: A ver, cuéntanos la más caliente, la más cachonda, la que tenga más con qué.
1: Pues mira, una vez recogí a una usuaria, y eso ya tendrá aproximadamente como 3 meses, 4.
0: Ah, no, ok, perdón, ¿en este año? ¿Sí?
1: Ajá, no, perdón, tendrá como un año. Soy mentiroso.
0: Ah, ok.
1: Y la recogí allá por Ecatepec. Ya se sube la chica y toda la onda. Y resulta que de repente la chica, ¿cómo te explico? Se subió, que iba poco con alcoholes, como que venía a una fiesta.
0: Ah, ok. Iba entonada la amiga, iba agarrada de valor.
1: Exactamente.
0: Ok.
1: ¿Y qué crees que que ya en el camino? Comienza a platicar. Yo evito platicar con los usuarios y más cuando son mujeres, pues para evitar problemas.
0: Claro.
1: Pero ¿qué crees que de repente la chica me dice? Oye, ¿y si nos paramos en un Oxxo? La verdad quiero pues una cerveza.
0: Ah, dije, la típica.
1: Exactamente. Y pues le dije, pues va, ya voy a acabar de trabajar, ¿por qué no? Y ya el chiste que mira, para no ser tan larga, resulta que nos bajamos al Oxxo. La chica se corre a los refrigeradores. Y pues de repente como que me jala y me pega con ella. Ya te imaginarás, pues, ¿por qué quería que me pegara con ella? Todo el camino fuimos hasta la caja para poder pagar las cervezas, todo eso. Ya nos regresamos al carro, pagamos las cervezas y de repente les voy acá enfrente porque primero va atrás. Y después resulta que ya en el camino pues íbamos platicando, me la aventó directamente que si no quería ser su amante.
0: ¡Ah, caray!
1: Y para no hacerte la tan larga, pues terminamos haciendo cosas aquí en el carro.
0: Ok, a ver, cuando te propuso que fueras su amante, ¿tú eres casado, compadre, o en ese momento tenías alguna relación?
1: Sí, tenía una relación, pero pues más distante que nada.
0: Ah, ok, la típica de que sí estoy con ella, pero por mis hijos. Ah, eres de esos, desgraciado. Eres de esos. Oye, a ver, entonces, ella te propone que sea su amante. Del 1 al 10, ¿qué tan borracha iba la mujer?
1: No, iba como un 5.
0: Ok, apenas iba entonándose.
1: No, de hecho, mira, ya por lo que ella me platicó, digo, ya venía de un día antes y todo, pero ¿qué crees que era de esas personas que no se le ve lo borracho?
0: Ah, ok. Bueno, ¿y luego?
1: Y pues ya te digo que pasó eso, pues pasó lo que tenía que pasar en el carro, y después me dice la chica, pues, ¿cómo ves? Nos vamos a un hotel, y yo le dije, pues va, pero pues, ¿sabes qué? Tengo que ir primero a otro lado. Y pues resulta que pues la fui a dejar a su casa y toda la onda, yo diciendo que sí iba a regresar, pero la verdad ya no regresé.
0: ¿Por qué ya no? ¿Qué te dio miedo?
2: ¿Por qué?
1: Pues por el hecho de que, mira, a veces pues te da miedo que de repente alguien se te aviente tan fácil, ¿no?
0: Claro.
1: Y pues la verdad,
0: lo que fácil llega, fácil se va.
1: Es correcto.
0: No manches, carnal. Oye, pero cuando hicieron el delicioso, ¿qué onda? ¿Sí te gustó o qué?
1: Ah, pues claro, pues de repente, pues ya sabes, ¿no? Primero comenzó, pues, bajó por unos refrescos y toda la situación.
0: Ah, ¿todavía? Digo, cuando te consienten de esa manera desde el día uno, dices, venga a nosotros tu reino, ¿no?
1: Exactamente, pero pues, como te lo repito, ya que te la avienten, vamos a ser amantes, pues yo dije... ¿Cómo? ¿Sí o no?
0: Ah, eso dijiste. No manches, compadre. Ajá. Qué bárbaro, es un hombre bien poético. Oye, ¿después ya no la volviste a ver?
1: No, ya no la volví a ver.
0: Está bien, compadre. Digo, ¿y de esas cuántas historias te han pasado similares?
1: Unas 3.
0: Ok, ¿pero fue la que más te gustó o qué?
1: Pues sí. ¿Qué crees que, mira, te voy a contar otra rápidamente? Apenas fue mi cumpleaños, no tiene mucho.
0: Ajá.
1: No voy a decir la fecha exacta, ¿no? Pero el chiste que, mira, una vez recogí una usuaria aquí en La Merced. La persona iba a comprar ropa y etcétera para la vendimia.
0: Ajá.
1: El chiste que, mira, ese día era mi cumpleaños y la persona con la que estoy, pues, me dejó solo. Y pues resulta que, mira, ese día también, ya cuando íbamos en camino, nos aventamos como 2 horas de camino porque estaba completamente llena la México-Puebla.
0: Ok.
1: Y para no hacerte la larga, mira, llegamos a una michelada. Bueno, en el camino me dice, oye, ¿y si te invito a una michelada por tu cumpleaños? Porque salió a relucir el tema de mi cumpleaños. Y me dice, pues, te invito a una michelada, ¿cómo ves? Y yo le dije, no... ¿Qué tal si me roban por acá?
2: Ah, caray.
0: Ay, pobrecito, ¿quién te va a robar, desgraciado? ¡Qué bárbaro!
1: Ajá, pues, ¿y luego? También para no hacerte la larga, mira, nos tomamos unas 2 cervezas, entre lo caliente del baile, porque nos pusimos a bailar y toda la situación. Ya después, nos subimos al carro porque ella tenía que ir, porque todavía estaba como a media hora de su casa, y pues también para hacerte la larga, pues en el camino, pues, ¿se dio?
0: Casual.
1: Así casual.
0: Está bien, compadre. Les digo que yo una vez me dieron ganas también de ser conductor de aplicación, compadre, porque les pasan tantas cosas que dices, no, aquí nada más veo pelear a Michael con Jesus y pues la neta, pues no tiene nada interesante. Pero bueno, carnal, te mando un fuerte abrazo. No me cuelgues, tomamos tus datos y te vas a ir a ver a Grupo Firme el próximo sábado, ¿va?
1: Muchas gracias.
0: ¡Abrazo! ¡Bonita noche! 10:41, vámonos con música, mi querida Eres. Soy El Conejo, esto es... El Revoltijo. Quédate aquí nomás.

0: señores, son ya las 10 de la noche con 50 minutos, 10 con 50. Aquí nomás a través de la mejor FM 97.7. Sígase reportando y atención, porque en este momento regalo una mesa VIP para 4 personas para el concierto del Trono de México, Los Primos de Durango y Ponzoña Musical este próximo viernes 17 en la Nicolás Romero. Recuerda, este viernes Nicolás Romero, el Trono de México, Los Primos de Durango y también Ponzoña Musical. Una noche duranguense a la llamada que entra en este momento y nos platica alguna historia. Hola, buena noche.
1: Hola, buena noche.
0: Ayer te escuché doble, triple, cuádruple. Bueno,
1: doble.
0: Ay, se nos fue. ¿Por qué se fue? ¿Por qué murió? ¿Por qué el señor la abandonó? Siga marcando, venga. 55-5263-0977. Oigan, dato importante. Mañana, en punto de las 3 de la tarde, hay muchas sorpresas. Cumplimos 6 años al aire de En Cabina con Laura G. 6 años de que llegué a esta frecuencia 97.7. Hola, buena noche.
2: Hola, buenas noches.
0: ¿Quién habla?
2: Sandra.
0: Hola, Sandra. ¿Qué andas haciendo, mi amor?
2: Nada, aquí escuchándote.
0: Ah, ¿y en dónde nos escuchas?
2: En Azcapotzalco.
0: Arriba la gente de Azcapotzalco. ¿Y qué onda? ¿Para qué te reportas?
2: Pues quería unos boletos para Grupo Firme.
0: Ay, ¿cómo crees, Sandrita? Tengo la mesa VIP para el Trono de México.
2: Te la cambio por los boletos de Grupo Firme.
0: Pero ¿y si ya no tengo de Grupo Firme, qué hago?
2: Porfa, yo sé que sí.
0: ¿Tú sabes? A ver, ¿cómo sabes?
2: Me lo intuyo.
0: Ah, ok. A ver, convénceme. Cuéntame una historia. ¿De qué es tu historia esta noche?
2: De amor.
0: ¡Ay, ahora! Esas cosas ni existen, Sandra. ¿De qué hablas?
2: Para mí
0: a ver,
2: sí.
0: Cuéntanos. A ver, cuéntanos. Convénceme.
2: Pues mira, yo conocí a ahorita con la que soy mi pareja. La conocí en TikTok.
0: Ajá.
2: Y me das de cuenta que la vi un...
0: ¿Cómo se llama tu pareja?
2: Lupita.
0: ¡Ah, Lupita! Muy bien, ok. Eres entonces, de la comunidad.
2: El día siguiente de que hablamos en TikTok.
0: Ok.
2: Y ya nos vimos, salimos, todo eso. Y pues pasó lo que tenía que pasar.
3: Ganando, como siempre.
0: Porque, a ver, espérame. Siempre me entra la curiosidad, y no es albur, ni me ando albureando yo solito, pero ¿qué pasó lo que tenía que pasar? No entiendo qué es lo que tiene que pasar.
2: Pues hicimos el delicioso.
0: Ay, qué delicioso. ¿Y si estuvo delicioso?
2: Riquísimo, que ya nos contamos.
0: ¡Ándale! O sea, ¿ya cada cuánto haces el delicioso?
2: Pues ya tratamos de hacerlo diario, pero le digo que no se pase.
0: No tenemos 18, tranquila.
2: Sí, me puede dar un paro.
0: Oye, a ver, escucha. Y esta es como duda, ¿verdad? ¿Nunca hasta desde cuándo te diste cuenta que te gustaban las personas de tu mismo sexo?
2: Desde que iba a la primaria.
0: ¿A poco? O sea, ¿desde que ibas a la primaria ya tenías novia?
2: No, o sea, me gustaban, pero pues no podía descararme con mi familia.
0: Claro, apenas como que ibas ahí tanteándole el agua a los camotes, ¿no?
2: Exacto.
0: Ok, ¿y ya cuándo? ¿Cuántos años tienes?
2: Pues ya casi 60.
0: Ah, ya traes el kilometraje un poquito avanzado, mija.
2: Poquito.
0: Oye, pero a ver, entonces... Ok, ¿te diste cuenta desde la primaria, pero nunca has tenido novio?
2: Ah, claro, sí, pero era así como para taparle el ojo al macho.
0: Ah, ok, o sea, de plano, pero sí tuviste relaciones con un hombre.
2: Ah, sí.
0: Pero no te gustó tanto que te gustó más Lupita.
2: Ahí no fue delicioso.
0: ¿Eh?
2: Ahí no fue delicioso.
0: Ahí no fue delicioso, ahí fue como que, ¡ah, órale, va!
2: La ciudad...

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2: Ok, baby. ¡Qué delicioso, dirías tú! Oye, bueno, entonces, ¿te encantó su forma de ser?
3: Sí.
2: Si no es indiscreción, ¿cuál es su posición favorita?
3: Bueno, ella aquí está arriba de mí.
2: Ah, ¿sí? Sí. Mami, dime vaquero, mami.
3: Algo así.
2: ¡Órale!
3: Cacheteame.
2: ¿A poco sí te gusta ser masoquista?
3: Sí, poquito.
2: Y por ejemplo, ¿quién es la celosa de la relación? ¿Ella o tú?
3: Ella.
2: Ah, porque, no entiendo, ¿qué te cela?
3: Pues yo tampoco entiendo, pero se pone de repente así como que crazy si ve que alguien me voltea a ver o volteo a algún lugar, y si se pone medio chuki. ¿De no qué le estás viendo?
2: ¿Y ella cuántos años tiene?
3: Ella tiene 48.
2: O sea, ¿tú eres la mayor?
3: Sí.
2: Claro, pues al final del día ella es más pequeña, obviamente es más insegura, ¿no?
3: Exacto.
2: Como quiera tú, Yasmin. ¿Cuántas novias has tenido?
3: Una damita como yo no tiene memoria.
2: ¡Ah! Mira, ¿ahí está contigo o qué?
4: Eso no me lo
3: esperaba. Sí.
2: ¡Ay, Lupita! Pásame a Lupita tantito.
3: Ok.
5: Bueno.
2: Lupita.
5: Mande.
2: ¿A poco sí eres bien celosa?
5: Ay, no, eso sí no.
2: ¿A poco sí te gusta estar arriba de ella?
5: Ah, eso sí.
2: ¿Pero por qué te gusta estar arriba?
5: Pues se siente bien.
2: ¿Se siente bien? Muy sí. Bien, ¿o del 1 al 10 cuánto?
5: Ah, 20.
2: Ah, muy bien. Lupita, te mando un abrazo. Pásame a tu mujer.
5: Gracias.
2: A ti.
3: Bueno.
2: Ajá, ¿y luego?
3: Nada, ahorita. Estaba esperando mis boletos.
2: Ahí está bien, mi querida Ere, dáselos. Y vámonos al corte porque ya se nos hace tarde. 10:58. Sandrita, no me cuelgues, tomamos tus datos, ¿va?
3: Gracias.
2: Abrazo a ti, buena noche. Soy el Conejo. Pausa, regresamos. Este es el Revoltijo. Aquí nomás, a través de la mejor.
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0: escuchamos a Mi Casa Nueva de Invasores de Nuevo León, también a Banda El Recodo con Deja y en Los Puritos Huesos de La Arrolladora. Venga, síganse reportando con nosotros, 55-5263-0977. Oigan, les platicaba que el día de mañana cumplo 6 años de que llegué a esta estación, 6 años que lleva también La Mejor FM en la Ciudad de México, pero nosotros llegamos 1 mes y medio después. La estación arranca un 1 de junio y nosotros arrancamos un 15 de julio. El día de mañana, el programa En Cabina con Laura G, Rosa Concha y su servidor Javier El Conejo cumple 6 años. Y atención, vamos a guardar estos boletitos que tenemos el día de hoy aquí, porque mañana, durante todo el programa de En Cabina con Laura G, estaremos regalando boletos para ver a Grupo Firme, ¿ok? Son los últimos, son las invitaciones que nos dejó Isael Gutiérrez, Edwin Cass, Music VIP, para mañana el programa de aniversario de En Cabina con Laura G. Mañana a las 3 de la tarde... Todo el programa, hay boletos para Grupo Firme el 18 de julio, ¿ok? Son las 11 con 11, tenemos llamada. Hola, hola, buena noche.
1: Hola, ¿qué tal? Buenas noches.
0: Sí, ¿quién habla?
1: Alejandro.
0: ¿Qué pasó, Alejandro? ¿En dónde nos escuchas?
1: De Nicolás Romero.
0: ¿Y qué andas haciendo por allá?
1: Pues nada, aquí andado regresando al trabajo.
0: Ah, ¿por allá vives o qué?
1: Así es.
0: ¿En qué trabajas?
1: Trabajo en una empresa de la luz.
0: Ah, muy bien. Oye, entonces, ¿tú que vives allá en la Nicolás Romero si quieres la mesa VIP para el Trono de México?
1: Así es.
0: Muy bien. ¿Con quién te vas a ir si es que te la gana? La mesa, pues, solamente es para 4 personas.
1: Me voy a ir con mi novia y con 2 amigos más.
0: Muy bien, compadre. ¿Y entonces qué historia nos vas a platicar esta noche?
1: Pues tengo varias,
0: A ver, ¿cuál es la más interesante?
1: Pues la de la más reciente.
0: A ver, ¿qué te pasó?
1: Venía de regreso de un viaje con mi novia, venimos en la carretera.
0: Oye, ¿es cachonda la historia?
1: ¿Mande?
0: ¿Es cachonda la historia?
1: Sí, un poquito.
0: Ok, por favor, Ere, cambiamos el mood esta noche. Déjame quito la playera para tocarme. Estando listos, adelante con tu historia, compadre.
1: Veníamos de regreso de Cuernavaca y antes de entrar a la Ciudad de México, ya te imaginarás, veníamos ya un poquito encendidos.
0: Ok, ¿cómo a qué hora era más o menos?
2: Ah, caray.
1: No, era como medianoche más o menos.
0: Ah, ya no se veía nada.
1: No, ya estaba la carretera casi libre.
0: Ajá, ¿y luego qué pasó? O sea, ya venían prendidos.
3: Ahora sí viene
1: el chido. Ya prendidísimos. Porque okay, venían en la carretera. No pudimos hacer casi nada.
0: ¿Por qué?
1: Pues había más amigos que no nos permitían que pudiéramos estar cómodamente.
0: Ok, bueno, entonces les agarró la noche, venían en la carretera, dijiste, ¿de aquí soy?
1: De aquí soy y me paré antes de entrar a la Ciudad de México.
0: ¿Qué? O sea, ¿pero paraste tu coche o se paró tu amigo?
1: Venía parado ya todo.
0: Ok. Oye, qué interesante. La neta es que arriesgarte, ¿verdad? Ahí en la carretera, a pararte porque te ganó la calentura. ¿Qué fue lo que hicieron, compadre? ¿Qué te incitó a orillarte y decir, ahora es cuando?
1: Pues nada más me orillé en el acostamiento donde podía. Apagué la camioneta, apagué luces, nos pasamos al asiento de atrás. Y lo demás es historia.
0: No manches, o sea, literal, ahí tuvieron. Yo pensé que nada más había vivido Go Go Go, esas cosas y la la la, compadre.
1: No. Eso yo creo que cuando era en la secundaria.
0: No manches, o sea, literal, ¿es la primera vez que haces eso en la carretera?
1: Sí, fue la primera vez.
0: Ojo ahí, Capufé. Ojo ahí, Capufé. Hay que poner más vigilancia.
1: No, espera. No.
0: Oye, pero entonces se pasaron al asiento de atrás. Pero dime una cosa, porque digo, al final es incómodo, ¿no? O sea, si te acomodas, si le agarras el modo, pero al final es incómodo. ¿Te quitaste o se quitaron toda la ropa? ¿O únicamente fue como que no? Pues órale, lo que funciona. ¿Eh?
1: Como es camioneta, teníamos un poquito más de espacio.
0: Ay, se quitaron todo, literal, ¿todo?
1: Todo.
0: Normalmente, ¿cuánto tiempo duras haciendo el delicioso con tu mujer, compadre?
1: Híjole, no es por presumir, pero varios minutos.
0: Y en esta ocasión, en la carretera, ¿te aventaste lo mismo?
1: No, en esta ocasión sí fue un poquito más rápido por la adrenalina, por
0: claro.
1: Todo, pero aún así estuvo delicioso.
0: Compadre, no manches, la neta es que qué rico, ¿eh? O sea, de repente hay que disfrutar los momentos y los paisajes que te da la vida. Si en ese momento te agarró en la carretera, no, pues ¿qué le haces? Ahí tienes que darle vuelo a la hilacha.
1: Así es. De hecho, te está escuchando.
0: Ella a ver, está pásamela.
1: Escuchándote.
0: Ah, ahí está la casa.
1: Así es, ella va llegando.
0: Ah, muy bien. No manches, compadre. La neta es que, pues qué padre. ¿Es el lugar más random donde has tenido relaciones?
1: Sí.
0: Oye, y pasaban los carros y así, ya los vidrios bien empañados, pasaba, los tuyos. Pronto. Tus nalguillas sí, ahí marcadas en la ventanilla.
1: No, pues no podíamos bajarla porque sí daba miedo, porque no había nada alrededor.
0: Claro. Oye, pero tus nalguillas no se marcaban ahí en la ventanilla.
1: Las mías no.
0: ¿Las de ellas sí?
1: Exacto.
0: No manches, compadre. Cada quien, la neta, digo.
2: ¿Qué tiene?
0: ¿Para qué gastar en un hotel, no?
1: Hubiera estado muy bien, pero la adrenalina.
0: Oh, la adrenalina y la anécdota, ¿no? De que, bueno, o sea, ya lo hice en la carretera.
1: Anécdota. Exacto.
0: Yo soy de Cuernavaca, compadre. Seguido voy para allá, para tu casa, allá en Cuernavaca. Y la neta es que sí te entiendo, ¿no? O sea, cuando vas acompañado, está oscuro, ya de regreso de ida, y ya no sabes si te vas o te vienes, la neta.
1: Exactamente. Yo fui y me vine.
0: Tú fuiste y de regreso te veniste, llegaste, compadre. Bien, Agustín. Carnal, te mando un fuerte abrazo. Tienes tu mesa VIP y nos vemos este próximo viernes allá en Nicolás Romero con el Trono de México.
1: Súper, muchísimas gracias.
0: A ti por existir, hermoso. Te mando un fuerte abrazo. ¡Vámonos con música, mi querida Ere! Son las 11:18. Regresamos con el Opacas el Alconejo para que participes. A ver si me lo opacas esta noche. Quédate aquí nomás, en La Mejor.

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Señoras y señores, son ya las 11:32 de la noche, damas y caballeros. Llegó el momento de despedirnos, pero recuerden, mañana en punto de las 3 de la tarde celebramos el 6º aniversario de En Cabina con Laura G. Rosa Concha y su servilleta Javier el Conejo. Hay muchos regalos, hay mucha promoción, así que préndele desde bien temprano, 6 de la mañana con el show de La Mejor, y de ahí sigue toda la programación, pero a las 3 de la tarde cumplimos 6 años al aire contigo en la gran capital de la República Mexicana. Soy el Conejo, gracias a Ere en los controles, Andrés Tarazar el topo en la dirección, yo soy Francisco Javier el Conejo. Atención, sígueme en Instagram como Javier el Conejo. Si me sigues, te sigo en el Instagram como Javier el Conejo. Y me despido con otra canción. Miren, va a ser costumbre despedirnos con una canción de reflexión, una canción de vida, y yo me despido con Edén Muñoz, se llama Mi Yo de Antes. Soy el Conejo, bonita noche, descansen, que sueñen con sus angelitos, disfruten la vida al máximo, solo hay una, hay que vivir un día a la vez, aquí nomás, a través de La Mejor. Bye bye, bonita noche, gracias.

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4: ¿Cómo están? Soy Claudia Mejía. Una nueva semana, un nuevo episodio. Hay un tema que, pues como mujeres tal vez sepamos cómo manejarlo, pero tal vez haya mujeres o adolescentes que aún no, y es este tema de la higiene menstrual. Y para eso tenemos a nuestra querida doctora Carelia Mendoza, ella es ginecóloga. ¿Cómo estás, doctora?
5: Muy bien, muchísimas gracias, un gusto estar con ustedes.
4: Hablemos de la higiene menstrual, pero sí quisiera como una guía, ¿no? O sea, saber el paso a paso.
5: Claro.
4: De una buena higiene menstrual.
5: Hablar de higiene menstrual es un tema bastante amplio en el sentido de que hay muchas cosas que aún no sabemos. Sin embargo, pues la mayor parte de nosotras tenemos el contacto o de alguna manera nos introducimos a la higiene menstrual como Dios nos da a entender. Porque
4: sí.
5: Nadie nos explica qué usar, cómo usar, cada cuánto cambiarlo. En el mejor de los casos, nuestra mamá, prima, tía, amiga nos orientará un poco. Pero a pesar de todo lo que hemos avanzado en comunicación, en normalización del periodo menstrual, pues finalmente no hemos logrado que esto sea hablado de manera amplia, ¿no? Porque todo mundo esconde como esa parte todavía. En muchas ocasiones pensamos que esto es como algo que es sucio, ¿no?
4: Mucho tabú.
5: Mucho tabú, justamente. Lo primero que debemos de saber es, cada mujer es única, cada mujer tiene afinidades o facilidades para determinados productos de higiene menstrual, pero lo más importante es a ti que te sirve y a ti que te acomoda.
4: Esto de las copas no es tan nuevo, ya tiene tiempo, pero el otro día yo hablando con una prima le decía, bueno, ¿por qué no intentas usar la copa? Dice, es que no he tenido relaciones. Y yo me quedé como en ceros y en blanco porque no supe qué decirle, porque no estoy informada sobre esta parte, este producto de la copa. Entonces, ¿esto es un mito? ¿Es real? ¿Quién puede usar la copa? Bueno, tú nos acabas de decir lo que mejor te acomode y te funcione.
5: Estos dos elementos, al igual que los tampones, son situaciones que tenemos u objetos que tenemos que introducir dentro de la vagina. Aquí el por qué usarlos o no usarlos cuando se ha tenido o no se ha tenido vida sexual depende precisamente de un mito que tenemos muy arraigado, de la cuestión de virginidad. Tenemos muchas veces esa idea de que si no se han tenido relaciones sexuales, no se pueden utilizar este tipo de copas o de discos o de tampones. Si la paciente está consciente de que su virginidad está únicamente dada por una estructura anatómica que puede o no estar presente, puede o no romperse en el momento de la primera relación sexual, y para ella es mucho más fácil utilizar, mediante educación que nosotros le damos a veces en el consultorio, para la utilización de tampones o copas menstruales, pues adelante. Aquí la única situación es que cuando no han tenido vida sexual, utilizar este tipo de elementos puede llegar a producir un poco de dolor o incomodidad. Por eso es que muchas veces pues no se les recomienda, pero no propiamente está prohibido.
4: ¿Cuál sería la opción para las personas que no tienen un fácil acceso a estos productos?
5: En muchas zonas rurales incluso todavía utilizan telas como tal para absorbentes y no utilizar productos que sean desechables, y precisamente por el alto costo que tienen. Entonces son regiones en donde están acostumbrados a utilizar los recursos propios, porque no hay forma de que ellos tengan acceso a otro tipo de procesos o de materiales como las toallas sanitarias.
4: Y por ejemplo, si estas mujeres utilizan estas, supongo que son como los pañales que usan para los niños.
5: Sí, o incluso, por ejemplo, algunas telas absorbentes como los tipo toalla.
4: Okay.
5: La toalla para lavarse las manos pueden llegar a utilizar.
4: Okay.
5: Y lo único que se les recomienda es que estén perfectamente lavadas, perfectamente secas antes de utilizarlas, porque esto puede ser un factor de riesgo para infección. La copa menstrual es una excelente opción, pero también tiene ciertas situaciones que debemos de tomar en cuenta. Entiendas que tienes que cambiarlo cada 6 a 8 horas recomendablemente, incluso de acuerdo a la cantidad de flujo que tienes puede ser esto más frecuente. Al igual que con la toalla sanitaria, se recomienda cambiarla entre cada 6 a 8 horas para evitar algún accidente o alguna situación de infección.
4: Tipo de ropa interior. Okay. O sea, que podamos utilizar.
5: Bien. Independientemente de que estemos o no en un ciclo menstrual, nosotros debemos utilizar ropa interior que sea completamente algodón, es la recomendación siempre, completamente de algodón. Tratar de evitar que tenga colores, porque se ha visto que incluso los colores pueden llegar a tener algunos elementos que pueden ser disruptores endocrinos. Tratar de evitar telas sintéticas precisamente por el contacto con estos disruptores endocrinos o por contaminación. Y ropa que no sea muy ajustada, porque pues nos encanta meternos en esos pantalones súper embarrados que nos ponemos con calzador, pero no es como lo más sano, ¿no? Entonces, en cuanto a la ropa interior, pues no debe ser ajustada y debe ser de algodón preferentemente.
4: El lavado de manos. O sea,

0: Los productos también, existen muchísimos productos, jabones, lociones, etcétera, etcétera, etcétera. ¿Qué es lo recomendable para la limpieza?
1: Lo recomendable es no utilizar productos perfumados, que eso es fundamental. Bañarnos únicamente con agua y jabón, jabón neutro de preferencia, sin aromas, sin olores añadidos, porque estos pueden llegar a generar contaminación como lo hablamos con los productos de higiene menstrual. Entonces, realmente, otra vez venimos de campañas publicitarias en donde dicen que nuestro cuerpo tiene que oler a flores del campo y pues la realidad es que no es
0: Obvio,
1: cierto.
0: no.
1: Entonces, pues nos hemos acostumbrado a que debemos de oler perfumadas todo el tiempo y esto no es necesario. Con que nosotros tengamos una higiene con un jabón neutro, un jabón de baño que no sea perfumado, es suficiente. Existen muchos productos, mientras estos no tengan algunos fenoles, alguna aromatizante, podemos utilizarlos.
0: La limpieza para ir al baño, ¿cómo debería de ser?
1: Siempre tratamos de encontrar productos que nos puedan ayudar en nuestra vida diaria. Entonces, hay, por ejemplo, a quienes se les facilita las toallitas húmedas. La realidad es que dentro de todo lo que se ha estudiado, lo único que se pide es que si se utilizan, por ejemplo, toallitas húmedas, estas no sean con alcohol y no tengan ningún tipo de perfume. Entonces, lo que hacemos habitualmente y la práctica común es el uso de papel higiénico, con lo cual tendría que ser suficiente. Lo ideal es que nosotros tuviéramos un lavado con agua y posteriormente solamente secar a palmaditas con el papel higiénico, pero se considera que utilizar únicamente el papel higiénico y limpiarnos de adelante hacia atrás, pues tiene que ser suficiente para nuestra higiene.
0: Y baño diario.
1: Baño diario, sí, por supuesto.
0: ¿Estés o no estés en tu periodo?
1: Así es.
0: Ok. Bueno, digo baño diario porque, bueno, una sabe de eso, ¿no? Entonces ya
1: Claro.
0: una, los 2 días, si no te bañas, ya estás como de... Es
1: Exacto,
0: como
1: pero también
0: incómodo, ¿no?
1: tratar de no exagerar en nuestro aseo diario, porque pues hay pacientes que se lavan con ciertos jabones que son muy abrasivos para la piel, entonces este tipo de jabones está prohibido.
0: ¿Cómo abordar este tema con las niñas, con las hijas?
1: Primero debemos de aprender nosotros, quitarnos todos los tabús, todos los mitos que tenemos en la cabeza, quitarnos las dudas. Y segundo, pues entender que también nuestros hijos ahora tienen acceso a otro tipo de elementos que a veces pues llegan a conocer más de ciertos temas que nosotros. Entonces, entre mejor estemos preparados, podemos pedir apoyo de un médico para poder orientar a nuestros hijos sobre estos temas.
0: Pues muchísimas gracias por estar aquí y por darnos estos tips. Soy Claudia Mejía. Bye.

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Iniciamos, señoras, señores. Excelente noche. La presencia musical, sonido a lo mejor. ¡Ándale! Iniciamos el ritmo de la música salsa. Para gozar, para bailar. ¡Escúchalo! La mejor manía, sí.

0: Venga la salsa con sabor,
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0: Así.
1: Así sucedió.
0: Venga lo bonito para gozar. Esta noche estamos iniciando labores. ¡Ándale! Con sabor, dice
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0: Bienvenido sea al mundo fascinante de la mejor manía.

sitio para gozar. ¡Ándale! Así damos inicio esta noche. Llegó la banda Toluquita la Bella, los amigos de Tultitlán, la banda de Huacalco, Zumbango.

Se llama Nuestro Sueño. La música salsa a través de La Mejor Manía. ¡Dale! Manda tu saludo en nota de voz al 5580 032 977.

0: ¡Pégale la salsa sabrosa! ¡Wow!
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0: ¡Sí, señor!
2: ¡Hola, guapo!
0: Llegó la banda de Acrilán. Ándale con sabor para todos los traileros que nos sintonizan, los que están esperando que los descarguen.

0: Eso, señoras, señores, así como damos inicio en esta madrugada, esta noche, esta velada tan especial. Gracias a toda la banda que nos acompaña, a toda la gente que nos está sintonizando, a todos los amigos que van de regreso a casita, los que están a punto de dormir, y por supuesto también toda la banda trabajadora que está chambé y chambé, pues que se les haga ameno el turno, ¿verdad? Señoras, señores, seguimos adelante con más. Vámonos con algo de la música peruana clásica esta noche.
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0: ¡Escúchalo! ¡Ándale! ¡Son! ¡La música con guitarras! ¡Ah! ¡Venga lo bonito! ¡Ándale, como dicen! ¡Estamos en acción! ¡Sonido La Mejor!
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0: ¡Ándale! Manda tu saludo en nota de voz al 5580-032-977.
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0: la cumbia a través de la mejor, sí. Sabor. Me compré a gozar. Ajá. Damas y caballeros, todo está listo, todo preparado, estamos en acción. A través de la mejor, recuerda mandar tu saludo al 5580-032-977, pide tus rolas, manda tus saludos para que la pases súper chévere.
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0: Señoras y señores, gozamos y bailamos la salsita de la loca.

Se llama ¿Quién entiende este amor? Dedícaselo a la tóxica. Porque aunque sea tóxica, no podemos vivir sin ellas. ¡Ándale! ¿Quién entiende este amor? ¡Dale, papá! ¡Escúchalo!

0: Vengan los saludos, sí, señor. En nota de voz al 5580-032-977. ¡Ándale!
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2: Un saludo para Ceilán. Y ya están dormidos.
3: Y como me da la espalda.
4: Un saludo para el niño y el Morales,

0: y mi jefe el Ñero, de la Nahua Pensil, pues, hijo del Güerejín, por favor, mi bomba, y suelta a los que ya saben caminar.
1: Bomba, un saludo para todos los trabajadores de plataforma de Uber que estamos laborando esta noche, y también para Rita, el amor de mi vida, en Casitas Arenal. Compláceme con la canción de Sin Ti y suéltala que ya puede caminar.
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3: Venga la salsa, José, ándale. Y gracias a toda la banda que nos sintoniza, la banda de la Pensil y por supuesto la banda de Casitas Arenal. Porque Casitas Arenal es territorio de la mejor.

0: Señoras, señores, hasta ahí nada más. Seguimos adelante. Queremos complacer a toda la banda que nos pide sus rolas, por supuesto, a través de nota de voz al 5580-032-977 para nosotros. Es un gusto enorme que ustedes interactúen a través de la mejor. ¡Complacemos a la banda! ¡Se llama Sin Ti! ¡Ándale! La música salsa romántica.
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0: Ándale, como dice. Se llama Sin Ti. ¡Sabor!

damas y caballeros de las cumbias que llegaron para quedarse, de las cumbias inmortales, las clásicas, de las casas rosadas bailados.

0: acaba la salsa.
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0: Señoras y señores, gozamos y bailamos con sabor a través de La Mejor Manera.

0: Un saludo, La Bomba. Un saludo para toda la banda Adictos a la Noche. Pues es complacer con la canción de La Ramona.
1: Buenas rolotas, Mi Bomba. Un saludo para mi Pau. Te amo mucho, Henry. Ya puedes ponerla de Quiero Bailar
2: Contigo. Buenas noches, La Bomba. Un saludo para toda la bandita de Escaposalco Salsa. Para el Gordo, para el Never y para un hermano que en paz descanse, el Yoko, hasta donde quiera que esté.
3: Está para todas las cariñosas de Atizapán y Nicolás Romero.
4: ¡Au!
3: Ya las conocemos a todas.

Señoras y señores, complacemos. André. Una rola con sabor al Perú. Que vengan las guitarras, dice.

música peruana. Esta noche yo quiero bailar contigo. Así. Venga, concha púrpura. La banda de Azcapotzalco. Sí, señor.

la salsa. Rico, rico, rico sabor. Porque simplemente enamorarme de ti fue una locura de la cual

cabina, señores. Vámonos con la música salsa sabrosa. Una de las melodías, sin duda alguna, consentidas por toda la banda sonidera. Uno de los temas clásicos que llegaron para quedarse. De los que no pasan de moda. De los que pueden pasar años, años y años. Y la gente la seguirá gozando y bailando. ¡Escúchalo!

que coche amor para todos los amigos de la Impulsora, los amigos de Ejército de Oriente, el famoso Anchizo. Manda tu saludo, nota de voz al 5580 032 977.

0: Señores, vamos a una pausa breve. Ya volvemos. No le cambies.
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0: Y dile, tengo algo importante que decirte. Te amo demasiado. Para que después te diga que por qué tan cariñoso, ching.
1: Te amo demasiado.
0: ¡André!
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0: Venga la salsa romántica, ¿eh?
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0: Te amo demasiado. ¡Wow!
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0: Escúchalo bonito.

0: Venga la salsa, con sabor. Te amo demasiado.
1: ¡Wow!
0: Salsa rica, parce.
1: ¡André!
0: Llegó mi carnal Editoski.

Cumbia. Señoras, señores, ritmo de cumbia para gozar. ¡Ándale! Recuerda mandar tu saludo al 5580 032 977.

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0: ¡Wow!
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0: Que vengan los saludos de la banda, sí. Al 5580 032 95.

0: Llegando de Naucalpan, saludos para toda la banda de Naucalpan, que todavía están despiertos.
1: Buenas noches, Bomba. Un saludo para la familia Nájera en Naucalpan y para la familia Mondragón desde San Pedro Mártir Tlalpan. Y que tengan todos buena noche. ¡Wow!
2: Hola, hola, saludos para mí, para Lilian Torrescano. Por favor, ponme una canción de Gilberto Santa Rosa, en especial la de Vivir Sin Ella, porque me encanta sufrir. Gracias, buenas noches.
3: Un saludito para toda la banda de los sitios de Tachi de acá en Naucalpan, especialmente para el sitio de La Tolva, centenario, de parte de Ale Rubio, y de la 45 también, suéltalos, que ellos saben manejar.

bonito, venga el sabor. Ahí. Ahí se ve especial para toda la banda de Colonia del Carmen, los amigos de Tlalpan. Ándale. Toda la banda de Portales hoy.

0: Enseguida, señores, vámonos. Un caso de la vida real. Ya no tienes 18. Te están matando los años. ¡Ándale!
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0: Venga, como dice.

La corrió para gozar, para bailar. Llegó la banda de Escuadrón 201, puro Iztapalapa. Andrés, la banda de Tutitlán y toda la bandera de Tepeji del Río. Esa

Señoras, señores, de los temas sonideros que quedaron inmortalizados. Orquesta Guayacán, escúchalo, lo conoces, báilalo, gózalo. Sabor a través de la mejor manía.

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1: Sabor, sabor, sabor. Ándale.

0: de voz al 5580-032-977.
1: ¡Ándale! 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
2: Saludos, mi bomba. Buenas nochecita. Un saludo para mi hermano el Beto Collazo. De este ladito de Catepec, de Morelos. Y suéltala que ya sabe caminar.
3: Buenas noches, bomba. Un saludo para el Nacho y el Quique, toda la bandita de Covici. ¿Me puedes poner la canción de Caballo Viejo? Suéltala que ya sabe caminar.
4: Un saludo a la bomba para 15400, 3 al 500, aquí en el Distrito Federal. Ahí se compras con una combi así perrona la bomba, ¿no? Un saludo para el 200 al 500 y uno al 300.
5: Saludos a 97.7 para todos los policías de la Ciudad de México.

0: Se llama Vivir Sin Ella. Ándale, papá. Vamos a darle. Rico, dice. Wow. Escúchalo.
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0: Ándale.
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0: Venga la salsa, Gilberto Santa Rosa.

0: ¡Acaba la salsa! ¡Ándale!
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0: Se llama... Vivir sin ella. ¿Qué rola, señoras, señores? Seguimos adelante esta madrugada rica, esta velada musical. Muchas gracias a toda la banda que nos está acompañando, por supuesto. A toda la banda del TikTok que nos escribe. Mil gracias por todo el apoyo incondicional. Para mi carnal, el Chorris, el Gabriel, el Elotes de Ciudad Neza y toda la bandera que se está reportando con nosotros. Al 5580-032-977. Señores, vámonos con los clásicos. A través de la mejor.
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0: qué lo bonito, ¿eh?
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0: Estamos entrando ya a la recta final. Sonido la mejor, señoras, señores.

0: protagonista, ya se va. Acaban así. Estamos entrando ya a la recta final, señoras y señores. Muchas gracias. Sonido lo mejor.
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0: Buenas noches, saludos para toda la banda de Naucalpan y los que estamos trabajando. Para toda la banda que está trabajando ahorita en la noche.
1: Un saludote bomba para el Valentín Pérez de Chimalhuacán.
2: Buenas noches, mi bomba. Un saludo para el Roca Alcalá y el Mali de la Vicente Guerrero. Suéltala que ya sabe caminar.
3: Vaya, vaya, un saludo para Adrián La Bomba en esta madrugada. Un afectuoso saludo también para todos aquellos, toda la banda de la CAN de Coyoacán, de parte del Chanclas. Y suelten los que ya saben caminar.

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1: Señoras, señores, vámonos a ritmo de salsa romántica. ¿A dónde va el amor? Ahí.
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1: Escúchalo.
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0: Señoras y señores, con esto nos vamos, mi gracias. Esta fue la presencia musical. Sonido a lo mejor. ¡André! Ya casi nos vamos. Órale, pues, una rola más. Esta y otra rola. Y nos pasamos a retirar. ¡Cosa!
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0: Señoras y señores, con esto nos vamos. Estés con quien estés, aunque jures y perjures que no fuimos nada, que nada más fuimos amigos, que nada más nos conocimos, sabes en el fondo que siempre serás solamente mía, mía, mía.
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0: Con eso nos vamos, mi gracias. Esto fue Sonido La Mejor. Hablo arriba de la salsa.

nos vamos, señoras, señores, mil gracias. Esta fue la presencia musical. Sonido a lo mejor. Pásala súper chévere. Que sigan teniendo una excelente madrugada. Mil gracias por acompañarnos. Mil gracias por permitirnos estar contigo.

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0: 218.

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1: A ver, todos, vamos.

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1: A ver, esas manos arriba.

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0: 4:33.

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0: ceniza. Vaya usted por su ceniza.
1: Ahora, ¿qué te pasa?
2: Miércoles de ceniza.
1: Fiesta internacional, pero ahorita les digo.
2: Inocente. Corazón que miente.
0: Por su ceniza el día de hoy.
2: Es miércoles.
0: Acuérdense de pasar a la iglesia por la ceniza.
2: No es de ceniza, pero ¿sabes qué? Es miércoles de quincena. Los que cobran quincenalmente hoy están muy contentos.
1: Y los que no, pues hay que esperar.
2: Nosotros que hasta el 30 estamos bien tristes. Pero bueno, además es el Día Mundial de las Habilidades de la Juventud. Mira, ahora que la juventud tiene muchas habilidades, yo conozco varias.
1: ¿Sí? ¿Tampoco sí?
2: La juventud se rifa.
0: Habilidosos en sus casas que no están haciendo nada.
1: Sí, la juventud que no les duele la rodilla. Además, en el santoral, muchachos, tenemos a San Buenaventura. Esa es una colonia allá en Iztapaluca, según
0: San Buenaventura.
2: Yo tuve una maestra que se llamaba así, Buenaventura.
0: Y yo tuve una maestra.
2: No, y tú con varias.
1: Lo que tú buscas.
2: Con varias.
0: Ay, y además, maestra, nada más me acuerdo de ti.
1: Pónganse de rodillas, lávense la lengua y ábranse al amor. Porque el día de hoy es cumpleaños de Kenia Oz, tu patrona, y te callas, debería ser feriado, claro.
2: ¿Neta?
1: Que sí.
2: ¿Cumpleaños
1: cumple
2: Kenia?
1: 27 años.
0: 27
1: hoy.
0: Años.
2: Yo pensé que era más joven.
0: Yo pensé que era más
2: se
0: grande.
2: Se ve más chavita, Kenia Oz. Pero se ve más chavita todavía.
1: No, claro, se ve chavita y es chavita, pero imagínate a tus 27 años.
0: Todo lo que
1: años,
0: se comió el peso
1: pluma. Ya ser millonaria. Ya ser exitosísima a nivel mundial.
0: Es mi millonaria.
2: Llenar el GNP.
0: Pues ¿de cuánto asciende su riqueza?
1: ¿Has visto? A ver, ¿qué?

0: Mía en los últimos días ha sacado una colección de bolsas Birkin de todos los colores, que cada bolsa mínimo anda en el medio meloncito.
1: ¿Tú qué sabes?
0: Neta. Yo
2: órale,
0: un
2: quería.
0: Día me voy a comprar una de esas.
2: ¿Y no será clon?
0: ¿A cómo te atreves?
2: No.
0: ¿Cómo se te ocurre?
2: O sea, pues todo puede pasar, digo, al final de cuentas.
3: Te van a tumbar la cuenta, ¿eh?
2: Este medio es también, pues
0: no
2: es
0: manera.
2: como en el póker, blofear.
3: ¿La habrá comprado en el Coppel o Cuello?
0: Es que esas bolsas, para empezar, es muy difícil que te las vendan. Tienes que acceder a cierto nivel de categoría en la tienda para que te las vendan. Ajá. Pero las puedes comprar ya usadas, claro, que cuestan mucho más. O sea, si en la tienda te cuestan...
2: ¿Cómo crees?
3: Claro, se la puedes comprar a Marta de Baile y Marta te la vende sin bronca.
2: Sí, pero usada yo creo que pues vale menos.
0: No, vale más porque el chiste es que te la vendan en la tienda. Entonces, saliendo, es una de las pocas cosas, artículos...
2: Ajá. Que saliendo se aumenta su valor, no como un carro que se devalúa luego.
0: El carro pisa la salida ya vale menos. La Virgin, en cuanto sale de la tienda, cuesta más.
2: Sí, entonces, o sea, como... ¿Cuál?
0: Como que bueno, ya. ¡Feliz cumpleaños, queridos! Te amamos en el show de la mejor. Ahorita vamos a poner una de tus canciones, claro que sí. Y además, Roger González, actor, locutor y escritor, que fue aquí compañero muchos años.
3: Que está vetado de MBC.
2: Ah, ¿sí?
3: ¿Está no, vetado? No es cierto. No,
0: cumple 44 años. ¿Qué onda el cutis de
3: Pero
0: Roger?
3: Si viene Roger, le dicen, no, joven, no puede pasar. Eso sí, seguro.
0: Se fue.
3: No, saludos para Roger.
2: Que nos diga Paquito Ánimas.
3: Que es un tipazo. Lo veo, mira, desde que sale
0: Paquito.
3: Paquito. Paquito Ánimas.
2: Cuéntanos el chisme.
3: Cumpleaños, Roger González. Le podemos mandar saludos, ¿va? Claro, por supuesto. Ah, claro, lo queremos mucho, ¿no está aquí vetado? En MBC. No, para nada, dice que no.
0: Ah, pero
3: no.
0: ¿Por qué va a estar vetado si es guapo, es trabajador?
3: ¿Se aventó cuántos años en Exa, Roger? ¿Como 4? ¿No más?
0: Yo digo que más.
2: ¿Y viniendo?
3: ¿Y trabajando y viniendo cuántos?
0: Menos.
3: Y llegando a chambear, ¿cuánto se aventó?
0: Toquecito menos. Pero bueno, además en el año 2006... Es que nos contaron chismes.
3: Besos, Roger.
0: En el año 2006 se lanzó oficialmente al público la plataforma Twitter. Oh, my God.
2: Fíjense
0: que Twitter es de mis... Actualmente X, que la compró el Elon Musk.
2: El elote.
0: Es de mis redes favoritas porque siento que ahí es donde la gente se desahoga bien padre.
2: Claro.
0: Y además hay mucho así.
3: Yo he pegado unas desahogadas con el ex. He pegado unas desahogadas. Desahogadas ahí en el Twitter.
0: Es que hay mucho contenido
2: para. ¿Ahí viste el de Naim?
3: Sí.
2: ¿Y el tuyo sale en X?
3: Bueno, ya vamos mejor a música, muchachos. Así arrancamos
2: el
3: show.
2: Sale en X.

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1: Malo, malo, es un chico malo. ¿Qué vas a hacer cuando venga por ti? Ya lo superé. No.
2: ¿Neta?
1: Quiero que me pongas una canción empoderada, algo que diga, ya te olvidé, vuelvo a ser libre otra vez. Yo siento que fue un amor fugaz, apasionado, fue intenso, pero a partir de hoy mi corazón ya pertenece a alguien más.
2: Porque fue culpa tuya, dijeron a Bárbara.
1: Te callas, por favor.
2: Fue culpa tuya. ¿No? Tú fuiste la culpable porque no le diste lo que tanto te pedía.
1: Te callas. Muy bien.
2: ¿Cuál es?
1: Esa me gustó, exactamente.
2: Mujer empoderada.
1: Aquí en el show de la mejor. Ay, ya lo digo sin dolor, pero todavía lo digo con deseo. El reportero del barrio.
2: Oh, no.

0: Nueva Atzacoalco, ¿verdad? Mataron a una persona así que iba en la vía pública, ¿verdad? En la calle 314. Y este joven, pues la verdad es que iba caminando. Lo interceptan un par, bueno, dos changos en una motocicleta, bueno, dos simios, pues. Y resulta que le disparan en el rostro. El vato cae inmediatamente muerto, ¿verdad? Sin signos vitales. La raza salió a preguntar qué estaba pasando porque escucharon las detonaciones de los cuetazos. Y ahí tale, ¿qué es? ¿Qué es? Aquí en la Gustavo Amadero no pasan estas cosas. Y no, pues sí llegó el escuadrón de rescate y nada más dijo, ¿saben qué? Está deceso, ¿verdad? Una herida profunda en la cabeza con salida, ¿verdad? Prácticamente lo que viene siendo la búsqueda de los casquillos percutidos para hacer el análisis del cohete, ¿verdad? A ver si ya ha participado en otros hechos de terror. Pero bueno, están buscando a los responsables a través de las cámaras y ya te la sabes. Y bueno, yo no sé qué está pasando con la raza allá en los dinamos. Es que está difícil, ¿eh? De repente sí, los dinamos con la lluvia se vuelven muy difíciles andar trepando. Bueno, o sea, vas por la vereda, se empieza uno a resbalar, se queda uno ahí, se te hace más noche, en fin. El fin de semanita, ¿verdad? Estuvo feo el clima y la gente necesitó apoyo, sobre todo unos que se habían rodado y se habían golpeado. Primero encontraron a tres morras. Esas se habían metido hasta el cuarto dinamo por allá. Quién sabe hasta dónde va, ya andaban en la Marquesa, yo creo. Las fueron a traer. Y luego a 11 de una familia completitos, hasta el tata traían ahí de 86 años el abuelo. 86 años y perdido en el Cerro el Viejo. O sea, que le nomás estaba riendo de todo, ¿verdad? Él nomás quería ahora sí que es un tecito caliente, un café, un chanatito, decía. Un chanatito y una concha, decía. Pues era lo que él quería, ¿verdad? Y pues los demás jóvenes, hasta una menor, ¿verdad? De edad. Todos los demás, que de 40, que de 20 y tantos, que, pero todos se pierden allá, pues, porque pues no le saben, empiezan a agarrar para un lado, para otro, y ya no llegan, se equivocan de vedera, ¿cómo se dice? Vereda, eso dije, pues, ¿qué dije? ¡Ah, corta!
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2: ¡Venimos con Combla! ¡Márcame! 55-5263-0977. Aquí está Grupo Brindis, se llama Tu Traición. ¿Quieres complacencia? Márcanos ahora. Buen día por la mañana. ¿Cómo están? El buen Jesús en el Master Digital y Brendita en la multilínea. Yo soy Arturo Trujillo. El

0: Los Cardenales de Nuevo León con mi cómplice, Paquita del Barrio nos cantó Pobre Pistolita. Además, Rayito Colombiano con El Baile de la Ranita y Selena Quintanilla con No Debes Jugar, abriendo este bloque de las clásicas del show de lo mejor. Buen día por la mañana, ¿cómo están? Soy Arturo Trujillo, me dicen el Mapache, y estoy junto a Pablo Chagra, junto al Chulo Calderón. Del otro lado del vidrio está el buen Jesús en el Master Digital, el Chencho en la producción y Brendita en la multilínea. Márquenos ahora al 55-52-63-097-7 si quieres compra. Antes, vámonos con la vialidad. Hoy nos circula engomado color rojo, terminación de placas 3 y 4, hologramas 1 y 2. Ya sabes que los 0, doble 0, híbridos y eléctricos circulan con normalidad. La temperatura máxima es de 24, mínima de 14, cielo mayormente nublado, lluvia ligera y parcial durante la noche, que no creo que afecte la vialidad, pero a lo mejor sí durante el día, porque hay 55% de probabilidad de lluvia durante el día de hoy, miércoles 15 de julio, así que toma precauciones. 6 de la mañana con 24 minutos. Ahora sí me voy con Compla, márcame 5552630977. Hola, el show de lo mejor, buenos días, ¿quién habla?
1: Buenos días.
0: ¿Qué onda, hermoso? ¿Cómo estás, carnal?
1: Bien, bien, aquí descansando.
0: Queiro. ¿Cómo te llamas, papito chulo?
1: Mira.
0: Ah, mira. Sí, perdón. Escuché mal. Perdón, pues no soy perfecto, o sea. Ok, carnal. ¿Cómo te llamas?
1: Javier.
0: ¡Javi! ¿Qué onda, mi Javi? ¿Dónde vives?
1: Aquí en Nesa.
0: Bueno, pues, abrazo para ti y para toda la gente de Nesa. ¿En qué colonia estás de Nesa, pa?
1: En la Benito Juárez.
0: Ah, muy bien. Yo me aventé viviendo, digo, sé que no te importa y no me preguntaste, pero me aventé casi el año en la colonia El Sol, bro, ahí por el borde de Xochiaca.
2: Cosas
0: no,
2: que la
0: sí.
2: gente desconoce sobre los
0: traigo papachos. Barrio, yo sí, me cantas un tiro. Y
1: de carro, ¿no?
0: Exacto, pues mis tíos son los que mueven ahí todo el tianguis, o sea.
1: ¿Eras el cobrador?
0: Exacto, justo. De piso. Me cantas un tiro y me rifo, en una de esas. Sí, carnal, ya sabes. Abrazo, papito.
1: No eres de los que te cantan un tiro y te bajas.
0: Cállate. Vulgar, corriente. ¿Qué canción quieres, mi niño?
1: Quiero que me complaces con la de Lagrimillas Tontas.
0: Va. ¿Te la ponemos dedicada para quién?
1: Nada más para escucharla. No hay que dedicarle nada a las mujeres porque te pagan más.
0: Pero a lo mejor sí a los hombres, no sé.
1: No. Todavía no.
0: Va. ¿Cuántos años tienes?
1: 48, pero no todavía no me
0: regina. Ya te estás pasando. Tienes que probarle ahorita que aún puedes, güey. Luego ya vas a querer. Y cuando pruebes ya mucho más grande vas a decir, no, todo lo que me perdí, ¿no? ¿Por qué no aproveché mi juventud? Claro. Ya está, carnal, aquí te lo dejamos. Dale, con mucho cariño, mi Javi. Abrazo a mi rey. 6 de la mañana, 26 minutos. Buen día a toda la gente que va manejando. Por favor, pónganse el cinturón de seguridad. Respeten los señalamientos. Abrazo al transporte público. Los amigos taxistas del Uber, del Didi. A los microbuseros. A los del trolebús también. Gracias. A los de las combis. Es el show de lo mejor. 6:26. Buenos días.

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1: En el show de la mejor, las 6:36, 6 de la mañana, 36 minutos.
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0: Adiós.
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2: Muchachos, venimos a complacerte. Márcame ahora, 5552630977. En las clásicas del show de lo mejor te complacemos. Buen día, 640.
1: Los

0: 6:43, buenos días. Escuchamos a los Tucanes de Tijuana de fondo con Jugo a la Vida. Además, aventura con Don Omar, se llama Ella y Yo, en las clásicas del show de la mejor. Oigan, en la vialidad hay 4 concentraciones que podrían afectar la vialidad hoy miércoles. En la Miguel Hidalgo, 9 de la mañana, en la televisora Canal 11. En Iztapalapa, 10 de la mañana, en Avenida Reforma 50, Lomas de San Lorenzo. En la Alcaldía Tlalpan, 11 de la mañana, en la carretera Picacho a Jusco, número 200. Y en la Benito Juárez, 11 de la mañana, en la estación de la línea 2 del metro, en la estación Nativitas. Estas concentraciones son por diferentes motivos, evidentemente, pero podrían afectar la vialidad para que tomen sus precauciones. Repito, 9 de la mañana Miguel Hidalgo, 10 de la mañana Iztapalapa, 11 de la mañana Tlalpan y 11 de la mañana la Alcaldía Benito Juárez. 6 de la mañana, 44 minutos. Señoras y señores, ¡salió el sol! ¡Muy bien, Jesús, eh! El Jesús está realizando sus sueños. Salió el sol, señoras y señores. 6 de la mañana, 45 minutos. Va usted manejando, por favor. Utilice el cinturón de seguridad, pero sobre todo, utilice bloqueador solar. Porque aunque el cielo esté mayormente nublado, ¿sabía usted que los rayos del sol, pues sí, llegan cañón? Aunque usted diga, no, está nubladito y no creo que... No, se arriesgue. Póngase su bloqueador solar. 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El show de la mejor. Buenos días. ¿Quién habla?
1: Pachito, ¿qué transita por tus venas aparte de colesterol?
0: Carnal, no, Dios me libre. Ojalá. Ahorita anda circulando alcoholcito, mira. Ayer me echó un whiskito en la noche. Yo creo que aún no sale.
1: No, hombre, si no le sabes.
0: Carnal, ¿cómo estás? ¿Cómo te llamas?
1: Me llamo Jason y te estoy hablando acá de la ciudad de Colima.
0: Jason de Colima. Jason, ¿y te apellidas cómo?
1: Miranda.
0: ¿Jason Miranda qué?
1: Miranda Chávez, okay.
0: ¿Y por qué te pusieron
1: luego
0: Jason?
1: Ahí te comento en el Facebook, pero pues pura de que contestas.
0: Okay. Carnal, pues es que llegan muchos mensajes, pero ¿cuántos años tienes?
1: ¿30? Ya llegamos.
0: Sí, por eso no contesto. Si tuvieras entre 18 y 25.
2: ¡Diablos, señorita!
0: Ya está, carnal. ¿Qué canción quieres, mi Jason?
1: La de Muchacha de 15 años del Grupo Liberación.
0: Hermano, te fuiste bien para atrás. ¿Dedicada para quién?
1: Pues hay por una que otra nena que le caiga.
0: Va. Ya mejor no digas nada, pero cállate. Vamos en este momento a buscar la canción. El Jesús tuvo 10 minutos para buscar la rola y apenas la está buscando.
1: Ahora sí,
0: mande, carnal.
1: Ahí le dices al Pablo Chagra que me manda un saludote, ¿no? Y al patrón Adrián Marcelo.
0: Claro que sí. Va, ahorita que regresa de los cafés, Pablito, que bajó ahorita por los cafés aquí enfrente, ¿vale?
1: Va, órale, ahí estamos pendientes. Saludotes a toda la banda de qué lado.
0: Gracias, carnal. Cuídate mucho. Bonito día.
1: Igualmente.
0: Órale, mi niño chulo. Así lo hacemos. 6 de la mañana, 47 minutos. Son las clásicas.

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1: ¿Qué creen? ¿Qué creen? No. Pongan mucha atención porque esta sí está muy curiosa. Mujer asegura que
2: quedó embarazada. No le digas así a Monse.
1: Por usar la toalla del esposo de su mejor amiga.
2: ¿Cómo?
1: Internet, se encuentra literalmente en shock, señores, ya que una mujer aseguró que se embarazó por, confundir la... al secarse con una toalla. ¿Eh? Ahí les va. Esta mujer se confundió porque se supone que se secó con la toalla del marido de su amiga y quedó embarazada.
2: ¡Ay, ahora!
1: Esto fue en unas vacaciones que tuvieron juntos. Ahora, ella dice y niega así tal cual y defiende su verdad que no había tenido relaciones en mucho tiempo. Ah, y casualmente llega, se seca con la toalla del marido de la novia.
2: Y se embaraza.
3: En un mundo así extraño que luego pasan cosas bien improbables.
2: ¿Crees?
3: Tú, espérate, que entonces el marido...
2: En la toalla.
3: Y entonces los mecatrónicos ahí en la toalla. Y entonces tu tía fue, se secó profundamente, dijo, para que todos estén bien secos.
1: Para que el...
3: Y por ahí.
1: Ah, sí. No, ahora, yo creo que eso
2: para
1: es
2: que se me seque la vejiga,
3: ¿Yo puede ser?
1: No, o sea, tú estás defendiendo ese punto.
3: ¿Cuánto tiempo viven los así?
1: No
4: pueden vivir tanto.
1: Según yo, no pueden, después de salir del aparato reproductor, no pueden vivir mucho tiempo porque pues el oxígeno los mata.
4: Lo voy a usar con el jefe.
2: Es como la gente que decía que es que me embaracé porque me metí a una alberca, ¿no?
3: Eso
2: no
3: sucede. Puede vivir fuera del cuerpo media hora. Haz de cuenta, él entró al baño.
1: Se bañó.
3: La toalla, no se bañó nomás.
2: La toalla del mojado.
3: Así que aplicó, ¿no? Algo así fue en you. Se salió, ella entró a bañarse, se secó.
1: O sea que tú le crees que no pasó nada. Yo no le creo.
2: Se tuvo que haber limpiado a mucha profundidad. Y
1: sí.
2: No.
1: ¿A ti te creería, Jorge, si te embarazas así de... ay?
2: Claro.
1: ¿Fue por la toalla de mi amigo? ¿O que Jorge estuviera embarazado ahora que se fue de vacaciones?
3: Pues en la alberca también puede pasar.
1: Eso también es un mito, una realidad eso de la alberca.
3: Según yo, sí ha pasado.
1: Yo vi que en una alberca se embarazaron 7, 8 mujeres de un solo hombre.
2: Claro que no.
1: Porque nadaron y...
2: ¿Lo están diciendo en serio?
1: Sí.
2: ¿Cómo que? Claro que no.
1: Yo lo de la toalla no lo creo.
2: Dejen de malinformar al público, por favor.
3: Cuando te
2: tocan,
3: que te quites. Por eso, caballero, si a usted hoy llega a su esposa y le dice que se embarazó por un chapuzón, por una secada, pues créale, mantenga al niño. Y
2: claro,
3: ni modo.
2: Claro.
1: Pues avísale a Gala.
3: Las mujeres no son infieles. Hay que
5: ya cállate.
2: Bueno, muchachos, continuamos.
3: Se atacó, otra vez se atacó, pero bueno.
1: ¿Otra vez?
2: Seguimos en el show de lo mejor.
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2: Las 6 de la mañana, 53 minutos, 6:53. Aquí está Jenes Guadalupe y los papis RA7. Se llama La Cumbia del Estúpido.

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2: Las 7 con 2 minutos, 7 de la mañana, 2 minutos, en el show de la mejor. Buenos días.
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2: La temperatura 14 grados.

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1: En el show de la mejor, 7 de la mañana con 5 minutos, 7 con 5. Vámonos con compra, márquenos. 5552630977. 5552630977. Ahorita salió nuestra telefonista Brendita aquí a echarse un cigarrito, ¿no? Aquí, afuerita.
2: ¡Ay, llora!
1: Y que dice, oye, tú dijiste, mapache, que ya salió el sol. No ha salido el sol, está bien nublado. O sea, a ver, el sol ya salió. Que las nubes impidan verlo es distinto. Okay. Pero bueno, 7 de la mañana con 5, vámonos con compra. El show de la mejor. Buenos días, ¿quién habla? Hola, buenos días, ¿con quién tenemos el gusto? ¿Cómo te llamas?
3: Omar.
1: Omarcito, ¿cómo estás, carnal? Buenos días.
3: Buenos días.
1: ¿Dónde andas, Omar?
3: Aquí en la México, Querétaro.
1: Échanos el reporte vial. ¡Venga, Omar, tú puedes!
3: Pues trae un poquito de tráfico aquí por Tepalcán.

0: y está nublado.
1: Ok. No, ¿qué te diga? El intento se hace, carnal. ¿Qué rola vas a querer, mi niño chulo? Te complacemos esta mañana.
0: La de Grupo Firme, Decide Tú.
1: ¿Decide Tú con Grupo Firme dedicada para quién?
0: Para mi esposa.
1: Va, ¿cómo se llama tu esposa?
0: Ángeles.
1: Bueno, pues besos para Ángeles, abrazote para ti, carnal. Y aquí te la dejamos, ¿ok? Bonito día.
0: Hasta luego.
1: Abrazo. En el show de la mejor, las 7:06. Ya viene el baile del gorila, márcanos. 7:06, buenos días.

0: ¿Qué vamos a cantar?
1: Pues el baile del gorila.
2: El baile del gorila.
1: Que el himno nacional. Tiene que durar otros 5 años al aire el baile del gorila para reemplazarlo.
0: ¿Por cuál la reemplazarías?
1: Yo la de por la Pepo Cumbia.
0: No,
1: es que la cantábamos.
0: El de me gusta.
1: La de Papi Chulo.
0: Papi.
1: Es más, ponle ahí esos para que vean la raza cómo sería. Es la propuesta que yo traigo.
0: Hoy que se puede.
1: Para cuando sea el nuevo show de la mejor.
0: No, ya.
1: Podríamos cantar.
3: El más nuevo show de la mejor.
1: Mira, a ver. Ahí va.
4: Papi Chulo. Papi.
1: Mira.
3: Me encanta el.
0: A ver,
1: qué rico, señor, sabroso. Hoy lo podemos intentar aprovechando que Checho está en el baño.
0: Empieza Pablito Chagra, venga.

0: Exacto. Que la gente nos marque y que se aviente el papichulo.
1: Ándale, ¿no? Me gusta.
0: El día de en hoy. Una de esas dice el topo, ¿vas? ¿Vas? ¿Me gustó?
1: O dice, quítenlo.
0: O ya dice, no. Se largan del programa.
1: Claro. Comunícate con nosotros. 5552-630977. El papichulo del día de hoy anda con todo.
0: Hay llamada. Venga, el show de la mejor. Buenos días. ¿Quién habla?
2: Angie.
0: Angie, ¿puedes bajar a tu radio, mi amor, y escucharnos nada más por tu teléfono?
3: Para que no se enoje papá, Angie.
0: Va. ¿Qué te quieres aventar? ¿El gorila o el papichulo? La neta.
2: Lo que quieras.
0: El papichulo, el papichulo. Dale, dale.
1: Son de las mías. No se raja. Ven, Angie.
0: Retrépale.
4: Te gusta el. Te traigo el. Lorna a ti te canta el.
0: ¡Un aplauso para Angie!
1: ¡Angie, felicidades! Angie, le haces muy bonito.
0: Sí. Que nos marque un vato, que nos marque un vato.
3: Oye, Angie, sí le salió como muy natural.
1: Qué bonito le haces.
0: Sí, Angie.
1: A ver, otro pedacito, ay. Angie, nada más hazle el. A ver, ¿cómo es el? ¡Te amo, Angie!
3: ¡Qué atrevida!
0: Ahora sí te creo que el becario escucha mejor noticias.
1: Eres ahora nuestra sí. madrina del...
0: No, de papichulo.
1: En el show de la
0: que
1: mejor.
0: Que la gente decida, que vayan marcando y digan, no, yo quiero el gorila, no, yo quiero el papichulo. Venga, el show de la mejor, atiéndale, Pablito.
3: Diga, buenos días, le atiende Pablo Chagra, ¿quién habla?
5: Hola,
3: papito. Ay, me gusta cuando me hablan así.
0: Me encanta
3: así.
0: Que la Monse se queda viéndonos. No sabe si grabar el contenido o no grabarlo. Para redes sociales.
3: ¿Cómo te llamas, bebé?
5: Rubén.
1: Ya llegó.
3: El Rubén. Oye, ¿nos vas a cantar el gorila o el...
0: O el papichulo, papichulo.
5: Híjole, papichulo, ¿no?
0: Papichulo, échale, échale. Papá. Dale, Jesús.
4: Te traigo el...
0: Dale.
1: Venga, ahí.
3: Onta el... Más o menos.
0: Se supone que deben de dejar que el chombo la cante, o sea, que el cantante diga la parte, te gusta él, y ya ustedes se avientan el. ¿No?
1: A ver, otra vez, una oportunidad más. Jesús, ¿le puedes bajar un poquito en el para que se escuche al radio?
0: Venga,
1: escucha,
0: venga,
1: se puede. Venga. Aquí. Canta el.
3: Ah, pues es que.
0: Es que a ver, tienen que hacerle. No, no, no. Pero con ganas, amigo. O sea.
1: Con sí, toda la actitud.
0: Claro, bueno, o sea, con fuerza.
5: Si no. Me están picando el sifón.
3: Ahora que la sifón yo.
1: Él lo está viendo. Sin música, nada más aviéntate los tres.
0: Cállate,
6: chulo.
0: Ahí está. Hizo mejor la morra.
3: Te ganaron.
1: Oye, pues te vamos a complacer el día de hoy. Sí. Buenos días. ¿Qué canción quieres que te pongamos?
0: La de Papi Chulo, dice.
5: Pues sí, la del Papi Chulo. Que venga. Va.
0: La nueva, ¿no? Con el. La canta también el Malilla, ¿no?
5: Con el Malilla.
0: Exacto, exacto.
3: Ah, sí.
0: Papi. Sí, es el chombo
3: papi
0: y el
3: chulo,
0: Malilla.
3: Papi,
0: bueno,
1: no me, pues complacido. No me... Aunque...
0: El nuevo mantra del show de la mejor.
1: El que se gusta.
4: Papi.
0: Buenos días,
4: papi,
0: ya son...
1: Las 7:15.
0: En el show
3: de la mejor.
4: Papi chulo. Papi.

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9: En El Show de la Mejor ya son
10: las 7:22.
11: Somos puntuales. Después de 22 minutos.

0: aquí echando chisme fuera del aire y no tenemos,
1: y no traemos chistes. Así que comunícate con nosotros al 55 52 63 0977. Y tú que nos estás escuchando, cuenta el primer chiste aquí.
0: Ahí tienen que estaba estaba una viejita, muchachos, ¿verdad? En su casa. Y de pronto llega el niño, así, y el niño recorre toda la familia, ya lo he contado, pero ahí va de nuevo. Ajá. Y el niño llegó con un elote. Y le pregunta a la mamá:
2: mamá,
0: mande, hijo,
2: ¿tienes dientes?
0: Sí, tengo dientes, hijo. Ay, se va con el papá.
2: Papá,
0: ¿qué pasó, hijo?
2: ¿Tienes dientes?
0: Sí, tengo dientes, hijo. Ajá. Se va con la abuelita.
2: Abuelita, ¿qué pasó, mi amor? ¿Tienes dientes? No, mi amor, yo ya no tengo dientes. Ah, ¿me cuidas mi elote?
3: Escuchado.
4: No lo había contado, pero
3: te lo juro que no. Bonito. Oye, sí, es que estaban dos pollitos platicando, ¿no? Están así los dos pollitos chiquitos y le dice: oye, pollito, ¿tú de qué color eres? Y le dice: yo soy amarillo. ¿Y tú de qué color eres, pollito? Y le dice: yo soy amarillo.
0: ¿Por qué lloró?
3: ¿Y por qué lloras? Dice, porque soy amarillo chillón.
0: ¡Sí me gustó!
3: ¡Sí me gustó! Claro.
0: ¡Cuéntale de la lengua, Pablo!
3: No.
1: ¿Ustedes saben qué hace un taco en una cama?
0: ¿Un taco en una cama? ¿Ora? ¿Qué hace?
1: Está acostado.
0: ¡Ah! ¡Ay,
3: no!
0: ¡Sí,
3: no,
0: me
3: no,
0: gustó! ¡Sí, me gustó!
1: Miércoles, ya mañana.
0: Ahí tienen que llega un chico así y de mañana pronto
1: calentamos,
0: se encuentra una lámpara maravillosa, ¿verdad? Y la empieza a frotar. La encuentra así en la zona rosa. Y de pronto la frota. Ya ves que son expertos luego frotando ahí lámparas. Entonces sale el genio. Fundo. Soy el genio de la lámpara. Te voy a conceder 3 deseos. Y dice el chico: ay, yo quiero así a muy Peñalosa, así desnudo, pero ¿eh? Así, bueno, más bien sin camisa, en traje de baño, ajá, como si fuera a la playa. Concedido. Segundo deseo: ay, yo quiero al Chulo Calderón así, sin camisa, sexy, así, guapo, en tanga. Concedido. Y dice el chavo: ay, qué guapos, me quiero morir. Pum, concedido.
3: Ese lo murió. Has contado más veces que la Wonders, el suyo, pero bueno.
0: Pero cada vez lo cuento distinto.
3: Oigan, siempre muchachos. Es un personaje diferente.
1: Oigan, ok, sí, muchachos. No, ya sé cómo era.
0: Cuéntalo.
1: No, a ver, caballeros, ¿qué quieren?
3: Ya, olvídalo. Que estaba
0: muchachos.
3: Un niño.
1: Muchachos. ¿Tamales o chilaquiles?
0: Muchachos.
1: A ver, a todos los que nos están escuchando, ¿nos pueden mandar 2 muchachos y 1 chilaquiles, por favor?
3: Ahora, oye, que estaba un niño y le dice la maestra: oye, a ver, ¿a qué se dedica tu papá, pequeño? Y le dice: mi papá era cura. Y le dice: ¿y tu mamá? Oh, mi mamá monja. Ay, entonces, ¿colgaron los hábitos? No, nada más se los arremangaron.
0: No. Este es el nuevo show de la mejor.
3: Venga, llame usted a cabina 55 52 63 0977, o mande su audio.
5: Pon el chiste de la lengua,
3: no,
5: Pablo.
3: Carlito, no, Pablo, niño, no.
0: Pablo, cachún, cachún, ra, ra, cachún,
3: no hay manera. Ahí está, no, llamada. No, no, el show de la mejor, buenos días.
0: Ya me escribió Javier y me dijo que estamos muy fuertes.
6: Buenos días.
3: Ay, llora. ¿Cómo te llamas?
0: Javier Alatorre.
6: Hola, ¿qué tal? Me llamo Octavio.
3: Octavio, ¿de dónde nos estás llamando?
6: Ni más ni menos, de la alcaldía Iztapalapa.
0: ¡Octavio! Eso, tapu. La pregunta obligada te la va a hacer el Chulo y su encuesta.
1: Ay. Claro que sí. ¿Qué prefieres?
0: ¿Tamaño? No.
1: Ah, perdóname. ¿Qué team eres? No. Espérate, es que ¿te gusta el show de la mejor 97.7?
6: 100% la mejor Iztapalapa.
3: ¡Eso! Ahora,
0: venga con el chiste.
1: ¿Qué más te gusta del show?
3: Perdón, son dos preguntas.
0: Perdón.
6: No, el show me encanta. Diario, directamente los escucho. Y no nada más eso, lo envío a los grupos para que los escuchen.
3: ¡Eso!
1: ¡Eso está bueno!
0: ¿Y qué es lo que más te gusta del show?
6: El mapache.
0: ¡Ah, bebé! Y eso que no has visto mis fotos en X.
3: A lo mejor se las vio.
1: Y eso que no has visto al mantecoso.
6: De hecho, Mapache, ya me mandaste un saludo.
3: ¿A poco?
0: Ay, yo dije, ya me mandaste las fotos.
3: Sí, no, ¿qué pasó?
0: Bueno, échate el chiste, carnal. Blanco, por favor, como este programa, ¿ok?
3: Como nos gusta.
6: Ok, bueno, ahí les va uno.
1: Venga.
6: Vamos a hablar del tiempo, la época del Via Crucis. Resulta que Diosito está hasta arriba del cerro, ya crucificado. Y le dice...
1: No puede ser posible.
6: Juan, ven. Pero alrededor estaban los romanos. Dejen de ver a mi señor, dejen de ver a mi señor. Quizás no lo dejaban ver, lo golpeaban y no dejaban ver.
1: No más.
6: Y otra vez... Jesús nuevamente le dice desde la cruz, Juan, ven. Y ahí va otra vez, por favor, déjeme ver a mi señor. Nuevamente los romanos lo golpean.
0: Pobre Juan, no manches.
6: Juan, ven. Y ya, los romanos lo dejan pasarse, ya déjenlo pasar, ya. Ya está más que golpeado. Y ya llega a la cruz y dice, Señor, hágame su voluntad, ¿para qué me ocupaba? Y que le dice Jesús, solo quería decirte que desde aquí se ve tu casa.
0: No. Eres una persona. Por ti se inunda Iztapalapa. Por ti.
3: Blasfemo.
0: Cachón.
3: Pécora.
1: Tavo, te mandamos un abrazo fuerte. Te rifaste. Sí se rifó Tavito.
0: No, pero no jueguen con eso.
1: Se acabó la sección de los chistes.
3: Le va a dar diarrea al Tavo por andar contando esos chistes.
0: Tenemos audio del bello público.
3: De la hermosa audiencia.
4: Buenos días, la mejor. Quisiera contar un chiste. ¿Cuál es el perro que come con la cola?
1: ¿Cuál, compadre?
4: Pues todos, porque ni modo que se la quiten para comer.
0: No, pues sí es cierto.
1: Mamacita, ¿cuál es el perro que se quita la cola?
0: ¿Cuál es el perro que se quita la cola, compadre?
1: ¿Cómo iba el chiste?
0: No, ¿cuál es el perro que come con la cola?
3: Ahora, ¿por qué hablan así?
1: ¿Dónde dejas?
0: No ves que se hablaba
1: en ¿dónde encuentras un perro sin piernas y sin... ¿Cómo?
0: Y sin patas.
3: Adentro del circo. Ah, no.
0: ¿Dónde encuentro, compadre, un perro sin patas?
1: En casa de Pedrito Sola.
0: No. Chulo.
3: Otro audio, venga, otro audio.
7: Cállate, chulo.
3: Cállense ya.
0: Retírate del programa.
3: Silencio. Venga el audio.
8: Hola, soy mi mejor. ¿Cuál es el corredor más rápido de China?
0: Porque el corredor más rápido de la mejor es el Chencho. Ya ha corrido a varios.
1: No, ese es el Jesus.
0: El Jesus.
3: Oigan, que llega una señora a la librería y le dice: hola, hija, buenas tardes. ¿Tendrás libros sobre el cansancio? Y le dice la chica: claro que sí, madre, nada más que ahorita están agotados.
0: Si me gustó, claro. Si me gustó. Vamos con llamada, muchachos.
3: Ya, vámonos.
1: Buenos días, el show de la mejor. ¿Quién habla? Hola, buenos días.
9: Hola, buenos días.
1: ¿Cómo te llamas?
9: Alberto.
1: Alberto, ¿tú qué escuchas?
9: La mejor.
3: Eso.
1: ¿Qué okay. traes, Alberto? ¿Por qué?
0: Trae puro sueño, serio? Mi carnal, porque...
3: Dice sí.
9: De lado.
1: Cuenta tu chiste, Alberto. Venga, despierta a este bello público. Digo, esta bella audiencia.
9: ¿Cuál es el perro que come con la cola?
0: ¡Ya lo contaron!
1: Contar.
0: ¡Ya lo contaron!
9: No, el mapache.
0: ¿Ahora qué?
1: Dijiste con motor.
0: ¿Ahora qué fue? El perro que come,
9: el chiste de viernes.
1: El único animal que come.
0: Ya,
1: por
0: lárgate. Ya vete. Les voy a decir una cosa, muchachos. Yo estoy muy indignado.
3: ¿Por qué?
1: ¿Por qué?
0: Antes, ¿se acuerdan cuando en el show nos ponían chistes? Ya ni un chiste
1: no,
0: nos pusieron.
1: Ya no, porque ya no,
3: ni
1: ya
3: los nunca usábamos.
0: Nunca los pelábamos.
3: No, hasta la brinda, busque.
1: Tan malos que eran.
0: Cállate. Vámonos con Rola de tía. Aquí está Flan, se llama Bazar. Con flans.
3: Esa me encanta, es de las chidas.
1: ¿Es que estás comiendo ahorita tú?
3: Claro.
0: ¿Flan? Justo.
3: Un flan con flans. Wow, en el show.
0: De lo mejor. 7:34, buenos días. Venga.
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7: ¡Ya a las 7:40!
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1: Ya regresamos aquí al show de la mejor con buena música, ¿no?
2: Sí, así, muchachos. Cosas
3: padres. Luismi entró en ti.
1: No, Luismi, soy Powell.
2: Aquí está. Flaco. Polvo Rosita con Lenin Ramírez, muchachos. ¡Haga el show!
1: Vamos, polvos, mejor, pero mágicos.
3: Las 7:42.
2: Buenos días.
0: Piscis.
1: Piscis, a ti hoy te van a sacar el polvo, pero hasta del bajo de la cama, Piscis.
0: Abajo. Acuario.
1: Acuario, todo lo bueno para ti.
2: Échame Capricornio.
1: A ti hoy te van a cachar en la movida. Y a ti, Sagitario, te va a dar diarrea, claro.
0: Escorpio.
1: Escorpio, ya no sé qué más decirte. Pónganse a escuchar a Lenin Ramírez. Gracias.

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0: 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Boletos para Catanamos, mis queridos hermanos.
1: 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Además, tenemos boletos para dinosaurios, animatronics, parque jurásico en el parque Naucal, y puedes ir de lunes a jueves, y aquí te damos tus pases para que te lances.
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0: No me espero a eso. Llega la arrolladora Banda Limón, el Jackie, Moy Bobadilla y los Rugar. Acuacalco este 31 de julio en los terrenos de la feria del elote.
1: Disléxico, rudo o exótico. También hay boletos para las luchas del Consejo Mundial en la Arena México. Claro que sí, claro.
0: Búrlate.
1: Dije arema, no elote.
0: Arena México. La arepa también se come.
1: Y el tirabuzón.
0: Oigan, muchachos, también hay boletos para ver al, fíjense, el monstruo de las 18 cabezas.
4: ¡Hombre!
0: La arrolladora Banda Limón, que se presenta con la Auténtica de Jerez este sábado 1 de agosto en San Mateo, Tlaltenango, Coajimalpa. Y aquí están tus boletos, marcando ahora.

0: Venga, vamos con llamada, muchachos. El show de la mejor. Buenos días, ¿quién habla?
1: Buenos días, Carlos.
0: Hola, Carlitos, ¿cómo estás, carnal? Bonito día.
1: Buenos días.
0: ¿Dónde nos escuchas, Charlie?
1: De aquí, de la Ciudad de México, de la Gustavo Madero.
0: Ah, perfecto. ¿Y qué onda? ¿Qué te dedicas, Charlie?
1: Trabajo en la empresa de papas.
0: Ok, y aquí está la pregunta obligada del Chulo Calderón.
2: Mi querido Charlie, ¿tú qué team eres?
0: ¿Sí? No, no, no, no, no.
2: ¿Te gusta el show de la mejor, compadre?
1: Me encanta el show de la mejor.
0: ¡Eso! ¿Qué es lo que más te gusta?
1: Escuchar al Patito Chagra.
3: ¡Ay, bebé! Oye, ¿y como cuántos años tiene?
1: Lo suficiente, Patito.
3: ¿Qué te gustan? Las motos, los celulares,
0: los tenis.
3: Los tenis. Así como que tú dijeras.
1: Una motita te falta.
2: Dile, las mujeres.
3: Ahora, ¿qué te pasa? Cállate. ¿Las motos como de qué color más o menos?
1: ¿De qué color te gusta a ti?
3: A mí, pues como entre morenas y.
1: ¡Ay, ca!
3: Ah, ¿no?
0: No, negras. ¿Motos negras? O motos
3: bueno,
0: grises.
3: Sí, también. Uh-huh. Moto, fíjate que no me importa el color, mientras el que venga arriba
0: le pise.
3: Esté guapo. Lo veas y digas, Toreto.
0: Me va a saltar. Bueno, ya, boletos. Ahora, ¿para qué vas a querer, mi niño?
1: Para Jackie.
0: El Jackie que se va a presentar justamente
2: el 31 de julio en los terrenos de la feria del Atole.
0: No del elote, del Atole.
3: Eso.
4: ¿Qué escuchas tanto,
3: papá? Ahora, Carlito, déjame en paz.
2: No hicimos nada.
0: Estos boletos son tuyos.
3: Y yo también. Porque yo me entrego
0: también
3: al
0: Pablo
3: público.
0: De regalo.
3: Claro que sí, yo voy con.
0: Vamos a otra llamada, Pablito.
3: Eso de la mejor. Buenos días, ¿quién habla?
5: Buenos días, soy de la mejor.
3: ¿Cómo te llamas?
5: Acher.
2: Acher. Despierta, compadre, a ver. Párate. A ver, otra vez, Jesús. A ver.
0: Otro sape. Yo te lo pongo. Yo te lo pongo.
3: Ahí está. Acher, ahí está. Despierta. Hola, hola. ¿Sigue siendo Acher o ya cambiaste?
5: Sigo siendo Acher Gabriel.
2: Pero ya despertó.
3: Ah, bueno, el Gabo. Te vamos a decir el Gabo de la toda la vida. ¿De dónde nos llamas?
2: Gabo Rodríguez.
3: Ah, muy bien.
2: De Naucalpan.
3: ¿Qué? ¿Tú eres de Naucalpan?
2: No, pero ¿a qué te dedicas?
5: A transportes.
2: ¿Qué transportas?
5: El pasaje.
3: Eso.
2: A ver, ¿y las pasas o las donas?
0: Eso qué. Eso qué chulo.
5: De las dos.
3: Ay, ¿ahora qué fue? ¿Para qué quieres boletos, mi querido Gabo?
5: Para la arrolladora, porfa.
0: La arrolladora. ¿Pero dónde?
2: La banda Limón.
0: En la feria del Atole. Ah, muy bien. Bueno, allá en Coacalco.
3: El 31 de julio, en los terrenos de la feria del
0: Atole.
2: Tamal.
0: Pues no, estos boletos son tuyos.
3: Ay,
0: abrazo, mi niño.
2: ¿Qué es un atole sin tamal?
0: Otra llamada, chulo.
3: Se te atora. Ah, se me antojó un tamal.
2: Buenos días, el show de la mejor. ¿Quién habla? Buenos días.
6: Buenos días.
2: ¿Cómo te llamas, compadre?
6: Martín.
2: Mi querido Martincito, ¿de dónde nos marcas?
6: De acá, de Tultitlán.
2: ¡Eso! ¿Y tú qué escuchas?
6: La mejor 97.7.
2: ¡Eso! ¿Y a qué te dedicas?
6: Soy ingeniero en navegación terrestre.
0: ¡Ah! ¡Taxista!
6: ¿Sí?
0: Sí, taxista. ¿Ya cuántos años en el taxi?
3: ¡Ay, bájale a tu radio!
6: Sí, bueno.
3: Ahí está, sí, así.
2: Ahí. Oye, ¿para qué vas a querer boletos, compadre?
6: Para la arrolladora.
2: ¿Para la feria del Atole también?
6: Sí.
2: Pues estos boletos
0: son tuyos.
3: ¿Nos quedará muy lejos Coacalco? Ya se me antojó ir a la feria del Atole, ¿no? Tanto que lo mencionamos.
0: Pues mira, ¿sabes que la Ciudad de México está a 2 horas de la Ciudad de México?
3: Claro.
2: Entonces, la Ciudad de México está a 2 horas de la Ciudad de México.
0: Sí, todo queda lejos.
3: Sí.
2: La Ciudad de México está a 2 horas.
0: Coacalco,
2: de la
0: tal cual.
3: Es un meme,
0: no
3: le tienes que encontrar sentido. Se trata nomás de que
0: está, todo está lejos. Tanto la ciudad como el Estado de México, todo está
2: pero
0: lejos.
2: Coacalco está bien lejos, ¿no?
0: No, hombre, está cerca.
3: Ah, dice que 45 minutos. Sí, llego.
0: Me hago más yo a Coyoacán a mi casa. O sea, la neta.
3: Ah, está allá al lado de Catepong. Sí,
0: pues
3: voy,
0: sí, el Estado
3: sí
0: de
3: voy,
0: México.
3: Sí,
2: ¿cuándo venga vas a ir?
3: Pues el día de la arrolladora.
0: El día de la Atole.
3: El día de la Atole.
2: Buenos días, el show de lo mejor. ¿Quién habla? Buenos días. Hola, hola. Hola. ¿Hay alguien ahí? Aquí el Chulo Calderón.
7: Buenos
2: del
7: días.
2: Otro lado de la línea, ¿quién está?
7: Quiero felicitarlos por el alto rating.
2: Gracias, señora. Usted siempre tan animada.
7: Me buenos llamo días. Jovita.
3: Oiga, Jovita,
7: trabajo,
3: hoy es cumpleaños de Keniaos.
7: Trabajo en INRA. Felicidades, cállese, muchachos.
2: Pero ya no se llama INRA.
0: Sí.
2: Yo ayer lo estaba buscando y se supone que es otro nombre. No, buenos días, el show de la mejor.
8: Hola, ¿qué tal?
2: Hola, ¿cómo estás? Mucho gusto bien, saludarte. Bien. ¿Qué tal tu día, el día de hoy?
8: Bien, súper bien.
2: Qué bueno. ¿Cómo iniciaste tu mañana?
8: Con el pie derecho.
2: Perfecto. ¿Y qué desayunaste?
8: Todavía no.
2: Ah, todavía no.
3: Sigue en ayuno.
2: Oye, te Pablo Pablito Chagra.
3: Oye, tu voz es así como muy así con you, la verdad. Te lo voy a decir, como que atractiva. ¿Te lo han dicho antes?
8: Sí.
2: ¡Ay! ¡El humilde!
3: ¡Ay, ahora! Oye, y a ver, así con esa voz así, ¿tú qué le dices al oído a la persona a la que estás conquistando? Una frase así matadora. ¡Ay, ahora!
8: No. No, porque se enamora.
2: ¡Ay, ahora! ¿Eres soltero, viudo, casado?
8: No, pues casado.
2: Imagina que te diga, ¿quieres unos bongles, mami? A ver, dinos, ¿quieres unos bongles? ¿Bongles?
8: ¿Quieres unos bongles?
3: A ver, dime, préstame 200 para los pañales.
8: Préstame 200 para los pañales.
3: ¡Ay! Te los transfiero ahorita.
0: A ver, ponte en tóxico acá, en chacal tóxico. Así, me borras, me lo borras, me lo eliminas.
3: Ese no es tu primo.
0: Ese no es tu primo, va, venga, dale.
8: ¿Cómo?
0: Ponte en chacal tóxico acá, un novio tóxico. Controlador.
8: No, pues no sé cómo.
3: A ver, nada más repita la frase.
2: ¿Puedes decir el 24 en tu casa o en la mía?
8: El 24 en tu casa o en la mía.
0: Bueno, ya. ¿Para qué quieres boletos, mijo? ¿Para qué quieres boletos?
8: Para la Limón.
0: ¿La arrolladora en dónde? ¿En Coajimalpa o en Coacalco? En Coajimalpa. Muy bien.
3: Hasta aquí uno se ve a Coajimalpa. Todos ahí van para la feria.
0: Pues estos boletos son tuyos. Y te vamos a complacer, carnal. ¿Qué rola quieres?
3: Ah, me rifo.
0: ¿Qué rola quieres?
8: La de...
0: Órale, esa. Una de la arrolladora.
8: ¿Cómo se llama? Polvo Rosita.
3: La acabamos de poner.
2: Mijo. Otra. Pero así pídela en tono sexy.
3: Si quieres la de
2: en...
3: conozco su piel. Así.
0: Todo lo fue.
8: Una del Moy.
2: Del Moy Bobadilla.
0: Va. Te la buscamos, te la ponemos. ¿Dedicada para quién?
8: Para Nayeli.
0: Para la Nayelis.
2: ¿Estás ahí con Nayeli?
0: La Nayelis.
3: Imagínate que con esa voz te diga ¡Nayeli!
0: Jesús, Bobadilla va con B de burro, ¿eh? Sí, porque si no, nunca la vas a encontrar, ¿eh? Sí.
2: Seguimos.
0: Y con doble L, porque con Y no la vas a encontrar nunca.
2: ¿Seguimos haciendo tiempo, mi querido Jesús?
3: Mentiras son todas mentiras.
0: Te vamos a ponerle de tus mentiras, carnal. ¿Te gusta?
8: Sí.
0: Si no, pues es la única que tenemos. ¡Sale! ¡Abrazo!
2: Aquí las tenemos todas.
0: Usted no las descargamos del Ares. Continuamos, muchachos, en el show
3: de la mejor.
4: Cállate,
0: las 7:54.
4: ¡Bobadilla!

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3: Pocos aficionados han logrado robarse el corazón del mundo como el brasileño Clovis Fernández, también conocido como Gaúcho de Copa. En 2014, Clovis apoyó a la canariña desde las gradas portando una réplica de la Copa del Mundo. Fue así que alcanzó la fama internacional en uno de sus momentos más difíciles, la goleada que Alemania le propinó a la selección verde-amarela. Imágenes de un desconsuelo. Clovis abrazando el trofeo. Le dieron la vuelta al mundo. Con una sonrisa, Clovis decidió regalar su preciada copa a una aficionada alemana que se encontraba junto a él. El gaucho de la copa falleció en 2015, pero la afición de todo el mundo aún lo recuerda. Yo soy David Feitelson. ¡Vamos México! 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
14: 8-4.
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0: Monteja, repórtanos lo acaecido en Francia, España, España, Francia. Se rompió la quiniela.
1: Oye, ¿qué le pasó a Francia? O sea, después de un gran mundial que tuvo en fase de grupos, en 16avos, en octavos y cuartos, y vino a no jugar acá a Dallas. Ahora sí que fueron a Dallas, allá Arlington, Texas. 2-0 contra España en un partido que empezó así medio apretado. Ligeramente la ventaja así dominaba a España, pero luego cae el penal que anota Oyarzabal al 22 y ya los franceses se sacaron todos de onda y ya no respondieron. Y luego el 58 cayó el 2-0 y ya como los últimos 10 minutos se acordaron que tenían que jugar y se fueron encima de los españoles que ya estaban bien protegidos y pues no pasó de ahí. 2-0, España está en la gran final, Francia a esperar contrincante para el tercer lugar. Y pues gran decepción ahí en la selección francesa, se esperaba más de ellos.
0: Era la favorita Francia y ahorita millones lloran porque no se llevaron la feria. Pero Inglaterra, Argentina deciden todo en estos momentos.
1: Ay, ahora Inglaterra, Argentina, el clásico de las Malvinas allá en Atlanta. Estadio techado, muy chido, para que no batallen contra el sol inclemente de este verano, ni ingleses ni argentinos. Aquí, según las casas de apuestas, los favoritos son Argenfifa, pero pues, digo, perdón, Argentina, a ver si es cierto.
0: El partidito del tercer lugar que nadie quiere jugar, pero ya está Francia ahí en Miami. Porque también va a haber lana, ¿eh? Para el tercer lugar, cuarto lugar, pues, ¿qué tiene?
1: Bueno, entonces, como ya dijimos, ¿verdad? El tercer lugar, Francia está esperando contrincante allá en Miami para el sabadito a las 3 de la tarde. Y la gran final, el domingo 19 de julio, España también espera contrincante a la 1 de la tarde allá en Nueva York.
0: Y bueno, como ya la FIFA demostró, le encantan los artistas, la ceremonia de clausura de la final será repleta de estrellas, un firmamento.
1: Y hablando de la final, ¿verdad? O sea, va a haber una ceremonia de clausura así bien chida de este Mundial 2026. Y pues todas las festividades empezarán por ahí de la 1:30 de la tarde, hora local, 90 minutos antes de que inicie el partido allá en el estadio de Nueva York, Nueva Jersey. No, hombre, ya hay varias figuras confirmadas, ¿verdad? Figuras internacionales del mundo de la música, del espectáculo. Por ahí confirmados ya están Laura Pausini, Nicole Scherzinger, Robbie Williams, Tom Cruise. Y dicen que en la semana se van a juntar más artistas y más invitados. Y pues la FIFA iba a estar anunciando, ¿verdad? También dijeron que el himno nacional de Estados Unidos va a estar a cargo de la cantante Jennifer Hudson antes de que inicie el partido.
0: Volviendo a nuestra liga muy X y nuestras estrellas que brillan, pues poquito, pero brillan. Ahí está Gilbertito Mora, pero no entiendo por qué no lo convocaron a esta eliminatoria sub-20. Ahí viene el campeonato del mundo y trae buen, o sea, si ganas o llegas a la final, andas calificando a los Juegos Olímpicos. ¿Qué está pasando con Gilberto Mora?
1: Oye, sí, sorprende que sale la convocatoria de la selección mexicana sub-20 y no está convocado Gilbertito Mora. Tiene 17 años, él cae como anillo al dedo a esta selección, aparte que les haría un favorzote, ¿verdad? Porque viene el campeonato sub-20 de la CONCACAF, que entrega boletos para la Copa del Mundo sub-20, que se va a jugar en el 2027, y para los Juegos Olímpicos de Los Ángeles 2028. Pero pues no está convocado Gilberto Mora. Pero bueno, carnalito, ya vámonos. Ahora sí, mira, vemos con tristeza que ya el Mundial está llegando a su final, pero está arrancando nuestra Liga MX, igual de cara para no extrañar el Mundial. Y tú mejor no sabías de decir por qué te dicen el cerillo.
0: Ya que pase lo del Mundial, les digo.
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3: 8:12.
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0: dímelo todo para irte a buscar hasta debajo de la cama.
1: ¿De a cómo, cochi?
2: ¿Cómo que no? Mi querido show de la mejor, Mapachito Chulo Calderón, Paulino Chagra, muchachos, atención. El día de hoy, la regaladora le toca estar en Tlalpan y no en tacones. ¿En dónde estamos, mi querido Caguango?
3: Nos encontramos exactamente en Tlalpan y Coruña, en la colonia Viaducto de Piedad, alcaldía Iztacalco.
2: Juanito, ¿qué tanto frecuentas Tlalpan de noche?
4: La visito cuando vengo a comerte.
2: ¡Ah! Mira, tacones, dice unos tacones. De ese lado, mi carnal, ¿cómo te llamas?
5: Eduardo.
2: Mi querido Eduardo, oye, dime tres cosas que se antojen en un día lluvioso.
5: Una guajolota.
2: Ajá, una guajolota.
5: Un atole de chocolate.
2: Va.
5: Y un hotelazo ahorita que estamos en...
2: Dice, si las tres van juntas en combo, mejor, ¿sabes qué? ¡Él! ¡Llévalo! Se lleva sus boletos del Consejo Mundial de Lucha Libre. Y por si fuera poco, tenemos de este lado, mira, vasos, balones, gorros, besos de la mojarra. ¿Qué más quieres? Somos la regaladora de la mejor.
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1: Gracias. Aquí el show de la mejor. Son las 8:20 y no me dan mi zapato.
8: ¿Por qué te lo quitaron?
1: Este me quiere ver los pies, es fetichista.
8: ¡Ay,
1: qué rico! Loco. Como el Only de patitas.
8: Oigan, 15 grados.

0: Rola al revés.
1: Muchachos, tenemos boletos para que se lancen al Auditorio Nacional. ¿A qué, mi chulo?
2: A ver, ¿a quién? Vámonos, chécate. A ver. A Luis Miguel. No, es cierto. Ahora que Luis Miguel. Está Luis Miguel. Claro que no, es Disney on Ice, señores. Wow. Mañana, 16 de julio, en el Auditorio Nacional. Así que, fans de Disney on Ice, para que les vamos a poner rolitas.
1: De las pelis de Disney, ¿no?
2: ¿Cuáles serán? Claro. ¿De puras canciones de Disney?
1: Sí, claro, sí, sí, sí. sí.
3: Y lo que tú tienes que adivinar. Pero quiero que ahora no me la digan en cabina para ver si la adivino yo también.
2: Pero tú no eres fan de Disney.
3: Por eso. Para ver qué tan difícil está de veras.
1: Venga, que nos marquen. 55-5263-0977. 55-5263-0977. Momento de que nos marquen.
2: Llevas 6 programas y todavía no te lo aprendes.
1: Es que tengo miedo de dar el otro número, hermano.
2: Son 5.
1: Bueno, vámonos en este momento con llamada, Pablito.
3: ¿Te acuerdas?
1: Sí, me acuerdo. Sí.
3: Imagínate que hablé.
1: En una de esas y
3: que
1: doy
3: el otro número. Es un show de la mejor.
2: Un número especial, ¿no?
3: ¿Cómo? Pues como aquí, que acaba en 97.7, sí. Pero bueno, el show de la mejor. Buenos días, ¿quién habla? Oli.
2: Oli Crayoli.
3: Hola, bebé.
2: Hola.
4: ¿Cómo has felicitarlos por su alto rey.
3: Gracias, Jovita. El show de la mejor. Te atiende Chulo para que le contestes.
5: Hola.
2: Hola. Ay. ¿Cómo estás, mi amor? Buenos días. ¿Cómo te llamas?
5: Daniela.
2: Mi querida Dani.
3: Habla
2: ¿de
3: coqueta.
2: ¿Dónde nos marcas, mi querida Dani?
5: De la Ciudad de México.
2: Sí, pero ¿de qué alcaldía? Tonta. Dani.
3: Ahora no le digan así.
1: A lo mejor está casada y tú andas ahí.
2: No,
1: de...
2: no, no. Pues solamente le estoy hablando normal. ¿Eres soltera, Dani, o si sí estás casada?
5: No, sí, vengo aquí con mi esposo.
2: Ah, bueno, no me importa. Bueno. ¿Quieren boletos para Disney World?
5: Sí, obvio.
2: Entonces, Dani, ¿de qué alcaldía nos marcas?
5: De Coyoacán.
2: ¡Eso!
1: A ver, mira. Pásanos a tu esposo tantito, pásalo.
5: Claro.
2: ¿Cómo se llama?
5: Te lo paso, Mario.
2: Me quiero Mario. Atiendo.
6: Hola, hola, buen día.
1: Hola, Mario.
3: Mario, ¿ustedes en algún momento han pensado en el Así Fue You Swinger?
1: ¡Hola!
3: Oye, pues es una idea que hay que convivir con la gente. Imagínate, nos hacen el favor de oírnos todos los días.
1: Tú con nosotros y tu esposa con el chulo.
2: ¡Ay, no, qué fuerte! No, no le hagas caso. No le hagas caso, compadre.
1: Si se puso nervioso el Mario.
3: Ya no les ponemos rolita a los boletos directos.
1: Claro, claro.
3: Lo van a hacer por Disney.
2: Compadre,
3: ¿no?
2: ¿Estás dudando de ti? No dudes. No hay rol al revés en este momento. Solo dinos un sí o un no.
3: Dice que no.
1: ¿Ya dices pasaron? Que sí, yes. O dices que no.
6: Yes.
3: ¡Ah! My
1: ¿dijo
3: God.
1: Que sí?
3: Hasta
1: dijo que
3: en sí. Inglés dijo sí. Yes.
1: Bueno, pues estos boletos son tuyos.
2: No,
1: vayamos amarrando la cosa,
2: yo
1: ¿no?
2: Yo sea, pongo el...
1: El depa.
2: El depa.
1: La casa ya en Teques.
2: Órale, va.
3: Oh, y
2: va.
3: Yo el Así Fue You. ¡Venga!
2: ¿Qué canción van a querer, familia hermosa, bonita?
5: La canción. Somos los que somos.
1: Ah, de los dos de la S.
2: Y estamos los que estamos.
1: Exacto.
5: Sí, eso.
3: Y si nos organizamos... Ah, no.
1: No, bueno. No. Aquí se los dejamos. Ya ganaron. Felicidades. No nos vayan a colgar, ¿ok?
5: Ay, muchas gracias.
1: Les colgamos nosotros.
2: Mucho. Ya saben que es puro cotorreo del show de la mejor. Los queremos.
3: Ay, ahora que cotorreo. Ya les dimos los boletos, ahora que cumplan.
2: Es cotorreo.
1: Continuamos en el show
2: de la mejor.
1: Gracias. Somos los que somos.
3: Aquí se ocupa gente con palabra, con decisión.
2: Gracias por aguantarnos.
3: ¿Cómo que fue el cotorreo?
2: Y seguirnos escuchando en el show de la mejor.
1: 8:27.

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18: Son las 8:34.
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22: Señoras y señores, la belleza se hace presente en este momento. Y aquí tenemos al locutor, que tiene una pantalla más grande que su departamento.
23: Claro, sí soy.
22: El único locutor que trae la lavadora nueva.
23: Claro.
22: Tampoco. El único locutor que próximamente estrenará teléfono. Antes claro, que nadie.
23: Claro, claro. ¿Algo más?
22: Síguele, chulo. El único locutor que hoy va hoy.
23: Claro,
22: el único locutor que hoy le toca fiesta porque es cumpleaños de Keniao.
24: El único locutor que trae el pleito con Ken, no con Gala
22: Montes. Sí. Aquí está Pablo Chabra.
23: Mi gente, injustamente porque es cumpleaños de Kenia Oz, tu patrona. Y te callas, el día de hoy en las batallas solamente habrá música de Kenia Oz.
22: En la
23: esquina, esquina azul tenemos malas decisiones. Ah, por eso, la noche.
25: Que dure un poco más. Quiero un shot de tus besos, papo.
23: Ah, no, sí, sí es las malas. Yo siento las decisiones, perdón. La noche,
24: lo
23: va
24: bueno
23: en la esquina.
24: Amarilla.
23: No, sí va. Viene la noche en la esquina. Amarilla. El Show de la Mejor con Kenia Oz. Claro que sí. Ahí viene, ahí viene.
22: Órale.
23: Ah, por eso.
24: No. ¿Sí o no?
22: No, como que nada más subieron el efecto.
23: Ay,
22: y eso
23: es. Pues, ahí está.
25: Cuando me bailas solo de noche.
22: Ay, Charlie.
23: De noche. Bueno,
22: ay, Charlie.
23: Ya lo escucho usted allí. Ya no las voy a subir a mis historias.
22: A votar, muchachos.
23: Voten ustedes, llame aquí a cabina al 55-52-63-097-7 para que elija Kenia Oz o Kenia Oz, porque ya escuché hasta acá. Estén dirigiendo el otro, no se puede.
22: Ana Bárbara.
23: No, respeten.
24: O vota por loca de Ana Bárbara.
25: Que a mí me digan loca. Se mira. Miren, y no
23: saben
25: se
23: que
25: toca.
23: En cualquiera de los casos gano. Porque
24: no importa.
23: Si es Kenia Oz, Ana.
24: Pero no quería celebrar a Kenia Oz. Como, ajá, exacto.
23: Tu patrona, claro, en su cumpleaños. El show de la mejor. Bueno, ay, buenos días. ¿Quién habla?
0: Buenos días, Pablito.
23: Hola, chulo, ¿cómo estás? Bueno, no, chulo, no es el de aquí enfrente.
24: El chulo soy yo.
23: No, tú eres chulo. No,
24: exacto.
23: Te dije, con ese. Chulo. Chulo de precioso. ¿Cómo te va? ¿Cómo te llamas?
24: Él es.
0: Me llamo Juan.
23: Ay, el que del.
24: El detrás del saguán.
0: Este mero.
22: ¿Por quién votas, este, amor?
23: ¿Votas por la noche o por malas decisiones?
24: Por Ana Bárbara.
0: Por Ana Bárbara, por la que ya te he pedido y no me pones, la de quise olvidar.
23: Quise olvidar, es que pusieron loca, bebé.
24: Bueno, pero quise
23: pero
24: olvidar.
23: Pero mañana, ahorita gana, lleva. Quise olvidar.
0: Oh, oye, punto. Pablito.
23: Mande.
0: Pablito.
23: ¿Qué pasó?
0: Este, soy heterosexual, pero como cuando te escucho así como...
22: Como que sientes cosquillas.
24: Como que sientes cosquillas en las retuerces.
23: Yo te puedo hacer sentir más cosquillas de las que ya has sentido.
24: Pues desparasítate, porque dicen que si te pica la colita,
22: tiene lombrices. Toma Dermox, toma Dermox.
23: Ahora, si no es de eso, él está pensando que a lo mejor... Pues yo pudiera.
22: Es heterocurioso, mi carnal.
24: O sea, estás haciendo.
23: Por una vez que experimentes, no pasa nada. No, no duda de él. Él sabe quién es y por eso se permite experimentar.
22: Solamente estás experimentando.
24: A ver, si Pablo Chagra te dijera, hoy nos vemos en un lugar, ¿irías a verlo?
0: Es que, ¿sabes? No, no es tanto por eso. Es porque es agradable, porque es cotorro.
23: Porque él sabe que yo lo consentiría.
22: Si llegas al lugar.
23: Pues para platicar, vea que sí.
24: Eso ya son sentimientos.
22: ¿Echarías unos drinks con Pablo Chagra?
0: Y contigo también, Mapachito.
22: Ah, no, pero estamos con Pablo, estamos con Pablo.
23: Este es
22: goloso. Y si ya, borrachillos, Pablo Chagra se acerca y te dice, a ver, para la trompa y te da un piquito, ¿tú aceptas?
23: No, porque sí, a mí no me gusta besar.
22: Sí, acepta.
23: Involucra mucho sentimiento.
24: Sí, claro, o sea, sin besos porque te enamoras.
23: Claro, no, yo del cuello para abajo.
24: Eso parece ya el yo confieso.
22: Bueno, ya, ¿por quién votas? Ah, Ana Bárbara.
23: Que ya dijo que Ana Bárbara. Te mando un beso, Juan, nos vemos en el zaguán y pórtate bien, ¿eh?
22: Abrazo.
23: Ya me...
0: Bye, Pablito.
23: Ahí mándame DM. El show de la mejor. Buenos días, ¿quién habla?
24: Ay, no, Pablo.
23: Hola.
1: Hola.
23: Good morning. Bájale a tu radio porque te va a regañar Mapache.
22: Por favor, y no me hagas enojar.
23: Ya, hola. Hello. ¿Cómo te llamas?
24: Hola.
22: Escúchanos por el teléfono.
24: Ah, que vota por Ana Bárbara,
23: no,
24: dice.
23: No, ha dicho.
24: ¿Verdad que votas por Ana Bárbara?
23: Otra llamada, el show de la mejor. Buenos días. ¿Quién habló?
1: Buenos días.
23: Hola, ¿cómo te llamas?
1: Arnold.
23: El Arnold de toda la vida.
22: Hey, Arnold.
23: Por malas Ana decisiones Bárbara. De Kenia Oz, la noche de Kenia Oz o loca de Ana Bárbara.
1: Loca de Ana Bárbara.
23: ¡Hijos de su! ¿Cómo son enfadosos, odiosos, verdaderamente?
24: ¡Ganó! ¡Ella ya ganó! ¡Ella ya ganó!
23: ¡Oiga, ya Ana Bárbara! Tres veces se los aseguro de garantizado.
22: No.
23: Claro que sí.
22: Nomás
23: el hecho de la mejor, ella es Ana Bárbara, loca, siendo las 8:40. Oh, ¿han visto ese video cómo Ana besa Bárbara a Colunga?
22: Sí.
23: Colunga es el doctor de la
22: y
23: loca.
22: Colunga como que hace...
23: ¡Ah, no te confundas! ¿Cómo te atreves?
24: Ana Bárbara, ya patrocínanos esta

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0: porque todavía no olvida su oscuro pasado, su colorado pasado.
1: Mi otra vida.
0: Y todavía se sabe los teléfonos.
1: Sí, claro.
2: El único locutor que se lo estaba ligando Pedrito Sola y nunca quiso.
0: Que lo quería llevar a Veracruz. Y no se le hizo.
1: Sí, Pedrito Sola. Y mira que estaba cayendo, pero ya no. Ahora desde que supe que ya no le gustan los perros.
2: No, que no le gustaban los perros, pero sí quería tu perro.
1: Pero sí, mi perrote.
3: No, quería, no, yo siento que quería.
2: Se llama Ron.
3: Se llama Ron, pero bueno. Está bien.
2: El perro Ron y el Marte.
0: Ya cállate.
1: Quería que lo embarrara de mayonesa McCormick.
0: Ya ni la mayonesa.
1: Ya salió la mayonesa a decir.
0: Bueno, ahorita, espérate. Él es Arturo Trujillo.
2: El Mapache.
1: Gracias, compañero.
2: Princesa de la radio, Carlito. Tú tienes toda la razón.
1: Gracias, Carlito. Gracias, compañeros de sector y de partido. En esa esquina tenemos a una chica muy talentosa. Llega tarde, pero muy talentosa.
0: La Cebuane.
1: La Cebuane.

0: meter.
1: ¿Por qué
2: ya no?
1: No,
2: ya no. Ya ganó Ana Bárbara.
1: Ah, no te confundas.
2: Hasta que nos patrocine
1: esta
2: sección.
1: Puede ganar tres veces el día de hoy.
2: Que nos deposite.
1: Y si gana tres veces, yo veo cómo me arreglo con el
0: público. Otra patrona. ¿Quién podría ser? Que no sea Ana Bárbara.
1: Ana Bárbara, tu patrona, y te callas. Ya que traen las llamadas.
0: Yuridia.
1: 55-52. Ahí está, mira, ya atiende. Para que veas
0: el
1: cómo
0: show
1: va a ganar
0: de lo mejor.
1: Ana,
0: buenos días. ¿Quién habla?
1: La gente es inteligente.
3: Hola, buenos días, Miriam.
0: Hola, Miriam. ¿Cómo estás, mi amor?
3: Bien, bien, escuchándolos.
0: ¿Dónde
3: aquí
0: vives, Miriam?
3: En la Miguel Hidalgo.
0: Muy bien, la pregunta obligada la tiene para ti el Chulo Calderón.
2: Mi vida, mi amor, mi cielo, ¿tu marido es Team Sangre?
0: No, no, no, no, no, no, no.
2: Otra vez, otra vez.
3: Es medio, medio, medio pink.
0: ¡Ah! Muy bien, muy bien.
1: Más menos, o sea, bueno, te fue bien.
2: ¿Te gusta el show de la mejor?
3: Obvio.
2: ¿Qué es lo que más te gusta del show de la mejor?
3: Obvio. Escuchar los
2: demás
3: de aquí,
2: chulitos. Ay, te queremos. Amo, te amo, mi cielo.
0: Te bueno, gustan ya los casados, perrilla, ¿verdad?
3: Y mi marido escuchar a Pablito.
1: Ay. Aquí hacemos intercambio, tú no te apures, te lo voy a cuidar bien.
3: Me da comezón en el estómago todas las mañanas.
1: Ay, y la otra. Bebé, yo, mira, le voy
3: por
1: a enseñar
3: dentro
1: trucos para... ¡Ah!
0: Ah, ¿qué tal? Chécate, mi hijo, eso es gastritis.
1: No, no, no. Eso es que le fue bien.
0: O colitis, nerviosa.
3: Pablitis.
1: Como que se te quiere matar el ombligo. Qué fuerte.
0: Toma, cómprate el Divelgel. Pero bueno, mi amor, ¿por quién votas? ¿Mariana Sewane o los Cumbia Kings?
1: Ana Bárbara, bebé.
4: ¿Mariana Sewane o los Cumbia Kings?
3: Ana Bárbara. Ana
1: Bárbara. Muy bien.
0: No puede ser posible.
5: Mi estómago por dentro, porfa.
1: ¡Ah, bebé! Oye, eso está muy fuerte, pero bueno, yo tengo que hacer lo que la gente me pida. ¿Por qué? Porque ellos nos hacen el favor de escucharlo.
0: Claro.
1: Solamente por eso yo tengo que corresponder a sus peticiones. Te veo al ratito.
3: Te lo presto, Pablito.
1: ¡Ay, no!
3: Tú, chulito, te vienes conmigo.
1: Estos quieren boletos.
0: Bueno, pues métanme en algo. Yo los grabo. Aunque sea yo grabo algo, porque no me dejen fuera de la jugada, no, amiga.
1: Pues
0: yo quiero
1: beso
0: ver.
2: Tú vas a salir, pero con una perrilla.
0: Pago por ver.
1: Tanto ver, hay puro espectáculo, puro show.
0: Otra llamada, muchachos, del show de lo mejor. Buenos días, ¿quién habla?
1: Los quiero mucho, parejas hermosas abiertas de su mente.
0: Hola, carnal, ¿cómo te llamas?
6: Jesús.
0: Jesús, ¿dónde nos escuchas, Jesús?
2: Jesús María José se está reportando.
0: ¿En dónde?
6: En Toluca.
0: Toluca. Jesús, ¿por quién votas? Mariana Sewane.
2: Espérame, le puedo hacerlo.
0: Hazla.
2: ¿Qué prefieres, mi querido Jesús? ¿El chorizo verde o el chorizo naranja?
0: ¿O el chorizo rojo en papas?
6: Luego me agarran a grura.
1: Mira.
0: Okay.
1: ¿Sabe con qué te estás?
0: Y ahora sí, ¿por quién votas? Por ¿Mariana Sewane, Cumbia Kings o Ana Bárbara?
6: Ana Bárbara.
0: Hijo de tu...
2: ¿Ya ganó?
1: ¿Neta? ¡Ya ganó! ¡Ana Bárbara en segunda!
0: No puede ser posible, neta.
1: Por este día. Y vamos por la tercera, no, desgraciado. No, te lo estoy advirtiendo.
0: Monitor Latino acaba de reportar que somos la radio que toca más veces Ana Bárbara toda la semana.
1: A petición del público. Ajá. Y todo es legal. Aquí está, bandido.
0: En el show
2: de la mejor.
0: 8:49.

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2: Papi chulo.
3: Papi, ven a mí, ven. Señoras y señores, el hombre que está preparando la canción Juliantla porque prepara dueto con Adrián Cue.
4: ¡Wow! El hombre que hoy también verá caer su batalla ante la poderosísima reina grupera Yecayas.
3: ¡No! El hombre que tiene mucha cola que le pisen y aún así critica cuántos novios tuvo Ana Bárbara.
4: El hombre.
5: No, solo pregunté.
4: Que fíjate que todavía no se me olvida. El hombre que nos convocó a irnos y de aún así se quedó al pastel del jefe.
5: Pero tú regresaste hasta tu junta personal.
3: Te voy a decir algo. Claro. Les pasó que en la escuela todos decían, vámonos de pinta. Ay, y siempre había uno que se quedaba.
4: Sí.
3: Ese es el chulo.
5: No,
3: ese es el chulo.
5: No, era el mapache. No, el que acusaba a todos
3: en la escuela. Soplón.
5: Jefe, maestra, es que se van a ir todos de pinta.
3: Claro que no.
5: Tú eras ese mapache.
4: Claro que no. Ese es Jesús, el otro que nos acusó que nos fuimos todos al café.
3: Y que lo dejamos solo.
5: Porque le
3: trajimos café. Porque pide grande.
5: Ajá.
3: Tráeme del más grande, dice.
5: Y para desayunar.
4: Pero y pide jugo de zanahoria.
5: Ajá.
4: Ay, llora.
5: Y todavía fuiste de niña, Jesús.
3: Y nos acusó. Y todavía Brendita se metió al refri, le buscó el sándwich así, el más rico, y se lo trajo.
5: ¡Qué niña eres, Jesús! Eres una niña.
4: No, hay niñas más valientes.
3: Mentiras. Brenda se lo preparó con sus manitas.
4: Ay, ahora sí, nomás lo sacó del refri.
5: ¿Ya me presentan?
3: Sí. ¡Aquí está el chulo!
4: ¡Calderón!
5: Por protocolo, señores, vámonos con Disculpe Usted, de Sergio Vega.
6: Le gusta mucho que le lleven serenata. Que la despierten con un beso en las mañanas.
5: Que ay, le regalen están una chidas, hermosa rosa roja. Ese detallón es el que más le gusta, señores. Y va a competir contra Julián Álvarez, Terrenal. Pero solo soy un simple terrenal.
3: ¿De qué es un terreno, por favor?
5: Alucinándonos. Así que comunícate con nosotros 55-52-63-0977. ¿Por cuál votas? Pongan mucha atención. Solo hay dos opciones.
4: ¿Votas por Ana

0: ustedes de Sergio Vega o terrenal de Julián Álvarez.
1: O nada de Ana Bárbara.
0: Repito, número
2: 555-263-0977.
1: ¡Trépale, Jesús!
2: ¡Dice!
1: ¡Ok!
2: ¡Ahí venga! No. Yo quiero un amor, amor. Yo quiero un gran amor.
1: No, ahora sí.
2: ¡O nada!
0: Pues ya la pusimos.
2: Pues ahí va.
0: Buenos días, el show de lo mejor.
2: Pues hola, el nivel días de radio escuchas que tenemos.
0: Hola, hola, buenos días. ¿Bien? Hola.
2: ¿Quién habla, bebé?
3: ¿Hola?
0: ¿Cómo te llamas, mi amor?
3: Ana.
0: Mi querida
2: Bárbara.
0: Anita.
2: Ah, voto por mí.
1: Se llama Ana.
0: Anita, ¿verdad que vas a votar por, disculpe usted, o terrenal?
1: Por su tocaya.
3: No.
1: Por su tocaya, no, ¿verdad?
2: ¿Por qué piensas?
3: Por
2: Ana,
3: de mi amor. Ana Bárbara.
1: Por Ana Bárbara.
2: ¿Viste? Ya votó por Ana Bárbara. Entre Ana se entienden. Y Ana tiene sus pensamientos claros y decisivos. Te mando un beso. Y
1: besos, bueno, Ana.
0: Ya le mandamos un beso grande. Buenos días, el show de la mejor. ¿Quién habla? Buenos días.
1: Besos en el tocayo, dice.
4: Hola, buenos días.
0: ¿Qué hola, compadre? Pon orden. Pon orden en este asunto. ¿Por cuál vas a votar? ¿Por Sergio Vega?
4: Vamos a votar por Ana Bárbara. Nada.
2: ¡Ya ganó! ¡Ya ganó! ¡Sí! ¡Ya ganó! ¡Gente sabe! Es que no. ¡Gente de calidad! ¡Público de audiencia!
1: ¡La hora de Ana Bárbara!
2: ¡De primera!
1: ¡Patrocinada por Martin por Fabian! Tercera.
2: ¡Cállate! ¡Ana Bárbara!
0: Venga,
2: con
0: bueno, preséntala con Martin Fabian.
1: ¡Regresa la Jesús!
0: ¡Háblale
1: aquí
0: a Martin
1: está
0: Fabian!
1: ¡Ana Bárbara! ¡En la onda!

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3: 9:03.
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5: Muy buenos días, muchísimas gracias. Ya tenemos la información vial de este miércoles 15 de julio, pero hoy se espera una temperatura máxima de 23 y una mínima de 13, con un 60% de probabilidad de lluvia, principalmente por la tarde-noche. Así es que no olvides el paraguas. En la vialidad encontrarás carga vehicular en Periférico Norte, Viaducto Miguel Alemán, Calzada Ignacio Zaragoza, Avenida Insurgente, Circuito Interior y Paseo de la Reforma. En los accesos carreteros, tránsito constante en la México-Pachuca, México-Querétaro, México-Toluca y México-Puebla, sin cierres relevantes al momento. En el Metro de Alta Provincia, en las estaciones Indios Verdes, Pantitlán, Hidalgo y Tacubaya. Considera unos minutos extra al abordar. Emite infracciones porque no circulan los vehículos con engomado rojo. Terminación de placas 3 y 4, holograma 1 y 2. Esto es de 5 de la mañana a 10 de la noche. Para motociclistas, si el pavimento está mojado, aumenta tu distancia de seguridad. Evita frenados bruscos y reduce la velocidad en las curvas y pasos peatonales pintados. Llegar unos minutos después siempre será mejor que no llegar. Síganme en mis redes sociales como El Cheto Treviño y continuamos en el nuevo Show de la Mejor. ¡Vámonos!
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7: Muchachos, en el Show de la Mejor ya son
8: las 9:05, casi puntuales, 5 minutos.
9: Y la temperatura 16 grados, señores, máxima de 24, mínima de 14.
7: Síguenos en redes sociales, arroba
9: Carlos-elchulo.
8: Pablo.chagra.
7: Yo estoy como arroba Arturo Trujillo TV.
9: Buenos días. Mañana no vote por Ana Bárbara.
7: Y mañana puede ser mañana primavera.
8: Ana Bárbara, otra vez, claro.

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1: Vámonos a complacer al bello público, muchachos.
2: La hermosa audiencia.
1: Hermosa audiencia.
3: A la hermosísima audiencia fina, hermosa, preciosa, compartida, que nos escucha a través de la 97.7. Comunícate con nosotros, 5552630977. Buenos días. ¿Quién habla? Te vamos a complacer en todo lo que quieras. Hola, ¿cómo estás? Buenos días, el show de la mejor. ¿Quién habla?
4: Buenos días, Jorge.
3: Mi querido Jorgito, ¿de dónde nos marcas?
4: De Tecamac.
3: Eso, ¿a qué te dedicas, Jorge?
4: Soy chofer de aplicación.
3: Eso, Jorgito. Ah, okay. Te pasó Arturo Trujillo, el mapache.
1: Hola, George, ¿cómo estás, carnal?
4: Muy bien.
1: ¿Cuántos años tienes, Jorge? ¿Cuántos años tienes, Jorge?
2: ¿No dice,
4: Jorge? 36.
1: Ya va acercándose la edad peligrosa.
3: La pregunta obligada te la va a hacer mi querido Pablo Chagra.
2: Ah, la pregunta icónica, digo... ¿Cómo? ¿La pregunta
1: obligada?
2: ¿Qué? Obligada. La pregunta obligada... ¿Cómo crees que le voy a preguntar eso?
3: ¿Qué le ibas a preguntar eso?
2: De centímetros...
1: No.
2: Bueno, ¿te gusta el show de la mejor o no?
5: Me encanta.
2: ¿Qué es lo que más te gusta?
5: La neta, esta nueva etapa del show de la mejor está a todo dar. Es muy padre el relajo que traen. Perdón por hablarlo así, yo me expreso de otra manera, pero la
2: dilo
5: verdad...
2: Dilo como lo quieras decir.
3: Dilo como es.
5: Ah, está toda madre, la neta, el nuevo show de la mejor, el relajo, cómo cotorrean, cómo interactúan con el público, la neta está chingón.
2: ¿Tú sientes que a veces me paso de vulgar o la verdad es que
1: pues sí, por
2: que...
1: eso le gusta a la gente.
2: No, permíteme, ¿o crees que soy romántico?
5: Pablito, la verdad... Bien. Mapachito es un cotorreo más arriba, pero pues es lo que nos gusta, la neta.
3: O sea, estás diciendo que el mapache es más vulgar que corriente. Más corriente.
1: ¿Y el chulo?
5: Entre más corriente, más ambiente.
2: 100%. No voy a contar chistes de la lengua.
5: Siempre hace falta una persona con el chulo, sino de quién nos burlamos.
1: Claro, tienes toda la razón.
3: ¿Qué dijo?
1: Que siempre hace falta una persona como tú, sino de quién nos burlamos.
3: Ah, no pasa
2: nada.
3: Te manchó
2: el Jorgito, ¿eh?
3: No pasa nada, Jorge, pero ¿tú crees que Ana Bárbara no debería de ganar ya mañana?
5: De hecho, mi complacencia es de Ana Bárbara.
1: ¡Cierto! ¡No, ya! Es más, a ver, Charlie, bórrame todas las rolas del Dalet de Ana Bárbara, por favor. ¡Ya!
2: Mira, mañana les va a hablar la patrona.
3: Vamos a complacer.
2: ¿Qué canción vas a querer, Jorgito? Así que tú digas, la que a ti se te antoje. No. ¿Sabes por qué? Porque eres un hombrezote con tus
5: canciones. Vale. Claro, no sé si me van a poner una de Alfredo Olivas.
1: Ah, no queda Ana Bárbara.
2: Era cotorreo.
5: Ah, canción. Bueno. ¿Sí? Pensé que no me la iban a poner. No,
1: sí, claro. Te vamos a complacer la que tú quieras.
5: Ah, la de Quise Olvidar.
2: Venga, aquí está, del álbum Tu Decisión, de Pride de los
1: Lo Sabes. Ay, te vamos abrazo, a Jorge.
3: No sé para qué marcas.
5: Vale, va.
2: Jorge, te mandamos un beso en el Asifon You.
3: Jorge, ya no marques, más porque me
1: la hora de Ana Bárbara. Presentada por Martin Fabian.
2: Esa canción fue la primera que escribió Ana Bárbara que metió en uno de sus discos. Así te lo voy a poner, nomás para que escuches. Okay. El poder de composición. Te callas, Jesús.
3: Andaba bien. Estaba bien al principio.
2: ¿Has compuesto una melodía de ese nivel?
3: La verdad es que.
2: Entonces,
3: gracias a ti, Pablo. Hoy sí puedo dormir.
2: 9:11 en el show de
3: hoy sí vamos a dormir.

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1: Oye, Pablo.
2: Ya. A ver, no, necesito seriedad, absoluta seriedad y que me cambien ese fondo. Porque lamentablemente ayer, no, ya sí, el día de ayer, pues se confirmó el fallecimiento de la icónica y una de las últimas figuras, y no creo que ya la última figura del cine de oro nacional, no, está, Elsa Aguirre. Bueno, María Victoria.
3: María Victoria.
2: Con vida, pero pues sí, lamentablemente ayer pues se hizo oficial esta noticia. Ella falleció a los 95 años de edad en Cuernavaca, donde residía. Elsa, pues no tiene sobrevivientes como hijos. Ella nada más tuvo un varón que falleció en los años 90, y pues fue una mujer que trabajó con figuras como Pedro Infante, ahí nomás para que se den el quemón. Ella pues tenía un ratito ya retirada de las cámaras, de la vida pública, de la actuación, pero sí filmó cantidad de películas, estuvo involucrada en muchos éxitos de taquilla, y bueno, pues una de las últimas glorias del cine de oro nacional mexicano, que bueno, pues hoy, como decimos, cuando parten figuras de este tamaño, pues nace la leyenda, ¿no? Ya se convierten en iconos que quedan para la posteridad, muchachos.
3: Claro, la señora Elsa Aguirre, que creo que, como bien comentas, ya no había aparecido en tele, ya no habían salido notas de ella, ya creo que la recordamos, ¿no? Así, todavía bien.
2: Sí,
3: Y eso está padre, porque de pronto también, cuando ya una actriz o un actor tienen una edad muy avanzada, los exponen de pronto a los medios de comunicación, a chismes, incluso no es que los obliguen, pero como que los cortan, llevan a los teatros, ¿no?, a las alfombras rojas, y ya no está padre porque luego empiezan a dar como un poco de tristeza, ¿no?
2: Sí, ¿no? Elsa Aguirre, bueno, pues es un...
4: A ver, digo, tristeza, pero al final llegar a los 96 años...
3: Ah, no, claro,
4: años,
3: es una bendición.
4: O sea, la verdad es que uno quisiera llegar a esa edad, o sea... Y pues al final de cuentas, pues llegar a esa edad, o sea, no, es que
3: sí. No, y además,
4: sí, te entiendo, pero
2: un referente de la belleza femenina, era una mujer sumamente guapa, preciosa, sí. Que además sabemos que en aquellas épocas, pues no era que se operaban, que se hacían, que se ponían, la belleza era natural, sí, y era una mujer imponente. Ella, fíjate, dicen que su última aparición pública fue apenas en abril de este año, cuando la homenajearon en el Teatro de Cuernavaca, donde presentó un videoclip, además, en reconocimiento a su trayectoria. Entonces, digo, también ya cuando se alejan de la ciudad y tienen una vida más tranquila en lugares diferentes.
3: Se alejan de los escándalos también.
4: Digo, era un lugar más cálido porque en el calorcito los huesos duelen menos, la verdad. O sea, al final, vas creciendo, tienes que ir buscando la adaptación para pasarla menos peor, ¿no?
3: Porque por eso a muchos también cuando envejecen les recomiendan irse a vivir a nivel del mar, ¿no? Y muchos se van a...
4: Sí, por la respiración y por el... la presión, altura y todo.
2: Así es, entonces, pues mira, Descanse en paz, compartió con Pedro Infante, con Arturo de Córdoba, con Jorge Negrete, con Agustín Lara, entre muchos otros actores que, bueno, pues vieron su vida pues artística pasar frente a los reflectores más importantes, y ella nació en Chihuahua. O sea, ella fue de Chihuahua para el mundo, y descanse en paz la señorona, primera actriz, Elsa Aguirre,
3: estrellota,
2: que hoy deja este mundo, muchachos. Pero bueno, vamos a continuar con los espectáculos del día de hoy, porque la casa está dando mucho de qué hablar el día
3: de hoy. ¿La casa de quién?
2: La casa, así lo tenemos que decir.
3: Ah, la casa más famosa de México.
2: Exacto.
3: Ok.
2: O nos aprendemos las siglas.
3: Uy, están peor que el mundial. No podemos decir nada. No, ya están como el mundial, ya tampoco.
2: Es que para radio sí lo podemos decir, pero como se sube el contenido a redes, pues ahí tenemos que decir la casa.
3: Claro.
2: Mapache evidenciándonos aquí. Sí. Bueno, la situación es que ayer se reveló...
3: Haciéndole la chamba a los editores.
2: Claro, poniéndoles a parir chayotes. No, ayer revelaron a Flor Vigna, como bien lo dijimos, que es una boxeadora influencer argentina que está ya llegando aquí a la Ciudad de México. Ya ella dejaba entrever, fue yo creo que de las famosas que más medio anunció, avisó, porque era de ya voy para México, ya mañana aviso en qué voy a estar, ya hice mis fotos. Entonces como que ya muchos sospechaban, y desde que salieron sus pistas en esta máquina de...
3: Dijeron
2: de
3: que muñecos, era ella, ¿no? Dijeron,
4: pues, sí, luego pues, se veía el guante de box ahí, y la bandera de Argentina
3: era una playera
4: México, era de Argentina la fusión.
2: La fusión.
4: Con entonces, la que salió en el Ring Royal.
2: No, ahora, ya en redes...
4: No, el Supernova, ¿no?
2: Ella fue la que se subió en lugar de... Que él se bajó de Samadhi Sendejas. Ajá. Que Samadhi, que por cierto, Samadhi también, ya hablando de eso rápido, llegó al aeropuerto y no quiso hablar porque todos los reporteros se fueron encima así de, ay, ¿qué pasó? ¿Tu relación? ¿Ya es oficial?
3: ¿Neta?
2: Y no quiso dar declaraciones, pero bueno, pues ya la gente del público de la casa, pues ya dijeron así como de, íbamos re bien, iba puro famoso, y ahora es famosa, ¿no es famosa en México?
4: Sí, pero ¿por qué le dieron tanto foco? Después de la pelea, creo que le dieron mucho foco y ahorita están en la casa de los famosos. ¿Por qué?
3: Es que a ver, pues hay que entender algo. ¿No? Es la casa de los famosos, pero hay gente que es muy famosa y no tan solo en la televisión, más bien de redes sociales. Lo mismo pasó con, a ver, ahora, con Aarón Mercury. Cuando Aarón entró, sí, la gente decía, ¿y ese quién es? Pero Aarón era famosísimo, sí, en redes sociales.
4: Pero Aarón era mexicano.
2: Pero eso no, a pero ver, bueno, no creo tiene que nada que ver, país que brinda la oportunidad a muchos talentos.
4: Sí, pero yo lo que sí estoy peleado, y sí lo digo así, ¿por qué el abrirle camino a, y yo sé que nos aman en el resto del mundo y todo, pero al final de cuentas aquí en México hay muchísimo talento? Hay mucha gente que es talentosa, hay mucha gente que se merece la oportunidad y se la das a alguien más, es complicado.
3: Porque,
4: o sea,
3: yo creo que es lo menos que ven.
4: O sea, tenemos muchos creadores de contenido que al final de cuentas podrían te podrían funcionar. Hay muchos cantantes, muchos artistas que podrían ser seleccionados.
3: Claro.
4: Y el por qué traer a alguien del extranjero para poder mejorar o tener una fórmula, es que eso no es lo único que yo peleo.
2: O sea, no todos se avientan y también hay que tener un poco de sabor de otro lado. A mí,
3: claro.
2: Y creo que aquí es la cosa. Mientras no dominaran el cuadro, digamos, mientras no sea, a ver, en la casa de los famosos en México y tienes 16 extranjeros, pues ¿de dónde, mija?
4: Es más, tú lo dijiste, ¿cómo se llama?
2: La Casa de los Famosos México.
4: Entonces, si es México, México tendría que ser...
2: Pero es la primera extranjera que presenta.
3: Sí, ya, chulo, en la siguiente vas tú.
4: No, yo no estoy peleando por mí, sino
3: sí, te entiendo. Al final... Pero a ver, al final es un tema...
4: O sea, es
3: puede
4: más,
3: ser discriminación incluso.
4: Yo podría proponerte a ti.
3: Porque, pero a ver, ahí,
4: o sea,
3: te va.
4: O sea, decir, tienes mucho
3: va.
4: Talento para poder...
3: Y hay mucha gente talentosa, tú, sí. Pablo, todos. Pero a ver... En Estados Unidos se le abren la puerta a muchos mexicanos, claro, en la televisión. E incluso en Guatemala, en Europa, en España, muchos mexicanos, claro, haciendo tele. Entonces, el decir, ay, porque es extranjero, no lo voy a meter, creo que también es como gacho, ¿no? Todos se lo merecen.
4: Sí, o sea,
3: ahora, si la gran mayoría fueran extranjeros, te diría, ah, o sea, ¿por qué metieron tanto cubano, sí, no, y argentino? Pero creo que es uno o dos nada más. O sea, no pasa nada.
4: O sea, yo sigo creyendo que al final de cuentas, creo que México sí es como medio malinchista en ese aspecto de que tenemos que apoyarnos entre nosotros, muchachos.
2: No, totalmente, pero es lo que vamos, no están exagerando en el
3: sí.
2: en los extranjeros, está
3: es tantito
2: va
3: ahí.
2: Una. O
3: claro,
2: sea, es una Argentina, los
4: yo pensé que habían metido aquí al mapache porque es japonés.
2: Ahora,
3: no,
2: sí,
3: nomás tengo los ojos.
2: Y además hoy viene otro, sí, hoy viene otro extranjero que es Massad, que él es un creador de redes sociales que
3: árabe.
2: Que
3: feo no es.
2: Pues dicen que es muy guapo.
3: Es guapo.
2: Yo, la verdad, no es mi tipo, pero tampoco le decía que no.
4: Pero va, viene otro extranjero. O sea, ya es el segundo.
2: Sí, él es árabe. Entonces, vamos a ver su comportamiento dentro de la casa. Su español no es tan fluido, aunque lo habla muy bien, pero pues de repente para los posicionamientos. Vamos a ver qué tal está la situación. Sí. Que además, a ver, hay que decirlo. Casi todos los galanes que han entrado a la casa, el perfil del galán, casi todos han sido extranjeros. O sea, fue Jorge Loza, que es
3: una
2: español.
3: Fórmula.
2: Después entró de Argentina Agustín, después en la pasada fue, bueno, sí, era Regio, era mexicano,
4: el Abelito, el Aldo, también entró.
2: El Abelito. Y en esta,
4: ponle, pues, ahí también me dio mucho gusto que entrara Aldo, porque pues era mexicano, era galán, o sea.
2: Bueno, vamos viendo a ver qué
3: pero
2: pasa.
3: A ver, pero gran ahí te va el pleito que tú decías, Aldo no era tan famoso como esta,
2: sí,
3: chica. Aldo era famoso en Monterrey,
2: local,
3: y así, y el sobrino de Poncho, pero se hizo súper famoso. Entonces, ahí descubres
2: ganó.
3: Mucho talento. Entonces, hay que darle chance a nuevo talento, ¿no?
2: Y además, esa es una palabra que yo digo, no es justo un programa de talentos. Es un programa de convivencia.
3: Claro.
2: Donde gana quien genera más empatía, le cae mejor a la gente y tiene un comportamiento que conecta más con las personas. Entonces,
3: así es.
2: No es la casa de los talentos México, ¿no? Es la casa de los famosos México. Van a convivir, van a dar rating, van a generar controversia.
3: Y ahí se van a hacer famosos
2: ganará.
3: Los que no sean.
2: Exactamente, ¿no? Entonces
4: de Moy no vas a hablar.
2: Pues vamos.
3: Moy sí es famoso, mi Moy.
2: Oigan, que ya me enteré. ¿Se acuerdan que? Bueno, ni siquiera se los puedo terminar de contar porque no me acuerdo. Pero ya me habían dicho quién se va a quedar en la obra en lugar de Moisés. Mañana lo van a presentar. Es un chavo muy guapo que estuvo en Las Estrellas Bailan en Hoy.
4: Silverio.
2: No, Oscar.
4: Oscar Chong.
3: Oscar Calderón, el nene malo.
2: Uf, no.
3: No,
4: Oscarín, de los destrampados.
2: No. Bueno, Según yo, él entra en lugar de...
4: Oscar Maidón, el que vino ayer, por eso...
2: Ah, ya, no dejan hablar seriamente.
3: Oscar Iván Treviño de Grupo Duelo.
2: También él va a ser. Bueno, además, vamos con... pues nada más con eso y cerrar con ya el tema que abrimos ayer aquí, donde nació la nota, el bufe, en lo que quieran ustedes llamarle. Ayer, pues yo respondí a Gala Montes, que en X estuvo pues lanzando unos mensajes bastante coquetos. Y ayer, después de escuchar este mensaje que yo lancé aquí a través de la mejor, pues ella también siguió diciendo que yo dejé de apoyarla, como mucha gente, cuando ella dijo que no pertenecía pues a la comunidad lésbica, ¿no? Que entonces ese es nuestro coraje, no, nada que ver, absolutamente no va por ahí. También pues aseguró que en algún momento nos vamos a encontrar de frente y que pues ahí se me va.
3: ¿Te va a cachetear?
2: No, lo dijo así.
4: ¿Te va a pegar?
2: El día que nos veamos te vas a... Así dijo.
4: ¿Pero por qué?
2: Pues no sé, por eso dije, bueno, si es amenaza, pues te hago responsable. Si no es amenaza, pues ahí nos gritamos, ¿no, hija? Y nos agarramos. Pero
4: Pero te verías mal. Porque tú, la verdad es que tú eres un caballero.
2: Totalmente.
4: Y creo que eres todo una damita.
2: Claro.
4: Y la verdad es que...
2: No, jamás pelearía de esa manera, pero dije, bueno, pues en algún momento nos toca encontrarnos.
4: Tú no te preocupes, mándale al
2: reclamarme
4: mapache.
2: Reclamarme algo, en su derecho está, mientras no sean agresiones físicas, ¿no?
3: Claro.
2: Entonces, pues nada, ya, no tengo nada más que decir. Yo le respondí, dije, sí, claramente estás molesta porque soy uno más de los que están en tu lista, de que como no te seguimos la corriente ni te compramos ya el cuento de la víctima, pues volteas todo para intentar que la narrativa sea otra. Entonces, pues esa historia ya se contó muchísimas veces.
3: Y aparte tú respondiste porque ya te dijo que eras un mi...
2: Ah, una mierda.
3: Entonces, también, solo te defendiste.
2: Es que ya, ¿no? Aquí paramos.
3: Popuchis. Pero ya córtale, porque si no...
2: Lo que tenía que decir.
3: O sea, ella va a seguir diciendo y tú contestando.
2: Sí, no, pero si ya no acoté. Ya no más conté lo que pasó ayer. Ya no digo más.
4: Tú échale a... Con la que perdió, ¿cómo se llama? A Lana Flores.
2: Ya, ah, perdió, ya lo dije yo, ¿eh? ¿Me quieres pegar?
4: Te echo a Lana Flores.
2: Quiero estar peleando. Bueno, pues vamos con algo de música. ¿Qué nos van a poner?
3: Aquí está Ana Bárbara, se llama...
4: Bandido Culpa otra mía. Vez.
2: Venga.
3: Grupo Firme se llama Caón y Medio.
4: O sea, mapache y yo.
2: ¿Sí? Pregúntame.
3: Continuamos en el show.
2: De la mejor.
4: Voy a mandar un saludito al doctor Caronte. Te quiero, Caronte.

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2: Muy buenos días, muchísimas gracias. Ya estamos de regreso con el panorama vial de la Ciudad de México. Te saluda el Cheto Treviño. Continúa la probabilidad de lluvia durante la tarde-noche, por lo que se recomienda manejar con mucha precaución. En estos momentos se registra intensa carga vehicular sobre Avenida Tlalpan, Eje Central Lázaro Cárdenas, Avenida Constituyentes, Avenida Oceanía y Periférico Sur. En los accesos carreteros el avance es constante en la México-Cuernavaca, México-Texcoco y en la autopista Chamapa-Lechería, con incremento de aforo por la hora pico. En el metro las estaciones con mayor afluencia son Cuatro Caminos, Centro Médico, Pino Suárez y Universidad. Toma previsiones y permite el descenso de pasajeros antes de abordar. Evite infracciones porque hoy no circulan los vehículos con engomado rojo, terminación de placas 3 y 4, holograma 1 y 2. Esto es de 5 de la mañana a 10 de la noche. Evita cambiar de carril de una forma constante. Mantener un carril y una distancia adecuada con el vehículo de enfrente ayuda a que el tránsito fluya mejor y reduce el riesgo de accidentes. Síganme en mis redes sociales como el Cheto Treviño. Mandamos un saludo muy especial para el máster Charlie Olmedo hasta Monterrey y al buen Chencho. Continuamos en el nuevo show de la mejor. ¡Vámonos!
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0: Cochinilla. No, ¿Cochinilla del ticket.com?
1: No, ya, olvídalo. No, ya, adelante, Cochi. Buenos días, papito chulo, hermoso, precioso, papayito, mi amor.
2: Mi querido show de la mejor. Seguimos recorriendo las calles de la Ciudad de México. Y Sebastián tiene la ubicación exacta, carnal.
3: Claro que sí, mi querido Cochi. Nos encontramos en Calzada de Tlalpan y Coruña, Colonia Viaducto, Piedad, Alcaldía Iztacalco.
2: Ah, muy bien, perrillo. Coruña y Tlalpan, Tlalpan y Coruña. Y de este lado tenemos ganadores. Pero antes hay que preguntarles tres maneras de quitarse el frío, comadre. Tres maneras de quitarse el frío.
4: Un suéter. Ajá. Una fogata. Ajá. Y un café calientito.
2: Ay, ¿café de olla o del hoyo?
4: De olla.
2: De este lado, compadre, ¿cómo te llamas?
5: Ángel, Ángel.
2: Mi querido Angelito, dime tres maneras de quitarse el frío.
5: Un tequilita.
2: Bien.
5: Un cigarrito. Y un chaquetón.
2: Una chamarra, ¿no? Chamarra, ¿sí de esa?
5: Sí, sí, sí,
2: sí. También una chamarra. Bueno, cuatro maneras de quitarse el frío, ahí están. Compadre, ¿cómo te llamas?
6: Enrique.
2: Mi querido Enrique, tres maneras de quitarse el frío.
6: Un buen té, un buen corriendo, haciendo ejercicio.
2: Qué rico. Oye, Juanito, un té corriendo y haciendo ejercicio, ¿cómo ves?
7: No, yo creo que no. Yo creo que mejor.
2: ¿Y si el té es de Jowango, está bien?
7: Pues que se lo tome, ¿no?
2: Sí, va, ¿sabes qué? ¡Ellos ya ganaron! 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
4: Las 9:39.
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4: En el show de la mejor, 9:40, buenos días.
11: ¿Puedo mandar saludos?
4: Adelante.
11: Mi querido Carlito, que nos viene escuchando a través de
4: abrazo.
11: La mejor 97.7. A mi mujer, abrazo.
4: Chiquito, besos. Chiquita.
11: Los amo.
4: Saludos, Macarena. Las cosas mal. Qué guapa, ey, Macarena.
11: Ey, ¿eh? Te vas a ganar un golpe.
12: Me dijiste que no sentías nada por mí.
13: Yo también soy él.

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0: Miguel Ángel Fernández y te informo en un minuto. Se acabó. Oficialmente termina el ciclo escolar 2025-2026. Ahora los chamacos están en la cancha de los papás. Batállenlos ustedes. El titular de la DEA, la Administración de Control de Drogas, Terry Colt, informó que existe una conexión entre las organizaciones criminales y funcionarios políticos corruptos, y aseguró el jefe de la DEA que combatir esa colusión es la prioridad de la agencia. Pues si ya nadie se acordaba de la DEA, todo es a través del Departamento de Guerra. Dan a conocer que el policía municipal de León, Guanajuato, que se arrojó del puente Juan Pablo II, padecía de depresión y horas antes de quitarse la vida, compartió un video en sus redes sociales describiendo lo mal que se sentía.
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5: Muy buenos días, muchísimas gracias. Ya estamos de regreso con el panorama vial de la Ciudad de México. Te saluda el Cheto Treviño. Conforme avanza la mañana, mejora la movilidad en gran parte de la Ciudad de México. Se registra buen avance en vialidades como Circuito Interior, Paseo de la Reforma, Avenida Los Insurgentes, Viaducto Miguel Alemán y el Eje 3 Oriente, con carga moderada únicamente en algunos cruces semaforizados. En los accesos carreteros, la circulación se mantiene constante sobre la México-Pachuca, México-Querétaro, México-Toluca y en la México-Puebla, sin incidentes de consideración. En el sistema de transporte colectivo Metro opera con servicio normal en todas sus líneas, aunque en las estaciones de correspondencia el ingreso de usuarios continúa siendo constante. Evite infracciones porque no circulan los vehículos con engomado rojo, terminación de placas 3 y 4, holograma 1 y 2. Esto es de 5 de la mañana a 10 de la noche. Recuerda manejar con paciencia, respetar los límites de velocidad y evitar el uso del celular cuando manejas. Síganme en mis redes sociales como el Cheto Treviño y continuamos en la mejor FM 97.7. Aquí nomás.
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10: 9.51.
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12: Mi gente del show de la mejor, y ya llegaron invitados de lujo, despecho a dos voces. 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

0: mandilón, compadre.
1: Muchachos, Jesse. Jesse Uribe, Paola Jara están en la casa. Un aplauso.
0: Claro,
1: ¿Saben de qué me acordé ahorita? Se me vino a la mente Pimpinela.
0: ¿A poco?
1: No, que era muy el estilo.
0: Sí, claro.
1: Entonces, ¿se inspiraron en ellos o no pasó ni por su mente?
2: Pues cuando nos entregaron la canción no teníamos ni idea, pues, okay. Pero cuando la recibimos sí sentimos ese voltaje de Pimpinela, ¿no? Pero en Pimpinela eran hermanos, ¿no?
1: Sí, pegar. justo.
0: No, ya sí, ya sí se ve que te trae, compadre.
3: Entre hermanos también se daba uno, sí. En las peleitas en la casa.
1: Ya vimos quién manda la relación,
0: manda,
1: ¿eh?
0: ¿Quién manda?
3: Ya,
0: legal.
3: Ya vieron, sí.
1: No, no, no preguntas.
0: Para dejarlo bien en claro, ¿no? ¿Quién manda? Mi querida
3: Jessy.
4: La última, yo digo que sí, en las relaciones la última palabra siempre la tiene el hombre y esa debe ser sí, mi amor.
1: Lo
4: que
1: sí, mi amor.
4: Diga.
1: Es que sí, mi amor, a tus órdenes, mi amor.
4: Claro, ya cállese, señora. Que la reina diga, cállate, Jesús, porque otra cosa.
1: Oigan, Pau, Jessy son una de las parejas más queridas de la industria en Colombia, en México. Les va muy bien en redes sociales, ¿no? La gente los acepta muy bien.
2: Gloria a Dios, nos va bien. Otro no está muy duro, pero pues le hacemos.
0: Lo difícil está en casa.
3: De amores y odios, pero bueno.
2: Sí, no, pero hay que hacerle. Realmente lo que nos interesa es que la gente le gusta nuestra música, ¿no? Nuestra vida personal, pues. Y casi siempre los comentarios son de vida personal y no importa.
4: Pues es que nos gusta el chisme.
1: Y debe ser complicado.
0: Digo, al final de cuentas son dos famosos. Y su vida es farándula.
1: Y si de por sí una relación es complicada, imagínate con fama.
0: Ahora,
1: ¿no?
0: En el ojo público, ¿qué es lo más difícil de estar casados?
2: De estar casados, no.
0: Nada.
4: Todo es fácil, todo es amor. Bien.
2: A veces sí. Nos agarramos ahí por bodas.
3: Normal, pero... yo creo que como todas las parejas no son perfectas, pero pues creo que cosillas, todos vivimos
4: cosillas,
3: eso. Sí.
4: Pero ¿cómo pedillos? Pedillos. ¿Cómo manejan eso? Justo donde si hay un momento en el que rompen ya con el día de trabajo, porque de repente todos tenemos días extensos que ya lo único que quieres es llegar a tu casa con tu pareja, acostarte, ver la tele, y si de pronto vienen de todo el día de promo, del concierto, de estar, ¿y dónde se termina ya? Dicen, aquí ya paramos y vamos a hablar de la serie, de la casa, de qué falta del súper, o todo el tiempo es... No, apenas, ahí van mixeando.
2: Apenas llegamos a la casa, realmente cortamos todo. Okay. Tenemos una niña de 8 meses, pues, ¿sí? Una pequeñita que hace que todo se corte, pues, y que todo se olvide.
1: Y dejar el celular tantito, ¿no? Porque así también te consume, ¿no? Sí. Oigan, muchachos, presentan Despecho a dos voces, ¿no? Ya tuvimos una probadita de esa claro. Melodía que está bien llegadora, la neta.
0: Está cuéntenme
1: un poquito acerca de Despecho a dos voces, por favor.
3: Bueno, es un álbum completo, sí. 11 temas.
1: Wow.
3: Está muy variado, la verdad. Todo el álbum, el concepto sí es muy de despecho, como su nombre lo dice. Infidelidad, que es la canción que acabamos de cantar, es la bandera del álbum. ¿Qué? Tenemos varios temas que son a dúo, no solamente Infidelidad, sino que son varios. Y también tenemos canciones que hacemos cada uno de manera independiente. Entonces creo que sí es un álbum bien bonito, bien variado, pero que sí le habla al desamor.
4: Pues todos hemos pasado por ahí, ¿no?
0: Es que es complicado, ¿no? O sea, en una entrevista que te teníamos hace unos mesecillos de este lado, teníamos otro elenco, pero de sobreviví. decías que era más fácil cantarle al desamor. ¿Tú concuerdas con eso? ¿Qué prefieres, el amor o el desamor?
3: A mí me gustan ambas y yo creo que a los dos nos gusta mucho cantarle al amor, solamente que siento que...
0: Es más comercial, sí, el desamor.
3: Sí, siento que el desamor es... Y así estés enamorada, la gente se identifica más con el despecho. O sea, claro. yo igual es que el despecho viene de,
0: pero
3: del
0: creo
3: amor.
0: Que ustedes serían un gran representantes del amor. O sea, los veo muy bonitos, se ven muy chulos juntos, guapetones, claro. Enamorados, contentos. ¿Por qué no cantarle al amor?
2: Porque le hemos cantado y no ha funcionado.
1: Es que el despecho vende más, la neta,
3: sí,
1: ¿no?
3: Sí, sí.
1: El despecho vende más. Muchachos, nos encanta que estén aquí. Queremos abrir líneas para que la gente marque y salude, aunque sea una llamadita por cuestiones de tiempo, pero que la gente pueda platicar con Jesse Uribe, con Pau también. ¿Qué números, chulo?
0: 55-52-63-097-7. Comunícate porque estamos totalmente en vivo en el show de la mejor y... Pues ya ves, oigan, me están... Ajá. No.
4: ¿Te están qué?
0: No, es que me estaban chichareando.
4: Ah, no, pero a ver, yo quiero preguntarles, sabemos que en Colombia tienen todo el éxito del mundo, es un género muy, muy abrazado, muy querido, sí. Que prende, pero a todo el público. En México, ¿Hay algún artista, digo, sabemos que ha habido grandes colaboraciones, pero que falte, que digan, es de referente de la música mexicana, me encantaría individualmente o por separado cantar con alguno de ellos?
2: Pues yo soy muy clásico, a mí me encantaría hacer algo con Marco Antonio. Pues.
4: Ah, muy bien.
1: El Buki.
4: Maestro.
2: Con Ana Gabriel.
4: Sí. Con Ana Gabriel.
1: ¿Y tú, Pau?
3: No, yo creo que es que
1: yo con Marisela. Yo con Marisela.
3: Con Are tengo,
0: Sí. Are, si no estás escuchando. Sí.
1: Lo sabemos. Hay llamada, muchachos. El show de la mejor. Hola, buenos días.
5: Buenos días.
1: Adelante con tu pregunta para Jessy, para Pau.
5: Ah,
1: ok.
5: ¿Cuánto van a regalar por eso?
1: Ah, para un concierto.
5: Sí.
0: Ahora que tengan aquí en México, porque ahorita nada más vienen a promocionar.
1: Ahora que tengan uno, canción, mija. Claro, y te invitamos. Es más, serás la primera invitada, ¿ok?
0: Es más, ya estás invitada, ya te avisamos nosotros.
4: Apuntada en la lista, pero si quieren hacer presentaciones por acá, si tienen pensado hacer algún show o algo así.
2: Sí, sí, con el favor de Dios, pues estamos cuadrando eso, a ver si en menos de 6 meses tenemos que estar por aquí.
0: Eso. Ah, qué cool. Nos vamos antoja a tener. Voy a repetir los números, ¿se puede, muchachos?
1: Sí, sí, dejan? Sí.
0: 5552-630977, comunícate totalmente bien en el show de la mejor.
1: Muchachos, ahora que fue, bueno, yo digo fue porque para nosotros ya se acabó el mundial, ¿verdad? Bailó. Pero estuvo padre.
4: Es que duraron más que nosotros.
1: Este abrazo
0: sacaron
1: que se da
0: a Colombia.
1: México y Colombia, pero ahí te va, o sea, no tan solo en la música que nos queremos y somos como hermanos, también en el fútbol. O sea, había colombianos apoyando a la selección mexicana, mexicanos apoyando a los colombianos.
0: ¿Cuántos colombianos aquí en México que vieron su partido, que era nuestra segunda opción? Si ya no estaba México, Colombia era nuestra segunda opción.
4: Y era el único país que también llenaba el Ángel. O sea, si ganaba México, se llenaba el Ángel. Sí, si ganaba Colombia, también se llenaba el Ángel.
2: No, qué triste es eso que pasó.
3: Ay, sí, no. Están en guayabas.
0: Pero ¿cuál era la pregunta?
1: Pues era eso, ¿no? Que padre que esa hermandad siga no tan solo en la música, sino también en el fútbol.
2: Sí,
1: ¿no?
2: Sí, en todos lados nos vemos. Es que en Colombia, pues en Colombia también hay muchísimo mexicano.
1: Sí.
2: Y la verdad que nos sentimos como hermanos, siempre nos tratamos de manera bonita, así como nos reciben ustedes.
1: Siempre. Siempre.
4: Y resaltar algo con todo respeto, eso es inofensivo, pero acabas de decir que tienen una bebé de 8 meses y está ese cuerpazo así tan guapa de toda la vida.
1: Sí.
4: ¿Qué cosa?
0: ¿Viste qué cool?
4: Yo nunca he tenido bebé y veme. Y ve cómo ando.
0: No,
4: y
0: es que apenas van a ser.
4: Es guapísima, qué bárbara.
0: De nuestro amor.
1: ¿Cuál es el secreto, Pau? ¿Cuál es el secreto para mantenerse así?
3: No. La verdad, yo creo que fui un poquito de buenas.
6: ¿Qué?
3: Y yo creo que la lactancia, sí. Okay. Las mamás saben que ese tiempo de lactancia sí ayuda muchísimo.
4: Y la disciplina.
1: Pablo anda lactando, pero.
0: No lo dije yo.
3: Yo repetí.
4: Cierto, es tu apuntador. Totalmente. Ella no es así. Le metiste el pensamiento intrusivo y lo dijo.
0: Yo lo voy a ver mañana. Mañana no me la voy a acabar.
1: Vas con bien, muchachos.
0: Deleítenos con otra canción. Sí. ¿Se puede?
3: Claro, sí, sí, sí, por supuesto.
1: Venga.
2: A lactar.
3: Se lo llama Aún hay amor, que también está dentro del álbum.
1: Perfecto. Venga.

0: ¡Guau! ¡Qué bonito su
1: oye! Mira, se me puso la piel chinita además de los ojos.
2: Sí, yo dije, no, ya los ojos los chinitos
3: ya estaba.
2: Bien rasgados.
1: Mi Jessy, mi Paola, gracias por estar aquí. Nos da mucho gusto que vengan a México porque la gente mexicana los quiere mucho y sobre todo que vengan a la cabina de La Mejor.
4: Gracias a ustedes.
1: Gracias.
4: Sí, qué chingo.
1: Un mensaje para todo el público que los quiere y que los sigue.
4: Bueno, a todos, que muchísimas gracias por el cariño que nos brindan en redes sociales, a todos los que nos están escuchando por primera vez, somos Jessy
5: y Paola Jara, y de verdad, muchísimas gracias. Gracias por este espacio, por abrir las puertas de La Mejor para nuestra música, y nada, un abracito, de verdad.
4: Los colombianos que aman cantar rancheras.
1: Y que le sale precioso para ellos.
4: Y amamantar.
3: Y yo, pues bueno, vemos qué se hace, ¿no?
2: Como ahorita. Oigan, yo te ayudo, Pablo.
1: Y con esta bonita entrevista, ya nos vamos, nos despedimos. Mi chulo, ya nos vamos.
2: Vámonos, señores, muchísimas gracias. Nos escuchamos mañana de 6 de la mañana a 10 de la mañana. Pablito Chagra, hermoso,
6: hola,
2: precioso.
6: Así es,
3: mi gente latino. Pues ya nos pasamos, pero ¿qué pasa? Cuando hay talento, así lo hacemos aquí en el show de La Mejor. Pues mañana no, todavía faltan muchos días de la semana. Muchachos, ando bien cansado, pero nos escuchamos aquí en el show.
1: Gracias, Jessy, gracias, Pau. Nos vamos, hasta la próxima. A usted, público maravilloso, nos vemos mañana en punto de las 6 en esto que es el show de La Mejor. ¡Vámonos!
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0: Miguel Ángel Fernández y te informo en un minuto. La presidenta Claudia Sheinbaum informó que con cifras al mes de junio, la incidencia de homicidios diarios en el país se ha reducido en un 48% con relación a lo que se registraba en septiembre de AMLO 2024, es el último mes de la pasada administración, y de acuerdo al reporte mensual de incidencia delictiva, esto implica, dijo Claudia Sheinbaum, que se han evitado 41 asesinatos diarios en el comparativo de aquel periodo, total que 41 personas menos matan al día. Un hombre de 28 años murió atropellado luego de huir de agentes del ICE en Florida. La tercera muerte ligada a operativos migratorios en esta semana. Y esto ya ha traído consecuencias para la administración Trump.
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23: 11 de la mañana en puntito, señores, señores. Arrancamos miércoles, ombligo de semana. Miércoles ya 15 de julio de este 2026. Y ¿saben qué? El día de hoy estamos cumpliendo un año al aire. Mira de este lado, gente a cabina, ganadores exclusivos de La Cochinilla al Aire, que ahorita nos vamos a ir a desayunar, nos la vamos a pasar muy rico, va a haber bailongo, que si fiesta, que si jolgorio, diría la máscara. Y a ver, gracias, ha sido un año de pura estupidez, un año de pura babosada, no sé cómo esta porquería radiofónica sigue al aire, pero gracias, gracias a mi querido Jesus en los controles y producción, como siempre, un placer y un honor. Gracias mi querida Brendita, teléfonos y producción de este programa. Gracias a mi querido Dani, también en los controles de este gran programa. Sí, ya está descansando mi hermano ahorita en pants. Y gracias en la parte digital es a mi querida Andy, gracias a mi querida Monse, gracias a mi querido Grillo, a todos los que han subido y que han formado parte de este programa. Gracias muy grandes a mi querido director Andrés Salazar el Topo, que dio el voto de confianza para que esta porquería radiofónica saliera al aire. Pero en principal, así el principal, el que no puede faltar, es gracias a todos y cada uno de ustedes por su preferencia, por mandar sus hashtags, por participar en el Cochiversus, por las complacencias y por estar siempre bien pendiente de todo lo que estamos haciendo. Gracias a cada uno de ustedes. Gracias porque esto lo forman ustedes. ¡Arrancamos el hashtag del día de hoy! Mis mejores deseos. Mira, ¿cómo no fueron mis mejores bendiciones para aventártelas, Jesús? Neta, neta, no sé por qué no, pero bueno, mis mejores deseos. Mándame tu audio 5580 032 977 y participa. Estamos en vivo, estamos ready, estamos aquí nomás.

11 de la mañana con 5 minutotes, 11 con 5, llega la casetera. Estamos en vivo, estamos festejando un año al aire. Y esto, gracias a ustedes, señores, señores. Soy Armando Solís La Cochinilla, sígueme en Instagram, @soylacochinilla. Amor, Jesús. Amor.

0: 7, señoras y señores. De este lado, Armando Solís, La Cochinilla, completamente en vivo. Un año gracias a ustedes. Un año de decir pura estupidez radiofónica, de pasárnosla bien chévere, de estarnos riendo con los hashtags, que sí con el Cochiversus, pero por ejemplo, ahorita es turno de esto que viene es...
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0: Venga, habemos complacencia, señoras y señores. Márcale en este momento 55-5263-0977, 55-5263-0977, y dime qué rola quieres, que te voy a poner. Estamos de manteles largos, estamos de festejos, entonces tienes que decirme qué es lo que quieres, pero algo que sea chévere, ¿eh? A ver, tenemos llamada. Hola, hola.
2: Buenos días, mi cochinilla.
0: ¿Qué pasó, mi carnal? Good morning. ¿Cómo te llamas?
2: José Manuel.
0: Mi querido José Manuel. ¿A Figueroa? ¡Ah, perrillo!
2: ¡Ese mero, ese mero!
0: Oye, carnalito, ¿qué onda? ¿De dónde nos marcas?
2: De aquí, de la Venustiano Carranza.
0: Muy bien, muy bien. Saludos a toda la Venustiano Carranza. Saludos allá a mi querido mercado de Jamaica, a toda la Venus. Hermano, les mando un fuerte abrazote. ¿Cómo te llamas? ¿Me dijiste? José Manuel.
2: José Manuel.
0: Mi querido José Manuel, ¿hoy qué rola quieres, mi carnal?
2: Una salsita, sería la de mil años para empezar y también para tu primer añito.
0: ¡Guau, hermano! ¡Gracias! Te mando un fuerte abrazo. Ahí va tu rola, preséntala como CDVD y Blu-ray. Venga. Mil años. Mil años. Salsita. Híjole, hermano. Mira, de parte de mi querido José Manuel, que agarre mi DS y juegue con él. Llega esto que es mil años. Ese es el objetivo de este programa, que dure mil años, que después ya sea la cochinilla al aire. Pero bueno, gracias, carnal. ¿Quieren su cocón de este lado? No, hombre, ahorita les voy a dar, pero ¿para qué te cuento? 11:09.

15 minutotes, 11 con 13, señoras y señores. Esto es La Cochinilla al Aire a través de la mejor 97.7. Hoy con invitados en vivo, completamente en vivo, festejando un primer año de tanto hashtag y tanto

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19: 11:20.
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2: 11 de la mañana con 21 minutos. 11 con 21.

25 minutotes, 11:25. Señoras y señores, estamos completamente en vivo a través de la mejor 97.7. Hoy, festejando un año al aire. Aquí nomás.

0: 29 minutotes, escuchamos Écheme Otro Consejo a cargo de la banda MS y también Grupo Frontera y Alejandro Fernández con Cada Vez Me Gusta Más. ¡Uy, chiquitita! ¿Cómo la traigo? Hoy estamos festejando un año al aire de esta, pues, cochinada radiofónica, de esta porquería de programa que no sé por qué lo están escuchando. Es más, cámbiale ya, si quiere pague su radio. Mire, mi jefe, el señor Andrés Salazar el Topo, dice que la cochinilla, desde que está al aire, pues se venden más radios. Él ya vendió el suyo. Entonces, usted dirá si se pone con eso o no. Efectos dobles. Hoy andamos así, mira, aventando todo. Señores, ahí te va. ¿Viste? Doble. Aquí hay doble, hermano. Hoy arrancamos con esto que se le llama, se le nombra y se le dice...
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0: Y en este Cochiversus, señores, hoy tenemos público en cabina. Tenemos invitados en vivo, invitados VIP. Y ellos van a escoger qué artista va a salir al aire. Tenemos dos consentidos de la casa con el uniforme azul. Señoras, señores, llega Alfredios. Alfredios.

0: ¡Qué rolota, la neta! Estas rolas las escogió la banda el día de hoy aquí conmigo. Público VIP, público invitado. Y ahí les va la dinámica, chicos. El primero que llegue a 8 votos va a pasar al aire. Así es de que comenzamos de este lado. Este partido va a cargo de Cristian Mamanoli y el doctor García. ¡Venga! Ah, no, bueno, doctor, arrancamos un partido impresionante, culminante, como se tiene que DVD. De este lado, doctor, invitados de lujo en la casa de la música. Ah, no, bueno, yo siento que el día de hoy tiene que pasar los primeros. Que vaya pasando, por favor, venga, ¿por quién va tu voto? No, si estuviera prendido estaría increíble, doctor. Qué manera de decirlo, la señora se fue. Tiro inválido, no puede ser posible, como Steven Kenarvan. Venga, segunda llamada.
1: Julián Álvarez.
0: Julián Álvarez con un voto, venga. Primero voto va a la cabeza.
1: Alfredo Olivas.
0: Alfredo Olivas también uno, le dice no me quedo atrás. Venga, tercer gol.
1: Alfredo.
0: Segundo gol, venga, de este lado.
1: Julián Álvarez,
0: la cosa se puso interesante.
1: Julián Álvarez,
0: 3-2, venga, de este lado. ¿Por quién va?
1: Julián Álvarez,
0: 4-2, señores, qué partido, qué masacre.
1: Voy por Julián Álvarez.
0: Julián Álvarez, que se venga para acá. Julián, voy a festejar un año al aire.
1: Voy por Alfredito Olivas.
0: Alfredo le dice, ¿dónde vas, perro? Va al contraataque de ese lado.
1: Julián
0: Álvarez haciéndose presente. 6-3. La cosa se puso interesante, doctor. Ah, no, bueno, y siento que deberían de pagarle eso y mucho más a Julián Álvarez. Lo vale, señor. Está haciendo lo que tiene que hacer. Está simplemente haciendo lo suyo. Venga, de ese lado. Sacamos segundo tiempo. Vámonos a correr. Le pegan al travesaño. El travesaño se soba. Le hace, ¡ay, me dolió! Y sigue el juego. El travesaño se queja un poco, pero aún así, este partido sigue siendo contundente y preciso. ¡Venga! Segundo tiempo, arrancamos 6-3. ¿Por qué me tuvo?
1: Julián Álvarez.
0: Julián Álvarez, diciéndole, ¿dónde vas? Estoy a 2. Uno más. Venga, de ese lado.
2: Alfredo Olivas.
0: Alfredo Olivas contraataca. 4-7, 7-4. Esto se puso interesante. Padre de Dios, por favor, vamos a ver si esto se termina o si esto sigue. ¿Por quién va tu voto?
1: Julián Álvarez.
0: Julián Álvarez, señores. ¡Gol! ¡Ay, Julián! ¡Julián! ¡Hazme un hijo, Julián! ¡Por el amor de Dios! ¡Qué manera de hacerlo! ¡Qué manera de llevarse la victoria! Alfredo está tumbado, no sabe ni qué hacer con.

mañana con 36. En este momento nos vamos a comer a los mariscos, los arbolitos de KGM. Y también a disfrutar de El Método. ¡Súbele! Estamos en vivo aquí nomás.

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15: Esto es el Chiquitín de Duro y a la Cabeza. Yo soy Miguel Ángel Fernández y te informo en un minuto. Amigos de Duro y a la Cabeza, la jefa de gobierno Clara Brugada inauguró la renovación de la estación Universidad y dio inicio así a la remodelación de toda la línea 3 del metro que conecta, ya lo sabe, desde el sur hasta el norte de la Ciudad de México y va a costar
16: 40 mil millones de pesos.
15: Sin incrementar el pasaje. No va a costar más, pero tampoco afectará el servicio porque los trabajos van a estar realizándose por bloques en horarios nocturnos y fines de semana para que no pase lo que pasó con la línea 1 que se cerró por más de un año, Dios santo.
17: Esta obra tendrá una inversión estimada de más de 40 mil millones de pesos.
15: Capturan en Puebla al presunto francotirador de la avenida Atlixcayotl. Disparaba motocicletas, bicicletas, autos y personas desde lo alto de un edificio de lujo en el fraccionamiento Santa Fe.
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0: 5580-032-977, ese es el número telefónico al cual puedes mandar tus audios, tus mejores deseos. Mándalos, participa y cotorrea también a través de Instagram. Puedes escribirme y decirme, cochinilla, mis mejores deseos son, y ahí me pones tu mensajito. Además, hoy andamos en una transmisión desde Arbolitos de Cajeme, sucursal Polanco, cotorreando con toda la banda, que mis mejores deseos, pues mira, serían que sea el primero de muchos aniversarios al aire en esta gran estación, que es la mejor, 97.7, al igual que Laurita G, en cabina con Laura G, que mi querido Conejo, Rosa Concha y Laurita G están cumpliendo también un año más. ¡Qué padre, qué felicidad! Híjole, mis mejores deseos para ellos.
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0: Las 12:08.

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1: Damas y caballeros, ya tenemos ganadores, por supuesto, el día de hoy. 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
1: Y tenemos ganadora de este lado, preciosa, ¿tu nombre?
3: Rosa Isela Martínez Díaz.
1: Rosa Isela, ¿qué te ganaste?
3: Unos boletos para el Commander.
1: ¡Eso! Oye, ¿saludos para quién?
3: Para la alcaldía Cuauhtémoc.
1: ¡Epa! Muy bien, de este lado. Carral, ¿cuál es tu nombre?
4: Cristian.
1: Oye, Cristian, ¿qué te ganaste? Cuéntame.
4: Un gorrito.
1: Edición limitada de La Mejor FM, señoras, señores. ¡Pues ellos ya ganaron! Seguimos adelante, mi querido Juanito Calambres. ¿Dónde estamos ubicados?
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1: Somos la regaladora de lo mejor.
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11: Las 12 con 18.
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¿Qué tranza, mi coche? Pues aquí participando, como siempre, en el hashtag, mis mejores deseos, que sea el primero de muchos, muchos años más, y aunque nunca he ganado, pues aquí andamos siempre participando. Muchas felicidades, excelente programa, y de regalo, pues ahí te va un travesaño, disponible para ti. Sí que...

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1: Seguimos. El día de hoy, la cochinilla al aire desde los arbolitos de Cajeme, sucursal Polanco. Andamos cotorreando acá con todos mis carnales, echando unos mariscones como le gustan al Chencho. No, de esos no. O sea, mariscos así grandotes. Que si el camarón pelado tú quieres, camarón pelado le doy, ¿verdad? Muchachos, el hashtag, mis mejores deseos. Mándame tu audio al 5580-032-977. Y también recuerda, mis mejores deseos serían que tú te fueras a ver a Grupo Firme en esto que es una experiencia VIP. Experiencia VIP con la mejor 97.7. Imagínate que son boletos zona azul. O sea, boletos bien. Además, traslado en limusina. Además, por si fuera poco, alimentos y bebidas incluidas. 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Ese es mi mejor deseo. ¡Súbele! Aquí nomás.
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1: Las 12:23.

¿Qué tranza, mi cochi? ¿Qué tranza, mi cochi? Pues aquí participando, como siempre, en el hashtag, mis mejores deseos. Mis mejores deseos, que sea el primero de muchos, muchos años más. Y aunque nunca he ganado, pues aquí andamos siempre participando. Muchas felicidades, excelente programa. Y de regalo, pues ahí te va un travesaño, ahí te va un travesaño, disponible para ti.

0: Cachanilla.
1: Señoras y señores de la mejor 97.7, hoy se cumple un año de esto que es la cochinilla al aire. Un año en lo cual, pues bueno, tú has hecho este programa a través de tus complacencias, a través de participar en el hashtag, a través de participar en el Cochiversus y tanta soncera que se ha dicho al aire que neta, híjole, me impresiona saber cómo es que llevamos un año al aire. O sea, ¿cómo? Ay, no puede ser. Pero muchas gracias por tu preferencia, gracias por escucharnos, gracias por estar bien pendientes, gracias por participar, gracias porque siempre la finalidad de este programa será sacarte una sonrisa. Gracias.
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1: 12:30.

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3: Señoras y señores, más ganadores por supuesto el día de hoy, porque la regaladora está conquistando las calles de la Ciudad de México. ¿Dónde estamos ubicados, Juanito?
4: Nos encontramos ubicados en Eje 1 Norte, afuera del Metro Buenavista, mi querida Bomba.
3: Y tenemos ganadores, carnales, al lado. ¿Tu nombre?
5: Antonio.
3: Oye, Antonio, ¿qué te ganaste?
5: Un boleto para la lucha libre.
3: ¡Éale! ¿Con quién te vas a ir?
5: Con mi esposa.
3: ¡Epa! A ver, avítate el grito que dice lo rudo. ¡Eso! ¡Saludos para quién!
5: Para mi familia.
3: Eso, muy bien, de ese lado, carnal. ¿Tu nombre es?
6: Carlos.
3: Oye, Carlos, ¿qué te ganaste?
6: Me gané una gorra.
3: Epa, pero no cualquier gorra. Edición limitada de la Mejor FM. Carnal, saludos para quién.
6: Para todos los de Tepito.
3: ¡Epa! ¡Tepito bufa, no bufa!
6: ¡Tepito bufa! ¡Si no le hacemos bufa!
3: ¡Muy bien! Señoras y señores, pues ellos ya ganaron. Somos la regaladora de la mejor el día de hoy. Desde...
4: aquí en Eje 1 Norte, afuera del Metro Buenavista, mi querida Bomba.
3: ¡Sí! Señoras y señores, regresamos micrófonos a cabina.
4: ¡Aquí nomás!
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20: Hola cochinita, mis mejores deseos para ti y para la mejor.
21: Cochinilla, hashtag mis mejores deseos, pues que cumplas muchos más años, hermano, allí en la radio. Y gracias, carnal, por ser la persona que eres, por escucharnos, por complacernos y por tu gran equipo que tienes alrededor. Ahí estamos, saludos del Fercho.

0: cabina.
1: Muchachos, estamos de manteles largos, señoras y señores. Un año al aire de la cochinilla al aire. Y hoy, ¿sabes qué? Estamos desde los arbolitos de Cajeme, sucursal Polanco, rifándonos el físico con una transmisión especial. Y es que hoy tenemos música en vivo de mis carnales El Método, que vienen a ponerle el ambiente y el sabor a todo esto. Y es que, ay, muchachos, neta que gracias, gracias a mi querido Andrés Salazar el Topo por la confianza, por la oportunidad, porque es un gran director y porque lleva la batuta de este barco, lleva el timón de esta navezota que se llama La Mejor 97.7. Gracias a todo el equipo, gracias a mi querido Jesus en la operación, gracias a mi querido Dani también en la operación y los controles, gracias a mi querido Raciel, gracias a mi querida Liz, gracias a mi querida Brendita, gracias a Grillo, y a todos los que han sido parte en algún momento de este programa, pero en especial gracias a ustedes, porque sin ustedes esta porquería radiofónica simplemente no saldría, no saldría. Pero bueno, ¡súbele! ¿Quién más?

0: @soylacochinilla con el hashtag mis mejores deseos. Mándame tu audio al 5580032977 o también mándamelos por Instagram. Y también, por cierto, ando en un live en TikTok, así es que conéctate en este momento y salúdame por ahí para que veas el relajo que estamos haciendo desde los arbolitos de Cajeme, sucursal Polanco, y también con mis carnales de El Método de Caldera Music. Así es que, oye, hoy estamos echando la casa por la ventana. Estamos de manteles largos, estamos vivos, estamos ready, estamos aquí nomás.
1: ¡Feliz aniversario, mi cochi! Que vengan muchos años más. Bendiciones para tu programa de parte del Taquito de la Raza y el Kenai Denes Tlalpan, aquí presentes.
2: Hola, cochinilla. Mis mejores deseos para ti hoy en este día que cumples un año de aniversario. Sigue echándole muchas ganas. Mil bendiciones para ti y para los tuyos.

0: Señoras, señores, de este lado la cochinilla, su cochinada de confianza. Mis mejores deseos para todo el equipo que conforma la mejor 97.7. De este lado, o sea, tu servilleta es el que se encarga de decir las babosadas, de hacerte reír, de que me escuches y que ese mensaje llegue. Ese mensaje que te dice sonríe. Pero atrás de mí hay un equipo increíble. Increíble que también se esfuerza todos los días, desde los ingenieros, el equipo de ventas, el equipo de marketing, telefonistas, operadores. Híjole, un equipo que la neta, sin duda alguna, sin ellos, este programa no estaría aquí. Gracias, pero principalmente gracias a ustedes. Estamos cumpliendo un año al aire y esto es posible gracias a ustedes. Estás en la mejor 97.7. Soy Armando Solís, me dicen la cochinilla. Y el hashtag del día de hoy es mis mejores deseos.
1: Hashtag mis mejores deseos para ti, cochinilla, para que tu programa siga teniendo los mejores playlists con menos repeticiones que yo, mis excusas para ir llegar temprano al jale.
2: Hola, hola, cochinilla, aquí participando en el hashtag. Pues te deseo lo mejor, cochinilla, que sigas cumpliendo muchos años más, sigan cumpliendo muchos años más. Está muy chingona esta estación de radio.
3: Hola, la mejor, aquí participando con el hashtag, pero hoy más que nunca que querer participar, querer felicitar a la cochinilla en su primer aniversario de esta cochinada de programa. Hermanito, gracias por hacernos ese cambio de la mañana a la tarde de la mejor forma. Nos haces pasar ratos agradables. Gracias, cochinilla. Hoy se cumple un año de que te pusiste las rodilleras y aplicaste un
4: Muy buenas tardes, cochinilla, te mando un saludo muy especial en tu aniversario. Un saludo muy especial para la banda de El Tigre del Norte, alias el Cachiruloco Soto. Fuerte abrazo para todos, la mejor FM es la que rifa.
5: Hola, hola, mi cochinilla, buena tardecita, participando como siempre. Hashtag felicidades. Ah, no, ¿verdad? Muchas felicidades, mi cochinilla. Te saluda y te transmite el buen Talibán desde Nicolás Romero. Felicidades, felicidades. Ahora dilo sin Yolanda, Mari Carmen. ¡Ah! ¡Échale!
4: Muy buenas tardes, cochinilla, te mando un saludo muy especial en tu aniversario. Un saludo muy especial para la banda de El Tigre del Norte, alias el Cachiruloco Soto. Fuerte abrazo para todos, la mejor FM es la que rifan.

0: este lado tengo un chismoso que se anda colando aquí a la cabina. De este lado, mi querido Mel. ¿Cómo estás, Mel?
1: Bien, mi querida cochinilla. ¿Tú cómo estás o qué?
0: No, pues yo muy bien. Oye, ¿qué andas haciendo aquí?
1: Pues es que Rafa me dejó. Aquí me olvidó, en serio.
0: Y oye, ¿qué estás haciendo? ¿Qué estás esperando?
1: Pues ya, ya casi vamos a empezar con la hora regaladora, en serio.
0: Ah, Mel, pues muchas gracias por haber venido, por haber salido antes de la mesa.
1: No, gracias a ti, en serio. Felicidades, ¿eh? En serio. Un año es más que 365 días, ¿o cómo?
0: Algo así, Mel, algo así.
1: No, pues en serio, felicidades, ¿eh, coche? Y pues ya quítate porque ya vamos a comenzar.
0: Eso es toda la verdad, tienes toda la razón, mi querido Mel. Yo me despido, muchas gracias a toda la gente que se quedó el día de hoy, de 11 a 1. Nosotros seguimos con el festejo y el ambiente y el guateque desde los arbolitos de Cajeme, sucursal Polanco, echando cotorreo, comiendo con la gente, conviviendo como se debe de y Blu-ray. ¡Gracias! Nos escuchamos el día de mañana de 11 de la mañana a 1 de la tarde. Los dejo en la hora regaladora con Andrés Salazar el Topo, Rafa Valderrama, el Bernie, el Mel y pues todos. ¿Vienen hoy, Mel? ¿Todos?
1: Pues no sé, yo creo que sí, tal vez, puede ser, no lo sé.
0: Bueno, se quedan, gracias, controles, producción, los controles, mi querido Jesús y la Brendita en los teléfonos. Gracias, chicos, gracias por este año, gracias por su entrega, por su pasión, por su talento. Híjole, gracias, somos un gran equipo. En la dirección general, Andrés Salazar el Topo, gracias, jefazo. Híjole, nos escuchamos mañana, cámara, bye bye.
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4: Pocos aficionados han logrado robarse el corazón del mundo como el brasileño Clovis Fernández, también conocido como Gaúcho de Copa. En 2014, Clovis apoyó a la canariña desde las gradas portando una réplica de la Copa del Mundo. Fue así que alcanzó la fama internacional en uno de sus momentos más difíciles, la goleada que Alemania le propinó a la selección verde-amarela. Imágenes de un desconsuelo. Clovis abrazando el trofeo. Le dieron la vuelta al mundo. Con una sonrisa, Clovis decidió regalar su preciada copa a una aficionada alemana que se encontraba junto a él. El gaucho de la copa falleció en 2015, pero la afición de todo el mundo aún lo recuerda. Yo soy David Feitelson. ¡Vamos México! 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
1: Muy buenas tardes. 15 de julio, ya te cayó el cheque, ya te chilló la rata. Atáscate que hay lodo y si no, pues participa. De 1 a 2 de la tarde en la hora regaladora. Soy Rafa Valderrama, esto es Gallito de Rancho.

llega la energía norteña a la hora regaladora, a la 1:05. Ya empezó el partido. ¿Argentina o Inglaterra?

0: broma.
1: Mi querido Tobo Mix, llega la hija del Buki.
2: Ella es Mar Solís y fuiste tú, 1:08 p.m. en...
1: El show de la mejor.
2: Show de la mejor, no. La hora regaladora.
1: Ah, perdón, me confundí, ¿qué pasó?
3: Me confundí yo.
1: Chavos y chéves.
2: Ah, no, sí.

0: 55-52-63-097-7 Topo Mix, el número que hay que marcar para girar la ruleta y a ver qué ganas. ¿Qué traemos hoy? ¿Venimos cargados con F o qué?
1: Hay mucha lana que tiene por ahí el señor Chencho Production y también el DJ Fracaso.
0: Oye, también
1: DJ
0: ya
1: Fracaso
0: llega,
1: anda con todo.
0: Llega hoy el Commander también.
1: Viene exactamente para que estén todos listos y preparados porque hay surprise. Está el Grupo Firme también que viene ese fin de semana.
0: Que ayer andaba nuestro querido Israel en la central de Abasto con la regaladora entregando invitaciones personales.
1: El gran Israel Gutiérrez anda tirando la casa por la ventanota, pero ventanota, no ventanita, ¿eh?
0: Por eso, marca el 55-52-630-977 y grita, pero fuerte, fuerte, yo escucho la hora regaladora y pon a activar la ruleta aquí nomás en la hora regaladora de la mejor, la 1:12. Te recuerdo, hay 97 multilíneas para ti y está jugando Argentina e Inglaterra. Fíjate que
1: aquí no vas, Rafa. Aquí no vas.
0: Yo la neta quiero que se cobre venganza del 86, Topo Mix.
1: De plano.
0: Que los ingleses, sí, pues ya que nos echaron para afuera los ingleses, ya mínimo que hagan las cosas bien y también, pues, cobren venganza de esa mano de Dios del 86, ¿no? Pero la verdad que la FIFA siempre dicen, a mí no me consta, no duermo con Infantino, ¿verdad? Dicen que aliviana mucho a Argentina y no sé qué.
2: Yo le voy al Necaxa.
0: ¡Ay, hola, Berni! ¿Cómo estás?
2: Hola a toda la gente, buena tarde, ¿cómo está?
1: Oye, o sea, si no vengo yo, no viene Berni.
0: Ya te extrañábamos, Berni.
1: Si no viene, vengo yo.
0: A extrañamos, a ti sí te extrañábamos, ¿eh, Berni?
2: Les mando a todos un mua, mua, mua.
0: La
2: bueno, gracias
0: sí.
2: A todos por escucharnos, nos escuchamos mañana.
0: No, apenas estamos arrancando, mejor le recordamos los teléfonos a las personas para que te conteste el Berni. Éntrale al cambalache con el Berni, marca el 55-52-630-977 y activa la ruleta. Ya tenemos llamada, Berni, que grita fuertemente.
3: Ya escucha la hora regaladora.
2: Hecho, ¿cómo te llamas? ¡Mam, mam, mam!
0: ¡A girar la ruleta!
2: Ah, sí, pero es que se me olvidaba.
4: Ganaste una plancha.
0: Una planchita para ti que respondes al nombre de...
3: Sandra.
0: Sandrita, ¿en qué alcaldía nos escuchas?
3: En la Benito Juárez.
0: Ándale, que es territorio de la mejor. Berni, me imagino que quieres ofrecerle algo, ¿no?
2: ¿Te quedas con la plancha o le entras al cambalach? ¡Al cambalach!
0: No, chiches, tanto. Ya me salpicaste,
2: oye,
0: Berni.
2: Oye, comí cacahuate, huele bien gacho,
0: sí,
2: mi hijo.
0: Sí,
2: che, güey, te llegó el tufo. Ay,
0: sí.
2: Zacatlán.
0: Oye, pero ya dijo que sí le entraba tu cambalache.
2: Ah, sí, le entras el cambalache.
3: Sí.
2: Ah, qué padre.
0: Dile qué bolsa quieres, Sandrita.
2: Sí, bolsa izquierda, bolsa derecha.
3: Bolsa izquierda.
2: Ok, ¿qué hay en la derecha que nadie quiso?
5: Un superproyector divertidísimo, una fantástica radiograbadora, una preciosa televisión para color de 20 pulgadas y la refrescante dotación de Chupi Fruit.
2: Eso no quiso, ¿qué hay en la otra bolsa que sí quiso?
0: ¿No quiso el Chupi Fruit?
4: Ganaste 500 pesos.
0: ¡500 pesos, Sandrita!
1: ¡500 barotes! ¿Estás feliz o no?
0: ¿Y sabes qué? Se me hace que menospreció los 500 pesos del Berni.
2: No se los voy a quitar.
0: Pero entonces, eso quiere decir, mi querida Sandrita, que te podemos ofrecer que le entres a la primera tentación. ¿Te gusta que te tentemos?
3: Sí.
0: Sí, seguro. Entonces estás...
2: Está muy seria.
0: Estás quitando los 500 pesos ya de tu bolsa.
3: Okay,
0: no sí, te sí, quisieron, Berni, con tus 500.
2: No quiero 500, ok. No. Le entramos a la tentación.
0: Mira, nada más te voy a decir,
2: sí,
0: Sandra.
2: Sí.
0: La tentación viene cargada con 4 accesos para un evento muy importante que se va a llevar a cabo el mes de julio. Ya llevamos 15 días de julio. Todavía tenemos muchos eventos en la Ciudad de México.
2: Sí, Rafa. Oye, ¿por qué andas malo del chorrillo?
0: No, anduve, Berni.
2: ¿Anduviste?
0: Sí, pero ayer una señora me regaló unos elotes y me agarré la mazorca. Pero bueno, espérame, Berni. Ahorita hablamos de mi pancita. Un evento muy esperado en estos días de julio. Este próximo fin de semana, Sandrita. Entonces, no te voy a decir para qué es... Pero quiero que me digas si aceptas la tentación y desistes de tus 500 pesos. Sandra, te lo vuelvo a preguntar. ¿Te quedas con la tentación?
2: Acepta, dice.
0: Dijo que sí, Berni.
2: Anda en trona, ¿eh?
0: Entonces, la tentación ¿Dónde desechaste tus 500 pesos?
1: ¿Dónde?
0: Viene cargada con...
4: Ganaste una experiencia
0: boletos,
4: para...
0: ¡Cuatro boletos para el Trono de México! Le hizo como perrito, Sandrita. Aguas con Pedrito sola, ¿eh, Sandrita?
2: Te mando un mamá, muchas felicidades.
0: Oye, es una mesa para ti, tres personas más, Sandrita, ¿eh?
3: Sí, está bien.
0: Muy bien.
2: No, ándale, sí, está bien.
0: Así es como arrancamos, señores y señores, entregando muchísimas sorpresas en la hora regaladora, Topo Mix.
1: La hora de la tarde con 17 minutos, exactamente. Vámonos a Mad Music, la cama de piedra.
6: Es el recodo.
0: La
6: el
0: madre de todas las bandas.
6: Recodo.
0: Bernita, ¿sabes el iu?
2: Sí, sí me lo sé.
0: A ver.
2: Iu, mua, mua, mua.
0: Ándale, Poncho, mira, agrégale un mua, mua, mua.

0: Rafita Valderrama.
1: Oye, Bernie. ¿Qué sale entre la cruza de una cebra y un pollito?
2: No sé, ¿qué sale?
1: Pollo deshebrado.
2: Gato.

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16: ¡1:24!
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0: ahora.
1: Mira nomás, Topo Mix. Pa'l papá, pa'l jefe, pa'l patrón.
2: Échame otro consejo, nos canta la banda MS, la 1:25, y viene más lana, y viene más boleto, mi Rafita Valderreme.
3: Grillo, estás bien feo.
1: 1:25, la hora regaladora.

0: 7:29, tomando el control de todo el Valle de México. ¿Se acuerdan cuando el circo estaba en Buena Vista? Pues la regaladora de lo mejor trae otro tipo de bestias.
1: Buena Vista.
0: Así es, tus amigos, tus hermanos, tus chamacos,
1: desde Bernie. Desde 1754 los conozco.
0: Así es. ¡La bomba! ¡Juanito Calambres! ¡Y los chacarrones de la radio! ¡Vamos con ustedes,
2: damas y caballeros, aquí comenzamos la hora regalada, una salud en cabina. Andrés Salazar, Topo Mix, mi querido Berry, el oso Berry, Rafita Valderrama. Estamos ya ubicados en...
3: Nos encontramos en Eje 1 Norte, afuera del Metro Buenavista, bomba.
2: Y tenemos ganador, mi querido Juanito Calambres. De este lado, carnal, tu nombre.
4: José Guadalupe.
2: ¡Saludos! ¿Qué te ganaste?
4: Unos boletos para la lucha libre.
2: ¡Véale! ¡Eres rudo técnico!
4: ¡Técnico!
2: ¡Es exótico! ¿Se me hace que es?
4: ¡Exótico! Sí, claro.
2: ¡Wow! De este lado, carnal, ¿tu nombre es?
5: Andrés Ramírez.
2: Oye, Andrés, ¿qué te ganaste?
5: Un boleto para el comando.
2: ¡Epa! ¿Con quién te vas a ir?
5: Con mis amigos.
2: ¡Eso, pero sí, señor! ¡De este lado! ¡Seguimos adelante con más! Bomba. Carnal, ¿qué te llevas? Cuéntamelo.
6: Un vasito del grupo firme.
2: ¡Véale! ¿Con qué
1: vas a tomar?
2: Sí, señor, de este lado, carnal, de este lado, hermano, ¿tu nombre es?
6: Rodolfo Madera, y me acabo de ganar un vaso del grupo FIME.
2: Madera, sí, buena, ¿eh? Señoras y señores, somos la regaladora de la mejor.
1: ¿La qué?
2: Sí, señor.
0: Así es, así es. Oye, Madera de la buena, de la firme. ¿En serio? ¿En serio? De la mejor.
7: ¿Es en serio? ¿En serio?
0: ¿Dónde andabas, Mel? ¿Eh?
7: Yo pensé que, ¿en serio?
0: Yo pensé que andabas en el funeral. ¿En el funeral?
8: No, es un aniversario. Oye, pero hizo... la cochinilla y hace 6 años arrancó el programa con Laura Gil.
0: Es correcto.
8: También con el
0: conejo.
8: El buen Pandilla, el conejo, la Rosa Concha.
0: Así es.
8: También entró el Roa. Bueno, y después hubo cambios. Entró el show de la mejor. Pero bueno, con Laura G. Se arrancaron los seis añotes.
0: Oye,
8: tú también como en la parte de la regaladora, ¿no?
0: Siempre hemos estado aquí desde que inició la operación de locución en la mejor. Aquí hemos estado.
8: Y la cochinilla,
0: su aniversario luctuoso.
8: No, todavía no.
0: Pero bueno. Nosotros estamos entregando regalos, boletos, recargas y mucho más. Marca el 55-52-63-097-7. Grita, yo escucho la hora regaladora. ¿Quién habla y cómo gritas?
9: Regaladora
0: 97.7. ¡Vámonos! ¡A girar la ruleta!
10: Ganaste una recarga de 200 pesos.
0: ¡200 varitos, Bernie!
1: Está muy padre, 200 varos. Sí. Te quedas con los 200 varos, ¿verdad?
9: No, vamos al Cambalache.
0: ¿Cómo te llamas, hermanito?
1: Cambalache.
0: En Ecatepunk. Allá, no quisiste 200 pesos, o sea que tú traes plan. Tú no traes de recarga, sí, hermano, ¿no?
9: No traigo plan.
0: Muy bien, Alexis.
1: Ándale, si está bien.
0: ¡Bernie!
1: Ok, bolsa derecha, bolsa izquierda.
9: Porque somos zurdos, vamos por la bolsa izquierda.
0: Y de la zurda.
1: La bolsa que nadie quiso.
11: Una gran diversión. 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
0: Eso fue lo que no quiso.
1: Ah, ya regresamos.
0: ¿Por qué te está rascando
1: pero
0: la bolsa?
1: Me estaba rascando la otra bolsa derecha.
0: ¿Qué
1: hay en la bolsa que sí quiso?
10: Ganaste 500 pesos.
0: ¡500 pesos en F para ti, carnalito! Mi Alexis, saca los topos de una vez para que no se nos olvide.
8: Ahí le voy a la lana, ahí están los 500, para que vayan de una vez a depositarle a mi compadre el zurdo.
0: Alexis de Catepec, que eres zurdo, ¿te quedas con tu 500, con tu manita, o te dejas que te tentemos?
9: Épale. Me dejo tentar.
0: ¿Qué hubo?
1: Atrapada.
0: No, es que la gente ahorita anda cargada. Es que es quincena, Topo. Acaban
8: de pagar.
0: Andan con el efectivo en la bolsa.
8: Anda con
0: Muy bien. Nada más te voy a decir algo.
9: Sí, escucho.
0: Nada más te voy a decir algo, ¿eh? Se presentan por primera vez.
8: ¡No!
0: Por primera vez.
8: ¡No!
0: Es una agrupación que está en los primeros charts internacionales. ¿Te quedas con la tentación o regresas a tu quinientón?

0: Entonces era así.
1: Vamos a la tentación.
2: Ok. No quiso.
3: Ok.
2: No quiso los 500
3: varos. ¿No quiso los 500 varos? No, ¿cómo?
2: Así es.
3: ¿Qué sigue entonces?
2: Entonces, dale, la tentación.
3: Dale, dale, papi.
2: Viene dale. 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La 1:35, puros ganadores, Topo Mix, aquí en la hora regaladora.
3: Exactamente, saludos al Kiskiriskiskiskiski. Vamos comando la música, los chicos.
2: A bailar, Bernie, levántate.
3: Andamos ready. Eso. O sea, andamos listos.
2: Prepárate, 1:35. Prepárate, acomódale
3: baile,
2: aquí.
3: Baile.
2: Adónale a Laura. Oye, y en cabina
3: partido,
2: con Laura
3: allí.
2: 0-0, 0-0. Kane, Messi, 0-0.

0: El Topo.
1: Hola, Mel.
2: Hola, Bernie.
1: ¿Qué hace un pino en la farmacia?
2: ¿Qué hace?
1: Busca pina.

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0: Ya volvemos. Esta es la hora regaladora.
21: Seguimos bailando en la hora regaladora, 1:43. Llegan las horóscopos de Durango y nos dicen, baila, a ver, bailale Bernie, baila,
22: baila, eso. Baila, baila. Oye, qué guapo están las horóscopos.
21: Wow.
22: Hombre, también guau. Wow.
21: La hora regaladora.

0: 7. El partido sigue 0-0.
1: Hey, chiquitibola, la misma mamá. ¿Cómo va Mbappé?
0: No, Mbappé ya no juega. Es Kane contra Messi. Mejor canta corazón. Ándale.
1: ¿Cómo sigue ese payaso, Berry? Cumbia Live. Canta corazón.
2: 1:46.
1: En la hora.
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0: 55-52-63-097-7. Momento para que marques y participes poniendo a girar la ruleta Topo Mix.
1: Exactamente, para que toda la gente en este instante, pues, participe, porque todavía tenemos... Veo más boletos aquí, Rafita.
0: Han menospreciado el quinientón, han menospreciado el doscientón, la recarga. Quieren irse a los mejores eventos y obviamente nosotros en la mejor Ciudad de México tenemos accesos para todos, ¿eh?
1: Así es que vaya toda la gente, participe, díganle a la vecina si usted le da pena, díganle a la vecina que le ayude o al vecino, pero ya tenemos llamada a Rafita Valderremi.
0: ¡Que grita fuertemente!
2: Yo escucho la hora regaladora.
0: ¡A girar la ruleta!
3: Ganaste 500 pesos.
0: 500 pesos para ti, que respondes al nombre de...
2: América.
0: ¡América! ¡América!
1: ¡América!
0: ¡Ra, ra, ra! Seguramente te llamas América porque tus papás le iban a las gloriosas águilas, ¿no, América?
2: Sí.
0: ¿Y tú a quién le vas?
1: ¿A Cruz Azul?
2: Pues... he decidido mejor no irle a ninguno.
0: Tú muy bien. Y escuchar la mejor 97.7, América.
1: Cruz Azul. Cruz Azul. Cruz Azul.
0: Tú le vas al Cruz Azul, Bernie. Chale, bueno, que
2: no,
0: por cierto,
2: no,
0: ya va a empezar.
2: Cruz Azul.
0: No, tú no, América. Tú sí muy bien. Oye, ya tienes 500 pesotes, América. ¿Hasta dónde se van esos 500 pesos?
2: Estoy en Hidalgo.
0: ¿Hasta Hidalgo? ¿Vas y los llevas, Bernie?
1: Yo te los llevo.
0: ¿Sí?
2: Y que los traiga Bernie.
1: Yo te los llevo.
0: ¿A qué parte de Hidalgo, América?
2: Tizayuca.
0: Aquí está luego.
1: Ah, Tizayuca.
0: Ey, te traes unos pastes también. Entonces, ¿te quedas con los 500 pesos, América, o le entras al cambalache?
2: Pues a ver, me voy a arriesgar al cambalache.
0: No, si no es de a fuerzas, América,
1: ¿eh?
0: Nadie
1: quiere el dinero,
2: Rafa. No, no me esfuerzo.
0: No es de a fuerzas, porque le hiciste, te aventaste un suspiro que hasta acá me llegó el amor.
1: Exactamente.
2: Es que he escuchado toda la tarde y no había tenido tanto éxito, pero vamos, yo soy la ganadora.
0: Muy bien, perfecto. Ok, entonces no quisiste 500 pesos que se fueran hasta Tizayuca, América. Te los iba a llevar el Bernie, ¿eh? Pero bueno.
2: No confié, por eso vamos a hacer el cambalache.
0: Uy, Bernie, te vieron cara de rata, bueno, pues, ¿eh? Ya,
1: bolsa izquierda, bolsa derecha.
0: América, ¿qué bolsa quieres? ¿La de Bernie, la izquierda o la derecha?
2: Vamos por la derecha, porque Bernie no me iba a traer los 500 pesos.
1: ¿Qué hay en la izquierda que nadie quiso?
3: Ganaste 3,000 pesos.
0: ¡Eso era lo que no quisiste! ¡América! De 500 te iban a caer 2,500 pesos más. 3,000 en ese, ¿verdad?
1: Bueno, pues que hay una bolsa, la otra bolsa que sí quiso.
3: Ganaste un saludo de la bomba.
4: Y el saludo especial para toda la banda de los Reyes en Zapaluca, la banda de Valle de Chalco. ¡Ponle sabor,
0: Y sí, hasta Tizayuca, bomba, le atinaste! ¡No! ¡América, no!
1: ¡Ahí está, América!
2: ¡No,
1: todo por
2: puede
1: llamarse
2: ser.
1: América!
0: ¡No, al contrario! ¡Algo! ¡No, por favor!
1: Pues ni modo, te mando fuerte. ¿Te quedas ahí o te vas al... ¿Cuál es el otro?
0: La Tentación.
1: Ah, La Tentación.
0: ¿Cuál es?
2: Pues nos vamos a La Tentación.
0: Pues sí, ya no pues tiene ya nada.
1: Que, exactamente.
0: Ya no tiene nada, Topo.
1: Órale, pues vamos a La Tentación.
0: ¡Ok!
1: ¡Vamos la a la Tentación! ¿Estás segura? ¿Estás segura?
2: Sí.
0: Ok. La Tentación viene cargada para un evento en el Parque Naucali.
3: Ganaste.
2: Okay.
0: Un par de boletos para los Animatronics Tierra Jurásica en el Parque Naucali. Para que nosotros... Mira, se emocionó. Muy bien.
1: ¡Qué padre!
0: ¡Hola, amigo!
1: Además,
0: te voy a regalar 4, América, para que veas.
1: Sí, Cruz Azul.
2: ¡Ah, perfecto!
0: Muy bien.
1: Que te vaya bien, Cruz Azul.
0: Ya ves qué bonito es que se emocionan.
1: ¡Qué padre que se emocionan con los...
2: ¿Sí?
1: ¿Los quién? ¿Los Robotonics?
0: No, los Animatronics, los dinosaurios. Oye, muchísimas gracias, América. ¿Y qué creen? Es momento de darle las gracias a todas las personas que sintonizan el 97.7.
1: Oye, de 500 baros al saludo de la bomba, nadie tiene ese privilegio.
0: Pero 4 boletos del Animatronics.
1: Y luego los 4 boletos, exactamente. Uh-huh. Muchas felicidades, un fuerte abrazo y a toda la gente que estuvo llamando el día de hoy, Rafita Valderrame.
0: Así es, muchísimas gracias a Brendita que estuvo estuvo en los teléfonos, en los controles, el Jesus, aquí, el más guapo. Tú le dices que es feo, Bernie, pero es el más guapo,
5: sí,
0: el grillo.
5: Sí, está guapillo el vato, se la rifa el grillo.
0: Producción de Iván Servín, el Chencho, que hoy es miércoles de salchichonería. Escúchalo de 5 a 7. Y obviamente, escríbale.
5: ¿Todavía está al aire?
0: Mande, sí, todavía. Sí. Mándele todas las felicitaciones de los 6 años a En Cabina con Laura G, Rosa Concha y Javier el Conejo.
1: Sí, viene Laura G con todo el equipo, Javier el Conejo y la Rosa Concha festejando sus años.
0: ¿Qué anda festejando sus ex?
1: Su sexto
0: aniversario. Andrés Salazar en la locución y dirección.
5: Seguimos en vivo, señor.
0: Ahí está el Chencho en vivo, mira. En vivo con Rolononones. Yo soy Rafa Valderrama, el patrón de las calles. Nos vemos, señoras y señores. Esto fue
1: La Hora Chingüengüenchona. No,
0: regaladora.
1: ¡Vámonos!
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1: 2:39.

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0: 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Ya llegan los mejores de la tarde. Ella con toda la experiencia, juventud, conductora, locutora y empresaria también, ¿eh?

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1: No solamente la gente, sino también los famosos le tiran mucho hate a Pedro Sola.
2: Sergio Mayer Mori se le va con todo a su ex. Aquí le cuento todo.
1: Señoras y señores, el día de hoy festejamos 6 años al aire contigo. Así que bienvenidos porque hay muchos regalos, hay muchas sorpresas. Esto es En Cabina con Laura G a través de la cadena internacional La Mejor. ¡Comenzamos!
2: ¡Aquí nomás! 6 años para ti. Gracias, pueblo.
1: Y hoy regalaremos muchos boletos para ver a Grupo Firme justo con esta canción que se llama Cabrón y Medio. ¡Aquí nomás!

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1: ¡Qué cantaba el rey David!
2: Señoras y señores, bienvenidos. Hoy celebramos 6 años al aire a través de la Mejor FM. Hace 6 años que nos conocimos la Rosa Concha, Laura G, su servidor Javier el Conejo. Rosa Concha, ¿cómo está? Bienvenida.
1: Pues aquí, mira, yo, la estelar de este programa, les doy la bienvenida a nuestro 6º aniversario. Aniversario en el que, bueno, pues los pajarillos cantan y que la luna ya se metió. Damas y caballeros, tenemos un programa de rechupetazo.
2: Así que ya lo sabe, reportarse con nosotros a través de las líneas telefónicas, porque el día de hoy hay boletos para Grupo Firme. Muchos boletos para el Grupo Firme, que ya son los últimos, por cierto, para la fecha del sábado 18 de julio, Lau.
3: Así es, yo, perdónenme, yo sé que México estaba en contra de que Argentina ganara, pero la verdad es que fue un partidazo el que acaban de ganar. Hace 2 minutos se acaba de definir que va a ser España contra Argentina, y si usted no vio el partido, yo no sé qué estaba haciendo, pero qué cardíaco.
2: ¡Qué partidazo! Mira, ¡Qué bárbaro!
3: ¡Qué partidazo! Oh, ¡qué partidazo! Porque los dos. Es que, ¿sabes qué, comadre? Mire, a mí no me encanta el fútbol, pero nada más como te tienen en el ¡ay, ay, ay! Hasta uno hace cardio, comadre.
2: Yo solamente he visto 2 partidazos, el de la Rosa Concha y el que jugó el día de hoy Argentina contra Inglaterra.
1: Ramona, ¡claro que sí!
2: ¡Qué bárbaro!
3: Oigan, ¿y saben qué? Al final ha sido un mes de mucho fútbol, de todas las selecciones, de muchas alegrías. Hay que apoyar a los equipos que están en la final, al que tú le quieras apoyar, no pasa absolutamente nada. Solo es saber que en México hay muchos hermanos argentinos que trabajan, que están, que han hecho familia, y que la verdad todos merecen respeto. Pero este programa no es para felicitar a Argentina y España. Este programa es para felicitar en cabina con Laura G, que cumple 6 años.
1: ¡Bravo! ¡Bravo! Gracias al público que nos ha puesto en el número 1 de las tardes, el número 1 en toda la cadena de La Mejor. De verdad, muchísimas gracias. Hoy estamos de manteles largos. Yo vengo guapa, perra, bien peinada, maquillada, olorosa, 360 de mi casa, La Mejor.
3: Ay, comadre, yo no vengo tan olorosa, ni tan maquillada, ni tan 360, pero traigo mi corazón apachurrado de amor, comadre.
2: ¡Feliz! ¡Ay, qué bonito! Sí, todos.
3: Es que, ¿sabes una cosa? Nosotros celebramos hace unos meses, hace unos días, el aniversario de La Mejor FM.
2: Hace mes y medio.
3: Hace mes y medio.
2: Porque La Mejor llegó en el mes de junio, primero de junio, y después mes y medio después llegó en cabina con Laura G.
3: Mes y medio después llegó en cabina con Laura G este proyecto, que fue una visión de nuestro jefazo Andrés Salazar, el Topo. Con todas las ganas llegó una Rosa Concha que no sabía ni qué. Llegó un conejito que venía de la selva, la Candona, que la encontraron. Que
2: llegó el Ay, sí, señora, ¿por qué?
1: Pues no sé, bien así como de rancho, no sé cómo.
2: Pues
1: como
2: desde Cuernavaca, Morelos, para el mundo,
1: pero
2: señora.
1: Como que me veías así como una gran actriz y 360.
2: Sí. Y tengo que reconocer que sí, yo sentía que era como la Silvia Pinal de la radio.
1: Y llegaste como así comiendo frijol y todo, conejo. Y mira,
3: sigues
1: comiendo frijol.
3: Yo les voy a decir una cosa. Con mucho orgullo, ese es un proyecto que ha visto pasar a mucha gente, sobre todo en tema de producción. Pero el elenco principal ha estado siempre sólido. Hay un amor profundo por parte de Rosa Concha, Conejo y mío, y nuestro jefazo Andrés Salazar del Topo. Y la verdad es que pensamos que había barreras que no íbamos a superar, pero ahora son 6 años. Y lo más importante de este programa eres tú. Tú que nos escuchas. Por eso vamos a regalar muchas cosas, conejito.
2: Muchos boletos, muchas experiencias y obviamente la mejor música y la mejor información que tenemos el día de hoy para todos ustedes, porque este programa es de puro chisme, de puro chachalaqueo y de que usted se la pase increíble con su familia en casa, ¿eh?
1: De puro festejo, porque estamos celebrando 6 años. Oiga, perdóneme, pero 1, 2, 3, 4, se cumplen cualquiera, pero 6 años al aire y en el gusto de todos ustedes, que cada vez que les preguntan qué estación escuchan, dicen La Mejor. ¿Qué programa escuchan en cabina con Laura Jeans? Pues la verdad es que ni cómo agradecerles más que con mi virginidad.
2: Gracias, gracias. ¿Qué pasó, Laura?
3: Un gran programa lleno de regalos. Entonces tenemos en nuestras palabras prohibidas una mesa VIP para el trono de México, y en la frase, boletos para el Tri, para que vayan a cantar con Alex Lora, con los Lora, el 25 de julio en el Palacio de los Deportes. La primera palabra la tenemos.
2: La primera palabra es 6. 6, 6.
1: ¡Ay! Es la frase ¡qué escondida. Feo esto! 6, 6, 6, 46.
2: No, o sea, la palabra es 6 nomás.
1: Ah, bueno,
2: solamente lo repetimos.
3: Nos vamos al chismerío. Ándale, vamos pues, al chismerío. Sí, mujer, ándale, empiece, ¿qué pasó? Comadre.
2: Usted, Concha Rosa,
1: no,
2: échele.
1: Pues nada, que Sergio Mayer Mori habló de su ex. Ay, se le soltó la lengua al chiquillo. Qué bárbaro este hombre, de veras que, bueno, aparte de ser mal padre y de no dar la manutención, porque eso es lo que se rumorea y lo que se dice, todavía se pone a hablar de la mujer madre de su hijo. Esos no son modos, Sergio. Miren, esto fue lo que dijo a su llegada a la Ciudad de México, en el aeropuerto que le llaman, claro que sí.
2: ¿Al de Mori, vea? ¿Quién lo dijo?
1: Sergio Mayer Mori.
2: Ah, Sergio Mayer Mori, ya, ahora le va.
4: Pues mi relación con Natalia siempre ha sido nula, tristemente. Me encantaría obviamente tener una mejor relación y tener por lo menos un diálogo, ¿no? Que podamos compartir y que podamos los dos estar conscientes de, pues, de las prioridades que son Mila, por lo menos para mí. Pero pues siempre ha sido muy nula nuestra relación, lastimosamente. Mila va a la escuela y Mila come. O sea, de ahí a decir algo más, o sea, pues ya, creo que las cosas están puestas en la mesa. Y si realmente se dedican a esto, pues escárbenle un poquito y vean cómo van 10 años de... Yo nunca le he faltado al respeto a Natalia.
1: ¡Ay, llora! Pues yo le he faltado al respeto, pero nunca también le has dado para la manutención, para la pensión que le llaman. ¡Ay, qué fácil es decirse padre de una criatura!
3: ¿No se acuerda, comadre? ¿No se acuerda que hace poquito Natalia Sutil, como empezaron a revelar todos los integrantes de la Casa de los Famosos, ella también no se quiso quedar atrás y subió, se autoprodujo, comadre, una pieza, así como para decir, ¡ay, yo voy a estar en la Casa de los Famosos!
1: No,
3: la
1: belleza, verdad, no tuvieras tanta
2: suerte.
1: No,
2: bebé de luz.
1: Bebé de luz.
3: No, pero ella necesita, comadre, necesita el trabajo. Y ella dijo, Mayer Mori no me ha dado absolutamente nada. Que por cierto, en las redes uno se entera de muchas cosas. Ayer andaba en el chismerío.
2: ¿Qué pasó?
3: Me estaba echando, ahí es que no tengo testigo, pero ahí les va. Me estaba echando una entrevista que le hicieron a nuestra queridísima Kareli Ruiz.
2: Ok.
3: Y Kareli Ruiz andaba, pero platicando sabroso. De esas veces que te avientan los chismes de los podcasts y tú dices, ¡ora! No puede ser. Mira, estaba platicando que tenía una casa, que en la casa tenía, comadre, ahí le va, como usted siempre ha soñado, chef privado. Entrenador privado. Gimnasio.
2: Okay.
3: Una sola persona de servicio, porque su abuelita le va a ayudar porque la casa está muy grande. Tiene chofer, tiene su representante. Platicó de cómo conoció a su esposo que es colombiano, que se llevó a toda la familia a París para poder disfrutar. Y ella andaba cuente y cuente tantas cosas. Dice que en lo más que ha gastado en la vida es en una fiesta de cumpleaños en donde se gastó 1,700,000 pesos.
2: ¡Ah, caray! O sea, pero se la festejó ella solita. O sea, ella festejó su cumpleaños.
3: Ella se hizo su fiesta. No que ustedes que siempre andan de intercambios. No, no,
2: no. El chulo no vas a estar hablando. De Carlos Calderón, el chulo, no estés hablando en este programa, Laura G.
1: Hola, qué feo que seas así, conejo, de veras. Oigan, pero bueno, pues mira, a mí me da muchísimo gusto. Yo 1,000,000 pesos me los gasto en una ida a los tacos.
3: ¡Ay, sí, señora!
1: Los sudados. Esos de la esquina, digo, échenme 1,000,000 de pesos, puro chicharrón, órale.
2: Ay, no, pobrecita. Oigan, pasar otra información. Ay, pues seguimos con el tema de Pedrito Sola, porque no solamente el público le está tirando hate a través de las redes sociales o lo está atacando, sino también los artistas. Andrea Legarreta, Susana Zabaleta, Mama New ya dijeron pues lo que ellos pensaban al respecto de lo que había dicho Pedro Sola. Escuchemos.
1: Entre algunos cuantos.
2: Sí, entre algunos muchos.
5: Puede no gustarte los perros, eso está bien. O sea, no todo el mundo le tienen que gustar ni los perros, ni los gatos, ni los pericos, ni nada.
6: Ni nosotros.
5: Ni nosotros. No te tienen que gustar. El punto es incitar en cadena internacional. No. Envenenar la carne, quitar las cuerdas vocales de los perros, dispararle a los dueños porque los traen en carrio. Hello, ¿qué pasó?
7: Pues córrele, manito, porque donde te encuentres un homofóbico te va a matar así igualito con un pedazo.
2: Susana Zabaleta.
7: Con veneno.
3: Ah, ya pues estamos haciendo recopilación de hate.
2: Andrea Legarreta.
8: No, no me parece que esté bien.
9: Voy a decir como un chiste, pero no fue nada gracioso. O sea,
2: Aaron Mercury.
9: Ni siquiera como una persona con sentido común tendrías que cuidarlo, ¿sabes?
6: pero
2: ahí está no, una recopilación de los artistas que han comentado justo sobre Pedro Sola, que la neta pues se lo siguen acabando y que supuestamente porque ya ha habido manifestaciones afuera de Televisión Azteca y que sí lo quieren cancelar.
1: Ay, pues yo creo que va a estar bastante difícil que lo cancelen. Lo que sí es que funadísimo yo de mi parte y en mis redes canceladísimo. Y bueno, pues muy mal por esta actitud que tuvo de hablar de esa forma de esos pequeños indefensos que son nuestras
2: mascotitas. Ya hasta cierto punto ya me duele, ya no hay que hablar de Pedro Sola. Es la última nota que ya no vamos a hablar de Pedro Sola.
1: Ay, pues claro, pues
3: te digo una cosa.
1: Hace como 3 días.
3: Yo te voy a decir algo. Siento que uno se equivoca, y siempre lo he dicho, uno se equivoca, se vale pedir perdón. Hay veces que es tanto que se va haciendo una bola grande y ahora ya no se va a parar. Es un señor grande. Yo creo que va a terminar saliendo del programa de Ventaneando, o al menos lo van a descansar un rato hasta que se baje toda esta situación, porque ya se les está saliendo de las manos.
2: Sí, claro, la neta es que sí, pero
1: bueno. Bueno, yo lo tengo bien funado. Para mí ni me hables, ¿eh?
3: No, pues ni la conoce, comadre.
1: Y la mayonesa esta, que claro que sí me conoce, y la mayonesa esta que de la que se equivocó, que dijo, yo hace mucho que no hablo con él. Aquí sí queremos a los perrijos. ¡Ándele!
2: Hay que regalarle muchos perrijos.
3: Pero les digo una cosa, la mejor forma de honrar y de crear a los perrijos es cuidarlos.
2: ¡Qué bárbaro! Ahí está. Pues sí,
3: porque muchas veces, comadre, muchas veces, conejo, se la pasan diciendo que el perrito, ahí lo tienen abandonado.
2: Arriba en la azotea, asoleados.
1: ¿Cómo has estado a favor de Pedro Sola todo este tiempo? Hasta me caes gorda, ya no te quiero hablar, fíjate.
3: No estoy a favor. Lo único que estoy diciendo es, se equivocó, tendrá sus consecuencias, pero de eso a que toda la gente lo ponga en el zócalo a crucificarlo, le digo porque a mí me pasó una situación.
1: Pues yo lo voy a empalar, porque
3: nunca hay que beneficiarse de la desgracia.
2: Ay, no, estamos celebrando 6 años y tenemos una sorpresa. A ver, escuchemos, espérenlo.
10: Saludos, amigo Luis Alfonso Partida, el Jackie, y quiero felicitar a Laura G, Rosa Concha y el Conejo por su 6º aniversario en la mejor FM 97.7 Ciudad de México. Los número 1 de las tardes.
2: Ay, gracias a Luis Alfonso Partida, el Jackie.
1: Gracias, Jackie, te mando
2: por este
1: besos.
2: Saludo, qué bárbaro.
3: Gracias, querido Jackie, te queremos muchísimo. Eres parte importante de este programa y sabes que esta es tu casa. Oigan, y si ya te quedaste sin voz de tanto cantar, bailar y gritar con las emociones del partido, date una pausa para ir por tus botanas Sol. Elige tus favoritas y prepárate porque quedan canciones por corear, jugados por celebrar y mucha fiesta por delante. El sabor continúa y la diversión también. En compañía del sol que siempre te acompaña, ¿ya decidiste con qué sabor apoyarás al equipo?
2: ¡Ándale! Gracias, Laura G, por la información. Y ahora sí nos vamos con música. Es La Casetera. Esta versión me encantó, de La Gata Bajo la Lluvia.
1: ¡Ay, te la dedico, conejo! Y también a todas mis comadres que son bien guau guau y miau miau.
2: Aquí nomás en cabina con Laura G, 6 años contigo en la mejor FM. Aquí nomás.

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2: Es la frase escondida en cabina con Laura G. Anótenle. Añitos. Añitos.
1: Añitos.
2: Añitos. Eso, añitos en una segunda palabra, porque les vamos a regalar boletos para que vayan al Tri el 25 de julio en el Palacio de los Deportes. ¿Y saben qué? Como ¿qué? Es miércoles de aniversario. Una persona que también fue parte y ha sido parte importante de este programa, porque desde que le dijimos, hey, ¿qué onda? ¿Entras? Y dijo, por supuesto que sí, siempre trae la mejor vibra. Es nuestro amigo Ramsés Vidente. Y está con nosotros como todos los miércoles, aquí en cabina con Laura G.
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2: Querido Ramsés, felicidades a ti también.
1: Amigo, felicidades.
3: Felicidades.
4: Que ¿por qué?
2: Porque cumplimos 6 años al aire, Ramsés. ¡Ay!
4: Yo ahora dije, ¿qué hice?
1: Ahora le va.
4: ¿Ya saben de mi embarazo o qué?
2: ¡Ay, Ramsés! ¡Feliz, Ani! Te estamos felicitando porque tú fuiste parte importante del programa desde el inicio, Ramsés.
3: Hasta se quedó trabada mi comadre.
2: No, no, no. Se me quedó la lengua. Se me quedó la lengua trabada. Espérese. ¡Ramsés!
4: Oigan, pues yo estoy muy intrigado ahorita porque ¿por en la mañana le había dicho a la productora España, Argentina, pero como ya ven que yo estoy peor que tu tía la Moniz, dije, no va a pasar Argentina. Yo ya estaba con el Jesús en el altar rezando y ya pasó, ¿verdad?
1: Ya pasó.
2: Ya pasó, ahora va a la de final panzazo. España.
1: Ya pasó de panzazo.
2: Argentina. No, ¿qué te pasa? Ahora sí, dinos, Ramsés. La primera visión. ¿Quién va a ganar?
4: ¡Ay! Argentina, señores. Argentina.
1: No, ya basta, por el amor de Dios, no.
2: No, oye, sí, tú tienes que apoyar a los latinos, no empieces. No te... Acuérdate que España te conquistó y no, te quedó todavía el nopal en la frente. Entonces, no,
1: no quiero. Yo no quiero y ya. Punto final. Entonces sí, gana sí, Argentina. Ya,
3: la chica, a ti ni te gusta el fútbol.
4: Veo que una chiripa.
2: Pero pues mis hijos.
4: Una, sí. Vean lo que yo veo. Al último minuto, una chiripa, un gol o algo. Y miren que la otra vez así fue con México. Veo una chiripa, una chiripa.
2: Algo. Bueno, Ramsés dice que Argentina va a ser campeón del mundo. Ya lo veremos este próximo fin de semana. Ramsés, vamos con las visiones para los artistas. Pero primero, visión para En Cabina con Laura G en su sexto aniversario.
4: No, pues una hora más no quiere. Veo un nuevo integrante en la cabina. ¿Quién sí, será? Alguien que puede estar dando los espectáculos.
1: ¡Ándale!
2: No, oye, pero si nosotros los hacemos muy
1: es
2: bien.
1: Es que nosotros no sabemos darlos, entonces llegan
4: no,
1: los
4: profesionales.
2: Datos equivocados, pero disfrutos.
4: Veo un nuevo integrante, pues ¿quién se va a ir? Ya me van a correr a mí. Veo un nuevo integrante en la cabina, a lo mejor los lunes, los viernes. Alguien que se puede estar integrando a la cabina. Ay, no vaya a ser el Ale Caffi. ¿A quién quieren traer, oiga?
3: Ay, no,
1: a ver, Rosa Concha y sus amistades liosas.
2: No, no, no. Ya no. Tenemos el presupuesto asignado. Ya
4: Michelle Rubalcaba, ya ves que es muy manis de Rosa Concha.
3: Ay, la Mitch Rubalcaba, le mando, es que mi comadre anda enojada con Mitch Rubalcaba.
2: No, porque se la pasa hablando mal de mí, pero yo ni lo conozco. Entonces,
3: no, pero
2: ¿verdad?
3: Nunca ha hablado mal de ti. No,
2: todas las notas
3: te lo contaron
2: que sacan
3: mal.
2: Soy de mí. No,
1: no te contaron mal.
2: Ajá. Me envía notas donde siempre habla mal de mí. La verdad es que yo no tengo el gusto de conocerlo y tampoco creo que lo vaya a conocer porque ni frecuentamos lo mismo. Lo único que tenemos en común es Rosa Concha, pero es más mía que de él.
4: Ah, yeah. En exclusiva, Laura G no se lleva con Michelle Rubalcaba mañana lo encabezado.
2: No, porque no lo conozco, la verdad. No lo conozco.
1: Oye, Ramsés.
2: A ver, échale.
4: Mande.
1: Pedro Sola, con toda la polémica que trae con los caninos, ¿lo van a sacar de TV Azteca o ahí se va a quedar todavía?
4: Y fíjense que yo veo como que alguien dentro de la producción le puso el pie. Laura G, a ver, Laura, años en este medio. No, años en este medio. Antes de subir un programa a una plataforma, la productora también de La Mejor, o todos nosotros que estamos aquí, si uno dice una incoherencia o algo que lo pueden cortar, aquí se habla de que pueden correr a todo. Miren, lástima de los reporteros, es un equipo de trabajo, nadie le desea nada malo. Yo creo que no lo supieron manejar muy bien. Si yo por andar bajando a la Jenny Rivera me jalaron las orejas. Entonces, yo creo aquí que sí tienen que mandar a descansar un tantito a Pedro Sola, pero sí correr a la producción, porque son unos inútiles, porque cómo suben un video que saben que hay un error muy grande. Hay un error muy grande en ese video.
5: Es que la gente lo agarró, obviamente, en las redes sociales, y la gente lo grabó también.
4: No, porque así lo subieron en YouTube. Así lo subieron en YouTube. No, Laura.
2: Pero fue las redes sociales de Pedro. Fue las redes sociales de Pedro, sí.
4: Sí, pero es un error, pues por eso tratas de, ¿cómo le permites que suban ese video ni en las redes de él?
2: Bájelo. Ya no se te permite, es que mira, una vez que tú subes algo, automáticamente se viraliza, ya no tienes el control, cuando te das cuenta de que se fue un error, ya,
4: bueno,
2: eso ya se viralizó.
4: A ver, pero Laura G, como una empresa, si tú hablas mal de tu compañera, o tú le dices, te voy a hacer esto con esto, le jalan las orejas. Aquí tenían que haber suspendido a Pedro, mandarlo a descansar, pedir una disculpa bien. Aquí es el ego desde la producción y el ego del equipo. Aquí es el ego. Aquí lamentablemente yo sí veo que Ventaneando se despida este año, o yo sí veo que Pedrito hasta se va a enfermar, y no es que
2: yo
4: le estén...
2: Creo eso.
4: Sí,
2: yo
4: lamentablemente.
2: Y lo Ramsés, es que yo creo que tienen que dejarlo descansar un rato, hay que sacarlo del ojo público, del escándalo en este momento, porque no están ganando nada, solo están levantando pues más coraje.
5: No, y es que sabes que al final hay varios videos en donde no es el único en el que se expresa así de las mascotas, entonces la gente está rascándole, está sacando estos videos y más lo hunden.
3: Es que llevaron un perrito y luego que
2: ay, no, sí,
3: que
4: bueno,
2: no,
4: pero también
5: entonces tampoco se ayuda.
4: Por eso el tema de hoy es, aquí en Acércate con Ramsés, es de que no hagan caso todo lo que vean en redes, porque también veo mucha depresión en juventud, que se endeudan, que por si tal artista ya se puso esta en la cara, que se operó, que trae este carro. Hay mucha depresión en los medios, en las redes, porque quieren ser igual que sus ídolos. Y a veces los ídolos... es Fayuca, el reloj es Fayuca, mana,
5: es de
4: o el carro lo deben.
3: Pues sí, pues
4: sí,
3: mira,
4: es de Tepito.
3: Vamos a ver qué pasa con la Pedrito, que no está acompañada, sino más bien sola. Y bueno, pues también vamos
5: sola
3: a ver qué pasa
5: con
3: el fútbol que ya dijo Ramsés.
4: Así
3: evidente,
4: que...
3: ¿eh?
4: Más años para nosotros en La Mejor FM, y por favor no se presionen a la gente. Si ustedes tienen algún familiar con depresión, por favor ponerle mucha atención a esa persona. No es cualquier juego, ¿ok?
3: Claro que
2: gracias,
3: sí,
2: querido
3: Ramsés,
2: por
3: ¿no?
2: esa,
3: si
2: por esa información y porque sí, tienes definitivamente toda la razón. Querido Ramsés, ¿qué ritual nos puedes dar? ¿Qué nos puedes aconsejar para un año más? Un año más en Cabina con Laura G, o tal vez un año más de tu negocio, o un año más de tu familia. ¿Qué nos aconsejas?
4: Busquen un palo santo, ¿no? Gabriel Soto, que va ahí y que dé una sumeriada ahí a la cabina. Busquen un palo santo para limpiar con malas energías. También busquemos un dólar de la buena suerte para traer en la cartera. En la cabina, limpiarla con palo santo. Y algo importante es de que siempre ser un equipo de trabajo y decretarnos las mejores vibras desde la cabina, la productora, nosotros, los todos. Un buen equipo siempre va a transmitir la buena vibra y siempre nos va a ir bien, porque eso aquí lo hacemos con el corazón.
5: Ramsés, te queremos mucho y eres parte
3: gracias.
5: Del equipo.
3: Te mandamos besos.
4: Gracias a todos,
3: Ramsés.
4: Dios los bendiga y más años.
3: Te mandamos tu pastel allá hasta Tampico, Tamaulipas y Altamira, donde nos escuchan con mucho amor.
5: ¡Ay, eso. Qué bonito! Vámonos a la ruleta del boleto, pero antes, díganos, en esos 6 años, ¿cuál es su sección favorita? ¿Qué es lo que más le gusta del programa?
2: Pasado muchas.
5: A través
2: muchas,
5: del 55-5263-0977, esto que es la ruleta del boleto.
2: Claro que sí.
0: La ruleta del boleto, en cabina con Laura G. Hoy tenemos boletos para...
2: ¿Para qué tenemos boletos, muchachos?
5: Hoy tenemos boletos única y exclusivamente para Grupo Firme.
2: ¡Muchos!
3: Es que estamos regalando a todas las personas que marquen boletos
2: solo
3: para Grupo
2: aniversario.
3: Firme. Así que pues imagínense.
5: ¡Ojo! Como están bien cotizados estos boletos, únicamente son boletos dobles. Nada que... ¡Ay, que me puede dar un pase! No se puede.
3: ¡Oye, grosero, cara de mangril!
5: No se puede, ¿ok?
3: Oye, no seas así, pero bueno, ya sabe, ahorita todos los boletos boletos que le demos van a ser boletos para Grupo Firme, señoras, señores. Sí, lo escucho bien. En este sexto aniversario tenemos puros boletos para Grupo Firme. Bueno, buenas tardes. ¿Quién habla?
6: Yo escucho En Cabina con Laura G.
2: ¡Eso! ¿Cómo estás?
3: ¡Felicidades también a ti, mi amor!
7: ¡Ay, gracias! ¡Qué bárbara, comadre!
2: Acá andamos bien felices por esos seis años y que mucho. Sean mucho, hasta que se nos caiga la cara y las nachas también, hombre, ¿verdad?
6: Saludos porque a mi mamá también que está trabajando y me está escuchando.
3: ¿Cómo se llama tu sacrosanta madre?
6: Se llama Sara.
3: ¡Sara! ¡Señora Sara! Y ahorita todas las Saras del mundo se van a... Hasta Sara Brittman y Sara, Sara Jessica Parker y todas las gabachas y todos los Saras del mundo.
5: Sí, para Sara Eva también.
3: Sara Eva también de allá de la MIS. Oye, mi amor.
5: No, ya.
3: Allá no, no, que ya no. Oye, mi amor, ¿qué es lo que más te gusta de En Cabina con Laura James?
5: Ok. El silencio. El silencio habló por sí solo. A ver, otra vez. ¿Qué es lo que más te gusta del programa En Cabina con Laura G? ¿Cuál sección?
6: Yo creo que el chisme. El chisme siempre se pone bueno.
2: ¿Verdad? Sí. Y lo decimos. ¿Quién es el chisme más sabroso? ¿Rosa Concha o yo?
6: Laura G. ¿Ves?

0: de seguir festejando 6 años. Son boletos para Grupo Firme para que te vayas este fin de semana. Son los únicos boletos que les vamos a dar porque queremos apapacharlos en nuestra fiesta de cumpleaños.
1: ¡Hola!
2: Bueno.
1: ¿Quién habla?
2: Hola, Dana.
1: Dana, ¿en dónde nos escuchas, Dana?
2: De aquí, de Metro Nesa.
1: ¡Órale!
3: Ay,
1: oye,
3: damos un saludo a toda la gente que trabaja en el metro y a toda la gente que trabaja, pues, alrededor del metro, ¿no? De las estaciones de metro.
1: Oye, dinos, ¿qué es lo que más te gusta del programa de En Cabina con Laura G?
2: El chismecito.
1: Ay, el chisme sabroso, el chisme delicioso.
3: Sí. Es que de veras que lo contamos como nadie en este mundo, ¿eh? Perdónenme, pero discúlpenme.
0: Okay. No hay como nosotros, no hay como nosotros. Oye, entonces, ¿lista para ir a ver a Grupo Firme?
2: ¡Ay, sí!
3: ¡Ya estás! Mi amor, ya estás sin Grupo Firme, ya está. 55-52-630-977. Así como ella, usted también puede estar en el GNP disfrutando del Grupo Firme. Que ayer
1: ¿qué pasó?
3: Estuve con Isabel Gutiérrez.
1: Ah, sí, en el programa de Amigos Sin Derechos.
0: No, ¿y qué, comadre? Cuéntale el chisme.
3: Sabes, como siempre, un tipazo, como siempre, un adorado. Y bueno, pues ahí nos invitó a estar en primera fila para ver a Grupo Firme y yo los invito a su vez.
0: Y usted, como no rechaza los boletos regalados, pues dijo, con
3: no,
0: permiso,
3: ni los
0: que voy
3: boletos
0: a estar.
3: Ni los tiznadazos, comadre. Yo todo lo que se ha regalado, híjole.
1: Como
0: no
1: Julio.
0: No le veo lado. No le veo lado.
1: ¡Hola!
2: Ay, hola, Daniel. Chicos, buenas tardes.
1: Sí, ¿quién habla?
2: Aileen.
1: Hola, Aileen. ¿Estás triste o qué tienes, hermosa?
2: No, estoy súper contenta. Y felicidades por todo este tiempo.
0: Ay, gracias, Aileen. Son 6 años de echar chisme, de buena música, de pelearnos y de disfrutarnos.
2: Lo que más me gusta de su sección es que la verdad es que nos alegran el día a todos.
1: Ay, te amamos, Aileen.
0: Voy a llorar, mire cómo voy a llorar, como todos están llorando.
3: Es que mi comadre anda en depresión.
2: Nos ponen felices, aunque estemos tristes, nos ponen bien felices.
0: Ay, qué hermosa. ¿Sabes qué? Nos ponen más felices ustedes a nosotros, porque escucharnos se siente increíble, se siente espectacular. ¡Qué chingón! ¡Qué bonito público tenemos!
3: Sí, ¿tienes tu boleto? Chingón,
1: oye,
3: madre.
1: ¿Sí? ¿Y qué tiene, señora?
0: Ahora se ofende. Y en el himno de México que adoptaron, que el mexicano, ese sí no se ofendía, ¿verdad? Y lo cantaban en el Estadio Azteca. Y usted se ofende porque yo le digo chingón.
1: Ay, no, pero bueno, Aileen, oye, dedíquenos una canción, ¿no?
2: Sí, de Grupo Firme,
1: espérate, esto es de mí para ti.
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1: Ahora sí, ¿cuál quieres y para quién va?
2: La de Grupo Firme, de Calidad.
1: Ay, ¿para quién?
2: Para escucharla nada más.
3: Eso, mi amor, pues, para todos, porque estamos de aniversario y se lo queremos dedicar a todo nuestro público, a toda la gente que enciende la radio, no solamente en la Ciudad de México. Hay que
1: y para
3: hacer...
1: nosotros y para ustedes, porque son un público de calidad.
3: Y hay que recalcar que en toda la República nos escuchamos.
1: Es la mejor. Aquí nomás, música.
0: ¡Vámonos!

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3: Gracias, mamalucha. Gracias, Laura G. Ahora sí, nos vamos al corte, pero antes una palabra más de la frase escondida. ¿Están listos? Apúntele bien, por favor. Ajá, la siguiente palabra es siendo. Siendo.
2: Siendo.
3: Siendo. Siendo de ser. Ahora sí, vamos a la pausa.
4: Vamos a la pausa. Gracias, Durango. Gracias, San Luis.
3: Acapulco.
4: Acapulco. Gracias,
2: Chihuahua.
4: Tampico también. Muchísimas gracias a todos y cada uno de ustedes.
3: Gracias
4: ustedes
3: al mundo.
4: Estos 6 años de encamino.
3: Gracias, Ecatepec. Gracias, Iztapalapa. Ay, gracias, Xochimilco. Gracias, Azcapotzalco. Gustavo pausa, regresamos. Madero.
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1: Estamos de regreso en Cabina con Laura G y andamos festejando. Ahora les vamos a decir por qué, cómo, cuándo, dónde. 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
2: Gracias, Laura G. Atención, otra palabra de la frase escondida. Atención, otra palabra de la frase escondida y la siguiente palabra es top. Top. O sea, del que usa Rosa Concha todavía.
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1: Top. No, hombre, si la comadre usa paracaídas, ¿verdad, comadre?
3: Yo uso paracaídas porque se me está cayendo lo que viene siendo la chichi. Pero no importa, damas, caballeros, señoras, señores, seguimos de celebración. Y qué mejor que celebrarlo con una de las dinámicas más interesantes que tenemos en este programa.
1: Secciones 3. Miren, nada más vamos a hacer en estos 6 años.
3: Rosy Vidente, amiga de la gente.
2: Ay, duró 6 meses, creo.
1: No, mira, loco, en estos 6 años, conejo, han pasado muchas secciones. Mira, sí. El bocinazo.
2: ¿Sí?
3: Rosy Vidente.
2: ¿Sabías que
3: con Rosy Vidente?
1: El bocinazo en donde usted hablaba y promocionaba su negocio los viernes.
2: Ajá,
1: ¿no?
2: Que ahora lo tiene el show ya. De la mejor.
1: ¡Ah, nos lo copiaron! ¡No sabía!
2: Bueno, le cambió el nombre, el Chencho, le puso el golazo.
1: ¡Ay, Chenchito, mira qué bonito! Cuando tú llegaste, yo ya había hecho tortillas de maíz, chiquito. Oigan, también tenemos nuestra sección de... Ay, ¿qué más teníamos, comadre?
2: El sabías que...
3: ¿Sabías que con Rosa Concha?
2: Que eran datos interesantes, el... ¿Quién te lo, el sabías que era con el quién te lo dijo? Me lo dijo Adela.
1: Para brisa, le voy a decir una cosa, así como anécdota, cuando nosotros empezamos el proyecto, fuimos a ensayar un domingo y el conejo andaba bien burro, ¿no? Andaba bien burro.
2: Bien bruto yo.
1: Y entonces, cuando estábamos ensayando, el conejo se puso ahí a decir quién sabe qué cosa. Yo le dije, no, chiquitito, si no vas a traer pilas, no entras al programa.
2: Ah, sí, lo vas a contar, lo cuento yo. No fue en ensayo, fue en vivo, Laura G.
1: Ah, sí. ¿Y
2: fue el primer programa
1: en vivo? Es que somos una familia bien bonita.
2: Oye, sí, ha pasado muchas peleas cuando la Rosa Concha se salió de la cabina.
1: Ay,
2: bien
1: sí,
2: indignada.
1: ¿Cómo se acuerda cuando me aventó las hojas?
3: Esta vieja perra me aventó las hojas en la jeta. Ay, no, dije yo que voy a estar soportando esto.
1: No es cierto. Yo aventé la... No, y cuando la Rosa Concha se peleó con Millón.
2: Por un hombre, ¿te acuerdas? Por un hombre.
3: Por un hombre que nos vimos en mentiras que me quería dar vajilla con un hombre y que me le puse brava y que le dije, no, chiquito, conmigo no.
1: Mira, hemos pasado eso, la depresión de Conejo cuando lo nombraron director técnico y cuando lo sacaron.
2: Cuando me corrieron y me quitaron y me volvieron a poner...
1: Hartos productores que han pasado por esta bonita familia.
2: Uy,
1: no.
2: Un montón. Y ahorita ni tenemos.
1: No.
2: Ah, no es cierto, mi querida Liz. Te queremos tanto.
3: Anda bien. ¿Sabes qué? Bien subido esta, ¿eh?
1: Oigan, les digo que ha sido un proyecto hermoso,
2: sí.
1: hermoso y va a seguir siendo, pero sobre todo gracias a ustedes, a nuestro público que siempre nos acompaña en esta bonita hora todas las tardes. Y si usted nos dice, nos encanta reír con ustedes, ya, tenemos todo ganado.
3: Y tenemos la pila ganado. Lista para volver al siguiente día.
2: Tuvimos COVID 2 veces la Rosa Concha y yo, pero tampoco eso importa.
1: Miren todo lo que hemos pasado.
3: Gonorrea.
1: COVID. Cambios de producción, países, distancia, ¿no? También la distancia. Pero seguimos bien.
3: A mi comadre
1: amigos.
3: Me la chisparon de alegría.
1: Estuve en Azteca, me salí, me cambié de programa.
2: Ay, señora, qué bárbara es usted,
1: ¿eh? No, los festejos de los cumpleaños de mis hijos, comadre, que ya sabe que son todo el año. No, operaciones de quistes, de... No.
3: Le quitaron la almorrana al conejo que tanto le estaban tronando.
2: Y a usted se le explotó. Ay, no.
1: No, a la comadre hizo obras de teatro que ni le pagaron y aquí promocionó.
2: Anunciaba obras de teatro que nunca, nunca se llevaban a cabo.
3: Siete que me la les pagaron.
1: Es que aparte somos un equipo que nos llevamos bien pesado, solo que nunca sabemos cuándo ese pelo puede irritar. ¿No cree? Porque de repente andamos de malitas.
3: Nos amamos, claro.
1: Y es bien bonito. Pero también amamos a nuestro público. Vamos a jugar unas palabras prohibidas. ¿Les
2: parece? Súper rápido ya. Es más, hoy nos vamos a ir a 2 horas. Ándale, pues.
1: ¡Ay!
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1: Ahí están las reglas. Una de nuestras secciones estrellas. Entonces, vámonos con la primera llamada. ¿Quién osa desafiarnos en las palabras prohibidas?
2: ¡Márquele! 55-5263-0977. Está escuchando el Chencho. A ver si no nos roba la sección para el show de la mejor y se la da al mapache.
1: Sí,
2: o...
1: ¡Ay, cómo le mapache, te arrastra por todo!
3: Mapacha, no
1: ¡a la mapache! ¡Mira! La, también hemos visto grandes cambios en la estación. ¡Entró la mapacha!
2: Sin deberla ni temerla. Y mira lo que venimos a pagar.
3: Y el chulo Calderón.
2: Que de cantante se hizo locutor. Sí, hazme el favor.
1: Hemos convivido también todos los aniversarios de la estación. Lo bonito que se siente tener un gran
3: nuestras
1: equipo. Los multiversos, comadre.
2: Operadores.
1: Operadores.
2: La primera que chispaste, Lau.
1: ¿Ay, yo? Ay, no, a mí no me empiecen a echar.
3: La community que se volvió emperatriz y luego ya se desvolvió emperatriz.
2: Oh, ah, cierto, cierto. Bueno, ya.
1: ¡Hola! A Dani, le mandamos un beso, que Dani ha sido nuestro, fue nuestro operador durante mucho tiempo, y le mandamos un abrazo. Hola, ¿quién está por ahí?
4: Antonio.
1: Hola, Antonio. Bienvenido a estos 6 años de En Cabina con Laura G.
2: Antonio. Ah,
1: gracias, Antonio. ¿Sabes qué? Híjole. Te deseo lo mismo, Antonio.
3: Que en tu día tengas también mucho tú, tú, tú.
2: Hola.
3: Tú, que te cuelguen en tu jeta.
4: Hola. Tú, tú,
2: tú, ¿quién tú, habla?
1: ¿Quién habla?
4: Edna.
2: ¿Lista para participar?
4: Sí.
2: Entonces, ¡comenzamos! ¿Cuántos años cumplimos, hermosa?
4: 6.
3: ¿Quieres pastel?
1: ¿Te cae bien la Rosa Concha? Bueno. ¿Te cae bien la Rosa Concha?
4: Bueno.
2: Ay, que ya repetiste bueno 3 veces. ¿Nos escuchas o no?
4: Ya.
3: ¿Traes gorrito?
4: ¿Cómo?
1: ¿Vienes a mi fiesta?
4: Claro.
2: Claro, es una palabra prohibida y por eso nosotros te colgamos así.
1: ¡Qué lástima!
2: Vámonos con Eder Muñoz, se llama Como Quieras Quiero. Esto es En Cabina con Laura G, Rosa Concha y El Conejo, aquí nomás.
1: Oigan, aquí también vimos cuando Eder Muñoz salió de Calibre 50.
2: Cierto.
1: Se fue de solista y ahora triunfante. No,
3: cuando juntos estaban
2: separados.
3: Y luego ya después fueron juntos. Sí. ¡Ay,

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2: ¿Cuántas palabras nos faltan para terminar nuestra frase escondida?
3: Uno. Es la última. Uno.
4: La última palabra uno. Es uno.
3: Uno.
4: Como el primer año que cumplimos fue uno. Así que bueno, pues. Ay, comadre, uno, uno,
2: uno. Uno. Marquen en este momento para que ustedes sean parte de nuestra frase escondida y se lleven boletos para ver al Tri de México. Y que celebren 6 años de En Cabina con Laura G. ¡Hola!
3: Bueno.
4: Bueno, bueno.
5: Hola, hola.
3: Hola, hola. ¿Quién habla?
5: Fernando.
3: ¿Cómo?
4: Fernando.
5: Anda.
3: Fernanda. Fernanda, oye Fer, sí, ¿qué onda? ¿Te sabe la frase escondida? Oye Fernanda, ¿te sabe, la? Ay, es que se te corta bien feo tu teléfono, hermosa.
5: No, no, no, no.
4: A ver, ahí está.
2: ¿Sí? ¿Qué? Te escuchamos, Fernanda, te escuchamos.
3: Ah, ok.
4: Ay, Dios mío.
3: Vámonos con la última llamada. 5-5.
2: Yo le tenía fe a Fernanda.
3: 5263-0977. ¿Quién está del otro lado? Buenas tardes.
6: Hola, buenas tardes.
3: ¿Quién habla?
6: Alejandra.
3: Alejandra, ¿estás lista? ¿Tienes la frase escondida?
6: Sí.
3: ¿Cuál es?
6: Es.
3: Ay, ¿dónde lo anoté?
2: Tu tía.
6: 6 añitos siendo uno.
3: A ver, otra vez.
6: 6 añitos.
2: Ay, sí,
4: mi amor. Mi amor.
2: No, una más, una más.
3: Una más, Liz, una más, Liz.
2: No, me voy. Ahí, así sea un maratón. Así sea un maratón de En Cabina con Laura G.
4: Así sea la radiotón, claro que sí. A mí no me importa, yo también.
2: Tengo harto tiempo, ¿eh? Harto tiempo.
3: Hola.
7: Hola, hola, ¿qué tal? Habla Raciel.
2: Querido Raciel, ¿tienes la frase escondida?
3: También fue operador aquí de Culturno.
2: Raciel.
7: 6 añitos, top 1.
3: A ver, ¿otra vez qué?
7: 6 añitos, top 1.
3: ¡No! ¡No te falta Raciel, una palabra!
2: Pues si habrá sido bien burro, ¿y si la diste o no?
3: No, sí la dimos, claro que la dimos.
4: La dimos, pero bueno, pues, ay, bueno, pues, se quedan
2: una
4: para
2: más.
4: Mañana.
2: No, no, no, una palabra más.
3: Una más, se tiene que ir, Liz.
4: Una llamada más. Una llamada más, ya lo iba a decir con él.
3: Si el chancho en el show se alarga.
2: ¡Hola!
5: Bueno, hola, hola.
3: ¿Quién habla?
2: ¿Quién habla?
5: Jacqueline.
2: Querida Jacqueline, ¿tienes la frase completa?
5: Claro.
3: A ver, ¿cuál es?
4: Está la comadre.
5: 6 añitos siendo top.
4: 6 añitos.
3: ¡Ay, te falta una palabra! ¡Te falta una palabra!
5: 6 añitos siendo top 1.
3: La respuesta es...
2: ¡Con!

0: a todos por habernos escuchado el día de hoy, que es un día tan especial para nosotros, sí, cómo no.
1: Los así queremos tanto.
2: 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Hermoso equipo maravilloso, son 6 años y que sean muchos más. Que este día, nada más digamos, son 6, pero que vengan 12 o que vengan 30 hasta que se nos cuelgue todo, comadrita.
0: Claro que sí, muchísimas gracias a nuestros patrocinadores, gracias a los directivos de MBS, gracias a mi jefe, gracias a toda la gente que hace
1: posible este programa. Gracias al público. Bye bye, gracias a Liz, gracias a Michael, y gracias a todos ustedes. Hoy tenemos público. El aplauso, muchachos.
2: Especialmente a nuestro querido jefazo Andrés Salazar, el Topo, por ser el visionario en este proyecto, el que lo creó.
1: El que nos juntó.
2: El que nos juntó y que siempre nos ha tenido bajo su brazo, y lo agradecemos muchísimo. Nuestro jefe también.
1: ¡Vámonos al ángel!
2: ¡Gracias a nuestros hermanos de La Regaladora! ¡Adiós, Liz!
1: ¡Bye, bye! Trujillo,
2: Michael en los controles. Yo soy Laura G.
1: ¡Andy en las redes sociales!
3: ¡Bye!
1: Monse peinando gente en la oficina. ¡Va!
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0: hoy, esto fue todo.
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Cuatro cuarenta y dos.

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1: Amigos de Duro y a la Cabeza, la jefa de gobierno Clara Brugada inauguró la renovación de la estación Universidad y dio inicio así a la remodelación de toda la línea 3 del metro, que conecta, ya lo sabe, desde el sur hasta el norte de la Ciudad de México y va a costar 40 mil millones de pesos, sin incrementar el pasaje. No va a costar más, pero tampoco afectará el servicio porque los trabajos van a estar realizándose por bloques, en horarios nocturnos y fines de semana, para que no pase lo que pasó con la línea 1, que se cerró por más de un año, Dios santo.
2: Esta obra tendrá una inversión estimada de más de 40 mil millones de pesos. Este gran esfuerzo no se hará, como algunos quisieran, a costa de aumentar el precio del metro. Esta obra se hará en su momento, se tendrá que pedir autorización, que va a ser a fines de este año.
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1: La actividad registrada en el volcán Popocatépetl podría provocar que haya todavía algo de ceniza, por lo que las autoridades están alertando de cierta manera. Por ejemplo, la Secretaría de Gestión Integral de Riesgos y Protección Civil invita a la gente de las alcaldías Tlalpan, Álvaro Obregón, Magdalena Contreras, Milpatas, Tláhuac y Xochimilco para que estén alertas. Porque aunque todo tranquilo, el semáforo está amarillo fase 2. Y esto incluye posible ceniza. ¿Y qué hacer si te cae ceniza en el cantón?
3: Protección Civil recomendó a la población evitar actividades al aire libre y proteger nariz y boca para reducir la exposición a la ceniza. También pidió cerrar puertas y ventanas, cubrir las rendijas con trapos húmedos y tapar los depósitos de agua para evitar su contaminación.
1: Gracias, Robotina. Las autoridades mantienen vigilancia sobre la actividad del Popocatépetl e informarán si es que se registran nuevas emisiones que pudieran afectar la zona metropolitana del Valle de México.
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1: Y bueno, mientras ya millones de estudiantes guardaron la mochila y los jefitos, los papás, apenas están haciendo cuentas para las vacaciones, hay alguien que hoy sí está celebrando con todo. Está con nosotros la maestra, bueno, muy temida en el salón, pero ahora de vacaciones, Hortensia Cimbarón.
4: ¡Ay, hijo! ¡Es que estoy feliz! ¡Por fin terminó el ciclo escolar! ¡Ya no voy a escuchar! ¡Miss, me pegó! ¡Miss, se comió mi noche! ¡Miss, puedo ir al baño! ¡Ay, hasta extraño el silencio de mi casa con mis 14 gatos, hijo!
1: Maestra, no quiero ser aguafiestas, pero ¿cuándo regresa el sufrimiento? Digo, las clases.
4: ¡Claro, hijo! Según la propuesta del calendario de la Secretaría de Educación Pública 2026-2027... los chamacos regresarían a clases el 31 de agosto de 2026 y el ciclo terminaría el 9 de julio de 2027. O sea que todavía me quedan varias semanas de paz, hijo.
1: Maestra, ya que estamos en esto, de una vez los puentes, porque esos los conocen los alumnos mejor que las tablas de multiplicar.
4: ¿Cómo no, hijo? Vienen descanso por el 16 de septiembre, el 2 de noviembre, el 16 de noviembre, el 1 de febrero, el 15 de marzo y el 5 de mayo. Además de los viernes de consejo técnico que siempre alargan el fin de semana, hijo. Ya hasta los papás los tienen anotados antes que las tareas, hijo, ¿eh?
1: Y de una vez, maestra, ¿cuándo nos vamos a ir de vacaciones?
4: Ay, pues las de invierno serían del 21 de diciembre al 6 de enero y Semana Santa del 22 de marzo al 2 de abril. Suficiente tiempo para que los niños olviden todo lo que les enseñé y yo me olvide de sus nombres.
1: Pues disfrute sus vacaciones, maestra Hortensia Cimbarón, porque en agosto va a tener que volver a escuchar el clásico "Mi, se me olvidó la tarea". Y pues ni hablar, será la rutina del empezar con un año nuevo. Pero eso hasta agosto 31.
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1: Y por supuesto el clima con el Tlalocman.
5: Soy muy man, soy el frescas. Ah, se siente chido de repente también una notecita fresca, sí, para poder relajarse, tapadito. Está chido, la mínima en 12, pa', para que no batallemos. Lo que sí, pues agüita ahora un ratito y posiblemente mañana desde temprana hora también tengamos lluvia débil. Esa es mañana, hoy en la tarde, con copia. Chipi, chipi, chipi, chipi, burrón. Chipi, chipi, chipi, chipi, burrón. Y luego ya estuvo. Y en la mañana vemos que 11. Pero estése pendiente del reporte con su dios del clima, el Tlalocman.
1: Y nosotros seguimos a la Casa de la Información en Duro y a la Cabeza, sin censura.

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3: Pocos aficionados han logrado robarse el corazón del mundo como el brasileño Clovis Fernández, también conocido como Gaúcho de Copa. En 2014, Clovis apoyó a la canariña desde las gradas portando una réplica de la Copa del Mundo. Fue así que alcanzó la fama internacional en uno de sus momentos más difíciles, la goleada que Alemania le propinó a la selección verde-amarela. Imágenes de un desconsuelo. Clovis abrazando el trofeo. Le dieron la vuelta al mundo. Con una sonrisa, Clovis decidió regalar su preciada copa a una aficionada alemana que se encontraba junto a él. El gaucho de la copa falleció en 2015, pero la afición de todo el mundo aún lo recuerda. Yo soy David Feitelson. ¡Vamos México! 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
14: Buenas tardes, ya son las 5 en punto.

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1: ¡Órale, Chencho!
2: Y nos arrancamos con música, muchachos. ¡Excelente tarde! Ya estamos en vivo por acá a través de la mejor FM 97.7. Tenemos a Alice en los teléfonos, ya. Tenemos a Michael en el Master Digital. Y obviamente este quien te saluda es tu servilleta, el Chencho. Miércoles 15 de julio. 2026 el año, por cierto, abrazo para toda la gente que cobra por quincena. Préstenos una lana, no manchen, no sean así, ¿verdad? Oigan, tenemos el WhatsApp listo para que nos empiecen a mandar su complacencia. 5580-032-977, 5580-032-977. Arrancamos con música, andamos complaciendo. Buenas tardes, aquí nomás.

0: Vamos con la primera complacencia, muchachos, de esta tarde. Abros de este lado, 55 80 032 97 7 55 80 032 97 7. Destápame la primera, Michael. Wow. Está acá, llega el olor a cebada, papá. Venga, dice por acá, buenas tardes.
1: Hola, Chincho, ¿me puedes complacer con la canción de Dos Mujeres y un Camino de Bronco? Saludos.
0: Saludos para ti, guapura, con mucho gusto. Vámonos, te ponen ping-pong con música, muchachos. Andamos complaciendo. Oigan, saludos para mi carnal Arturo Trujillo, el mapache, ¿verdad? Que anda escuchándonos. Abrazote enorme, enorme, enorme. Hasta la hermosa Chapultepec. Saludos, guapura. Mañana en punto de las 6 de la mañana, el show de la mejor, por cierto, no se lo pueden perder. Llega Bronco, se llama Dos Mujeres, un Camino. Andamos complaciendo, ¿quieres una rola? Pídemela a través de nota de voz. Estoy en vivo, buenas tardes, te acompaño hasta las 7 de la noche.

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1: Muy buenas tardes, ya estamos de regreso con el panorama vial de la Ciudad de México. Te saluda el Cheto Treviño. Les informo que comienza a registrarse ligera lluvia en diferentes alcaldías de la Ciudad de México, por lo que aumenta el riesgo de pavimento resbaloso y circulación más lenta en vialidades como Periférico, Viaducto Insurgente, Circuito Interior y Calzada Inés Zaragoza. Se recomienda manejar con mayor distancia y encender las luces. En el metro la operación se mantiene en servicio. Por la lluvia, el avance de los trenes puede disminuir ligeramente en algunos tramos de la red. Les recuerdo que hoy no circulan los vehículos con engomado rojo, terminación de placas 3 y 4, holograma 1 y 2. Esto es de 5 de la mañana a 10 de la noche. Si la lluvia te sorprende, baja la velocidad, evita frenados bruscos y nunca cruces encharcamientos sin conocer la profundidad. Síganme en mis redes sociales como el Cheto Treviño y continuamos con mi carnal El Chencho. ¡Vámonos!
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2: Las 5:16.

0: de Balón Ping Pong con música, muchachos. 55 80 032 977. Y ya salieron ahora sí todos los peques, ¿eh? de la escuela. Ya se graduaron. Saludos para todos ustedes, muchachos. Tenemos promociones a lo mejor, pendientes. ¿Qué bolas?
1: ¿Qué onda, Chencho? ¿Cómo estás? Habla Juan Carlos. Estoy aquí en el tránsito con mi mamá hablando de la alcaldía de Iztacalco. ¿Me puedes poner si no la tengo, por favor? Sale pues, saludos, adiós.
0: ¡Oye, Ancarno! ¡Dame late chocolate, te la pongo! Saludos para tu mami. Y que le sea más ameno el tráfico, carnal. Es una salsa riquísima. Destápame una porque si no la tengo, Michela, pues no puedo bailar a gusto. Son los diablos locos. Se llama Si No La Tengo. Andamos complaciendo. ¿Quieres una canción? Escucha.
2: Esto es para ti, mija.
0: ¡Wow! Tararara. 55 80 032 977. Pídemela a través de nota de voz. 55 80 032 977. Es la mejor Ciudad de México. Aquí nomás.

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0: mucho.
1: Una complacencia más, muchachos. 5580-032-977. Nota de voz. Estamos en vivo, miércoles 15 de julio, quincena, ya chilló la rata, ¿verdad? El águila andaba extrañida, no había caído, no puede ser posible. Destápame una, Michael, invítame la carnal de la quincena. ¡Wow! Oigan, Michael en el Master Digital, ¿verdad? Con esos dedos tan ágiles que tiene. Cuenta la leyenda, pues, ¿verdad? No los he calado. ¡Saludos a todos los trabecos! Dice, buenas tardes.
2: ¿Qué onda, mi chicho? ¿Me podrías complacer con la canción de Conjunto Primavera una vez más?
1: Ajá.
2: Dedicada para Alejandro Martínez. Saludos a esta ciudad Nesa, siempre con la mejor y con mi amigo Chencho. Va, va, va, va, va.
1: ¡Arre con la que barre, papá! ¡Con mucho gusto! ¡Vámonos! Se llama una vez más, es de Conjunto Primavera. Mi compadre de grado, el Tony Meléndez, ¿eh? Va, va, va, va, va, va. Hasta Nesa York. Andamos complaciendo. ¿Quieres una canción? Pídemela en nota de voz, 5580-032-977. Por cierto, en Instagram me encuentras como Yo Soy El Chencho. ¿Así me encuentras? ¿Así me sigues? Y si me sigues, te sigo. ¡Vámonos!

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0: olla con todos los ejemplares del rancho. Y traen un temita que se llama La Más Chula, muy bueno, es un material completo, ¿verdad? Ya disponible, que puedes conocer con Lenin Ramírez como colaborador. La Más Chula, lo nuevito del regional mexicano, que vale la pena echarse una vuelta para ir conociendo hacia dónde está tomando el rumbo de la música que tanto nos gusta.
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1: Buenas tardes, ya son las 6 en punto.